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2: Vamos a volver.
3: ¿Qué tal, amigos? Señoras y señores, escuchen este video y las amenazas. En 90 días más se reinician los bloqueos.
2: Vamos a volver en 90 días con más fortalecido y más que hasta que se vaya también este decretazo, hermano. Sí, se va a volver, estamos yendo a organizarnos, a fortalecernos, porque además no vamos a dejar, y además el gobierno está la constitución política, el Estado, y además ha arrinconado al vicepresidente a un lado, estamos yendo a las provincias. A partir de hoy, nosotros desconocemos definitivamente. Hemos firmado también con Vicente Salazar. Él tampoco ha consultado al pueblo boliviano. Por eso yo digo, nosotros provincias estamos indignados, y además Vicente Salazar debe irse, y además debe abandonar la Federación Departamental de Tupac Katari.
3: Bien, comenzamos así el búnker. ¿Qué tal, señoras y señores, amigos, amigas? Bienvenidos a esta transmisión del búnker. Comenzamos con este anuncio de retomar los bloqueos en 90 días más, y dice, nos vamos a reorganizar. Aprovechamos este momento para reorganizarnos, para tomar nuevamente, diríamos, impulso y comenzar nuevamente los bloqueos por una parte. Por otra parte, afines a Evo Morales, estamos hablando de organizaciones como los Ponchos Rojos, que indican que aquellos que firmaron y aquellos que lograron un acuerdo con el gobierno son calificados como traidores, son mirados como traidores, por cuanto esa dirigencia el día de hoy no es reconocida por estas, no sé si bases o grupos que quedaron, pero de todas maneras el intento de retomar los bloqueos va a continuar. Vamos a empezar ya a esperar sus comentarios, también a saludarlos. Señor director, cuando guste, por favor, vamos a ir mirando los comentarios, los saludos también, para saber quiénes se van conectando y desde qué lugares se están conectando. Vamos a arrancar el búnker haciendo conocer que el gobierno inició una serie de medidas para poder dar con el autor o los autores. Cuando me refiero al autor, hablo de un determinado punto del bloqueo. Cuando hablo de una situación que va más allá de quien gesta todo aquello, estamos hablando de aspectos que no solamente hacen en sí al conjunto de bloqueos, sino a quien organiza ya, operativiza todos los bloqueos. Y ahí hay un nombre. Hay un nombre que cada vez comienza a sonar con mayor fuerza, y también existe un pedido, pero también comienza a generar mayor fuerza el pedido, el nombre de quien está detrás de todo esto. Por supuesto que se trata del innombrable. La pregunta es, si es aprendido el innombrable, ¿terminarán los bloqueos? Hasta este momento, el diálogo, el consenso, el tratar de llegar a una tregua, a un acuerdo, ha funcionado para el gobierno, pero hay sectores radicales que todavía no aceptan esta situación. Escuchemos al presidente Rodrigo Paz.
4: De estos 50 días tiene que haber responsables que ante la justicia, a través de nuestro Ministerio Público, con la colaboración del gobierno nacional y la familia boliviana, tengamos que ponerlos en el justo lugar donde deben estar, que es la cárcel, por el incumplimiento y el daño que le hicieron a la sociedad.
3: Bien. Eran las palabras del presidente Rodrigo Paz a propósito de los 200 años de aniversario de la policía, el aniversario de la policía, con reconocimientos a cada uno de ellos, no solamente en el aspecto de poder mejorar su situación, sino el de reconocer el trabajo y la labor, decía Rodrigo Paz, en este centenario, el bicentenario en este caso. Bueno, se reconoce a la policía, a quienes estuvieron desbloqueando. Algo que decía el presidente es, los responsables la tienen que pagar, porque estamos hablando de pérdidas millonarias, estamos hablando de infraestructura solamente caminera que superan los 90 millones, 90 millones. ¿Ah? Esto no es poco, pero además les voy a dar la cifra exacta de cuánto hasta este momento se hizo la cuantificación. Estamos hablando de por lo menos, a ver, información oficial de la ABC, 90 millones en las carreteras y afectación en los peajes, porque tampoco se cobró los peajes. En los peajes estamos hablando de 50 millones y de daños en las carreteras de 90 millones. El presidente ejecutivo de la Administradora Boliviana de Carreteras, Ernesto Farfán, confirmó inicialmente esta cuantificación de los 50 días de bloqueo que dejaron graves daños a las estructuras y superficies en las diversas rutas de la red vial fundamental del país, provocando una pérdida económica preliminar de aproximadamente 90 millones de bolivianos. Las regiones, dice, que concentraban la mayor afectación en su plataforma asfáltica fueron los departamentos de La Paz, Cochabamba y Oruro. Esta información es oficial. Además de 50 millones de bolivianos por el hecho de no cancelar el peaje. Estamos hablando de montos realmente exorbitantes que dejaron de daño económico. Y la pregunta es, ¿quién va a pagar todo este daño que se ha provocado? Porque, caso contrario, nosotros, todos vamos a terminar pagando el daño de los bloqueadores. Escuchemos esta segunda parte del presidente Rodrigo Paz.
5: Han habido daños a la economía nacional, han habido daños a las infraestructuras, carreteras, ya decía en un momento, hace un momento atrás, más de 90 millones de bolivianos. ¿Quiénes van a pagar eso? ¿Los bloqueadores? ¿Quiénes pagan? ¿Quiénes pagan la destrucción de las carreteras? ¿Quiénes pagan la pérdida de empleo de la gente? Eso ahí, como gobierno, junto, pedido respetuoso a la justicia nacional, al Ministerio Público y a los bolivianos y bolivianas, tenemos que ir detrás de los que han generado tanto daño. Diálogo siempre, y sobre todo la construcción de escenarios para las respuestas que requiere el país, después de un país arrasado durante 20 años, que nos han dejado quebrados. Hoy más que nunca, organizaciones sociales, instituciones del Estado, el gobierno nacional, parlamento, todos tenemos que estar juntos para construir, no para destruir.
3: Estoy con el diputado Segarra, por favor, si la producción me confirma. Diputado Segarra ya está con nosotros, qué gusto tenerlo. Creo que ya es parte del búnker, diputado Segarra, ¿eh? Qué gusto, buenas noches. Su micrófono, creo, diputado.
6: Muchas gracias, Rob. Un saludo cordial a través del búnker a Bolivia y al mundo, y agradecerles por la gentileza que tienen para podernos invitar y poder llegar a toda la ciudadanía nacional e internacional.
3: Nosotros somos los agradecidos. Diputado Segarra, ¿quién va a pagar todos estos destrozos, estos daños? El día de hoy se está hablando ya solamente en infraestructura caminera, más de 90 millones. El hecho de no pagar el peaje, 50 millones. Solamente en un cálculo preliminar. Usted ha estado haciendo un seguimiento a este tema. Hemos observado que también se están planteando ya varias acciones ante la Fiscalía para que los que han bloqueado la paguen. Coméntenos sobre este tema.
6: Efectivamente, Roy, nosotros hemos tomado ya la decisión firme de no retroceder y de poder llevar a esta gente a la justicia. ¿Por qué? Porque en realidad ha hecho un daño profundo a Bolivia y a cada uno de los ciudadanos de a pie, empezando desde las caseritas, empezando también de lo del trato inhumano que han tenido los transportistas, el aparato productivo, tanto en las cooperativistas mineros, tanto también como los empresarios en Santa Cruz, en Cochabamba, es decir, en todo Bolivia. En Tarija, de la misma manera, hemos visto en la cuestión de los vinos, y esto ha perjudicado totalmente a Bolivia. Ha llegado a hacer quebrar negocios, y además de eso, hay muertes, y estas muertes tienen que tener justicia. Hay muertes que hoy día vienen por parte de los bloqueadores. Nosotros tenemos 14 muertes registradas, pero nos dicen que es 22, estamos recabando la información. Y con todo esto, hemos presentado una querella penal, nosotros, en la Fiscalía, el día de ayer, con el bufete que hemos contratado, con el señor el doctor Willy Sánchez Peña. Ya está esto en ejecución, y se va a ir esto ampliando a las personas, porque vamos a ir viendo el daño regional, el daño que han hecho, por ejemplo, en Oruro, en Potosí, en Santa Cruz, en Cochabamba. Es decir, esto se va a ir ampliando, van a entrar todos a la bolsa. y vamos a hacer un juicio bien particular para el señor Evo Morales. Estamos reuniendo nosotros todas las pruebas para que estas pruebas, como lo hemos hecho ayer con esta decisión que hemos tomado, tenga una base sólida y no haya ningún pretexto de querer jugar con la justicia o querernos anular. Entonces, pero veo que la justicia está encaminada, hay un optimismo y creemos en ella, porque ayer la justicia, no te olvides hoy, que ha sido un supositorio del poder ejecutivo y del sistema masista. Hoy día yo creo que ha recuperado ya la independencia en los poderes del Estado, y eso es lo que nos garantiza para poder llegar a lo último en este tema. Han hecho daño profundo a las carreteras, se han acabado zanjas en los asfaltos, por ejemplo, la carretera que va a Mipago, a Tupiza y también a Tarija, está totalmente dañada, especialmente la carretera de Oruro a La Paz. Esto ya es un daño muy malicioso, es un daño como hacen las guerrillas de los narcotraficantes. Eso es lo que han hecho en los caminos, han hecho un daño muy profundo, y después se quejan las comunidades de que no hay caminos, de que los caminos están en mal estado, si ellos mismos son los que atentan contra el propio Estado. Yo creo que esto tenemos que sentar un precedente para que el día de mañana nunca más vuelva a ocurrir esto, ni tampoco nosotros los bolivianos vivamos supeditados al capricho de esta gente, a esa dictadura sindical.
3: Diputado, ¿quiénes son, en el criterio suyo, los responsables? Porque se habla de... Usted ha dado un nombre, creo que es la cabeza de todo esto, pero hay varios brazos operativos. Inclusive algunos daban inclusive nombres de un senador suplente. Otros daban de algunos diputados, otros de ex concejalas del Alto. Bueno, hay varios operadores en este tema. ¿Cómo se va a hacer aquello? Y si usted ha podido identificar, aparte del innombrable, algunos ya, para poder iniciar estos procesos.
6: Efectivamente, estamos nosotros reuniendo las pruebas. Una parte ya hemos introducido. Está el señor Argollo con todo el Comité Ejecutivo de la Central Obrera Boliviana. Está gente de Tupac. Está el señor David Mamani, que es ex dirigente también de Tupac. Está el senador Condori. Están también, que se les está investigando en la región de Potosí, al ex senador Mamani, Hilarión Mamani. Está el ex diputado también Huaytari, después que ha sido expresidente de la Cámara de Diputados con un pasado nefasto en esa gestión. Entonces están ellos, también está gente operadora que hay en el SUD. Entonces estamos investigando a cada uno de ellos, hay gente, por ejemplo, que está en la región del SUD, que estamos investigando, que han financiado. Hay también alcaldes que han hecho este tema, está el gobernador de Cochabamba, y vamos a ver también si llega algunas autoridades departamentales y municipales en Potosí. Estamos reuniendo las pruebas para ello, para que nunca más esta gente se aproveche del poder y después apuñale a la democracia hipócritamente, con unos actos sucios que sonríen por delante y apuñalan por detrás. Entonces, lo típico de esta gente. Entonces, esa gente va a tener que pagar todas estas consecuencias, porque no es una cosa que han hecho acá como angelitos. Esto ha sido planificado maliciosamente, esto ha sido una cuestión aventurera que ha querido volver el masismo a tomar el poder. Por eso es que también los sectores que están afiliados a la Central Obrera Boliviana se han aislado de la Central Obrera Boliviana y le han dejado huérfana esta dirigencia aventurera, como también al señor Evo Morales y como también a Tupac. Se han aislado totalmente y se ha debilitado ese movimiento. Y además de eso, te quiero decir, Ron, hoy es el momento más oportuno e histórico de poder aprobar una ley antibloqueo para que nunca más vivamos bajo el zapato de esta gente ni tampoco
3: buscando
6: la vida. Esa es la realidad.
3: Diputado, dirigentes de los Ponchos Rojos dicen que 90 días van a volver a bloquear. ¿Cómo recibe esta noticia? Si la volvemos a poner a producción, le voy a pedir, por favor, 90 días, dice, en estos 90 días se van a organizar, van a planificar nuevamente y van a regresar. Desconocen el estado de excepción y señalan que en 90 días van a volver los bloqueos. Vamos con la producción y luego me gustaría tener sobre estas declaraciones su opinión, diputado Segar.
2: En 90 días con más fortalecido y más que hasta que se vaya también este decretazo, hermano. Que sí, se va a volver, estamos yendo a organizarnos, a fortalecernos, porque además no vamos a dejar y además, el gobierno está bien. La constitución política, el Estado, y además ha arrinconado al vicepresidente a un lado, estamos yendo a las provincias. A partir de hoy, nosotros desconocemos definitivamente. Hemos firmado también con Vicente Salazar. Él tampoco ha consultado al pueblo boliviano. Por eso yo digo, nosotros provincias estamos indignados y además Vicente Salazar debe irse y además debe abandonar la Federación Departamental de Tupac Katari.
3: Diputado.
6: Bueno, yo voy a pedir inmediatamente, no había visto esta declaración, que mañana mismo se le incluya a este señor y se le pase a la justicia ordinaria. No podemos permitir ya estas amenazas. Son machos para hablar, son machos para atizar el fuego. Cuando se les mete ya a la justicia y tienen que dar la cara y pagar sus delitos, empiezan a llorar y a querer ellos negociar para que se les saque y se les dé impunidad. Yo quiero verle a este señor de frente y que repita esas palabras para el pueblo boliviano. El pueblo boliviano está cansado de esto y no vamos a permitir a ningún pinche dirigente que venga a querernos amedrentar a la sociedad boliviana o al pueblo boliviano con este tipo de actitudes que violan la constitución y las leyes. Nunca más, nunca más. El pueblo está cansado. El pueblo quiere vivir en paz. El pueblo tiene derecho a poder circular por donde le dé la gana y tiene derecho a trabajo, a paz, a tranquilidad, a concordia. Eso es lo que quiere hoy día el pueblo. Y esto ya no podemos aceptar nosotros. Yo quiero verle a este señor, voy a comunicarme después del programa con el doctor Willy Sánchez Peña y que se le incluya inmediatamente a este señor por sedición, por instigar y por querer violar la constitución política del Estado. Y vamos a ver si es machito de afrontar él en la justicia todo lo que hoy día está diciendo. Eso quiero verle al señor. A este señor le invito que se ponga su poncho y que vaya a dar una vuelta al Prado. Vamos a ver cómo queda y que dé una declaración en el Prado o en Cochabamba, en Tarija, en La Paz. Vamos a ver si este señor, o sea, va a tener el consenso y el apoyo a lo que está diciendo. Yo creo que estos señores están ciegos y fuera de todo contexto nacional y realidad. Estos deben vivir en el espacio, porque hay gente que está llorando por no haber pagado su alquiler, por no haber pagado sus deudas en el banco, por haber tenido un fracaso en sus negocios, porque ha ocasionado todo este movimiento, por no haber llevado un pago para su estómago y tener un centavo, por no haber mandado el alquiler para su hijo para que pague sus estudios universitarios, por no haber mandado para su pensión. ¿Estos qué saben, estos señores, de lo que pasa en el pueblo? Si realmente están financiados y les pagan para hacer este tipo de movimientos. Nosotros no vamos a permitir ya esto. Estamos pidiendo también la fiscalización, vamos a hacer de los recursos que recibe la Central Obrera Boliviana, y esos recursos van a ser los que van a paliar todos estos daños que han hecho para que la sociedad tenga un precedente y estos señores nunca más vuelvan a repetir este tipo de aventuras teniéndonos presos en nuestra propia casa en cada uno de los departamentos.
3: Estamos con el diputado Edgar Segarra, estamos en el búnker. Muchas gracias por acompañarnos, además de una red de radioemisoras. Un gran saludo a cada uno de nuestros amigos oyentes que siguen esta transmisión en vivo. Diputado, usted cuando hacía uso de la palabra, esto lo hablábamos extra micrófonos, yo quería también traerlo a colación, en el hemiciclo resulta que comienza a descompensarse el presidente de la asamblea, en este caso el vicepresidente Edman Lara, que justamente en las asambleas es como la cabeza es el presidente, y termina retirándose y el senador Diego Ávila termina al último dirigiendo la sesión plenaria. ¿Qué es lo que pasó? ¿Qué le decía al diputado que lo hizo descompensar a Lara? Porque ahora en la lista que usted también señala, dentro de aquellos que estaban promoviendo estos bloqueos, aparece el nombre del vicepresidente. ¿Cómo se entiende esto? ¿Él es parte del Ejecutivo o no es parte del gobierno? ¿Es, no sé, libre pensante? ¿Es afín a Evo Morales? ¿O cómo juega? ¿Cuál es su papel? Porque algunas veces habla como parte del gobierno y otras veces resulta que pareciera que todo lo que hace es para voltear al gobierno, del cual él también es parte.
6: Efectivamente, Roy, no hay mejor sordo del que no quiere escuchar, porque este señor, yo quiero decirte que no tiene una pizca de madurez política, no tiene una pizca de preparación, no ha asumido hasta ahora el cargo que tiene en Bolivia. O sea, no ha masticado ni ha digerido en qué cargo se encuentra. Yo le dije a él que él es el segundo hombre de este país y que tiene que tener la altura para representar ese cargo. No podemos permitir que este señor piense que sigue en una comparsa de amigos o que sigue aquí en un grupo deportivo. Esto no es, esta es la República Independiente de Bolivia. Él representa a 12 millones de bolivianos. La palabra de él escucha y es referente a nivel nacional e internacional de lo que dice para todos los bolivianos. Entonces eso debe masticar él, esa madurez debe tener. Acá ya no puede actuar como Lara, aquí tiene que actuar como vicepresidente de este país y por lo tanto debe tener la talla para representarnos a él, y eso es lo que yo empecé diciéndole a él esto, y se lo vuelvo a repetir por este programa, porque llega a todo Bolivia y el mundo. Quiero decirle todo lo que le estoy repitiendo y más todavía. No puede él empezar a dividir al pueblo boliviano, ni por raza, ni por ideología, ni puede incitar a ciertas cosas. Él se tiene que comportar como un segundo padre de este país. Si él, este señor, no se da cuenta el cargo que tiene, busque buenos asesores. Tiene que despertar todavía de una vez de este letargo que te está durmiendo este señor. O sea, tiene que asumir esa responsabilidad. Y si no se siente capaz, bueno, hay dos caminos. Uno que renuncie y otro, pues, de que él ya no asuma esta responsabilidad del país. Porque nosotros no podemos seguir con este carnaval. Este señor dice una cosa en la mañana, en la tarde hace otra y en la noche dice otra. Entonces, así no puede vivir Bolivia. Y cuando salga a representarnos al exterior, no queremos ya pasar papelones. Él ha asumido una responsabilidad sabiendo en qué estado estaba el país. Se ha casado con el señor Rodrigo para ir a una elección. Y él ha presentado una propuesta de gobierno. Y el pueblo ha votado por esa propuesta, por ese binomio. Y cuando ha asumido esta responsabilidad, él tenía la responsabilidad de poder hacer una yunta y trabajar conjuntamente con ese plan de trabajo que ellos propusieron al pueblo boliviano. Y eso espera el pueblo boliviano. No espera peleas internas ni mezquinas, ni intereses mezquinos, ni de grupo ni personales. Esto no es un carnaval, y además de esto no es, pues, te vuelvo a decir, un grupo de amigos para hacer lo que a uno le da la santísima gana. Aquí hay leyes, aquí hay una constitución que se debe cumplir. Esa es la realidad. Yo le pregunté a él, ¿acaso los muertos que ha ocasionado los bloqueadores no son bolivianos? Él todavía se da la desfachatez de poder visitar a los que han apaleado y a los que han sido verdugos de este país en este movimiento y a los que realmente son víctimas, como los transportistas que estaban en medio camino y como otra mucha gente, no ha dicho absolutamente nada para ellos. O sea, no podemos ya estar así. Yo te digo, tenemos que asumir las cosas que nosotros hemos buscado. A él nadie le ha puesto una pistola en la cabeza para que sea candidato a vicepresidente. Él ha querido ser. Entonces, como tal, debe asumir ahora un cargo. Y ese cargo que tiene él tiene que ser responsable y saber estar a la altura de un país que merece respeto, de un país que ha pasado tantas cosas y hoy día simplemente quiere paz. Quiere armonía, quiere un trabajo conjunto para encontrar un camino común entre todos los bolivianos. Eso es lo que buscamos los bolivianos. No pedimos nada más, pedimos paz para que llevar un pan al estómago y tener un centavo en el bolsillo a través de un trabajo digno para que Bolivia salga de esta crisis tanto moral, tanto espiritual, tanto económica, social, judicial y política. Eso es lo que pedimos nosotros, Roy.
3: Diputado, para ir cerrando, esta es la ya denuncia formal al fiscal general del Estado Plurinacional de Bolivia con esta fotografía a propósito de esta ya denuncia oficial. La pregunta, la vuelvo a repetir, ¿quiénes van a pagar todos estos daños? ¿Quiénes tendrían que pagar por todo este perjuicio que han ocasionado al país, al transporte, a esas caseritas que usted decía, a esa gente que se quedó varada? Pero además, ¿quién va a indemnizar a esas familias que perdieron a sus seres queridos porque la ambulancia no pudo pasar por los bloqueos? Porque un niño no encontró el sustento para poder llegar al hospital, porque alguien resulta que no pudo ser asistido con el oxígeno correspondiente por los bloqueos. ¿Quiénes tienen que pagar esto, diputado?
6: Todos los que han encabezado este movimiento y han instigado, porque también hay que ser responsable para ser dirigente. Uno entra a un conflicto sabiendo que tiene un mando en sus bases, y además de eso también sabiendo a dónde está queriendo ir él. Pero si uno entra a un conflicto que desde el primer momento es desubicado y no tiene una brújula política y también quiere aprovecharse de las bases obrero-populares, como ha hecho la dirigencia de la Central Obrera Boliviana, confundiendo sus peticiones de cada sector en lo político y queriéndose aprovechar, como en el pasado de los 20 años, de toda esa clase trabajadora, entonces hoy día tiene que asumir esas consecuencias. Si se han dado cuenta, todos se han aislado de esta dirigencia, tanto de Evo Morales como la dirigencia ejecutiva de la Central Obrera y de los Ponchos, y han empezado a negociar por su parte sus legítimos derechos que ellos tenían, sus necesidades, y se les ha atendido, o sea, según lo que hemos visto y lo afirma de acuerdos que hemos visto. Entonces, pero esto se estaba en otra dinámica, en patear el tablero, en romper el derecho de la democracia y la libertad y de pisotear la Constitución. Hoy día ellos tienen que pagar esto, ellos. Entonces, lo que hay que hacer por eso es un juicio. ¿Para qué? Para que quede un antecedente ya histórico aquí, que las personas que se atrevan a empezar a mover la tranquilidad del pueblo boliviano y de a violar sus derechos de cada ciudadano, ese va a ser su destino. Entonces, eso es lo que hay que poner un alto. No podemos permitir que después que hagan todo lo que les ha dado la gana, peguen gente, maten gente, hagan fracasar negocios, todo eso, después venga una negociación para querer impunidad. Esto ya no se va a permitir. Nosotros hemos jurado defender la Constitución, nosotros hemos jurado defender las leyes de este país y no vamos a dar un solo paso atrás, porque la Constitución, las leyes no se negocian, y estas víctimas y estas muertes tienen que tener justicia, y a eso vamos a ir nosotros.
3: Diputado, ¿esto ya lo presentó o recién lo va a presentar, perdón?
6: Ya hemos presentado, ayer se ha presentado la Fiscalía, vamos a mandar las tomas, ahí está el número ya, el código que tenemos nosotros en la Fiscalía, y vamos a esperar ahora la respuesta del fiscal. Y quiero decirte también, advertir desde aquí, han quedado residuos del masismo en el Poder Judicial. Y si alguien se atreve a querer tergiversar o a querer poner trabas a estos juicios, esos más vamos a pedir que se meta en un proceso para que se garantice una ley transparente y una ley rígida y apegada a la Constitución. Eso es lo que vamos a hacer. Confiamos en el fiscal general de la Nación, confiamos en sus autoridades para que lleguemos hasta lo último y podamos dar justicia a todo el pueblo boliviano y a la gente, o en parte hacer todo esto. Pero nuestra responsabilidad es eso. Así tengamos que tener muchas consecuencias, porque ya lo estamos teniendo. Te cuento que han empezado ya a venir amenazas muy fuertes hacia mí y hacia mi familia, pero estamos en esta tarea que hemos asumido nosotros de ser diputados y que nadie nos ha obligado, y que hoy día tenemos que responder nosotros de acuerdo a nuestro cargo que desempeñamos a nivel nacional.
3: No, usted es un diputado valiente, ¿eh? Te voy a pedir a la producción, estoy mirando los comentarios, hay un comentario que dice se olvidó de alguien, no sé si podemos, hace dos comentarios atrás, la producción, por favor. se olvidó, dice, de colocar algún otro dirigente. ¿Por qué en esa acusación no está Leonardo Loza, dice?
6: Estamos nosotros abriendo un juicio especial para el señor Evo Morales y para el señor Loza como gobernador, porque ellos tienen diferentes cargos y se le va a abrir como expresidente el juicio. Está ya el estudio jurídico en plena elaboración de esta querella para estos dos personajes y la vamos a introducir la próxima semana con ellos. Y además de eso, quiero dar una primicia aquí y pedir al pueblo boliviano, a la gente de La Paz, si quieren adherirse a esto, estamos poniendo a partir del día lunes una mesa en la Plaza Murillo para recibir todas las denuncias y todo lo que la su ciudadanía ha sufrido, para que también ellos puedan entrar en este proceso. Vamos a hacer una acción conjunta. Y yo te prometo, Roy, como tú me has pedido y has solicitado también, vamos a hacer que se apruebe la ley antibloqueo y vamos a hacer un consenso del Parlamento, porque este es el momento más oportuno de darle garantía al pueblo boliviano para que nunca más vuelva a pasar como estos 50 días que ha golpeado muy fuerte en lo moral, en lo espiritual, en lo económico a la gente. Ha dolido mucho, ha traído mucho dolor y luto al pueblo. Además, ha dejado los bolsillos secos, ha dejado a mucha gente sin trabajo, sin poder llevar el pan a su casa. Entonces nosotros vamos a sentar un precedente para que esto nunca más vuelva a ocurrir.
3: Diputado, ha sido un gusto estar con usted. Si alguien no lo conocía, es el diputado Edgar Segarra. Él fue el que lo descompensó a Lara, ¿no? Después de su intervención, tuvo que irse a enfermería para tratar de calmarse. No sé si era algo que realmente sintió, pero indicó claramente que en ese momento se encontraba descompensado después de escucharlo al diputado Segarra, que hoy nos acompaña. Y bueno, con esa misma valentía, el diputado Segarra ya puso ayer la denuncia contra varios dirigentes de la Central Obrera Boliviana, de la organización Tupac Atari, de otras organizaciones sociales, y la próxima semana anuncia que va a estar en una también parecida demanda contra el innombrable y contra el gobernador de Cochabamba. Un gusto haberlo tenido, diputado Segarra. Muchas gracias por estar en el búnker.
6: A ti, Roy, a darme la oportunidad que ustedes de llegar al pueblo que dan. Esta es la oportunidad que queremos todos nosotros para poder llegar abiertamente a todo el pueblo boliviano y también al exterior. Muchas gracias, Roy, que Dios te bendiga y gracias por el apoyo incondicional y por estar al lado de la Constitución y también de las leyes. Ese impulso de ustedes nos ha dado también este coraje para asumir esta responsabilidad. Gracias por tus consejos, a ti, a Virginio, los hemos asumido, hemos hecho carne también de eso, y quiero decirte que no vamos a retroceder. Ese ha sido el compromiso desde el principio con ustedes, porque ustedes son también fieles defensores de la Constitución y las leyes de este país. Muy amable,
3: bueno,
6: gracias.
3: Estoy mirando varios comentarios, hay que lo están saludando, lo están felicitando. Bueno, yo creo que ese es la mejor recompensa, ¿no? Que la gente también se da cuenta de la valentía, del esfuerzo que está haciendo el diputado Segarra, y por supuesto reconociendo con sus comentarios esta labor en el legislativo, en la Cámara de Diputados. Muchas gracias. Buenas noches. Bien, continuamos, nos vamos a ir a la producción con la nota número 5, porque la emoción de volver a casa, la emoción de volver a transitar, de volver a las rutas en los camioneros, realmente fue algo emocionante. Compartamos estos momentos.
7: Pobrecito. Mira, el pobrecito está llorando. Tranquilo, los niños estamos aquí.
3: No hay palabras, no hay palabras, la emoción de poder llegar a su destino. Qué complicada la situación de los choferes, realmente, ¿no? El transporte sufrió, tuvieron que dormir en la carretera. ¿Cuánto estaba, Janet, si me das la temperatura con la cual estaban pernoctando, durmiendo? No sé si 5 bajo cero, 6 grados bajo cero, pero realmente mucho frío, abandonado, sin alimentos, sin agua, sin comida. Y cuando una cámara se acerca ante ellos, la emoción se desborda, ¿no? La emoción se derrama, se punto de quebrarse, los camioneros que son hombres muy, muy fuertes, pero qué situación más difícil tuvieron que vivir. Y sus familias también, ellos también tienen hijos, tienen esposa. Y parece que los bloqueadores, como este de los ponchos rojos, que dice vamos a volver los 90 días, no entienden. Pero cuando los detienen, ahí sí, no, tenemos familia, nuestros hijos, nuestra esposa. Bueno, ellos, los que han quedado en el bloqueo, las víctimas de los bloqueadores, también tienen familia. Y esto es importante. Creo que algunas veces el apasionamiento o el dinero o los móviles políticos por la ambición por tener el poder no deja ver estas cosas hasta que uno le pasa. Cuando uno le pasa en carne propia, uno recién empieza a valorar a la familia. Valórenla antes. Esta gente ha sufrido mucho en las carreteras, ha estado abandonada. Y el día de hoy recién se encuentra con sus seres queridos. Algo importante pasó en Cochabamba. Llegó un camión con bananas. Hoy me llamaban, decía, ¿dónde está? Estaba en la Blanco Galindo, pero terminaron inmediatamente todas las bananas de exportación. Mírenla, se echó a perder esto, ya no podía ser exportado. Terminaron regalando al final, vendiendo un precio inicialmente mucho más barato. Y al final, bueno, lo regalaron, escuchamos. Sí, sí, sí.
8: Avenida Blanco Galindo, este camión de Chimoré que no pudo llegar a la Argentina porque ya se ha vencido el plazo de la cadena de frío. El banano es de primera, pero bueno, ya no cumple los estándares de exportación. Llegó desde Chimoré. ¿Cuál es su nombre? Buenas tardes.
9: Mi nombre es Javier Vilcaez. Yo soy productor de banano de la empresa Astrobal España.
8: ¿Qué tal? ¿Estás rematando el producto?
9: Sí, sí, sí, sí.
8: ¿No le queda otra, no?
9: No nos queda otra. Hemos prácticamente venido sin descanso para poder, digamos, alcanzar, por lo menos para que la ciudadanía no se alimente de esta fruta tan deliciosa que nosotros, los productores aquí en el trópico, tenemos. Nos dedicamos a la exportación, a la producción del banano.
8: ¿Lo demás dónde vas a poder rematar?
9: No, se tiene que acabar acá.
8: ¿Acá?
9: Sí, sí.
8: Luego, pero muy bien. La cosa es no perder mercados internacionales, ¿no? Con estos bloqueos.
9: Estamos preocupados de eso. Del mercado internacional estamos sumamente preocupados los exportadores, porque ya prácticamente allá la fruta ecuatoriana, la fruta paraguaya, está ocupando nuestro espacio que nosotros con tanto sacrificio, con tantos años habíamos rescatado ese lugar, ¿no? Ese espacio en el mercado argentino, pero está en riesgo. Estamos sumamente preocupados porque no hemos abastecido al mercado de exportación. Entonces, estamos preocupados, señor periodista.
8: Muchas gracias. A 50 bolivianos nos dijo que está rematando, van a recuperar la caja. Y la gente que llega con vehículos, la gente que se ha dado cuenta que están rematando el banano, están aprovechando y están comprando porque, bueno, este precio es casi regalado. Mira, habría gran cantidad de banano, de muy buena calidad, hay que decir. Y bueno, se está aprovechando, la gente está comprando también. A muy buen precio, señora, banano de primera, ¿no? ¿Qué le parece?
10: Muy buen precio.
8: ¿Cuánto estaba más antes, se da cuenta, en los bloqueos?
10: El 25 estaba en 60.
8: Usted, terrible, ¿no?
10: Sí.
8: Muy bien. Gracias. La gente aprovecha, está comprando. Que tenga buena venta. ¿Me reitera su nombre?
3: Qué tristeza, realmente. Comparto el comentario de uno de nuestros amigos. Qué tristeza, ¿no? Tener que rematar tu esfuerzo, está tu inversión, pero además los mercados internacionales que se van cerrando, si tú no les provees de este tipo de bananos de alta calidad, que justamente salen del Chapare, otros países van a vender sus productos y nuestros productores se van a quedar sin poder llegar a cubrir estos mercados internacionales. Este banano de exportación lo estaban vendiendo prácticamente a precio de regalo. Y al final terminaron regalándolo, me llamaban desde Cochabamba para preguntar dónde estaba ubicado este camión. Nosotros en la página de Hola Bolivia habíamos publicado justamente este relato del conductor a quien ustedes están, del propietario de este camión, ustedes a quienes escuchaban hace algunos minutos, y bueno, terminaron regalando todo aquel. Pero bueno, es la situación de varios empresarios, de varios productores del trópico cochabambino. Vamos a la nota número 7, por favor, señor productor. La situación se complica y se va a complicar más aún todavía porque El tema de la economía es irreversible. Se perdió, se perdió. Y hay dinero, hay inversiones, y bueno, los productores hoy están complicada su situación en su economía.
11: Que los ministros tienen que bajar aquí a socializar. Cochabamba está sin capital. Estamos hablando de floricultor, porcinocultor, sector de miel. Está sin capital. El sector bananero ha botado fruta.
12: Vamos. Muchas gracias. En todo caso, quisiera también pasarle...
3: Mire, no pudo terminar la conferencia, ¿no? Se quebró. Es que están toda su platita, toda su inversión puesta en poder lograr exportar estos productos y de repente verse que lo han perdido todo y no saben qué hacer. Piden a las autoridades ahora algún tipo de solución. Pero ahí están los responsables. Volvemos a preguntar, ¿quién es el responsable? ¿Quién es el responsable de estas pérdidas? Mire, el señor ya se quiebra. Hay varios productores en Cochabamba que prácticamente tocaron fondo. Respetamos, por favor, esta nota. Qué pena realmente lo que estamos observando ahora, consecuencias del bloqueo.
11: Que los ministros tienen que bajar aquí a socializar. Cochabamba está sin capital. Estamos hablando de floricultor, porcinocultor, sector de miel. Está sin capital. El sector bananero ha botado fruta.
12: Muchas gracias. En todo caso, quisiera también pasar...
3: Bien. Todo este conflicto comenzó aparentemente, recordarán ustedes, con unas demandas de organizaciones sociales. Empezó la Central Obrera Boliviana y resulta que el gobierno les invitó al diálogo para debatir, para poder conversar de cuáles eran esas demandas de las organizaciones. Resulta que en determinado momento ya no existió demanda de organización social, sino el pedido de renuncia del presidente. Ahí la situación se complicó porque, bueno, si no hay una demanda y hay el pedido de renuncia del presidente, es un tema absolutamente político. Aquí no hay un tema de reivindicación social o de organización en la cual algún petitorio podía estar sobre la mesa. En el bloqueo y por el bloqueo se generó una demanda, una sola demanda, que Rodrigo Paz se vaya. Eso lo pidió el propio Evo Morales, lo pidieron los dirigentes y una serie de organizaciones. Pero resulta que hoy dicen, no, nosotros nunca pedimos eso. ¿No me creen? A ver, vean el video.
13: Ejecutivo de la COP, algunos ejecutivos dicen, denuncia de Paz. Nosotros no hemos propuesto nada y nos echan la culpa a nosotros.
14: Estamos pidiendo su renuncia. Esto es una salida pacífica. Que convoque 90 días, elecciones, ahí está. Eso más le damos. Que se vaya, pero...
13: Nosotros no hemos propuesto nada.
15: Y nosotros queremos decir, solo el pueblo se va a pacificar cuando haya denuncia y por disposición constitucional el que sucede convoque en 90 días a nuevas elecciones generales.
13: Nosotros no hemos propuesto nada.
16: Estamos planteando una salida constitucional, un camino que puede pacificar a todas las y los bolivianos, un camino que puedan respetar la Constitución y las leyes vigentes del país, elecciones en 90 días.
13: Nosotros no hemos propuesto nada.
17: Y hoy debemos de hacernos respetar por defender el progreso de nuestros hijos. Le quedó grande la silla presidencial. No tiene la capacidad de defender a nuestro país. Por lo tanto, este gobierno debe de dar un paso al costado y que el pueblo deje que se gobierne para su pueblo.
13: Nosotros no hemos propuesto nada.
18: Ya el pueblo ha definido, el pueblo movilizado en los diferentes puntos de bloqueo han definido de que el gobierno de Rodrigo Paz tiene que dar un paso al costado.
13: Nosotros no hemos propuesto nada y nos echan la culpa a nosotros.
3: ¡Qué cobarde! ¡Qué cobardes! ¿Eh? Tiran la piedra, lanzan la piedra, ocultan la mano. Como siempre, ¿no? Como, no, nosotros no hemos dicho, ¿no? 50, 50. O sea, bueno, ahí está. Ahí está, se mofaban, se hacían la burla de Rodrigo Paz. El Ara más que huele, hasta una canción se hizo hit ahí, ¿no? Pero bueno, mucha gente dice que fue utilizada por estas organizaciones, que hoy dice que nunca pidieron la renuncia del presidente, que hoy dicen que no, nosotros nunca dijimos eso cuando lo hacían permanentemente. Es algo que no se entiende. Y es más, en los últimos días, después del estado de sitio, después del estado de excepción, porque les cortaron la luz, decidieron organizarse y anunciaron tomar la planta de electrificación para evitar esos cortes. Decían, si hay muchos cortes, nosotros vamos a hacer la toma correspondiente. Eso lo dijo Evo Morales, la gente que estaba con Evo Morales. Hoy Loza dice que no, Evo Morales nunca pidió nada de aquello. Y están comenzando ya a ocultarse. Yo pensé que, honestamente, como mucha gente, iban a dar la cara, iban a ser más valientes, iban a enfrentar. Ahora resulta que ellos no fueron. No fueron los que dijeron eso. Escuchemos.
19: Y si algún rato habló de eso, es para garantizar energía eléctrica en el trópico, para que ya no ocurra esta discriminación, este atentado a la región del Chamba. Evo, escuché un discurso. No dijo tomar las plantas para que no haya energía eléctrica en el trópico. Por favor. Ni siquiera dijo para ir a destruir la planta de energía eléctrica en el trópico. Por favor. Y si

0: en realidad para destruir a la región. Ahora resulta... de Cochabamba. Ojalá, ojalá no se dediquen a amenazar, a atacar, que Evo quiso tomar la planta o quiere tomar la planta. Mejor se dediquen a garantizar energía eléctrica para esa región, como cualquier otra región que tiene derecho a tener ese servicio en nuestro país.
1: Ahora resulta que los medios de comunicación tienen la culpa. Evo nunca dijo que va a tomar la planta de la electrificación. Evo nunca dijo que renuncie Rodrigo Paz. O sea, ¿qué pasó? ¿No eran más valientes? Loza sale a defenderlo a Evo y se complica, porque Loza también va a ser procesado, porque este señor también tiene que ver, y mucho, en los bloqueos, y hay otra gente que no apareció y que está atrás y que también tiene que ver. Nosotros los conocemos, sabemos quiénes son, y ustedes también saben. No le mientan a la gente, no la sigan mintiendo. La usaron de escalera, no lo digo yo. Escuchemos este video. Confesión de partes, relevo de pruebas. Utilizaron la organización Tupac Katari a mucha gente para lograr bloquear el país y generar todo este daño económico. Miren ustedes.
2: Diferente, Andrés, mire, mire, mire, mire. Uno no puede pensar diferente. No puede pensar diferente. Mire, mire, mire. Eso es. Uno no puede pensar diferente aquí. ¿Por qué? Porque lo agreden a piedras, a palazos. Te obligan a pensar como ellos. No pueden ser diferentes. No es así. No es. Uno se informa. Que viva la democracia. Exacto.
3: Hermano,
2: exacto. No los pueden obligar a mejor.
4: Ahí está. ¿Por qué tendría que irse el joven?
5: Porque hace mentiras.
4: ¿Qué es lo que ha mentido? No tiene derecho.
2: Pero a vos no te quieren hacer. Vea, vea. Aquí está, vea. Vea, vea.
6: La policía que venga, que venga los
2: ciudadanos
6: aquí.
2: Vea, mira. Mira, vea. Uno no puede pensar diferente. Eso es democracia para ellos. Eso es democracia.
6: Eso es dictadura.
2: Están mal. Están mal. Frente a la cámara se ponen a llorar, pero no saben cómo agreden cada día.
7: Todo este tiempo, 50 días, nos han utilizado de escalera a las 20 provincias. Diviates en su momento, si se han traicionado su sector obrero, que es los mineros, asalariados, fabriles, magisterios. Debería indicar, no nos debería perjudicar a las 20 provincias. Lastimosamente, en las 20 provincias, cuando se decide, en unos amplios orgánicos, han tomado una decisión firme que hasta ahora el objetivo que deben pasar al costado. Pero lastimosamente, hemos sido sumamente utilizados, y las bases van a tomar las determinaciones de manera orgánica, que hoy las 20 provincias están reuniéndose cada provincia y se tendrán resoluciones que nosotros a posteriori vamos a traer una resolución oficial, siempre manteniendo la estructura orgánica de las 20 provincias.
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0: Marítima FM 100.9 anuncia la hora.
1: 21 horas, 9 de la noche.
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2: Ahora sí me confirma, sí, Juan Carlos Toropayo, ya estamos al aire, muy bien. Muchísimas gracias, un gran saludo a todos ustedes. Estamos iniciando, hoy día estamos ya prácticamente a miércoles 24 de junio, a la mitad de la semana. Sean todos bienvenidos a Otras Voces. Mi nombre es Jaime Aguirre y estamos iniciando este espacio por nuestra Casa Marítima 100.9. Agradecido siempre con todos ustedes que ya estamos ya en una casa, una confianza mutua con nuestra audiencia, porque noche a noche nos sigue, comparte sobre todo el contenido de valor que nosotros desarrollamos. Y a partir de eso, siempre es importante mencionar, Otras Voces tiene la misión de establecer una agenda totalmente propositiva. Y esto nosotros lo hacemos realidad a partir del periodismo de solución. Agradecidos también porque nos siguen no solamente en el dial 100.9 FM, sino también aquellos que nos siguen en nuestro canal de YouTube Marítima Digital, y también estamos en este momento a través del streaming también por nuestra página de Facebook Marítima 100.9. Vamos a iniciar con un segmento muy importante dentro de nuestra grilla de programación en Otras Voces, como es nuestro segmento de arte y cultura, porque se nos ha llegado una invitación, nos ha llegado para este próximo sábado 27 de junio en el Centro Feliciana Rodríguez. Se va a presentar, bueno, se va a desarrollar primeramente a partir de la compañía Charivari Teatro. Ahorita los protagonistas nos van a decir la versión que realmente cómo se pronuncia, pero Charivari Teatro presenta cuentos y canciones, y sobre todo con el cuento El Zapatero y los Duendes. Esto se va a presentar este próximo sábado 27 de enero a las 4 de la tarde en el Centro Cultural Feliciana Rodríguez, y por eso tenemos la visita, dan una gala en este momento acá en el CD Marítima. Vamos a saludar primeramente a una gran amiga, una artista sobre todo, que tiene ya mucha trayectoria, que destaca por esa labor, por esa sensibilidad y porque siempre está innovando en sus propuestas. Voy a saludar a Claudia Delgado de Charivari Teatro. Muy buenas noches, Claudia.
3: Buenas noches, Jaime, gracias por la invitación y bueno, siempre contentos de volver acá a tu casa, esta casa familiar donde, bueno, nosotros podemos escucharnos y bueno, escuchar también estas propuestas propositivas, como dices.
2: Acá que se derrape arte y cultura, ¿no,
3: Claudia? Así es que se derrape.
2: Totalmente, el teatro también fundamental. Y vamos a saludar también, siguiendo con las damas, a Carla Andrea Ayala, también que forma parte de Charivari Teatro.
4: Muchas gracias, muy buenas noches. Feliz de estar aquí en compañía de grandes artistas y aquí feliz por esta linda obra que hemos creado para los niños.
2: ¿Primera vez que visita la radio, Carla?
4: Sí, primera vez.
2: Primera vez, bien. Entonces no va a ser la última, ya vamos a estar con mayores visitas sobre todo. Ahora sí pasamos a los caballeros artistas. Vamos a presentar y saludar a Valentín Trevisiol. Él también forma parte de Charivari Teatro. Buenas noches, Valentín.
5: Muchas gracias por la invitación, estamos muy contentos de estar aquí.
2: Y Valentín decía cuando ingresaba acá a la cabina, quiero vivir acá, por favor, decía, quiero vivir acá. Valentín, ya vamos prácticamente 5 minutos de programa, ¿qué tal los primeros 5 minutos viviendo acá?
5: Ah, hermoso, sí, si me puedo tirar un colchón por ahí, yo soy feliz.
2: Tranquilo, ¿no? Tranquilo. Justamente el comentario de Valentín da pie también para comentar con ustedes que son nuestros invitados, esta casa, este ser, esta radio, cumplió el 23 de marzo 50 años. 50 años de Radio Marítima, ¿no? Y por eso también nos engalanan estos cuadros que Juan Carlos Taropayo, si podrías pinchar a través de esa cámara desde arriba algún momento, porque se vea nuestro set completo, porque son cuadros bien simbólicos que representan justamente lo que es la tradición y sobre todo ya la edad propia de esa Santa Cruz, ¿no?
5: Hermoso,
2: tenemos los cuadros acá. Bien, vamos entonces a empezar con Claudia, porque Claudia siempre nos trae novedades con su compañía, esta compañía de teatro y también una compañía de eventos infantiles. Ahí tenemos el set que está engalanándose con la visita.
3: Aquí
2: ahora
3: están los cuadros.
2: cuadros, ¿no? Y después al frente tenemos otro que después vamos a pinchar. Muchísimas gracias, querido Juan Carlos Tarupayo, que está a cargo de la realización. Mencionábamos que Saribari Teatro siempre está innovando en las puestas en escenas y sobre todo destaca porque tiene un público objetivo que es el público infantil. Claudia nos va a mencionar más en detalle, evidentemente no es el único público al cual van direccionado con todas sus obras, pero en este caso cuentos y canciones con el cuento El Zapatero y los Duendes. Claudia, realmente ya desde ya el título, ¿no? El Zapatero y los Duendes, pero sobre todo cuentos y canciones, ya nos da como que un gatillador de qué más o menos va a tratar la puesta en escena que van a realizar.
3: Así es. Bueno, te cuento que venimos explorando esto de cuentos y canciones y justo Carlita, como docente de la compañía de teatro Saribari, porque comenzamos con los talleres, pero también comenzamos con esta exploración a través de la música y de los cuentos. Tuvimos la posibilidad de viajar hacia el norte argentino justamente con esta propuesta y dada la posibilidad de hacer cuentos, pero cuentos que tengan esta impronta universal, ¿no? De pronto hicimos a la primera versión, hicimos el nombre del árbol, que es una recopilación de estos cuentos africanos, pero que también tienen una profunda un conocimiento sobre nuestra naturaleza y sobre todo esto. Y en esta ocasión hemos hecho cuentos y canciones, pero con una versión, una adaptación que hemos hecho nosotros con el cuento de los hermanos Grimm, que justamente habla de un zapatero y de los duendes.
2: De los duendes.
3: Así que nosotros le damos ese tinte porque sabemos que de alguna forma esta posibilidad de poder escuchar más profundamente a través de los cuentos, a través de las canciones y generar, digamos, esa posibilidad de escucha va casada de la mano de la música, de los ritmos, de los tiempos, de las secuencias, ¿no? Entonces nosotros vamos agarrando esto, esta exploración que hemos ido haciendo poco a poco, hemos visto que ha dado resultado porque hay cuentos y hay canciones que nosotros andamos recopilando que son latinoamericanos, ¿no? Cuentos que también en algún momento algunos compañeros nos dijeron que se han escuchado más, qué sé yo, en Colombia o se escucha más acá. Y un amigo también, ¿de dónde es el amigo? Rafa, que dijo, un cuento
4: suizo.
3: Antiguo, suizo. Un cuento antiguo, dice, ¿no? Entonces tratamos de recopilar de la universalidad de estos cuentos a través de la exploración artística, de la exploración personal y ahora, digamos, a través de la exploración teatral. Y bueno, la idea es de que puedan ir con toda la familia, compartir, estar presentes más que todo, ¿no? Escuchando los cuentos, participando y viendo toda esta magia y fantasía que se nos ha ocurrido a través del juego con Carlita, con Sammy, que no está por aquí, que le mandamos un saludo también a Sammy, que también es parte de la compañía y está, digamos, en esta magia que se nos ocurrió poder explorar a través del material descartable, pero que también tiene esa posibilidad de cuento a través de las máscaras y del cuerpo.
2: Carla, ¿sí? Estás realmente bien, bien en detalle esa explicación y vamos a aprovechar, ¿no?
3: Así es.
2: Un poco el detalle. Qué de hermoso tienen los cuentos, Claudia, para que realmente todos quedemos enamorados cuando escuchamos la narración y además la puesta en escena de un cuento.
3: Bueno, los cuentos son la forma en la que nos enseñaban nuestros abuelos a través de la narración oral, qué es lo que podían decirnos a través del lenguaje sobre la vida misma, ¿no? Entonces hay cositas que ahí se van tejiendo y obviamente no son cosas que a través de la fantasía con los niños y todo esto se va envolviendo algo y cuando nosotros somos adultos vamos descubriendo esa fantasía, ¿no? Y se nos queda en el corazón de que alguna vez alguien nos contó un cuento así, o que vimos una imagen maravillosa de algo que de verdad nos impactó. Creo que eso tiene esta obra, y nosotros igual estamos y seguimos explorando, y por eso queremos compartir con la gente, con la familia, con los niños, ver esa carita de asombro a través de las artes escénicas y la exploración puesta a través del cuerpo y a través de las voces, este cuento.
2: Y ahí vamos a ya empezar a ingresar en detalle de lo que trata realmente esta presentación de este próximo sábado, porque es El Zapatero y los Duendes. Y aquí Claudia, junto con todo el equipo, nos ha traído elementos importantes. Pero antes, para dar la palabra también a nuestros invitados que fueron parte de Saribari Teatro Calandraya Valentín, ¿de qué trata prácticamente El Zapatero y los Duendes? Lo vemos a Valentín, que está con una guitarra, la vemos allá a Carla, que está con algunos elementos, ¿no? A ver, entre ustedes dos, por favor, ilustremos a toda la audiencia de qué trata El Zapatero y los Duendes, porque ya nos están dando indicios prácticamente, ¿no?
4: Sí, es interesante aquí como vemos algunas máscaras, porque en realidad fue una exploración de una máscara. Que bueno, me
2: acá. Ahí está la siguiente.
4: Es la miniatura de lo que es la obra, y es interesante porque jugar con estas máscaras, incorporar estos personajes, y viene desde el juego. Es por eso que nosotros hemos visto cuál importante es el juego en la obra, porque como es una obra infantil, les encanta a los niños, y es como que se unen a esta imaginación que creamos. Entonces hemos hecho como una miniatura de ellos, y esta belleza, ¿no? De contar algo fantasioso de los duendes, ¿no? Y entonces es como que viene de esta imaginación, de la inocencia. Hay algo que interesante, una obra nos comentaba, ¿no? Usamos diferentes tipos de máscaras. Y hay una señora que tiene unos rasgos como que no nos habíamos dado cuenta, pero es como que asusta. Y una niña dice, esa, ay, no, esa máscara, no me da miedo. Así era como que, ay, no lo habíamos tomado de esa manera, ¿no? Y era divertido porque al final otros como que les gustaba, y era bonito porque venían y, ay, qué bonito. O el momento de que cuando hacemos la... lo que es las canciones y lo que es el canto, los cuentos, yo me disfrazo de varios personajes. Y hubo una niña como que decía, qué interesante, cómo puede transformarse de diferentes personajes. Y era bonito eso de jugar con eso y con la inocencia de los niños.
2: Qué lindo, sobre todo porque traslada a esa imaginación, ¿no, Carla? Traslada esa imaginación, y lo decía Claudia, ¿no? De alguna manera esa es la huella que se deja en los niños, pero eso va acompañado también con la música. Y Valentín, desde que ha llegado acá al ser esta con una guitarra, seguramente Valentín nos va a explicar en este momento que esta guitarra, que las melodías forman parte de esta obra que se va a presentar, de este cuento, ¿no? El Zapatero y los Duendes. ¿Cómo es el protagonismo de la guitarra, la melodía?
5: Bueno, la obra, como su nombre lo dice, se llama Cuentos y Canciones. Y lo bueno de esta obra es que a veces hacemos un cuento diferente. Por ejemplo, hubo un momento en el que hicimos Cuentos y Canciones, pero en vez de presentar el cuento del Zapatero y los Duendes, presentamos el nombre del árbol, como decía Claudia. O a veces presentamos, no sé...
3: Presentamos Genecherú también en algún momento.
5: Sí, ¿no? Genecherú, entonces está bueno porque las canciones, o sea, por lo general siempre cantamos primero las canciones. Y bueno, y una vez que terminamos las canciones, hacemos una canción que se llama Es la hora de contar un cuento.
3: La hacemos si quieren.
2: Sí, por favor.
3: Tenemos una cancioncita ahí debajo.

0: Qué lindo, los aplausos por todo el año. Oh, ahí está.
1: Sí, bueno, y después de esa canción, que encima creo que la escribió Claudia, la escribiste vos, ¿no?
2: Sí, esa, bueno, se me salió, digamos.
1: Así que es autoría propia. Después de esa canción, empezamos el cuento.
2: Sí, y hemos traído una cosita así bien pequeñita, porque como decía la Carlita, estamos en esta búsqueda y exploración de lo grande a lo miniatura. Y de alguna forma se nos ocurrió hacer con objetos cotidianos, ahí como había mostrado la Carlita, y vamos a hacer, si se puede, una pequeña interpretación a voz,
0: claro que sí,
2: de los personajes, con los personajes que tenemos, invitando a la función del Centro Cultural Feliciano Rodríguez.
0: Okay, entonces los protagonistas van a ser ahora los elementos que tiene Carlita, ¿no?
2: Sí.
0: Entonces ahí vamos a pinchar directamente la cámara, por favor, Juan Carlos, solamente a ella, porque Claudia y Valentín van a narrar.
2: Ahí está, sí.
3: Voy a dar una vuelta.
2: Así venite acá, sí, para acá, sí.
0: Para que, como están viendo, todo es al vivo que está sucediendo en este momento, ¿no?
2: Ya.
0: Ahora sí, muy bien, perfecto ahí, para que vayamos a empezar parte de lo que se va a vivir este próximo sábado 27 de junio, El Zapatero y los Duendes. Saribari Teatro, siempre innovando. Ahora sí, ¿están listos? Cuando gusten, por favor.
4: Oye, viejita, seguro que es por aquí, no te equivocaste de lugar.
5: Ay, sí, viejo, te estoy diciendo que es por aquí.
4: Bueno, entonces vamos a ver esa famosa tienda de zapatos.
5: Ay, pero antes de ir a la famosa tienda del zapatero, quiero decirte de que tenemos una gran función en el Centro Cultural Feliciana Rodríguez.
4: ¿Cuándo?
5: Este sábado 27 a las 4 de la tarde.
4: Pero es el partido. Ah,
5: bueno. Yo estoy dejando la novela.
4: Bueno, pues, pero no se juega siempre el partido.
5: Bueno, es mejor que dejemos un ratito el partido y la novela y vayamos al teatro.
4: Está bien. ¿Se puede entrar con zapatos?
5: Se puede entrar con zapatos, con tu abuelito, con tu abuelita, con tu tía y con tu vecino.
4: Qué bueno.
5: Bueno, nos vemos en el teatro, en el Centro Cultural Feliciana Rodríguez.
4: ¡Chao!
0: ¡Qué bueno! Muchísimas gracias. Realmente los aplausos por fuera, Alejandro Mendoza, que van a estar presentes. Realmente saludamos la creatividad y la innovación. Claudia, de alguna manera, está siendo muy modesta, porque ahí se estamos explorando. Saribari Teatro, y conocemos la trayectoria de Claudia siempre cuando emprende alguna obra, cuando realmente nos va a mostrar, nos deslumbra justamente con esta innovación. Y consideramos, Claudia, que tiene un lenguaje bastante, pues, atractivo, ¿no? Y sobre todo, desde ya los colores, desde ya estos elementos, que son, ahí los tenemos, ¿no? Ahí los tenemos, los que van a ser representados. Claudia, realmente felicidades, y sobre todo porque nos han dado este indicio. Estamos seguros que es una obra, que es una puesta en escena que totalmente va a destacar, sobre todo por la premisa y sobre todo por los materiales que se están ocupando.
2: Así es, muchas gracias a vos, Jaime, a todo este equipo por permitirnos venir acá y bueno, compartir un poquito de lo que estamos haciendo. Y nada, la idea es seguir jugando, nunca perder, digamos, esa posibilidad del juego. Y lo que estamos viviendo ahora es más que todo eso, dejar un ratito las pantallas, dejar un ratito lo que son los celulares y permitirnos estar en presencia absoluta a través del teatro, de la imaginación, de lo que estamos haciendo con la interpretación del cuento El Zapatero y los Duendes.
0: Zapatero y los Duendes, y sobre todo, Claudia, también para que hagamos la invitación, pero no de una manera tradicional, también realmente la importancia de lo que es el cuento. El cuento es el aspecto que va a enriquecer el ser, el alma, y sobre todo que no solamente para los niños, sino también para aquellos adultos, que deberíamos todos de manera constante trasladarnos a esos momentos. Hoy en día la situación cotidiana a veces es muy adversa, pero ante eso también el retornar a esos momentos, y en este caso qué mejor a través del cuento, va a hacer que se apacigüen, va a hacer que tengamos como esa cama, como ese colchón, y a partir de eso también podemos reencaminar iniciativa, porque todos estamos tan tensionados, ¿no? El día a día es súper tensionado, que tenemos tenemos. La vida misma cada día es mayor con esa tensión. Entonces considero que estos momentos, que estos espacios, no es solamente para los niños, también para nosotros como adultos, que debemos retornar a eso. Por ejemplo, yo estoy ahorita más inspirado de lo que llegué a la cabina por cómo veo los colores, por cómo veo esa alegría, las melodías. Imagínense eso en 2 horas, porque es importante mencionar, empieza a las 4 de la tarde y finaliza a las 6 de la tarde. Son 2 horas que van a estar en el Centro Feliciano Rodríguez.
2: Bueno, te comento que nosotros, viendo que ya se vienen las vacaciones, habilitamos la posibilidad de que los papás tengan 2 horarios para escoger. Es el de las 4 de la tarde es una función y el de las 18 horas otra función. Pero si no llegamos a cumplir el coro de las 18, la idea es que todos se vayan a las 4 de la tarde. ¿Y a qué hora es el partido de ese día? No, en la noche, ¿no?
3: Es a las 21 horas fuera.
0: Hay tiempo.
2: Así que no hay excusa de que el partido ni nada de eso.
3: No, está bien.
2: ¿No?
3: Igual lo veo en el celular.
0: Ah, o sea que solamente por Valentín. Qué vale, o sea que Valentín está.
3: Es que juega Argentina.
0: Ah, no, bueno, sí. ya son palabras mayores.
3: Messi, hoy está cumpliendo años.
0: Claro, ¿cuántos años cumple? A ver, hoy día Messi.
3: 39 años.
0: 39 años, pero es ya su último mundial, realmente. Sí, creo
2: su
0: que...
2: último mundial.
3: Sí, el último tango que va a bailar.
0: Y hablando de baile, por Valentín, una nueva melodía que forma parte también para que así toda la audiencia pueda tener. Es indicio lo que vamos a disfrutar este sábado.
2: Podemos hacer la canción de la serpiente.
3: Ah, iba a decir la de... Hace una cortita que está dentro de la obra. Dice...

0: haciendo realmente muy bien. Realmente un elenco, una compañía, Sarivari Teatro, que... ¿Cuántos años tiene ya Sarivari Teatro, Claudia?
1: Uy, ya tiene 10 años.
0: Tiene 10 años, sí. Ya. ¿Recién cumplidos este año o estamos próximos a cumplir?
1: Creo que ya estamos próximos a cumplir. Próximos a cumplir 10 años, sí.
0: ¿Y qué hace que Claudia siga realmente con Sarivari Teatro y sobre todo presentándonos estas puestas en escena innovadoras?
1: Yo creo que seguir jugando, porque cuando somos adultos uno piensa, ¿no? Y creo que eso es lo que me ha llamado mucho la atención de también el teatro. Uno dice ya que cuando uno es adulto ya se vuelve renegón, se vuelve más serio, pero sin embargo...
0: Se vuelve gruñón, dicen, ¿no?
1: Se vuelve gruñón.
2: Perdemos la capacidad de sorprendernos.
1: Pero sin embargo, a través del teatro, a través de lo que nosotros hacemos, creo que todo el tiempo estamos maravillándonos de muchas cosas y descubriendo cosas, ¿no? Entonces, el estudiante se vuelve un eterno aprendiz. Así que nosotros estamos, como te decía yo, para nosotros es maravillarnos y descubrir y querer mostrar también, de alguna forma, y compartir. Más que todo compartir este trabajo que hemos ido realizando.
0: Y se van a venir nuevas obras más, estamos seguros.
1: Ay, sí, así está bien, sí.
0: Una vez finalice esta temporada, ¿qué sorpresa más nos tiene Sarivari Teatro?
1: Una vez finalice esta temporada, yo creo que vamos a seguir con el proceso de exploración.
3: Ahora, pero el día domingo tenemos teatro en oficina.
0: Entonces,
3: Esto de acá es eso de... teatro de mesa que vamos a hacer en la oficina justamente de Sarivari y hacer la invitación, ¿no?
0: Por favor,
3: para
0: adelante.
3: Que puedan venir y disfrutar de estos pequeñines.
1: Así es, estos pequeñines que los van a ver en grandes en el Feliciana también van a ser protagonistas el día domingo.
0: Entonces ahí está la invitación ya realizada por parte de las tres personas talentosas que nos han visitado, que son de Sarivari Teatro. La tenemos a Claudia Delgado, que es la líder, es la comandante en jefe de Sarivari, que constantemente está difundiendo lo que ella hace con la compañía, incorpora también a más personas.

0: Carla Andrea Ayala, que forma parte de Sarivari Teatro, y también a Valentín Trevisol. Y hay una persona más, ¿no?, que mencionabas.
1: Dentro del equipo ahorita de...
0: Para acercar esta obra. Y cuando ya inicien las clases, también recibir a los estudiantes de las unidades educativas.
1: Así es. Bueno, si nos están escuchando por ahí algunas profes, directoras o gente que quiera compartir a través del arte y, bueno, el teatro. Y, bueno, los invitamos que se contacten con nosotros para ver qué posibilidades hay de poder hacer llegar a los más pequeñitos esta entretenida obra.
0: Para los que desean conocer más de Claudia, además de todo lo que es la innovación de su compañía de Sarivari Teatro, Claudia también es educadora. Y a partir de lo que es educadora, ella nutre de distintas herramientas. Y se nota, Claudia, esa labor, ese servicio, esa vocación de educadora. Y ahora, ¿cómo se conjuga también con las artes, con lo que es el teatro?
1: Así es, Jaime. Creo que una de las cosas en común que hemos tenido justamente con Carlita es eso, ¿no? De poder compartir, y como acá en Bolivia todavía no tenemos tan establecido, siempre estamos buscando qué cositas pueden servir a través del arte, de la teatralidad, de estrategias artísticas, digamos, el medio, y poder explorar y dar un poco más de estrategias y respuestas a lo que estamos buscando.
0: Qué lindo trabajo que hacen. Felicidades a Rivera de Teatro. Gracias. A Valentín, gracias, a Carlita, a Claudia. Gracias. Para despedirnos, hacemos la invitación nuevamente, repetimos siempre, porque es fundamental la repetición para que aquellos que recién se están conectando a esta conversación, este sábado en el Centro Feliciano Rodríguez a las 4 de la tarde, y se va a aperturar una segunda función a las 18:00 horas, porque el partido que va a asistir Valentín con tranquilidad lo va a poder mirar a las 9 de la noche, Valentín. Entonces sí, son las dos funciones, Valentín, que van a estar presentes.
2: Sí, no hay problema.
0: Para despedirnos, con unas melodías nos despediremos, por favor, y muchísimas gracias a todos que nos están siguiendo. La invitación está hecha, nos vamos a despedir con las melodías de Sarivari Teatro, de esta obra que está presentando sobre los cuentos y canciones, El Zapatero y los Duendes. Vamos con la despedida, por favor.
1: Vamos a compartir un poquito de esta canción. Esta canción me la compartió un amigo colombiano, y claro que es un poco de ese rescate cultural a través de las canciones infantiles, y se llama La Serpiente. Obviamente nosotros le hemos hecho una adaptación.
0: A ver, escuchemos.

Lindo, volvemos acá. Muchísimas gracias por los aplausos. Y para finalizar eso, qué lindo, qué hermoso realmente los aplausos para Saribari Teatro, los invitados especiales que hemos tenido durante esta jornada. La invitación está hecha. Cuentos y canciones, El Zapatero y Los Duendes, este próximo sábado 27 de junio en el Centro.

0: Cultural Feliciana Rodríguez. Muchísimas gracias a todos ustedes también que nos siguen noche a noche en este espacio, y como siempre estamos engalanados de un segmento muy importante que tenemos en Otras Voces, como es Arte y Cultura. Nos despedimos entonces mostrando los elementos y nos despedimos hasta la jornada de mañana. Mi nombre es Jaime Aguirre y buenas noches. Muchísimas gracias. Ahora ahí nos vamos a tomar una foto.
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1: 22 horas, 10 de la noche.

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1: 23 horas, 11 de la noche.

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0: Hola, hola, mis amigos, ¿cómo están? Buenos días, buenos días. Bienvenidos a las noticias. Los temas noticiosos destacados de las últimas horas a partir de este momento.
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0: Y la noticia en este momento está en Venezuela, ¿no? Una verdadera tragedia es la que están viviendo los venezolanos desde anoche. Un potente terremoto ha causado ya mucha destrucción en ese país y también muertes. Por ello, la encargada presidenta de Venezuela, Delcy Rodríguez, ha informado de al menos 32 personas que han fallecido ya y más de 700 que han resultado heridas como consecuencia de dos terremotos de magnitud 7.2 y 7.5 que sacudieron todo el Caribe en ese país, causando daños materiales aún no cuantificados. Esta madrugada, la presidenta encargada de Venezuela decía: a esta hora tenemos reportes de 32 fallecidos, sin contar aún con las cifras que puedan arrojar en el estado de La Guaira, y más de 700 heridos que estamos recibiendo en emergencia, tanto de hospitales públicos como de centros de salud privados, declaró la mandataria en una transmisión del canal estatal venezolana de televisión. Delcy Rodríguez señaló que La Guaira, un estado costero en el norte del país y vecino a Caracas, es el estado más afectado por los terremotos registrados anoche, al advertir que hay decenas de edificios colapsados. Podemos decir que el estado La Guaira es una verdadera tragedia y se convierte en una zona de desastre, subrayó la presidenta, quien compareció acompañada, entre otros funcionarios, por el titular del Parlamento, su hermano Jorge Rodríguez, y el ministro del Interior, Diosdado Cabello. En esa región, en La Guaira, está ubicado el Aeropuerto Internacional de Maiquetía, que sirve a Caracas y es el principal del país, que fue cerrado horas antes por Delcy Rodríguez debido a los graves daños que ha sufrido. La mandataria dijo que las autoridades están en labores muy arduas de rescate en ese estado para salvar vidas y anunció que en las próximas horas llegarían rescatistas de Estados Unidos, de México, de El Salvador, de Qatar y de República Dominicana. Previamente, Delcy Rodríguez había declarado el estado de emergencia después de los dos terremotos de magnitud 7.5 y 7.2 ocurridos anoche. Día feriado era en Venezuela por la conmemoración de los 205 años de la Batalla de Carabobo, el episodio de la Guerra de la Independencia contra España, que ese país considera que selló su emancipación. Además, la líder chavista comunicó que se ha activado en todas las redes de salud pública y privada del país, especialmente en las zonas más afectadas, para la atención de los heridos, toda una emergencia general. Delcy Rodríguez también anunció que no habrá clases en los siguientes días de esta semana, así como en todas aquellas actividades que no son de servicios esenciales. De igual forma, indicó que hubo afectaciones en el servicio eléctrico, de agua, y en aquellos edificios con daños hubo cortes en los servicios de gas doméstico. También fue suspendido el servicio de metro y ferrocarril. Es, repito, una verdadera tragedia la que están sufriendo Venezuela por estas horas. Dos potentes terremotos de más de 7 grados en la escala de Richter han dejado ya muertos, heridos y desolación, especialmente en La Guaira, ese estado costeño que es el que más ha sufrido por este movimiento telúrico.
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4: Resultados de la jornada de ayer en el Mundial de Fútbol 2026. Primero los resultados de los partidos disputados ayer precisamente y luego los partidos que se vienen hoy, ¿no? Para finalmente aclarar cómo está el panorama de clasificados a 16avos de final de este Mundial. De los resultados de ayer en el partido entre Suiza y Canadá, terminó saldado a favor de los suizos por 2-1. En tanto que Bosnia y Herzegovina ganó a Qatar por 3-1. Jornada de muchos goles también, ¿no? Porque Marruecos se impuso a Haití por 4-2. En tanto que Brasil no tuvo demasiadas dificultades para golear a Escocia 3-0. Un partido en el que Escocia desnudó todas sus falencias defensivas especialmente, ¿no? Y ahí Vinicius Junior hizo de las suyas, aprovechando un par de errores allí y malas colocaciones incluso del arquero, salidas en falso para marcar dos tantos de Vini, que además le anularon otro por posición adelantada. Brasil 3, Escocia 0. En tanto que Sudáfrica le ganó 1-0 a Corea del Sur. Y República Checa cayó sin atenuantes ante un México que fue arrollador en los goles, ¿no? 3-0, goleada de los mexicanos. Y ahora a la jornada que se viene para hoy jueves, con partidos muy pero muy interesantes. Todo comenzará a las 4 de la tarde con horarios unificados, igual que ayer, ya por definición de primeros y segundos y hasta terceros lugares, ¿no? En los grupos. Todo va a comenzar, decía, a las 4 de la tarde con estos dos partidos, ¿no? Y uno de ellos, pero partidazo, ¿para qué le digo? Ecuador enfrentará a Alemania. Bueno, también, ¿para qué le digo lo difícil que lo tendrá Ecuador, ¿no? Ante un equipo alemán que viene de golear en la primera fecha 7-1, ganar apenas en la segunda fecha por un gol de diferencia, y veremos ahora cómo le va con este equipo ecuatoriano, con este seleccionado ecuatoriano que se las va a jugar de todas en este partido, ¿no? ¿La tiene difícil Ecuador? Sí, muy difícil, pero no imposible. Y a la misma hora, 4:00 p.m.

Bueno, y finalmente para las 10 de la noche, estos otros dos encuentros que van a definir el grupo también que ya lidera Estados Unidos, ¿no? Estados Unidos que va a jugar contra Turquía a las 10 de la noche y a la misma hora también. El representativo de Paraguay enfrentará a Australia. Paraguay que llegaba con mucha expectativa, pero que se ha ido cayendo, ¿no? Que se ha ido cayendo de a poquito y, bueno, a ver cómo le va hoy y qué puede saldar finalmente, ¿no? En este andar de la primera rueda de fase de grupos del Mundial.

Bueno, y algunos aspectos que quedan de la jornada de ayer con ese triunfo de Suiza que amargó a Canadá, ¿no? En Vancouver, y se quedó con el liderato del grupo B, ¿no es cierto? Bueno, estos resultados que dejan ya algunas cosas importantes, ¿no? Y lo de Brasil también, ya lo dije, es importante lo que ha ocurrido en la jornada de ayer, ¿no? Bueno, y también en medio de todo este mareaje de noticias y actividades del Mundial, también hay actividades de los clubes cruceños, ¿no? Permítame un par de informaciones respecto a lo que se viene con Oriente Blooming, Blooming Oriente.

0: Comienzo por Oriente Petrolero, donde el panorama sigue siendo malo y va de mal en peor, ¿no es cierto? ¿Qué es lo que está pasando? Oriente sigue perdiendo piezas y la incertidumbre crece ante la falta de respuesta de la dirigencia. La salida del volante paraguayo Jordan Santa Cruz es una muestra más del complicado momento que atraviesa la institución refinera, que además mantiene paralizadas sus actividades deportivas por problemas económicos. Jordan, el paraguayo, ya dejó Santa Cruz y retornó a su natal Paraguay en las horas precedentes, aunque durante varios meses manifestó públicamente su deseo de continuar en el club. También reconoció que manejaba algunas ofertas de equipos paraguayos y que atravesaba asuntos familiares que debían ser atendidos. El mediocampista aguardó una propuesta concreta de la dirigencia albiverde para definir su continuidad. Sin embargo, el ofrecimiento nunca llegó. Tras semanas de espera y sin una respuesta formal, el jugador tomó la decisión de regresar a Paraguay, donde continuará analizando su futuro profesional. Bueno, y lo que se viene entre Oriente y Blooming, Blooming Oriente es el clásico. Sí, clásico, pero no acá, en Estados Unidos. Y Blooming ha retomado ya los entrenamientos y tiene prácticamente todo listo para afrontar el clásico cruceño frente a Oriente, programado para el 5 de julio en Naples, Estados Unidos. La academia completó los trámites migratorios y alista los últimos detalles antes de emprender viaje rumbo a Estados Unidos para cumplir este compromiso de carácter amistoso para nuestros compatriotas que viven en el país del norte. Partido programado en Naples, Estados Unidos.
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Ahora son las 6 de la mañana con 5 minutos, 6 de la mañana, 5 minutos en Santa Cruz de la Sierra. Y ojo con esta información porque si bien puede parecer algo de repente de puro diplomacia, puro buenos contactos, todo en el marco de las buenas relaciones de Bolivia ahora con Estados Unidos, esto en el futuro inmediato puede tener otras derivaciones, ¿no es cierto? En el marco de la seguridad del país, del nuestro, claro. El encargado de negocios de la Embajada de los Estados Unidos en Bolivia, Eric Martini, se reunió ayer con el ministro de Defensa, Ernesto Justiniano, ocasión en la que ratificó su apoyo al gobierno de Rodrigo Paz y conversaron sobre cooperación en seguridad. El encargado de negocios, Martini, conversó con el ministro de Defensa del Ministerio del Estado Plurinacional de Bolivia sobre la cooperación de seguridad continua y en expansión entre Estados Unidos y Bolivia, señala la publicación compartida por la Embajada Norteamericana. Esta publicación agrega que el ministro Justiniano informó sobre el papel de las Fuerzas Armadas en la protección de la seguridad pública y el restablecimiento del orden durante el estado de excepción. El encargado de negocios Martini reafirmó el apoyo inquebrantable de Estados Unidos al gobierno boliviano elegido democráticamente, señala la embajada estadounidense. El apoyo del país del norte a Bolivia fue ratificado en este encuentro de ayer. Cabe recordar que esta misma semana Martini sostuvo otra reunión con el ministro de Gobierno, Marco Antonio Oviedo, oportunidad en la que brindó el respaldo a la gestión del presidente Rodrigo Paz Pereira.

Ahora son las 6 de la mañana con 7 minutos. 6 de la mañana, 7 minutos en Santa Cruz de la Sierra. Y esta para mí es la noticia más importante de las últimas horas, ¿no? Y de los últimos días también, para nuestro país, porque se trata de los precios de los combustibles, un asunto sumamente delicado, frágil en determinados momentos, muy susceptible a variaciones no solo en los precios de los combustibles, sino las repercusiones que ello tiene. Y era importante saber si es que el gobierno tenía entre sus planes modificar los precios de los combustibles. En este sentido, hay una posición muy clara del gobierno. No habrá incremento en los precios de los combustibles en nuestro país. Así lo afirmó el ministro de Economía, José Gabriel Espinosa, en Unitel. Con el nuevo escenario de precios, no hará falta revisarlos, manifestó Espinosa, al ser consultado si se iba a aplicar algún cambio en los precios de la gasolina y del diésel. Recordemos que hace algunas semanas, con el conflicto entre Estados Unidos e Israel contra Irán, los precios del petróleo se dispararon por encima de los $120 el barril, por lo que se temía un impacto en el costo de los combustibles ya dentro de Bolivia. Tras haber firmado un acuerdo de entendimiento para liberar el estrecho de Hormuz, por donde fluye algo así como el 25% del petróleo que se consume en todo el mundo, los precios del crudo bajaron hasta $77 el barril. Una noticia que usted cree no impacta en Bolivia, impacta, y de manera directa. A menor precio, pues bueno, vamos a menor precio el petróleo, Bolivia va a comprar también a menor precio este producto, ¿no? Y que esté el barril en el rango de los $70, pues es una buena noticia, sin duda alguna, para Bolivia. Ya en este mismo marco que estaba informando, el ministro de Economía hizo referencia a la firma del acuerdo para el cese de las hostilidades alcanzado entre Estados Unidos e Irán como punto clave para que los precios de los combustibles, y bueno, inicialmente el crudo, no sufran variaciones. Estamos en un punto de equilibrio, manifestó el ministro Espinosa. Cabe recordar que durante las protestas, una de las principales demandas del transporte y sus susceptores era que no haya incremento en los precios de los combustibles. Y bueno, con esta posición expresada por el ministro de Economía, pues nos quedamos bastante tranquilos, ¿no?, referentes a este tema. Y de lo que ahora se debe observar es que ya no retornen, ojalá, ¿no?, por ningún motivo, las hostilidades en el Medio Oriente y que no estemos, como se suele decir por acá, con el Jesús en la boca, ¿no es cierto?, respecto al precio internacional del petróleo, que eso es lo que podría, estoy hablando en condicional, en algún momento, si es que el precio del barril supera los $120 en el mercado internacional, ahí sí que Bolivia estaría en problemas, porque, claro, tiene que pagar más por un petróleo que es absolutamente indispensable para nuestro país.

Y ya que estoy hablando de economía y del ministro del área, también es importante conocer cuál es la posición del gobierno respecto al tipo de cambio en Bolivia. Usted sabe que el dólar es el don dólar, ¿no? Es decir, es la moneda que regula en realidad muchos de los precios de los artículos de primera, segunda, tercera, cuarta, quinta necesidad, ¿no es cierto? Hasta los suntuarios incluso. Es decir, ¿qué es un producto suntuario? Es un perfume, por decir algo, ¿no es cierto? Nada que ver con los artículos de primera necesidad. Usted puede vivir sin perfume, pero no puede vivir sin carne de pollo, sin carne de cerdo, en fin, ¿no? Comestibles, pues, ¿no? Bueno, en este ámbito también habló el ministro José Gabriel Espinosa, referente al tipo de cambio, ¿no? Un tema muy delicado para tocarlo y que el gobierno debe tomar posiciones también muy firmes, concretas y muy bien pensadas en este sentido, ¿no? Decía que en este mismo marco el ministro Espinosa habló sobre la unificación del tipo de cambio en Bolivia. Unificación del tipo de cambio en Bolivia, porque ya sabemos y lo informo de cuando en cuando acá, cómo está, y lo informamos acá en la radio también, ¿no? En los diferentes programas, a cómo está el tipo de cambio referencial, a cómo está el dólar blue, el dólar aquí, el dólar allá. Bueno, eso es lo que el gobierno quiere acabar de una vez por todas, ¿no? Y por eso se habla de la unificación del tipo de cambio. Y esa unificación depende ahora de ajustes normativos y regulatorios después de que el mercado ya adoptara de forma generalizada el tipo de cambio referencial publicado diariamente por el Banco Central de Bolivia. El ministro de Economía sostuvo que queda muy poco para concretar ese proceso, es decir, de unificación del tipo de cambio, y expresó que actualmente la mayoría de las operaciones económicas ya se realizan con esa referencia que publica el Banco Central de Bolivia de manera diaria y permanente. Queda muy poco para poder unificar el tipo de cambio. Ya todas las operaciones se hacen al tipo de cambio referencial, afirmó el ministro. Y al ser consultado sobre qué es lo que da en este sentido, refirió que algunos cambios normativos en el tema financiero y arancelario requieren cierto trabajo técnico. Están en ello y es en ese marco que el cambio o la transacción, el cambio referencial, por ejemplo, de ayer miércoles, alcanzaba a los 9 bolivianos con 76 centavos para la compra y a los 9 bolivianos con 96 centavos para la venta.

mientras que el tipo de cambio oficial se mantiene claro en el 6.86 para la compra, 6.96 para la venta, que eso ya es más nominal, ¿no?

0: Bueno, lo importante en este caso es lo que dice y confirma el gobierno, ¿no? Que está trabajando en este tema y que muy pronto en nuestro país tendremos ya un tipo de cambio que va a ser unificado. Ya no vamos a tener 3, 4, 5 tipos de cambio en el mercado formal y en el paralelo.
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El programa de hoy lo inicié, sí, también con noticia internacional a propósito de los dos potentes terremotos que han sacudido anoche a Venezuela, ¿no? Donde el estado de La Guaira es el más dañado y donde se han registrado más de 30 personas fallecidas según un primer reporte del gobierno de ese país. Pero déjeme decirle que lamentablemente no es la única noticia y no es el único país referido a estos movimientos telúricos en las últimas horas. Japón también. Un terremoto de magnitud 6.9 ha sacudido el norte de Japón, informó la agencia meteorológica de ese país, que añadió que no se había emitido aún alerta de tsunami inicialmente y porque no se habían reportado daños significativos. El sismo ocurrió cerca de la región norteña de Iwate y su epicentro tuvo una profundidad de 50 kilómetros, señaló la agencia meteorológica japonesa. Una mujer en la localidad de Hanshikami, donde el temblor se sintió con más intensidad, dijo a la agencia de noticias France Press que el único daño en su casa fue que se cayó una foto de su lugar, ¿no? Imágenes de la televisión pública NHK mostraron el tráfico circulando como de costumbre en la ciudad de Hachinoe, con dos semáforos que estaban funcionando con absoluta normalidad. También Japón es uno de los países con más actividad sísmica del mundo, al estar situado sobre cuatro grandes placas tectónicas en el anillo del fuego del Pacífico. El país archipiélago de 125 millones de habitantes suele registrar cientos de sismos por año. Esto ocurrió a pocos minutos del terremoto también registrado anoche en Venezuela. Mire usted, la tierra está temblando, pero déjeme decirle que en nuestro país también, sí, así como lo escucha, le doy el detalle informativo.

sismo de magnitud 4.2 se registró ayer en la provincia Pacajes del departamento de La Paz, informó el Observatorio San Calixto, que descartó la probabilidad de daños en superficie debido a la profundidad de este evento. Según el boletín sísmico, el movimiento telúrico ocurrió a las 18 horas con 59 minutos, casi a las 7 de la noche de ayer, con epicentro ubicado a 44 kilómetros al sur-suroeste de Santiago de Machaca, a 87 kilómetros al nor-noroeste de Sajama y a 88 kilómetros al oeste-suroeste de Colquiaviri. El reporte precisa que el sismo tuvo una profundidad de 171 kilómetros, característica correspondiente a un evento de subducción profunda, lo que reduce la probabilidad de que sea percibido o genere daños en superficie. Debido a la profundidad de mayor de 100 kilómetros, es muy poco probable que sea sentido y cause daños en la superficie, señala el informe técnico del Observatorio San Calixto de La Paz. El Observatorio San Calixto, a través de su red sismológica, informó además del registro de otros eventos sísmicos a nivel internacional durante la jornada de ayer, entre ellos el de Venezuela, ¿no? Otro en el mismo territorio venezolano, pero ya no en donde fue el epicentro, ¿no? En La Guaira, sino en Yumare, ¿no? Territorio venezolano. Bolivia registra de forma recurrente actividad sísmica, principalmente en regiones del occidente de nuestro país, debido a la interacción de placas tectónicas en la zona andina boliviana. Para resumir, y para quienes recién se incorporan a nuestra sintonía, entonces, hubo potente terremoto en Venezuela ayer, casi a la misma hora en Japón, ¿no? En Venezuela, superior a 7 grados en la escala de Richter, en Japón casi a 7 grados en la escala de Richter, y acá en nuestro país la magnitud fue de 4,2, ¿no? Esto en la provincia Pacajes del departamento de La Paz. Con esta información me voy, amigos. Gracias por su atención. Enseguida llega el desayuno informado con asuntos centrales en la programación de Marítima.

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13: 6:30 a.m.
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2: Con 36 de la mañana, buenos días tengan todos, hay que desearnos buenos días porque está frío, frío, fríísimo. La sensación térmica cuando abrí los ojos era 7 grados centígrados, la temperatura, el termómetro marcaba 9 grados. Estamos teniendo un tiempo mucho más frío del que nos dice el termómetro o las aplicaciones del tiempo. Y así comenzamos hoy, desayuno informado. Buen día, Nona, ¿cómo estás?
3: Buen día, Mónica. Sí, efectivamente está un poquito más frío que otros días se siente. Pero aquí estamos, cuesta levantarse en estos días porque está más calientita la cama.
2: Sí, definitivamente cuesta dejar las sábanas y ponerse en marcha. Pero una vez que nos ponemos en marcha ya viene el calorcito. Y mejor si es con un cafecito caliente o con un tecito, mejor si es un chocolate caliente, porque el chocolate caliente verdaderamente calienta. Ayer me tomé un api, te cuento.
3: Te vi.
2: Muy rico mi api. Sí, fui al mercadito del
3: Ideal para este clima el
2: api. Y me compré un apicito rico. Claro que ahí no comí con empanada porque ya era demasiada, muchas calorías para el cuerpito.
3: ¿Me guardaste para...?
2: Sí, ahí vemos la ciudad. Hace un instante nada más el video que ha hecho Nona mientras venía a la radio. Y ahí ven ustedes cómo está amaneciendo. El cielo está nuboso, pero no está totalmente encapotado. No hay pronóstico de lluvia para esta jornada.
3: Tenemos una placa, Mónica, que nos cuenta cómo va a estar el clima hoy. Y está, así estará el clima este jueves 25 de junio. La temperatura mínima de hoy, como decía Mónica, fue más temprano, fue de 11 grados centígrados con sensación térmica de 9, por lo menos, o menos. La temperatura máxima estará entre 20 y 23 grados y será alrededor de las 15 horas. Los vientos corren del sur y sureste entre 20 a 43 kilómetros por hora. Hay muy baja probabilidad de lluvia, así que puede agendar cosas durante esta jornada tomando las previsiones de estar siempre bien abrigado.
2: Bueno, hoy es el Día Mundial del Vitiligo para tomar conciencia de esa enfermedad.
3: Igual tenemos una placa que nos cuenta que tenemos hoy.
2: A ver, vamos a poner la placa. ¿Y estaba viendo que también es el Día de la Novia?
3: Creo que sí. Ahora mismo vamos a ver. ¿La tienes? Mire que me he levantado a las 3 de la mañana hay que hacer el club de las 3 de la mañana. Ahí está, hoy 25 de junio de 2026, es 3 efemérides, el Día de la Gente del Mar, el Día Mundial del Vitiligo y el Día Mundial del Antitaurino, la gente que no quiere las corridas de toros. Sí. Yo, por ejemplo.
2: No, ya creo que a estas alturas de la vida no son menos los que apoyan ese tipo de prácticas, ¿no?
3: ¿Y el día de qué me decías, viuda?
2: De la novia. Eso he visto. No sé.
3: Eso no sabía.
2: Pero... por si no es igual agasajen a sus novias hoy día.
3: Pues ya por si acaso, ¿no? Para evitar.
2: Claro, claro. Bueno, ¿qué te parece si vamos a hablar un poquito de los titulares? La justicia boliviana, Nona, ahora está en la mira internacional por corrupción. Ha estado en la mira boliviana por corrupción durante décadas. Ajá. Y ahora sale y está en los titulares... de los diarios españoles, ¿no?
3: Exactamente, el escándalo protagonizado por Rodríguez Zapatero vuelve a poner entre las prioridades una reforma judicial en el país.
2: Sí, porque así, en resumidas cuentas, lo vamos a desarrollar más adelante. Un tribunal había decidido que la empresa Sobose pague una multa millonaria de 107 millones de dólares a Francesa por competencia desleal. Pero después de la presunta influencia ejercida por el expresidente Rodrigo Zapatero, el expresidente de España, cambió y volcó la tortilla, digamos, en esa presunta manipulación que hubo judicial, Y ahora el tema es un escándalo en España.
3: Y lo han encontrado por casualidad, ¿no? Fue un informe de la Unidad de Investigación Policial de España que vio por casualidad la agenda. Tenían el teléfono de la secretaria de Gertrudis, no recuerdo el apellido, de la secretaria de José Luis Rodríguez Zapatero. Y ahí vieron que tenía todos los detalles de la agenda del expresidente y entre ellos figuraba justamente reuniones con el presidente de Bolivia, reuniones con ejecutivos de nuestro país, entre ellos la embajadora en su momento, con el ministro de Economía, entre otras. Sí. Entonces, eso abrió la puerta y salió todo el tema a la luz.
2: Vamos a desarrollar más adelante este tema, porque te cuento que ayer Rosy ha estado buscando a todos los protagonistas del tema. Ajá. Y nadie responde, o algunos cercanos al ex gobierno de Luis Arce tampoco han querido hablar de ese. Hablan de otros temas, les encanta aparecer, pero cuando se trata de tocar estos temas tan delicados, se han excusado.
3: Y hay un paquete de medidas que prepara el gobierno, entre otros temas. Familias vulnerables, transportistas y productores están en el foco de las acciones.
2: Sí, la pregunta ahí es ¿cuándo? ¿No? Porque,
3: es lo que nos venimos preguntando.
2: Porque definitivamente las acciones que vengan en ese sentido tienen que ser urgentes, ¿no? Mientras tanto, la Cámara Nacional de Industrias presentó un plan, lo presentó antes de que se levanten los bloqueos, y hoy le vamos a preguntar al presidente si se está coordinando este plan con el gobierno, si el gobierno se ha puesto en contacto con ellos, cómo se está procesando este desarrollo de medidas económicas para sacar a Bolivia de esta crisis económica tan terrible que han dejado los bloqueos, ¿no?
3: ¿Está Evo Morales en la mira de Estados Unidos?
2: No hay respuesta contundente de Estados Unidos, pero sí hay información que flota en los círculos políticos y que hoy día les vamos a contar.
3: Al menos 3 líneas aéreas se forman en Bolivia y una llegará para hacer vuelos de carga.
2: 2 líneas en Santa Cruz y una en La Paz. Se están creando, se están formando, están haciendo todo el trámite para poder volar en el país y bueno, en ese sentido vamos a ver cómo se distribuye el mercado aeronáutico, que ahora está prácticamente monopolizado por Boliviana de Aviación.
3: Indígenas abandonados por el Estado se preparan para encarar los incendios forestales.
2: Sí, anoche estuve en el evento de la Amazonía Traficada, donde se presentó un video de Monteverde y donde estuvo una dirigente indígena, la señora Isabel Surubí. Anoche la invité para que venga, porque realmente su testimonio es desgarrador, Nona, de cómo ellos, los indígenas chiquitanos de Monteverde está cerca de San Javier, uh-huh, han tenido que actuar solos, han tenido que desalojar a los avasalladores por su cuenta, y ahorita están otra vez avasallados y esta vez por menonitas. Y no hay respuesta estatal para poder sacar a estas personas que están ocupando un territorio indígena, por lo tanto están explotando solos. Eso de manera ilegal. Hoy la vamos a escuchar porque es una tras otra, desde antes de la pandemia, después de la pandemia y luego ya con el último incendio.
3: El incendio
2: ha
3: que
2: sido
3: fue grave,
2: terrible,
3: sí.
2: ¿No?
3: La ex concejal del Alto, Vilma Lanoca, irá a una audiencia cautelar porque la justicia negó la acción de libertad que ella presentó.
2: Sí, ella ha sido detenida por vulnerar el estado de excepción y va a tener que presentarse a una audiencia cautelar.
3: La fiscalía admitió la denuncia contra Johnny Fernández por la compra con sobreprecio de hospitales móviles.
2: Ese es el primer paso. Vamos a ver cuándo convocan a Johnny Fernández a declarar y a explicar cómo es que los precios aparecen tan altos de acuerdo a la investigación que ha hecho el Consejo Municipal.
3: Y en Colombia proclama como ganadora a Abelardo de la Espriella y Cepeda lo reconoce.
2: Y la noticia más desgarradora a nivel internacional son los 2 terremotos que han habido en Venezuela y en una de las zonas de Caracas se han caído los edificios. Uh-huh. Hay corte de electricidad. Hoy día vamos a estar hablando con una periodista venezolana que nos va a contar el drama que se vive allá, porque creo que Caracas y toda esa zona no es sísmica, ¿no?
3: Creo que no.
2: Y también anoche se reportaba otro, me imagino que como consecuencia, un sismo fuerte también en Japón.
3: Ese fue de 6.9 y el de Venezuela fue de 7.1.
2: Sí.
3: ¿Y las preguntas del día, Mónica, cuáles son?
2: Las preguntas del día las vamos a plantear en este momento. Vamos a preguntarle a quienes tienen la posibilidad de hacer una reforma judicial. ¿Hasta cuándo soportará Bolivia que la justicia esté en la mira por corrupción? Porque si bien en esta investigación que se está haciendo al expresidente Rodríguez Zapatero, no hay ninguna persona boliviana involucrada en el proceso mismo, sí el tema de que se manipule, de que se ejerce influencia, de que se haga lobby y que se consiga darle un giro a lo que estaba en ese momento planteado, es un tema que llama la atención y que genera cuestionamientos, ¿no? Y la otra pregunta, ¿qué hay sobre la aprehensión a Evo Morales? ¿Está en la mira de Estados Unidos? Ayer le preguntaron a Christopher Landau, que es uno de los subsecretarios de Estado, y no hubo una respuesta clara, pero tampoco hubo una negativa.
3: Sí, no, digamos. Puede ser sí, te dijo.
2: Puede ser sí.
3: Yo creo que sí está, pero no lo quieren decir todavía por un tema de diplomacia, de intromisión, etcétera, pero siempre, ¿no? Siempre está.
2: Sí. La imagen del día, el sismo en Venezuela, tenemos imágenes de los terremotos que ha soportado Venezuela, las vamos a poner en este momento. Ahí están videos que se han grabado y cómo ha quedado la ciudad con casas y edificios aplastados. Vamos a ver enseguida si hay una actualización de fallecidos, de personas heridas. Fíjense ese edificio totalmente deteriorado como consecuencia de estos sismos.
3: Corrijo, 7.5 fue el terremoto o el sismo ayer en Venezuela. Y ha afectado, como decía Mónica, a varios edificios en la ciudad. Ahora vamos a confirmar. Dos potentes terremotos sacudieron al país, dejando al menos 164 muertos y 1 millar de heridos. El Servicio Geológico de Estados Unidos estima una posibilidad del 42% de que haya entre 10.000 y 100.000 muertos. La Guaira, cercano a Caracas, es el estado más afectado por los sismos de magnitud entre 7.2 y 7.5. Terrible, ¿no?
2: Sí, muy fuerte, muy fuerte. En un pueblo, además, que está tan golpeado por todo lo que ha pasado, ¿no? Por toda la crisis económica causada por la crisis política durante el gobierno de Nicolás Maduro, y que ahora venga esta catástrofe adicional, es un golpe más para el pueblo de Venezuela, que está sufriendo mucho. Bueno, te propongo intentar responder una de las preguntas, Nona.
3: Ay, a ver, ¿cuál de las dos?
2: ¿Está Evo Morales en la mira de Estados Unidos? ¿Hay un plan para extraditar a Evo Morales? Porque eso es lo que él viene diciendo, ¿no? Uh-huh. Cada día en sus apariciones en la radio Causachuncoca, él manifiesta que hay un plan de Estados Unidos para detenerlo, incluso dice para matarlo, etcétera, etcétera. Le preguntó un periodista al subsecretario de Estado de Estados Unidos, Christopher Landau. Y la respuesta fue muy breve. Dijo, hay muchas cosas que se están investigando. Esas cosas no podemos estar hablando públicamente sobre ellas, respondió Christopher Landau en esta entrevista que le hacían. Pero ¿qué hay sobre todo esto que se maneja, que de pronto no ha podido detener a Evo el gobierno de Luis Arce, a pesar de que la orden de aprehensión ya tiene más de un año y medio quizás? Tampoco ha podido detenerlo el gobierno de Rodrigo Paz. Y ayer te contaba que fui al mercadito y uno escucha las conversaciones ahí que tienen las personas, los ciudadanos de a pie, y muchas interpretaciones, ¿no?, sobre todo esto, que por qué no lo detienen a Evo. Pero lo que se sabe, lo que se ha filtrado, Nona, es que Evo tiene unos círculos de protección muy, muy fuertes y poderosos y ¿dónde? Armados en el Chapare.
3: ¿Adentro del Chapare?
2: Adentro del Chapare. Se ve, por un lado, a todos los campesinos y a los indígenas que están con palos diciendo con que lanza. No van a permitir que lo detengan a Evo Morales, pero ese es, digamos, el círculo más débil. Dentro se sabe que hay grupos que tienen armas, que tienen
3: anillos de seguridad, entonces tiene.
2: y grupos extranjeros que están operando y que están trabajando en la protección de Evo Morales. Ha sido el mismo Evo Morales el que ha dicho que si los militares entran al Chapare va a haber una masacre.
3: Guerra civil, dijo.
2: Va a haber una masacre, ha dicho, ¿no? Entonces, ¿por qué lo dice Evo Morales? Bueno, él sabe por qué lo dice y lo que se filtra es todo esto. Un detalle más. Cuando habla Evo Morales, habla con mucho conocimiento de lo que pasa en las Fuerzas Armadas, de lo que pasa en la policía. Y frente a esto hay que recordar que cuando Evo Morales comenzó el gobierno, el año 2006, una de las instrucciones que les dio a los cocaleros en el Chapare fundamentalmente era mandar a sus hijos al colegio militar, sí, y a la academia de policías. Entonces resulta que en el colegio militar y en la academia de policías, los cocaleros que entraron, los cocaleros junior que entraron en ese momento, ahora son capitanes, mayores.
3: Han ido avanzando, han hecho carrera,
2: teniente,
3: digamos.
2: Teniente coronel, ¿no? Tienen esos grados. Y se sabe que pueden estar ocupando puestos estratégicos. Entonces, la información que se tiene es que parte de quienes le pasan toda la información a Evo Morales son precisamente estas personas que están ocupando esos lugares. Entonces, ese es el escenario. Y sobre este tema vamos a hacer nuestro radar de poder.

¿cuál es el mapa de actores en este escenario en que no se produce todavía la captura de Evo Morales? El caso de Evo Morales ha dejado de ser solamente el proceso penal que tiene por trata agravada. Trata agravada porque él tuvo una relación con una joven de 15 años, ella se embarazó, tuvo una hija, pero además lo que se ha dicho en el proceso es que como consecuencia de esto, o quizás para avalar todo esto, Evo Morales les dio trabajo a los padres de la menor, entonces por eso el caso pasó de ser de estupro a trata de personas. Evo Morales en este momento conserva un control político, sindical y territorial en el trópico de Cochabamba. Ayer el presidente Rodrigo Paz decía que no puede haber territorio sin Estado, pero lo cierto es que Evo Morales mantiene ese control y mantiene una estructura de seguridad propia basada en organizaciones cocaleras. Ha demostrado capacidad de movilización nacional mediante bloqueos y su principal fortaleza es haber convertido su situación judicial en una causa política ante sus bases. Porque cuando se les pregunta a las bases, creen que es una persecución política la que hay contra Evo Morales. Su debilidad es que la influencia que él tiene fuera del Chapare parece haber disminuido. Los bloqueos recientes terminaron sin alcanzar los objetivos políticos planteados, ¿no? ¿Qué pasa con el gobierno? Formalmente su poder es muy alto, pero su poder efectivo en el Chapare es limitado. Y aquí aparece una contradicción. El gobierno controla las Fuerzas Armadas, la policía, el Ministerio Público, el sistema penitenciario, la inteligencia estatal. Sin embargo, no se ejecuta la orden de aprehensión y eso genera una percepción negativa ante la ciudadanía. ¿Por qué no ingresan? Hay algunas hipótesis. Cálculo costo-beneficio. El gobierno considera que una intervención puede provocar muertos y convertir a Morales en un mártir. Y por otro lado está el riesgo de enfrentamiento armado porque hay anillos de seguridad y posibles grupos radicalizados y armados. La captura también puede activar una reacción política nacional o internacional y es posible que organismos de inteligencia, esto es una hipótesis, estén considerando que el costo operacional que puede dejar personas fallecidas, supere los beneficios inmediatos de una captura. ¿Está involucrado Estados Unidos en todo esto? Extraoficialmente se sabe que hay asesoramiento. Oficialmente, ya hemos visto la respuesta de Christopher Landau, no se sabe nada. Los movimientos cocaleros del Chapare son el verdadero escudo de Morales. Su señal de poder ha estado evidente cuando ellos mismos han obligado a Evo Morales a aceptar el desbloqueo y el cuarto intermedio. La base social todavía protege a Evo, pero ya no está dispuesta a asumir

0: no puede estar por encima de la ley, pero también se ha fortalecido la idea de que no hay voluntad de detener a Evo Morales. La comunidad internacional, si bien no tienen una mirada puesta sobre la captura de Evo Morales, sí desde el punto de vista internacional, artículos de opinión, incluso autoridades de países, consideran que hay un atentado a la democracia, ¿no? ¿Cuál es el dilema del gobierno? En el escenario 1, no capturarlo, evita enfrentamientos, reduce riesgos de muertos, evita una crisis instantánea, pero genera costos políticos, como el debilitamiento de la autoridad estatal. Cada día sin ejecutar la orden instala la pregunta de si existe territorios donde el Estado no puede ingresar, si Evo Morales tiene un poder, un suprapoder más allá de los que mandan en el país. El daño institucional, por supuesto, también a la Fiscalía, a la Policía y a la Justicia, que aparecen ahí sin actuar, sin hacer lo que tienen que hacer. Y mientras todo eso ocurre, hay nomás ante sus bases un fortalecimiento simbólico de Evo y un desgaste en las instituciones del país. El escenario 2, capturarlo, si bien restablece el principio de autoridad, recupera la credibilidad institucional, también significaría una respuesta a la demanda ciudadana en varios pronunciamientos y también lo que comentan los ciudadanos de a pie en la calle y en las redes sociales. Los costos de esto, la violencia, los muertos o enfrentamientos graves que pudieran darse, una posible victimización de Evo ante ese escenario y una radicalización de sectores afines. Entonces, la pregunta que nos hacemos es ¿cuánto tiempo puede el Estado permitir que una orden judicial permanezca sin ejecutarse y sin erosionar la autoridad de las instituciones? Esa es la gran pregunta que se hace el país, que nos hacemos nosotros también. El paso del tiempo no es neutral y hay que ver qué es lo que va a pasar, cuáles van a ser los siguientes pasos de la policía, del Ministerio Público, del mismo gobierno frente a la orden de detención de Evo Morales. Ese ha sido nuestro radar de poder.
1: Seguimos la mañana con 58 minutos, son casi prácticamente a las 7 de la mañana.
0: Sí, te comentaba, Nona, que ayer escuché ese testimonio de esta dirigente indígena en este evento. Ella contaba entre lágrimas cómo están padeciendo los indígenas que están avasallados y cómo no hay respuesta de las autoridades. Ella va a estar en un instante con nosotros y vamos a estar dialogando. Mientras tanto, ayer hubo una entrevista bastante fuerte en Asuntos Centrales, ¿no? Uh-huh. Samuel Doria Medina habló del gobierno y habló de corrupción dentro del gobierno. Él ha mencionado varias veces esa palabra, no ha dado evidencias de corrupción, pero dice que lo ha conversado con el presidente. Vamos a escuchar un poquito de lo que decía Samuel Doria Medina.
2: Pensaron que iban a recibir un gran apoyo para cambiar un presidente después de 6 meses. El gobierno considero que ha salido bastante vapuleado, magullado, porque claramente el apoyo no ha sido al gobierno. El gobierno es lento, el gobierno muestra muchas aristas de corrupción, no toma decisiones rápido, en fin, tiene una serie de problemas. Y yo creo que el presidente tiene una gran oportunidad de hacer las cosas de manera diferente. Yo he conversado con él la semana pasada, me ha hablado de un gobierno de unidad nacional, de un acuerdo nacional, y yo le he dicho que para que haya eso, tiene que cambiar su actitud frente a la corrupción, que tiene que sacar a una cantidad de gente.
3: Perdón, Samuel, eso es fuerte, lo que está diciendo usted, corrupción. ¿Cuáles son los casos y a quiénes usted identifica porque tiene que le ha sugerido sacarlos?
2: Bueno, Tufi, yo creo que está absolutamente claro el tema, lo de la gasolina basura. No es que alguien le echó agüita a la gasolina, ese es un negociado de grandes proporciones.

0: han comprado un gran volumen de gasolina de muy bajo precio y la han vendido a un precio mucho más alto, y se ha beneficiado gente ligada al gobierno. Ojalá que las investigaciones que van en curso identifiquen a los responsables, aunque o sea que gente muy cercana al presidente está metida en la corrupción. Si no hay cambios en su entorno, eso también muestra de que no va a haber controles, no va a haber una actitud diferente. Y yo se lo he dicho y le he comentado que muchos de sus colaboradores ocupan más del 50% de su tiempo en la corrupción, en hacer negocios. Toda la corrupción que ha venido de 20 años no ha cambiado, continúa, solamente que los que reciben el dinero son otros. Entonces ese es un tema fundamental, porque si no le van a ir explotando en la cara al presidente estos casos de corrupción y va a perder todo el apoyo que ya es reducido en este momento.
1: Fuertes las declaraciones de Samuel Doria Medina. Yo pienso, personalmente, que sería muy responsable que si él sabe de casos de corrupción, los dé a conocer. Porque no es bueno lanzar cosas sin mostrar evidencias, por un lado. Y por otro lado, creo que es necesario que si de pronto hay corrupción y no se la está viendo o no se la quiere ver, haya quien la muestre con claridad y con evidencias. Él, cuando le pidió Tufi un ejemplo de todo esto, él ponía de ejemplo yacimientos y la compra de combustible. Hay tres gerentes detenidos en este momento y ayer se ha anunciado un cambio de en seis gerencias, ¿no, Nona?
2: Sí, está gerente de las empresas subsidiarias, está en YPF Chaco, Abel Villegas, YPF Transporte, Katia Diederich Kusevich, en YPFB Logística, Alberto Landívar, en YPFB Andina, Andrés Brockman. En Ejecutivos de YPFB Corporación, Vicepresidente Nacional de Operaciones, Víctor Hugo Blacut, Gerente de Importación y Productos Derivados, Sergio Nieva, Director Legal Corporativo, Daniel Puyal, Gerente de Talento Humano, Fernando Almanza, Gerente de Contrataciones, Juan Pablo Saavedra Badani, y Gerente de Comercialización, Fernando Cuevas Banda, Director de Comunicación Corporativa, Delmar Méndez Aponte. Son datos que hemos confirmado de publicaciones que se han dado durante estos últimos 24 horas.
1: Bueno, y otra pregunta que hemos planteado es ¿para cuándo las medidas económicas? Ayer también hubo un contacto cortito con el ministro de Economía y por lo menos él ha dado indicios de a dónde van a estar apuntando las medidas económicas que plantee el gobierno. Tenemos la voz del ministro.
2: José Gabriel Espinosa.
3: Hay que reconstruir la economía, esto significa apoyo a las familias que han sido afectadas por el intento golpista. Hay que trabajar con medidas sectoriales, no te las puedo detallar lamentablemente por la falta de tiempo, pero evidentemente hay que priorizar sectores como el transporte, que en el caso del transporte pesado más de 50 días parados, la producción de alimentos. Santa Cruz se ha dado cuenta que La Paz y El Alto son un mercado importante. Hemos tenido problemas muy duros, a pesar de que no había bloqueos en Santa Cruz, muy duros para toda la cadena productiva en Santa Cruz, en Cochabamba, en Chuquisaca. Y obviamente sectores como el turismo, que están viendo todavía efectos por las cancelaciones en las reservas, que se van a notar incluso de aquí a 60 a 90 días adelante. El objetivo es que las personas puedan enfrentar esta caída en sus ingresos, pero también incrementos en sus costos. En los próximos días vamos a anunciar eso. Y por otro lado, en el caso de los sectores, estamos trabajando con varios gremios para que haya accesos tanto a reposición de capital de trabajo como a nuevas líneas de crédito. Y por otro lado, en algunos sectores sensibles, transporte, turismo, pues obviamente ahí habrá también medidas complementarias. Parte de ellas ya se han venido dando con, por ejemplo, el alivio tributario o el alivio financiero que se ha decretado hace un par de años.
1: Bueno, ese es el panorama. Vamos a ver cuándo se toman estas medidas. Las familias vulnerables, eso hace intuir que va a haber un bono nomás para estas familias vulnerables. Los transportistas, vamos a ver qué medida hay para ellos. Y la producción, sobre todo en Santa Cruz, que ha sido muy fuertemente perjudicada. Vamos a estar en instantes con el presidente de la Cámara Nacional de Industrias para preguntarle cuánto se ha avanzado en la propuesta que ellos tenían con el gobierno. Te propongo que vayamos a una pausa.
2: Vamos a nuestra primera pausa, 7:06 a.m. Volvemos enseguida.
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3: 7:09, ahí está Vicentico. Usted suena esa canción y no la me mira. Porque sabe que es una de mis canciones favoritas.
4: Ajá.
3: Hay varias cifras que se dan, Nona, respecto a cuánto ha significado las pérdidas económicas en el país como consecuencia de los bloqueos. El sector agropecuario solamente en el sector agropecuario se habla de 3,000 millones de dólares.
4: Wow.
3: Antes la Cámara Nacional de Industrias había hablado de 2,700 millones. Estamos hablando de dos sectores que son diferentes. El Estado también ha tenido una pérdida por baja recaudación en las carreteras. No sabemos a cuánto ascienden las pérdidas de las empresas de buses interdepartamentales. Pero lo cierto es que tenemos una situación muy precaria. Ya veníamos de una crisis económica, de un pronóstico para Bolivia al decrecimiento. Y con esta situación todo se complica, todo se pone peor. Y vamos a saludar esta mañana al presidente de la Cámara Nacional de Industrias, al señor Gonzalo Morales, agradeciéndole estar con nosotros. Buenos días, ¿cómo está usted? Muchas gracias por atendernos.
5: Mónica, Nona, ¿cómo está? Buenos días. Un placer conversar con ustedes en esta mañana.
3: Muy buenos días. Igualmente, gracias. Ustedes han presentado un plan de reactivación de la economía, un plan bastante minucioso y detallado de qué es lo que se debería hacer para recuperar la situación en la que estamos. Si nos puede hacer una síntesis de ese plan y luego contarnos si es que el gobierno ha tomado contacto con ustedes para poder coordinar cómo se lleva adelante todo esto.
5: Claro que sí, Nona. Lastimosamente el daño económico a nuestro país ha sido muy, pero muy alto, más de 3,000 millones de dólares. Y en ese sentido es que la Cámara Nacional de Industrias, de una forma propositiva, hace un par de semanas atrás, ha presentado un plan nacional de reactivación económica y de protección del empleo. Este plan lo hemos presentado a los medios, lo hemos presentado a las autoridades de nuestro país, y básicamente este plan tiene 5 puntos que se los detallo a continuación. Primero, estamos solicitando que exista un crédito bancario a bajo interés para las pequeñas y medianas empresas. De este modo, estas pequeñas y medianas empresas pueden tener una inyección de dinero, una inyección de capital que les pueda dar oxígeno tanto para pagar proveedores o simplemente para pagar planillas. Son 53 días, Mónica y Nona, que no hemos trabajado, no hemos producido y no hemos comercializado. Como segunda medida, estamos pidiendo el diferimiento crediticio y tributario por 90 días, el cual también va a servir para darnos un alivio financiero a los empresarios. Tercero, y este creo que es algo fundamental, el Estado tiene que dar la seguridad jurídica a las empresas nacionales, primero, a los empresarios bolivianos, para que no se vayan de Bolivia a otros países, para que sigan invirtiendo, para que sigan reinvirtiendo acá en nuestro país, para que sigan generando fuentes laborales, para que sigan habiendo emprendimientos y nuevas empresas. Y por supuesto que esta seguridad jurídica también debe de llegar a los inversionistas extranjeros, para que vengan inversionistas a Bolivia, generen empleo y traigan progreso. Le voy a dar un dato, Mónica y Nona. La gestión pasada, nuestro país recibió como inversión extranjera el año 2025 alrededor de 600 millones de dólares, cuando países vecinos, Chile, Perú o Colombia, han recibido inversión extranjera por 6,000, 7,000, incluso llegando a los 13,000 millones de dólares. Y Bolivia únicamente 600 millones. Ese dato tiene que decirnos algo, y ese algo que nos está faltando es tener una ley de inversiones que tanto precisa nuestro país. Como cuarto pilar es que debe haber un trabajo y una mesa técnica de trabajo con el gobierno de forma permanente, para analizar estas situaciones o otras que se vayan dando en el camino. Pero lo que nosotros en este momento queremos como empresarios y como bolivianos es reactivar el aparato productivo, es volver a darle el dinamismo a la economía boliviana y, por supuesto, proteger las fuentes laborales que tanto necesita nuestro país. Y como quinto punto, estamos solicitando que exista un bono solidario para las familias que han pasado días muy, pero muy negativos en estos días de bloqueo, y estamos sugiriendo que exista un pago de un bono único de 1,000 bolivianos a estas familias que han perdido su trabajo o que han visto reducido sus ingresos. Y este bono estamos sugiriendo también que sea pagado mediante la billetera móvil para que las compras puedan realizarse únicamente en los productos hechos en Bolivia. Así también vamos a ayudar a las pequeñas y a las medianas empresas. Básicamente ese es el plan. Ya lo hemos presentado, nos hemos reunido ya con algunos ministros, con algunos viceministros, hemos presentado el plan, así que estamos a la espera del llamado para una nueva convocatoria para seguir aportando.
3: ¿Cuánto tiempo puede demorar la aplicación de un plan como el que ustedes han planteado?
5: Mire, este plan que nosotros hemos planteado tiene medidas de corto, de mediano y de largo plazo. Pero ahora hay que ser muy sinceros con los siguientes. Prácticamente son un mes y medio que no hemos trabajado de los 12 meses. Y esta reactivación económica que nosotros estamos apoyando no va a ser de forma inmediata. Esto no significa que los bloqueos se levantaron el lunes y que todo va a empezar a funcionar de forma normal. Nosotros hemos proyectado que mínimamente para volver a la normalidad, para que la industria vuelva a los niveles de productividad y a los niveles de stock, vamos a requerir mínimamente entre 6 y 7 meses. No va a ser una tarea fácil, pero ya tenemos que empezar a pensar a la brevedad posible en cómo nos reactivamos. Lastimosamente, cuando Bolivia ha estado parada 52 días, nuestros países vecinos, Chile, Colombia, Argentina, Paraguay, han empezado a trabajar, han empezado a comercializar, han empezado a exportar, y lastimosamente Bolivia ha quedado relegada y ha quedado olvidada por 53 días.
3: ¿Nos puede explicar un poquito más eso que acaba de decir, que es bastante fuerte, que la reactivación va a tomar entre 6 y 7 meses para que las industrias vuelvan a operar en su máxima potencia o por lo menos volver a lo que estaban produciendo antes?
5: Es que mire, son casi un mes y medio que no hemos trabajado, no hemos industrializado. Le voy a dar el ejemplo en el sector alimenticio. Se ha roto la cadena alimenticia, por ejemplo, con la leche. Entonces esto no se reactiva de un día para otro, de una semana para el otro. Esto lleva meses a volver a tener primero los insumos para los animalitos, luego que los animales produzcan la leche, etcétera, etcétera. En el caso de la industria no hemos recibido materia prima, no nos ha llegado la materia prima a nuestros almacenes, y volver a producir, volver a reactivarse, demora su tiempo.
3: Ahora, durante los bloqueos se hablaba también de que algunas industrias grandes habían dado vacaciones sin goce de haberes a sus trabajadores, o en algunos casos habían cerrado las puertas. Esto, ¿cómo se está concretando el tema del desempleo temido que había y que se anunciaba por estos bloqueos?
5: Miren, muchas industrias, entre medianas, pequeñas y grandes, en estos días de bloqueo han paralizado o han reducido operaciones porque lastimosamente no nos llegaba materia prima, y si la industria no cuenta con materia prima, pues eso se traduce en que las empresas no tienen razón para operar, o no tienen las condiciones para operar. Y cuando la industria no opera, por supuesto que también los trabajadores ponen en riesgo sus trabajos, y muchas industrias, para poder apalear un poco este gran daño económico, pues han tenido que dar vacaciones a sus trabajadores. Y gracias a Dios, los trabajadores han sido muy receptivos, han entendido los motivos y por supuesto que han aceptado salir de vacaciones, porque este no ha sido un incidente que haya sido provocado por el empresariado o haya sido provocado voluntariamente. Así que en este momento, como bolivianos y como empresarios y como familias bolivianas, lo que nos queda es reponernos, mirar hacia adelante y ver cómo vamos a salir de esta crisis. Uh-huh. Y por supuesto, y yo saludo que muchos otros gremios empresariales también a nivel nacional también están presentando sus planes de reactivación económica, y ahora lo que es fundamental es que nos reunamos entre todos los gremios y saquemos un único plan con todos los sectores involucrados: agropecuarios, exportadores, industriales, comercio, turismo, etcétera y etcétera.
3: Ahora, lo que usted plantea, por ejemplo, en que haya una billetera móvil solamente para productos bolivianos, que los bolivianos, los ciudadanos que consumimos, seamos los que incentivemos a la industria boliviana, implica un cambio de mentalidad, un cambio de chip. Porque en contrapartida está la economía informal, el contrabando, que no es menor en Bolivia. ¿Cuál es el mensaje, entonces, para los ciudadanos, para los consumidores?
5: Mire, la industria boliviana, yo se lo digo con conocimiento de causa, tenemos una excelente calidad, una excelente mano de obra. Nosotros fabricamos e industrializamos el cacao, alimentos, fármacos, textiles, bebidas, absolutamente todo. Tenemos una gran calidad y muy reconocida también a nivel internacional. Así que hacemos un llamado en este momento a todos los bolivianos a que consuman lo nuestro, para que sigamos empleando a bolivianos y vayamos reactivando la economía de nuestro país. Por supuesto que los bolivianos estamos felices, y en este caso de seguir exportando, esa es una bandera que nosotros tenemos, y es una alegría cuando los bolivianos vemos nuestros productos en distintos países. Así que una invitación a que consuman lo que producen las manos bolivianas.
4: Una última pregunta, don Gonzalo. ¿Hay algún plan o estrategia para presentar a nivel internacional? Como decía usted hace un momento, mientras nosotros estábamos parados dentro del país, el resto de vecinos seguía trabajando. ¿Hay forma de recuperar eso?
5: Mire, lastimosamente, esta va a ser una factura muy grande que la vamos a terminar pagando tanto el empresariado como el Estado como los bolivianos. Son 3,000 millones de dólares, pero aparte de ese daño económico que hemos tenido en estos bloqueos, hay un daño a la imagen y a la reputación de nuestro país y del empresariado privado. Lastimosamente, nuestra imagen en este momento como país y como empresarios está deteriorada. La noticia ha circulado por todo el mundo. Pero esto tiene una solución, y esta solución también tiende, como he empezado al principio de la entrevista, con la seguridad jurídica. Por eso es tan imprescindible y tan necesario que la Asamblea Legislativa empiece a aprobar esta nueva ley de inversiones que atraiga y que fomente las inversiones extranjeras. Pero aparte de esta ley de inversiones, también la Asamblea Legislativa tiene la obligación, en este caso, para reactivarnos económicamente, de empezar a aprobar una nueva ley de hidrocarburos, una nueva ley minera, una nueva ley del turismo, que fomente el turismo. Tenemos una tarea y una responsabilidad muy grande en este momento, y es la de lavar y cambiar la imagen tan deteriorada de nuestro país.
3: Y bueno, y finalmente la última, que tiene que ver mucho con la primera pregunta que yo le hacía. Nosotros decimos, ¿cuándo va a empezar la acción para poder recuperar la economía boliviana? ¿Qué le dice al gobierno respecto a los tiempos que se necesitan?
5: Que tenemos que tomar decisiones a la brevedad posible. El daño ha sido muy fuerte. Las familias bolivianas hemos sentido este duro golpe a nuestra economía. Así que estamos listos para apoyar al gobierno, estamos listos para asistir a cualquier reunión y mesas técnicas de trabajo, porque el deseo nuestro es seguir reactivando, seguir generando fuentes laborales y darle la seguridad a todos los bolivianos de que todo va a volver a la normalidad a la brevedad posible. Ese sería mi mensaje al gobierno.
3: Perfecto, muchas gracias por estar con nosotros.
5: Gracias.
3: Hasta luego. Gracias. Gracias.
5: Hasta luego.
4: Bueno, va a costar, ¿no? Pero es que es el consumo nomás.
3: Sí, y ¿sabes qué? Es muy muy duro en realidad cuando vos vas al mercado, uh-huh, y encontrás ropa confeccionada en Bolivia a un precio que no es alto, y al ladito ves la ropa usada que cuesta la mitad o menos de la mitad, y es una gran competencia desleal, ¿no? El contrabando sigue haciéndonos muchísimo daño y puede ser la lanza que nos perfore la economía en este momento en que necesitamos recuperarnos. Yo creo que hay que pensar que en la medida en que compremos un producto nacional, estamos también contribuyendo a que un papá o una mamá tenga un ingreso y pueda llevar el pan a su casa.
4: Exacto, como decía don Gonzalo, consumir lo que sea marca boliviana, consumir lo nuestro y consumir pensando, como dice Mónica, en esa en esas familias a las que vamos a ir aportando, ¿no?
3: Sí, vamos a ir a una nueva pausa y después vamos a hablar del Zapatero Gate.
4: Ya, vamos a la pausa.
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3: De la mañana con 26 minutos, los estamos acompañando con el ritmo de Selena, Amor Prohibido.
4: Bueno, hemos comenzado el programa hablando de la triste noticia que ha pasado en Venezuela, en Caracas. Dos sismos, uno detrás del otro, un minuto después se produjo, y estamos en contacto con Gabriela Rojas, periodista venezolana, a quien agradecemos muchísimo por atendernos. Gaby, buenos días. Primero que nada, nuestra profunda solidaridad. Mónica Salvatierra y Nona Vargas, te saludamos.
5: Hola, buenos días. Buenos días, gracias por este contacto.
4: Contanos, por favor, Gaby, ¿cómo están viviendo este momento después del sismo? Me imagino que han habido réplicas. ¿Y cuál es la situación de Caracas y de todo el país?
5: Bueno, sí, tuvimos la peculiaridad de este sismo, que es un fenómeno en sí mismo por la particularidad de lo que ocurrió. Fue, bueno, lo que llaman un doblete, con 39 segundos de diferencia y muchísima intensidad, lo cual además generó muchísimo daño en la zona central del país. Todo lo que ocurre y la afectación mayor a esta hora se concentró en el área central, pero específicamente en la zona costera de La Guaira. El estado de La Guaira es el estado que hasta ahora ha tenido una afectación gravísima, con la mayor cantidad de edificios y de derrumbados y de zonas totalmente desaparecidas. La ciudad de Caracas también ha tenido cuatro zonas críticas en la zona este de la ciudad, específicamente en las urbanizaciones de Altamira y Los Palos Grandes. Un poco más hacia el centro de la ciudad, también la zona de San Bernardino y La Candelaria, muy afectadas con edificaciones completamente derrumbadas y muchas personas desaparecidas. Hasta anoche, el último corte oficial dado por la presidenta interina Delcy Rodríguez es de más de 700 heridos. Ella daba un reporte de 32 personas muertas a nivel nacional, pero no había, y ella hizo la acotación de que no había incluido a La Guaira, que es el estado que ha tenido mayor devastación. Nosotros estuvimos haciendo reportes hasta las 4 de la mañana y la lista de personas desaparecidas supera las 250 de personas que aún no han contactado a sus familiares y que de los cuales pues todavía no han podido reportarse. Todo esto en un contexto en el que, bueno, estamos sin electricidad. La electricidad en la zona de Caracas llegó más o menos a partir de las 4:30 de la mañana Y bueno, estamos con cortes de servicio por razones de seguridad, evidentemente, sin gas doméstico. Y bueno, por supuesto, con una restricción de conectividad muy seria porque, bueno, se cayeron las señales telefónicas para poder tener conexión tanto en línea telefónica como en tierra, como en conexión de internet.
4: Y por eso mismo te agradecemos mucho este contacto. Sabemos que ahora la situación no es fácil. ¿Cómo está siendo la asistencia humanitaria a las víctimas, las tareas de rescate? ¿Está pudiendo el Estado venezolano responder bien a todo esto?
5: Bueno, ya nosotros tenemos una carencia en cuanto a servicios, digamos, a capacidades, incluso implementos para poder movilizar grandes los bloques de escombros y de cemento que han dejado tapiadas a parte de la población. Anoche hubo una

0: respuesta bastante, digamos, bastante inmediata, con muchísimo esfuerzo, pero muy efectiva, de los cuerpos de seguridad, de tanto municipales como cuerpos de bomberos y paramédicos, que salieron a la calle a hacer los rescates iniciales. Pero ahora viene una parte mucho más difícil y mucho más compleja, que es la maquinaria que se requiere para poder remover estos escombros. Estamos hablando de edificios, de estructuras completamente caídas, derrumbadas, más de 7 por encima de los 10 pisos, lo cual es bastante considerable. Y en La Guaira, es importante destacar que La Guaira es la misma zona que en 1999 sufrió el deslave, que ha sido para nosotros en la historia contemporánea el desastre natural más grave que ha vivido el país. Estamos hablando de la misma zona, es decir, que ya es una zona, ya es una región con dificultades de acceso y una dificultad estructural gravísima. Es decir, que luego de 1999, La Guaira de nuevo vuelve a ser la zona con mayor devastación en su territorio y unas debilidades estructurales importantes. Hasta el momento, bueno, según reportes oficiales de los cuerpos de las autoridades, indican que varios países han ofrecido apoyo logístico para que lleguen, pero también importante destacar que el aeropuerto de Maiquetía, el principal puerto de llegada para la zona central de Caracas y puerto inmediato de llegada a La Guaira, sufrió gravísimas afectaciones, es decir, el aeropuerto y los vuelos están cerrados. Evidentemente hay unas pistas auxiliares que podrán servir para recibir estos aviones de ayuda humanitaria que fueron ofrecidos por el gobierno de República Dominicana, el gobierno de México, el gobierno de Ecuador, el gobierno de Brasil, incluso el gobierno de El Salvador, que pusieron a la orden disposiciones para poder mandar equipos, pero los vuelos hasta el momento están cerrados. Es decir, que esto va a ser, digamos, una dificultad logística para que puedan llegar, porque las pistas han sido afectadas, las pistas tienen daño estructural importante, igual que la sede de la infraestructura. Entonces, todos los vuelos, por supuesto, comerciales han sido suspendidos, pero incluso para la ayuda logística va a ser necesario derivar, porque hay una afectación importante en las pistas.
1: Uh-huh. Ahora, Gaby, la situación en los hospitales, ¿cuál es? Perdón, hasta hace algunos años sabíamos que en los hospitales de Venezuela faltaban medicamentos, faltaban equipamientos. En este momento, ¿cómo está siendo la atención a tanta cantidad de heridos y de personas lastimadas por este sismo? ¿Hay condiciones, hay medicamentos?
0: Bueno, ayer en el último recorrido que hicimos con nuestros reporteros en la calle, que inmediatamente salimos a verificar el estado de los principales centros de salud que estaban recibiendo. Bueno, la primera situación fue bastante crítica, considerando que hubo un corte de electricidad masivo que afectó incluso las instalaciones hospitalarias, porque no todos, y esto es importante, no todos los hospitales cuentan con plantas para poder atender y para poder, entender logísticamente que una planta en un país que tiene afectaciones diarias de electricidad no es suficiente cuando hay un evento de este tipo. Es decir, las plantas ya vienen sobrecargadas, no están trabajando solamente para esto, sino para la continuidad de las fallas de servicios de electricidad. Hasta anoche, nosotros el último recorrido se hizo aproximadamente a la medianoche, entre las 12 y las 12 y 30 de la noche, del equipo de tal cual que estuvo en la calle haciendo recorrido, y los 4 hospitales principales pues ya estaban sobrepasados para este momento. También las clínicas empezaron a recibir sin ningún tipo, es decir, en apoyo logístico. Para hoy se ofrecieron más o menos unas entre 6 y 8 clínicas de tamaño importante para recibir, sobre todo las clínicas que están en la zona que les mencionaba, que es la zona de Altamira y Los Palos Grandes, que corresponde al municipio de Chacao, que es la zona con mayor afectación de infraestructura, más de 4 edificios totalmente derrumbados. Uh-huh. Estas clínicas están atendiendo emergencia, pero entendemos que la situación en el resto, incluso en La Guaira, hospitales fueron afectados, clínicas totalmente derrumbadas. Entonces, todo este corte del que le estoy haciendo mención es un corte aproximadamente de la medianoche. Ya para hoy en la mañana nosotros, pues nada, intentamos mantenernos, pero el equipo va a volver a salir en la mañana. Pero hasta la noche ya los hospitales estaban sobrepasados nuevamente de la cantidad de personas que estaban llegando.
1: Te agradecemos muchísimo, Gaby, por este contacto, y mucha fuerza y mucha solidaridad de parte de Bolivia con ustedes por esta tragedia que ha ocurrido en las últimas horas. Un gran abrazo.
0: Muchísimas gracias a ustedes.
1: Tremendo, ¿no? Estaba tremendo. Viendo que sí, Caracas es una zona sísmica. Hay varias fallas tectónicas en el lugar. Sin embargo, el último sismo que tuvieron, que fue de magnitud 6.6, fue el año 1967. Y no fue tan fuerte como este, ¿no? Estaba viendo también en un grupo de WhatsApp que hay en esta zona de Maiquetía, ¿no? O La Guaira, mejor dicho. Uh-huh. Donde muchas personas no han podido volver a sus casas porque están en peligro de derrumbarse, ¿no? Y eso es lo que ha pedido la presidenta de Venezuela, que no vuelvan a sus casas, que permanezcan afuera por el riesgo que hay en las estructuras que se vengan abajo. Muy fuerte lo que está pasando en Venezuela.
2: Triste también.
1: Y bueno, vamos a hablar ahora de lo que decíamos del Zapatero Gate, ¿no? Del escándalo de Rodríguez Zapatero, expresidente de Venezuela, expresidente de Venezuela y además miembro activo del Grupo de Puebla, Nona.
2: Uh-huh. Él estaba en su agenda eso.
1: A nombre del Grupo de Puebla ha visitado varias veces Bolivia y también estaba revisando que ya tiene un proceso abierto en Argentina por tráfico de influencias al haber intervenido o haber tenido injerencia en la recuperación de una aerolínea Plus Ultra en Argentina. Entonces no sería este el primer caso. ¿Qué es lo que dice la investigación?
2: La hipótesis de la UDEF dice 200.000 euros por una consultoría que, según los investigadores, habría encubierto una intermediación. Beneficio presunto, Grupo Gloria, grupo, de la cual forma parte Sobose. El litigio de Bolivia con una multa de 107 millones de dólares por competencia desleal. La defensa sostiene que fue una consultoría legal y legítima.
1: Bueno, ¿y qué es lo que nos importa ahora a nosotros? ¿Cómo fue el tráfico de influencias presunto que dice esta unidad de investigaciones? Que estuvieron involucrados el expresidente Luis Arce, también hubo una mediación con la exministra de la presidencia Marianela Prada. Con el ministro de Economía se reunió Zapatero, se reunió con el que era entonces ministro de Justicia, César Siles, con el procurador Ricardo Condori, y que las citas fueron gestionadas a través de la Embajada de Bolivia en España, y la embajadora en ese momento era Carmen Almendras.
2: Exacto.
1: Vamos con la siguiente.
2: De la embajada al contrato, la secuencia arranca en Madrid cuando Sobose ya enfrentaba problemas judiciales en Bolivia. El 8 de mayo del 2024 hubo una reunión entre Zapatero, Carmen Almendras y como embajadora de Bolivia en España. El 9 de mayo del 2024 la oficina de Zapatero envía un borrador de asesoramiento. El 13 de mayo de 2024 se firma un contrato por 200.000 dólares o euros como dietas de viaje.
1: Sí, el primer acceso institucional fue en una comunicación con la embajadora de Bolivia en España, Carmen Almendras, y hubo una comunicación de la secretaria de Rodríguez Zapatero con ella, y donde había el pedido para que haga las gestiones. Y en la publicación que tiene el diario El País, que es uno de los diarios que más seguimiento le está haciendo a este caso, hay un correo electrónico de Gertrudis Alcázar, que era la secretaria de Rodríguez Zapatero, a Carmen Almendras. Y les voy a leer lo que dice este correo electrónico. Dice: buenos días, Carmen. Te comento primero lo administrativo. No he recibido el contrato y tampoco se ha abonado la factura. Respecto al viaje del presidente Zapatero me ha dicho que quiere hablar contigo para hacerte una propuesta de nuevas fechas y sobre todo explicarte las importantes razones para estas nuevas fechas. En el momento que habléis, lo pongo todo en marcha. Sí necesitaré saber a quién tengo que pedir que reserve los billetes de avión del presidente Zapatero. No sé si eso va vía Ana María o a través tuyo. Por favor, en cuanto te llame y adelantéis, me avisas para poner en marcha. Un fuerte abrazo. Y entonces Carmen Almendras le respondió en ese correo electrónico que publica el diario El País: gracias por tu amable mensaje, querida Gertrudis. Ayer Carmen Almendras no ha respondido el teléfono, aunque sí tuvo un breve contacto con Brújula Digital. Y a Brújula Digital le dijo que ella no tiene nada que ver con este caso que se está mencionando.
2: El 15 de septiembre de 2024 marca una agenda, tienen agenda con Marcelo Montenegro, ministro de Economía en su momento, y luego con el presidente Luis Arce.
1: Sí, y está también en el diario El País publicada esa agenda. Dice: domingo 15 de septiembre, 8:40, traslado a la Casa Grande del Pueblo. A las 9, reunión con el ministro de Economía y Finanzas Públicas, Marcelo Montenegro. A las 10:30, reunión con el presidente del Estado Plurinacional de Bolivia, Luis Alberto Arce Catacora. A las 16:20, salida de La Paz en vuelo BOA 566. A las 17:20, llegada a Sucre, traslado al hotel de alojamiento. Y a las 18:20, llegada al hotel y descanso. Estaba toda la agenda también en esta computadora que ha interceptado esta unidad de investigación, que es la que ha descubierto este caso.
2: Eso lo cruzaron con lo que había en el teléfono de Gertrudis Alcázar, la secretaria de Rodríguez Zapatero.
1: Sí.
2: Tras la ratificación, vuelve la gestión. En 2025, el expediente judicial de Sobose vuelve a activar contactos políticos. En febrero de 2025, la Sala Civil del Tribunal Supremo Boliviano ratifica la condena contra Sobose. En marzo de 2025, Sobose presenta amparo constitucional por presunta vulneración de derechos. En mayo de 2025, Zapatero dice que debe hablar con el presidente de Bolivia.
1: Así es. En este caso hubo una gestión, un lobby que hizo Rodríguez Zapatero directamente con el presidente, porque él tenía llegada directa, ¿no? Como decimos, era miembro del Grupo de Puebla, y como miembro del Grupo de Puebla, que son los presidentes de corriente izquierdista, hacían reuniones con cierta frecuencia, y él vino varias veces, en teoría, para mediar entre Luis Arce y Evo Morales. Ya vemos que también tenía una agenda B, ¿no? Si es que todo esto se comprueba. Eso es lo que se conoce de este informe. Vamos a seguir, por favor.
2: Gestión, fallo favorable y pago finales. La UDEF subraya la proximidad temporal entre los contactos, resolución judicial y transparencia. El 6 de mayo de 2025, Zapatero se comunica con César Siles, exministro de Justicia. El 30 de mayo de 2025, la Sala Constitucional Segunda de La Paz deja sin efecto temporalmente la sentencia. El 16 y 20 de junio de 2025, dos transferencias de 50.000 euros cada una.
1: ¿Qué cosas hay que helada la
2: después de reunirse con César Siles, que en su momento era ministro de Justicia, ¿no?
1: Entonces quedan algunas preguntas flotando en el aire. ¿Quiénes integraban la Sala Constitucional Segunda que otorgó el amparo? ¿Y qué hay detrás de este amparo? ¿Cuál fue exactamente el argumento jurídico utilizado para anular ese auto supremo que definía que debía pagarse la multa de 107 millones de dólares? ¿Qué comunicaciones existieron entre la Procuraduría, el Ministerio de Justicia y de la Presidencia respecto al caso? ¿Qué actuaciones hizo Ricardo Condori, que era el Procurador General del Estado? ¿Y qué decisión final adoptó posteriormente el Tribunal Constitucional Plurinacional? Son esas las preguntas que hay que responder en Bolivia cuando la justicia está otra vez en la mira. Vamos a saludar a Grover y a Pura, que está... porque este caso de alguna

0: caso este del señor Rodríguez Zapatero tiene que ver con antecedentes relacionados precisamente con cabildeos cuestionables. Es el caso de Argentina, precisamente por eso en España lo han investigado. Y lo que llama la atención es que el cabildeo que hace Rodríguez Zapatero, según esta investigación española, involucra a autoridades de primer nivel del gobierno, del anterior gobierno, ¿no? Entonces, es un tema que va a seguramente generar repercusiones por parte del gobierno del presidente Paz Pereira, del oficialismo, porque además los cuestionamientos al papel de Rodríguez Zapatero en el anterior periodo fueron bastante altos en La Paz, ¿no?
1: Así es. Bueno, me están escribiendo para decirme que Carmen Almendras probablemente en esa fecha había dejado a la embajada de Bolivia en España, porque después volvió a Bolivia para organizar las festividades del Bicentenario en Sucre. Vamos a verificar esa información. Sin embargo, la investigación la menciona ella, ¿no? Vamos a ver también qué es lo que ella tiene que decir al respecto.
2: Sí, en realidad su nombre aparece porque está en la agenda que tenía Gertrudis, la secretaria de Rodríguez Zapatero, y aparece dos veces su nombre. Un día, un jueves, si no me equivoco, a las 10 de la mañana, que es una reunión a la que ella va, a la oficina de él, y la segunda es un almuerzo.
1: Sí, pero también aparece un correo electrónico que manda la secretaria de Rodríguez Zapatero a ella. Ahora, las gestiones comenzaron el 2024 y el correo, aquí está la fecha, es del de junio, del 24 de junio del 2024, el que se publica como parte de la investigación. Bueno, de todas maneras, yo creo que ella tiene mucho que decir. ¿Cómo crees, Grover, que esto impacte en Bolivia, en el gobierno, en el poder ejecutivo y en el poder legislativo fundamentalmente?
0: Yo creo que lo que va a ocurrir, Mónica, es que los abogados de Francesa se van a pronunciar para que la investigación avance. De hecho, anoche estaba viendo la circulación de un documento presentado por un abogado en el sentido de que deberían ser investigadas todas las personas señaladas por la investigación española. Entonces, me parece que en primer lugar hay que estar atentos a qué es lo que va a hacer Francesa como. Sí, está detenido por el tema este del caso del consorcio judicial. Él estaba haciendo trámites para tener arresto domiciliario. Tenemos que ver cómo estaba en esa situación. Y en todo caso, ¿no? Lo que investigación, a ver qué es lo que seguramente van a trabajar sobre las gestiones que ha hecho este señor con el presidente del Estado. Y seguramente las investigaciones van a apuntar a que la fiscalía se mueva sobre ese tema.
1: ¿Será? Bueno, en todo caso, el ex ministro de Justicia, en este caso consorcio, está detenido precisamente por ejercer presión sobre los fallos del Poder Judicial, ¿verdad?
0: Sí, el caso es muy muy complicado. Recordemos que el caso Consorcio ha provocado el suicidio de un magistrado, de un juez de Yungas.
2: Mónica, este caso de Zapatero se viene investigando desde hace tiempo en España y cada día van apareciendo nuevas cosas y los periodistas o los medios de comunicación en España le están haciendo un seguimiento muy de cerca al expresidente español, porque hay muchas denuncias contra él, son varias, desde el tema de la aerolínea Plus. Vienen también las joyas que le encontraron el mes pasado, 102 joyas en su caja fuerte. Entonces están investigando cómo un expresidente tiene tantas joyas, de dónde, por qué, y son varios temas que, y uno de ellos justamente saltó ayer, que fue el tema de que hemos conocido hoy.
1: Bueno, hay que estar atentos a lo que ocurre. Este jueves, si no me equivoco, hoy es jueves, el fin de semana hay la Tapatón. Hay una campaña que se ha hecho para recolectar tapas y que esas tapas sean convertidas en recursos para aliviar a los niños con cáncer. Así que hay que estar atentos. Yo he visto a muchos, sobre todo niños y jóvenes, buscando tapitas para poder intercambiarlas, para poder entregarlas y que esto permita hacer una campaña de solidaridad. Vamos a saludar a Gladys Araníbar, coordinadora del programa de recolección de tapitas de Pacar. ¿Cómo está, Gladys? Buenos días.
3: ¿Cómo están, Mónica y Nona? Buenos días.

0: Mucho gusto estar aquí con ustedes. Así es, como comentaban, este sábado tenemos esta gran tapatón que, como veíamos en las imágenes, o para los que sepan igual, el tema de recolección de tapitas plásticas, creo que es bastante fácil, es algo muy sencillo, algo que podemos hacer de forma cotidiana, pero sin embargo es una labor de alto impacto que ayuda a las familias de los niños con cáncer a que puedan tener esperanza, porque estas tapitas luego se van a convertir en medicamentos, en remedios y en necesidades urgentes que tengan los niños de terapia intensiva.
1: ¿Qué es lo que hay que hacer para poder aportar a esta campaña?
0: Bueno, en realidad es algo muy sencillo, recolectar la mayor cantidad de tapitas que se pueda y llevarlas este sábado 27 de junio a las instalaciones de Empacar Express, donde estaremos nosotros.

0: a tener algunos números musicales, entretenimiento para los chicos, para que así la gente pueda asistir en familia, con sus amigos, con sus compañeros, mayor la ayuda. Si bien ahorita nosotros no podemos dar un monto económico fijo, queremos que la gente se quede muy tranquila y sepa que se han ayudado a muchas personas con el tema de los medicamentos que se han necesitado y que también esto logra paliar un poquito estas necesidades que tiene el sistema de salud, ¿no? Porque sabemos de que siempre atraviesan problemas, cada vez los medicamentos son más caros, son más difíciles de conseguir. Entonces nosotros a través de esta recolección con la Fundación Tapitas por los Chicos, Empacar y Envol, tratamos de que este evento pueda ser comunicado lo más posible para que así puedan llegar más tapas y así llegar más donación de dinero para los chicos con cáncer.
1: Perfecto, entonces está hecha la convocatoria para participar en la Tapatón y para poder aportar a estos tratamientos que son vitales, que son fundamentales. Muchísimas gracias por estar con nosotros y mucho éxito para este sábado.
0: Muchísimas gracias, los esperamos a ustedes y esperamos a todas las personas que puedan asistir. Hago una última invitación, los esperamos este sábado. Muchísimas gracias, los esperamos a ustedes y esperamos a todas las personas que puedan asistir. Hago una última invitación, los esperamos este sábado 27 de junio.
2: Y nos vaya comentando, ahí está.
1: Hay un ahí doble está Yanaina. Yanaina, ¿cómo está?
3: Ahora, ¿cómo están? Muy buenos días, muchas gracias por la invitación. ¿Cómo están? Muy buenos días, muchas gracias por la invitación.
1: Hay un eco, perdón Yanaina, un ratito, vamos a corregir el problema. Bueno, esta es una obra de teatro bastante interesante, ¿no, Nona? Que creo que el teatro es un espacio donde se viven muchas escenas de la vida real representadas y que por eso es un aporte fundamental. Ahora sí está Yanaina. Buenos días, Yanaina, ¿cómo están? Gracias por estar con nosotros. Cuéntenos de qué se trata esta obra.
2: Adelante.
3: Gracias. Bueno, la obra, quiero invitarlos a todos, es una comedia dramática sobre el duelo de que cuando perdemos a alguien muy importante en nuestra vida. En este caso son tres hermanos que pierden a la mamá y el conflicto de la obra comienza un poco a partir de ahí. ¿Qué hacer con todos estos dolores y todas estas cosas no dichas? Y también la propia hermenéutica que pasa en las familias, ¿no? Después de una pérdida. Y quisimos tocar este tema a través del humor porque creemos que el humor es la herramienta más poderosa para poder entender y aprender, ¿no?, de la vida misma.
1: Esta obra se va a presentar en Santa Cruz hoy día. Cuéntenos dónde y a qué hora, por favor.
3: Sí, los invito cordialmente. Hoy día nos presentamos en el CCP, en el Centro Plurinacional de la Cultura, en la calle René Moreno, hoy a las 7:30 de la noche, y tenemos otra función también este sábado a las 7:30 también de la noche en el Salón Guaraní, ahí mismo en el CCP.
1: ¿Qué nos puede decir así un poquito más de la obra respecto al es una comedia, entonces... Uh-huh. Para tomar con humor algo que siempre genera mucho dolor, pero que también genera situaciones curiosas en las familias.
3: Sí, exactamente. Bueno, el elenco es un elenco de lujo. Hugo Francischini, un gran actor, 50 años ya de trayectoria en el teatro. Tenemos el honor de estar junto a él, Mari Carmen Monge, que es la directora también de la obra y directora del Baúl Teatro. Y estoy yo también, Yanaina Prates. Y como les decía, este tema, que como tú dices, es tan difícil de tocarlo porque todos hemos perdido a alguien muy importante en casa. Pero nosotros justamente decidimos atravesarlo a través del humor, ¿no? Porque creo, nuevamente repito, que el humor es como una herramienta muy poderosa para poder a veces tocar temas que nos duelen mucho y que son difíciles de hablar desde otros lugares, ¿no? Y un poco porque también que la gente pueda ir, distraerse, pasar estos 50 minutos que dura la obra riendo y sacando un poco el

0: día a día, ¿no?
1: Janaina, ¿dónde se pueden comprar las entradas? ¿Cuál, si puede contarnos cuánto cuestan? ¿Algún teléfono donde la gente pueda contactarse y hacer una reserva?
0: Claro que sí. Les voy a dejar el número de mi compañera, que es quien es encargada de todas las entradas. Y también en el mismo CCP, tanto en las páginas del CCP, como yendo personalmente, quien quiera puede ahí, puede comprar las entradas y tenerlas sin ningún problema. Y el número de teléfono para hacer una compra directa es el 726-11-654. Ahí pueden hacer su reserva y bueno, los esperamos y esperamos que disfruten de la obra.
2: Muy bien, gracias, Janaina. Gracias y mucho éxito, ahí vamos a estar.
0: Muchas gracias a ustedes y nada, que tengan un hermoso día y los esperamos en el teatro.
1: Que les vaya muy bien esta noche. Vamos, Nona.
0: Gracias.
1: Habrá que ir. Chao. O el sábado.
2: Sí, el sábado, ¿no?
1: Para repetir la del sábado pasado.
2: El sábado pasado nos fuimos con Nona y Sisi a Chaplin Show y hemos reído muchísimo.
1: De principio a fin, reímos.
2: Muy bonito estuvo, muy lindo está el show, totalmente recomendable, por cierto. Bueno, hemos llegado al final de Desayuno Informado. Hemos tratado de desmenuzar un poquito este escándalo internacional que tiene que ver con Rodríguez Zapatero, expresidente de España. Bueno, tener un poco más de claridad respecto también a las medidas económicas de alivio para el país, ¿no?
1: Así es. Nos tenemos que ir esta tarde a partir de las 5 de la tarde. Tufiaré con todo el análisis junto a Roberto Dotti. Con nosotros será hasta mañana a las 6:30 de la mañana.
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3: Amigos, muy buenos días, un abrazo cordial para todos los que están en sintonía. Son las 8:14, gentileza de Casa Tokio. Hemos estado un poquito golpeados con este frío. Le agradezco a Alejandro Guatara por haber estado supliéndonos, sin no la presencia de nosotros, porque de verdad que hemos estado bien resfriados. No estamos bien todavía, pero estamos con las ganas de darle la mejor información a todos ustedes referente al tema del fútbol. Alejandro, ¿cómo estás? Buenos días.
4: Buen día, Choco. Bueno, nosotros sabemos de la enorme dificultad cuando uno atraviesa una situación de enfermedad. Y para nadie, pues, uno sí, desea sí, novedad, algo así. ¿No? Uno quiere hacer y el cuerpo no responde a lo que uno quiere, así que es muy difícil. Bueno, el tema central es el Mundial. Bueno, ya comenzaron a jugarse. Eso,
3: ¿hay fútbol, a ver fútbol en nuestro país o no va a haber?
4: Eso también te iba a decir. Va a reanudarse el 7 de julio. Después de 124 días de desperdicio.
3: ¿Qué tal?
4: Estoy hablando de que enero, febrero y marzo no se jugó. En abril comenzó el 3 de abril. No se jugaron 29 días de junio y no se van a jugar 5 días de julio. Se hacen 124 días que no tuvimos fútbol en el país. Se reanuda el campeonato con los partidos, porque tenemos un montón de partidos postergados, fecha 6, fecha 7, un poco de la fecha 6, otro de la 7, otro de la 8, otro de la 10, es decir, se hizo se armó un
3: carnaval.
4: Como dicen los argentinos, se armó un quilombo del tema de la situación social, pero ya, ayer se difundió, vamos a darle eso enseguida.
3: 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Seguimos hablando de fútbol a esta hora de la mañana en 11 más 11 fútbol. 8:17, no se olviden, si está queriendo repaccionar su cocina o quiere hacer una churrasquera, Termometal es el lugar ideal para que usted lo haga inmediatamente. 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
4: Ayer comenzaron a jugarse, la última fecha de los grupos del Mundial. Hubieron 6 partidos. Lo primero digo los resultados. A primera hora, a las 15, Suiza le ganó a Canadá por 2-1. En la misma hora, a las 15, Bosnia a Qatar 3-1. Luego a las 18, Brasil, que está recuperando de a poco lo que se conoce de Brasil, goleó a Escocia por 3-0 y Marruecos le ganó a Haití en un partido muy movido, 4-2. A las 9 de la noche, 21 horas, República Checa, que venía haciendo buenas presentaciones, cayó de forma estrepitosa ante México. México ganó 3-0 y finalmente la gran sorpresa de la Copa, Sudáfrica eliminó a Corea al derrotarlo por 1-0.
3: Te soy sincero.
4: ¿Sí? Ayer. Ajá, claro.
3: Te soy sincero, Alejandro. No me gusta el mundial hasta ahorita este. Como otros mundiales. Muy raro, no tengo el mismo, ¿cómo te puedo decir? Expectativa. Pese a que la selección de nosotros no va, que ya estamos acostumbrados ya. Pero he visto otros mundiales mucho más.
4: ¿Te acordás del mundial 2010, del 14?
3: Mira, me acuerdo del 74 y 78 nomás, de Alemania y Argentina. De ahí me acuerdo de todos los mundiales.
4: El 78 yo no lo vi. Es decir, vi porque acá a Bolivia llegaban a Trinidad. Llegaban los partidos 2 días o 3 días después.
3: No.
4: Y lo colocaban y ya uno los veía. Los partidos.
3: Hubo partido en vivo en esa época.
4: Claro, pero la tecnología en ese tiempo no llegaba todavía hasta allá.
3: Sí.
4: Lo que sí llegaba al otro día eran los periódicos. Los periódicos inundaban porque le daban cobertura total. Y uno se compraba los periódicos.
3: Lo hemos visto en televisión.
4: Yo lo vi, como te digo, lo daban en televisión 2 o 3 días después, no me acuerdo muy bien. Pero igual uno lo veía.
3: El 74, ¿no? El 78 fue vivo y directo.
4: Ajá.
3: Yo me acuerdo del 78 fue en vivo y en directo. Pero de todas maneras, este mundial, no sé, algo le falta a este mundial. Que no es el atractivo para mí, ¿no? Como fue el anterior, los anteriores.
4: Claro que sí. Ya después el que vi ya en vivo y en directo, el que veía los partidos a todo lujo y a todo color. Además, donde la televisión cambió radicalmente fue el Mundial 86. En el Mundial 86 hubo un cambio fenomenal de las transmisiones de los mexicanos. Bueno, son innovadores en eso. Porque no sé el Mundial 82, que fue en España, ¿no? No sé, no lo recuerdo. Igual, como decís vos, el 78 fue transmitido por televisión y el 82, por supuesto, que ha mejorado algo. Pero donde ya hubo un cambio radical, total, una tecnología moderna, sí, fue la del Mundial 86, donde gana Argentina. Y bueno, y después posteriormente el 90, el 94, que fue en Estados Unidos cuando fuimos nosotros, recordado por los 3 partidos que jugó Bolivia, y que gana Brasil en la final ante Italia mediante la ejecución de los tiros penales.
3: Así es. De todas maneras, no sé, hay algo que le falta al mundial. Para mí, ¿no? Hay algo, no sé. No lo vivo, no lo estoy viviendo como lo viví anteriormente.
4: Claro. Tal vez, yo vi ayer partidos atractivos. Bueno, los primeros no los vi porque estoy en un trabajo. Cuando llego vi una parte de lo de Brasil. Y Brasil está recuperando, como decía anteriormente, está recuperando esa esencia que tiene Brasil siempre. Lo goleó a Escocia y pudo haberle ganado por una mayor diferencia. Lo de Marruecos fue también atractivo porque comienza perdiendo ante un Haití que ya estaba eliminado. Pero se pone 1-0 Haití, empata Marruecos.
3: Se pone
4: 2-1 otra vez Haití con un golazo que,
3: sí,
4: si lo has visto,
3: creo que
4: golazo realmente. Empata de nuevo Marruecos y después le hace unos errores defensivos, sí, ahí que tuvo Haití. Los aprovecha muy bien Marruecos, porque Marruecos es una selección muy muy potente,
3: muy
4: que
3: sólida,
4: tiene mucha,
3: sí,
4: que tiene jugadores de mucha categoría, y al final termina ganando 4-2, pero fue bastante atractivo. Después, el partido que más vi fue el de Corea-Sudáfrica. El de Corea-Sudáfrica, a mí me decepcionó totalmente Corea, porque yo pensaba que... Es decir, por lo que mostró en el primer partido,
3: maticar, ¿no?
4: Claro, era candidato a ganar. Y Sudáfrica, que no había demostrado grandes cosas, pues termina ganando y le gana bien, en el resumen así general.
3: Sí. Corea para mí era mucho más.
4: Era, claro.
3: Pero los partidos hay que jugarlos, bueno, a veces.
4: Claro,
3: el fútbol
4: que sí
3: tiene eso, decía Don Vito. Hay que jugar los partidos.
4: Y Corea viene, en el primer partido demostró, además que le había ganado a Checa, dándole vuelta a un resultado. Ante México ya mostró algo insólito, podría decir, porque era un equipo que no atacaba, un equipo que jugaba muy horizontalmente, sí. Muy lento y teniendo jugadores muy rápidos, ¿no?
3: Rápido. A veces después, cuando... el esquema táctico también del técnico, puto.
4: Es que no se explica, no, yo no termino de encontrar la explicación el por qué Corea cambió notablemente su juego, ¿no?
3: Sí, fue entusiasmo, ¿no?
4: Parece que sí. No te olvides que Corea nos ganó 3-0 en la previa del Mundial, en el partido amistoso, ¿no? Corea y Japón nos golearon.
3: A nosotros todo el mundo nos goleaba, hasta claro. Escocia.
4: Corea y Japón nos golearon.
3: Y Escocia también.
4: Claro, y Escocia, días antes del Mundial, pues, Escocia nos ganó, igual que Argelia.
3: Pues, sí que... ¿Qué partido hay ahora?
4: Hoy, a las 16, otra vez cambia el horario, a las 16... van a haber dos partidos.
3: Alemania y Ecuador, ¿no?
4: Curazao con Costa de Marfil y Ecuador, que se juega ahí, sí, porque ya no hay ninguna opción más. Enfrenta a Alemania, que está clasificado. Ecuador depende de un gran resultado, y ese gran resultado tiene que ser una victoria. A las 19, la segunda tanda de partido, Túnez enfrenta a... Yo le pongo Holanda, pero se llama... Países Bajos, ¿no? Sí. Países Bajos. Y a la misma hora, se están jugando a la misma hora dos partidos, Japón frente a Suecia. Este partido me parece bastante atractivo. Bueno, llama la atención, ¿no? Porque Japón ya ha demostrado sus cualidades. Y finalmente a las 22, ya bastante tardecito, Turquía con Estados Unidos. Y otro partido determinante y para Paraguay frente a Australia. Turquía con Estados Unidos y otro partido determinante y para Paraguay frente a Australia. Esos son los... Ese estaba de suplente, el otro día lo puso en el segundo tiempo lo puso y le cambió, hizo dos goles. ¿Dónde estaba el suplente? Hizo dos goles y fue victoria de Alemania ante Costa de Marfil.
3: El suplente, imagínate cómo hubiera sido el titular, ¿no?
4: Ahí está, pues, ahí está.
3: Vamos a la
4: pausa. Valores de sobra.
3: Vamos a la pausa y ya retornamos.
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7: Bien, 8 con 33 minutos, gentileza de Casa Tokio. 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Seguimos hablando de fútbol, querido Alejandro.
8: Les voy a... No quiero chiparlo.
7: A ver.
8: No quiero chiparlo mucho. Porque el, hablando del campeonato, el campeonato profesional de Bolivia, se postergaron tantos partidos que por eso le digo, no quiero chiparlo, quiero darle apenas un montón de partidos. Y además han programado jugar primero partidos, por decirle, partidos de la fecha 11, cuando todavía no se jugó la 10 y no se jugó la 8.
7: Vamos al segundo antes de tomar la sopa.
8: Ajá. Bueno, un poquito entendible, digamos, ¿no? Un poquito entendible. Tratemos de entender a los organizadores.
7: Tomar la sopa.
8: Ajá. Bueno, un poquito entendible, digamos, ¿no? Un poquito entendible. Tratemos de entender a los organizadores. Arranca fecha 10, domingo 12, a las 17:15, Strongest con Bolívar en La Paz. Y el mismo domingo 12, a las 19:30, Real Tomayapo con Independiente Petrolero en Tarija. Pero después, el día 14, se va a jugar la fecha 8. El 14 de julio, fecha 8. Ya di la fecha 10, ¿no? No sé cuál será, no sé cuál será. El 14 están estos partidos. Y se lo estoy dando bastante pausado. El 14 de julio, fecha 8. Totora Real Oruro a las 18 horas en la ciudad de Oruro recibe a Always Ready. El mismo día, martes 14 de julio a las 20:30.

0: Acá en Santa Cruz, ojo, también otro capítulo, el estadio Tahuichi no está en condiciones y va a entrar, está entrando en refacción, no sé cuál, no sé si estará hasta entonces ya habilitado el estadio Tahuichi, pero ese día, martes 14, está programado Blooming frente a Gualberto Villarroel, 20:30. El miércoles 15, seguimos con la fecha 8, Real Potosí frente a San Antonio de Bulo Bulo a las 18 horas en la ciudad de Potosí. El miércoles 15 en La Paz a las 20 horas The Strongest con Oriente Petrolero. Y finalmente el jueves 16 en la ciudad de El Alto a las 15 horas ABB con Independiente Petrolero. No quiero mezclar más.
1: No, sí, me mezcló enterito ya. No se preocupe.
0: Pero esto es oficial, ojo, ¿no? Esto es oficial.
1: Más periodo que sigo manifestación, o sea, yo creo que menos mal que antes de eso hay días que tenemos que hacerlo, pues, ¿no?
0: Claro.
1: ¿Qué quilombo,
0: ¿no? Qué chichipadera, ¿no? Qué chichipadera realmente, ¿no? Lo que ha ocasionado tanto la situación social.
1: Y ahora que se nos viene el problema del estadio, ¿no?
0: Claro, claro. Porque el estadio, oiga, el estadio está mal hecho, pésimamente hecho. No sé si lo refaccionaron o lo destruyeron. No sé cuál será la palabra más correcta, pero que el estadio, y lo está diciendo la gobernación, la gente que está encargada de ya ha hecho una revisión, ha hecho un estudio, una evaluación, y está totalmente deshecho. Lo que hicieron prácticamente no sirve. Van a tener que rehacerlo de nuevo para que entre en funcionamiento. Vaya y la cosa. Idea es de que en marzo del 2027, marzo del 2027, recién va a estar, es lo que están diciendo ahora, ¿no? Recién va a estar el estadio como debe ser. Mire usted, o sea, nos engañaron, nos mintieron, no sé qué. Que iba a estar para la Copa Sudamericana del año pasado. Al final la Copa Sudamericana no se jugó.
1: ¿Y el costo?
0: Y la iba...
1: ¿Y el costo operacional?
0: Es que no se sabe, no se ha pasado. Al final la Copa Sudamericana no se jugó.
1: ¿Y el costo?
0: Y la iba...
1: ¿Y el costo operacional?
0: Es que no se sabe, no se...

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3: Bien, pasa el tiempo, son las 8:46, gentileza de Casa Tokio. 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Seguimos, Alejandro, junto a Cooperativa La Merced, hablando del tema este del Mundial. Reiteramos los partidos de ahora. Entonces hay partidos importantísimos, clave quizás para algunos que están buscando la clasificación, como el caso de Ecuador, Paraguay también, que son de la selección sudamericana. No sé por qué no agarramos de Sudamérica nosotros, cuando estamos nosotros, ni la menor ayuda recibimos nosotros. No sé, el único
4: ¿Lo vio a un periodista que le pregunta a Infantino de Bolivia?
3: No.
4: Le hace una pregunta, no sé qué periodista es, o no sé si era periodista también. Le dice, ¿usted cree o quiere que Bolivia clasifique al próximo Mundial? Y le dice, sí, quiero, y va a clasificarle. Algo le dijo al señor.
3: Mierda.
4: Sí. Se produjo un hecho, bueno, dentro de los varios hechos significativos que se han producido, por ejemplo, la récord de Ronaldo, récord de Messi... Modric, que también ya en su última etapa se está despidiendo, y anoche se sumó a estos grandes jugadores el Memo Ochoa con el de anoche, lo el puso arquero de México, el arquero de México, el Memo Ochoa, seis mundiales. En los anteriores era titular, ahora no es titular, ahora es Rangel el titular en México. Pero el técnico, para una especie de agradecimiento, digamos, lo puso en los últimos minutos, estuvo en el arco de México. Entonces él dice, he cumplido mi sueño, me retiro, feliz, ¿no?
3: Sí.
4: Me retiro feliz de haber cumplido con mi país.
3: Con la selección.
4: Aunque México no es de la grande potencia, sí. No ha llegado nunca ni a una semifinal.
3: Ni va a llegar.
4: Sí, ahora le ganó anoche con demasiada facilidad, digamos, a República Checa, pero va a ser más difícil de aquí en más, de los 30avos de la Copa y después los octavos de final, después vienen los cuartos, la semifinal y finalmente la final de del Campeonato Mundial. Así está diseñado. Eso fue lo destacado de anoche y ayer el partido de Marruecos, ¿no? Que también fue bastante atractivo. Marruecos confirma nomás sí. algo que ha recuperado, por ejemplo, Sudáfrica. Sudáfrica había demostrado muy poco en sus presentaciones anteriores.
3: Es una selección anoche, temible, ¿no? Tiene sus cosas.
4: Claro. Pero lo de Marruecos es la ratificación de lo que ha estado, lo que hizo ya hace 4 años,
3: sí.
4: Cuando llega a semifinales. La selección juvenil el año pasado ganó el Mundial, le ganó a Argentina en la final 2-0, ¿no? Y tiene jugadores en casi todos los equipos de primerísima línea en el mundo.
3: De las ligas importantes.
4: De las ligas importantes,
3: sí.
4: Así es.
3: Tiene toda la razón usted en lo que dice. Ha ido superándose Marruecos, impresionante, y no solamente Marruecos, todos los países africanos.
4: Todos los países. Porque ¿quién decía algo de Congo, por ejemplo?
3: Sí, de Haití. Oye, mismo, hombre.
4: Claro. Y Congo había tenido jugadores también importantes.
3: Pero si Haití, en las cuatro confrontaciones, por lo menos que tengo yo, en mente cuando jugó con Brasil, perdió 4-0, 6-1, 9-1 y 5-0. ¿Y ahora?
4: Yo recuerdo que fue al Mundial de Alemania, creo. Ahí fue, lo golearon, que dio miedo.
3: Lo golearon por todos lados. Pero mira cómo ha mejorado.
4: Claro. Ahí le plantó.
3: Costa de Marfil, pesado también para jugar. Costa de Marfil no es cualquier seleccioncita. Costa de Marfil. Entonces, han mejorado todo menos nosotros.
4: Sí. Decepcionante, para mí decepcionante, y ayer lo decíamos acá con Cristian, lo de Uruguay realmente llamativo y decepcionante lo que ha hecho.
3: Decepcionante, ¿no? Lo de Uruguay.
4: Claro, porque tiene jugadores, ahí está Valverde que juega en Real Madrid.
3: Pero a mí lo juega... que pasa es que Bielsa, a Bielsa nunca me gustó. Pese a ser considerado uno de los mejores técnicos del mundo, considerado para mí nunca me gustó Bielsa.
4: Claro, porque tenía una gran selección y
3: nunca
4: no avanzó.
3: Fue campeón del mundo Bielsa.
4: Claro, en el 2002 tenía una de las mejores selecciones de Argentina.
3: Sí.
4: Y no pudo llegar.
3: No llegó. Y siempre está ahí, pero para mí no es el tecnicazo.
4: Estuvo...
3: Parece que es caprichudo, él ve el fútbol de otra forma.
4: ¿Cuál será, pues, no? ¿Cuál serán sus conceptos de él, que pregona y que su forma de dirigir en Uruguay? Por ejemplo, te doy un ejemplo, ya que estás hablando de... En Uruguay la prensa decía que Rochet, el arquero, era el titular. Estaba en mejor nivel. No le vamos a discutir que a Muslera así es un gran arquero, pero no estaba atravesando. Pero resulta que de pronto apareció como titular Muslera. Y viste los errores que cometió.
3: Gran arquero, ¿no? Muslera, ¿no?
4: Claro.
3: Sí,
4: puede ser. Ahora es posible, no se sabe todavía, es posible que Roche sea el titular. Es posible.
3: Conociéndolo a Bielsa,
4: lo caprichudo que es,
3: pepino lo que
4: a lo mejor ahí, sigue sí. Manteniéndolo a Muslera nomás.
3: Así es.
4: ¿No? Porque Uruguay pierde cuando...

0: pierde y cuando se gana son culpables todos, ¿no? Pero hay responsables también. Ahí claramente fue responsable de los dos goles Muslera junto a su barrera.
1: Sí.
0: Y después el error de su defensor, que mete un pase sin mirar que estaba el jugador de Cabo Verde, estaba cerca, aprovecha muy bien la situación y es el empate.
1: Errores poco vistos, perdón. Errores poco vistos en Uruguay en otro partido. Errores casi no vistos en el equipo uruguayo.
0: Claro, llamativo.
1: Llamativo.
0: Muy llamativo.
1: Porque los uruguayos siempre han mostrado buen fútbol.
0: Claro, claro.
1: Ahora hay defensores que no han sido llamados ahí, ¿eh? Y siempre se ha caracterizado por defensores.
0: Por unos defensores fuertes, sí, potentes.
1: De León. Y hartos, dijo que.
0: Claro.
1: Que a mí ahora no.
0: Godín. Por ejemplo, uno de los más connotados, sí, que hubo, sí. Gran campaña en el Atlético de Madrid, sí. Y bueno, ha tenido jugadores de enorme categoría.
1: Pero ahí está, ya reiteramos.
0: Me decía los partidos, acá está, a las 16 horas, Curazao frente a Costa de Marfil.
1: Aquí no hay nada, ¿no? Ya, en esto no tiene nada, ¿no?
0: Costa de Marfil tiene posibilidades. Y Ecuador, que se juega la vida, se juega todo, frente a Alemania, a las 16 horas. Luego a las 17, Túnez enfrenta a Holanda, Países Bajos también, que ya está virtualmente clasificado.
1: Que es mi candidato, ¿no?
0: Sí. Y Japón, que es un país que está avanzando, pero a grandes pasos. Frente a Suecia. Este partido es lindo, muy importante para los dos. Y finalmente a las 22, Turquía con Estados Unidos. Estados Unidos que está clasificado. Y Paraguay, que se juega también la clasificación frente a Australia. Paraguay tiene el empate, le da la clasificación. Y si es victoria, muchísimo mejor.
1: Un abrazo, amigos queridos. Mañana nos reencontramos en 11 más 11 Fútbol. Para hacer un resumen de lo que ha acontecido en esta fecha, ya viendo los clasificados ya para lo que va a ser posteriormente la...
0: Y ya se van formando las llaves, sí, ya se van ya formando se van las llaves. ¿Ah?
1: Un abrazo, muy buenos días, gracias.
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4: 9 de la mañana.
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Hola, hola, ¿cómo están, amigos? Tengan ustedes muy buenos días. Iniciando el día con Cecilia y Carolina Villido, la revista musical e informativa aquí en Marítima 100.9. A partir de estos momentos, cuando son las 9 de la mañana con 10 minutos, tomamos los controles de la radio hasta las 11 en punto para llevarle muy buena música, especialmente en este jueves de clásicos. Ya lo saben, como siempre, nosotros contentísimos de compartir con todos ustedes a esta hora de la mañana para que ustedes se animen junto a nosotros escuchando la buena música. Un clima un poco más agradable. Claro que sí. Ahí vamos escuchando los clásicos uno a uno. La bienvenida para todos. Vamos a seguir con la buena música. Aquí vamos escuchando muy buena música, como todos los jueves de clásicos, especialmente a esta hora de la mañana.

Bien, amigos, estamos de vuelta a 9 de la mañana con 14 minutos. Seguimos escuchando más clásicos en español en nuestros primeros minutos para luego ir con los clásicos en inglés también, que vamos a tener hasta las 11 en punto de la mañana. Ya saludamos a la gente que nos escucha a través de Marítima 100.9. En minutos ya comenzamos a transmitir entre las diferentes redes sociales, en el Facebook, en el TikTok y también en Marítima Digital, como es el canal de YouTube, ¿no? Saludamos a la gente que escucha de repente en casa, en el micro, donde se encuentren. Así estamos avanzando de esta manera, ya 9 con 15 minutos.

avanzamos así con la buena música para todos. Y para que se animen esta jornada, una mañana bonita en Santa Cruz de la Sierra ya. Así le ponemos los clásicos, el rock en español. Ahí están los Enanitos Verdes. Yo te vi en un tren.

Ya estamos de vuelta, 9 de la mañana con 18 minutos. Decirle que las líneas telefónicas de la radio están habilitadas. Es el 773-38-006. Y también está el 755-33308. Y el 347-1617 para que usted se pueda comunicar con nosotros en esta jornada de jueves. Y así vamos escuchando más clásicos a esta hora. Uno a uno, le ponemos para que usted vaya recordando los buenos clásicos. Ahí está Vilma Palma, La Pachanga.

0: 9 de la mañana, 21 minutos. Vamos rápidamente con los titulares a esta hora de la mañana para que usted sea el mejor informado aquí en el programa. Su revista musical informativa al día con Cecilia y Carolina Bellido.
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0: Bien, amigos, nos vamos junto a la patria a esta hora de la mañana. Paz anuncia acciones para recuperar la soberanía del Estado en el Chapare, también Oruro. Controlan y apagan 108 fogatas en la noche de San Juan. Continuamos hablando del Mundial porque Brasil golea a Escocia y clasifica como primero de su grupo en el Mundial 2026. También legisladores piden acelerar ley antibloqueos. También el retraso en obras del Liceo Oruro preocupa a autoridades ediles. También despresintan resonador magnético del Centro María Auxiliadora. Y por último, Policía Boliviana celebra sus 200 años con actos sobrios. Para tomarlo en cuenta, eso nos decía La Patria. Nos vamos junto a El País a esta hora de la mañana. 9 ya con 23 minutos. Yacimiento petrolífero, fiscales bolivianos insiste en Tariquía como las respuestas a sus urgencias. El gobierno de Venezuela declara estado de emergencia tras dos terremotos. Seguimos hablando del Mundial. Brasil goleó a Escocia y es líder de su grupo en el Mundial. También Diprobe halla dos motocicletas y baterías robadas en un taller. Espinosa descarta cambios en el precio de los combustibles. Y también seguimos junto al País. La UMSA, o la UMS, así abre un frente de dudas tras la suspensión de elecciones. Y seguimos con más en Tarija. Adultos mayores piden. Tenemos Vinicius Junior, se une al festival de goles. Hizo dos goles ahí anoche, ¿no? Hablando, y seguimos con Correo del Sur a esta hora de la mañana, dos hospitales no tienen tomógrafo ni resonador. Y por último, Ministerio, Evo Morales debe ser detenido. Eso nos dice Correo del Sur a esta hora, cuando son las 9 ya con 25 minutos, y nos vamos rápidamente a la palabra del Beni. Surazo, lluvia y desespero marcaron las filas por gasolina en el Chaparral. Eso nos dice La Palabra del Beni en su único titular, como todos los días. Vamos a continuar con más de los tiempos. También en Bolivia denuncia ante la OEA que el país estuvo al límite por los bloqueos. Y seguimos hablando del Mundial. Brasil gana 3-0, clasifica y se eleva con Neymar y Vinicius. También cientos de choferes pasan de los bloqueos a las filas de surtidores. Paz destaca rol de servicio de la policía en su bicentenario. España investiga a Zapatero por influir en caso Sobose en Bolivia. Venezuela declara emergencia por un fuerte sismo. Premio Archiletras. Tatiana Alvarado gana el premio con 4 siglos de literatura en Bolivia. Y aire contaminado después de San Juan. Cochabamba tiene un aire de mala calidad. Eso nos dice Los Tiempos. Vamos junto a La Razón. Cuando son las 9 de la mañana con 26 minutos, así uno a uno, le vamos diciendo los titulares, lo que nos dicen con las noticias más sobresalientes, ¿no? Economía traza ruta de reactivación, carreteras abiertas y abastecimiento. Como tenemos junto a La Razón, presidente demanda firmeza para llevar a la cárcel a quienes hicieron daño durante los bloqueos. También el gobierno alista medidas de alivio económico. También se respalda la importancia del transporte y destacan la normalización del combustible. También se señala que los precios se están corrigiendo. ¿Qué más tenemos junto a La Razón? Brasil vuela a los 16avos. Zapatero medió con el gobierno de Arce por Grupo Empresarial. YPFB inicia renovación y presenta a sus nuevos ejecutivos. Seguimos con más de La Razón. El país expone su potencial minero en foro internacional de la FIALAC. También un terremoto de magnitud de 7.1 sacude el centro de Venezuela. Bueno, eso nos dice La Razón. Vamos a continuar con más de los titulares. El Alteño a esta hora de la mañana. Deniegan acción de libertad a favor de Alanoca. ¿Qué más tenemos junto al Alteño a esta hora de la mañana? ¿Qué hizo Rodríguez Zapatero? El expresidente español fue actor de una trama especial en El País, aquí en Bolivia, ¿no? Cultura, el gran poder tomará la paz el 1 de agosto. La promesa se cumplirá el 26 de julio. Todo está confirmado. El Alto tiene conciencia ambiental, la contaminación.

0: no fue alarmante, dice, después de la noche de San Juan, y Brasil vuela a ser Brasil, dice. O más bien, Brasil vuelve a ser Brasil, eso nos dice el Alteño. Así hemos hecho el recorrido en todo el país y nos venimos ya nomás aquí a Santa Cruz para ir terminando los titulares cuando son las 9 de la mañana con 28 minutos, zona norte. Brasil celebra por partida doble la goleada y el regreso de Neymar. Terremotos causan cerca de 32 muertos y alrededor de 700 heridos en Venezuela. El AIG y la UPU renovaron el seguro médico. ¿Qué más tenemos? Zona escolar, llegó el invierno y abrigarse es el mejor, la mejor forma de cuidarse. También con un puntaje perfecto se clasifica México en el Mundial. Seguimos con la Estrella del Oriente. El gobierno alista fondos de apoyo para reactivar a los pequeños productores. Terremoto de 7.1 y 7.5 en la escala de Richter sacuden a Venezuela. Admitieron otra denuncia contra Johnny Fernández. Brasil ganó a Escocia 3-0. Y por último, Paz anuncia la recuperación de territorios donde el Estado perdió presencia. Seguimos con al deber la zafra. Cañera se inicia con demora y también investigan a Zapatero por gestiones ilegales en Bolivia. Y por último, sismo de 7 grados sacuden a Venezuela y Japón. Así hemos hecho el recorrido de todos los titulares aquí en el programa. Vamos a seguir avanzando con más canciones bonitas para todos ustedes en este jueves de clásicos.
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0: Bien, mis amigos, 9 de la mañana ya con 32 minutos, seguimos. Y le contamos, a ver, ¿qué repasamos en los titulares? Un resumen así chiquitito. Bueno, Dalcy Rodríguez reporta 164 fallecidos, 971 heridos y 30 réplicas tras sismo en Venezuela. Bueno, ahí está, ¿no? También Martínez se reúne con el ministro de Defensa y Estados Unidos reafirma su apoyo inquebrantable al gobierno de Bolivia. Y por último, a ver, ¿qué más? A esta hora, Brasil sonríe con partida doble y liderato en su grupo y regreso de Neymar. Bueno, así están los resúmenes, o el resumen de los titulares a esta hora de la mañana. Seguimos avanzando cuando son las 9 con 32 minutos y así vamos con los clásicos. Vamos poniendo buena música a esta hora para que ustedes escuchen los clásicos como todos los jueves. Aquí en el programa, en su revista musical e informativa. Doña Carolina Bellido, ¿cómo le va? Muy buenos días.
1: Bien, Juanca.
0: ¿Usted por qué se viene desabrigada?
1: No estoy desabrigada, estoy abrigada.
0: Ah, ya.
1: Pero ahorita me saqué la chompa porque ya es demasiado caliente. Si no van a decir, bueno, salió con su colchón de la casa, digamos.
0: Salió con su colcha tigre. ¿Te acuerdas la colcha pesadísima?
1: Siguen habiendo los cuentos.
0: ¿Verdad? He buscado, no hay.
1: No es la misma consistencia, no es tan pesada como la.
0: Ah, ya, pero antes sí que eran pesadas.
1: ¿Sabes qué? Le daban con esa colcha, no la contaba usted.
0: ¿Verdad?
1: No sobrevivía para contarla.
0: Sí, sí, sí.
1: ¿Cómo amanece usted, todo bien?
0: Bien, ya contento, hoy es jueves, viernes chico, dicen muchos.
1: Oye, ¿qué jueves?
0: Jueves.
1: Ah, me hizo asustar, yo de jueves, ¿no?
0: No, jueves.
1: No. O sea que ahora estamos con los clásicos en español.
0: Claro, en estos primeros minutos.
1: Hace un variadito antes de irnos a la pausa. ¿Se acuerda que la vez pasada llegó Ceci justo antes de la pausa?
0: Claro.
1: Y se descolocó un poco con las canciones y nos decía cómo es la cosa.
0: Claro.
1: No, estamos bien, estamos.
0: Sí.
1: Solamente que hoy, un poquito así de canciones en español para recordar los grandes clásicos y compartir junto a ustedes a través del 100.9, la gente que a esta hora se está levantando, los que están de ir a algún lugar en específico, a ver qué. La temperatura no dice mucho, creo que vamos a tener un clima mucho mejor el día de hoy.
0: Sí, va a ir mejorando.
1: Creo que sí, ¿no?
0: Según lo que he visto del señor del clima, lo que decía días pasados, de que el fin de semana va a hacer calor, pero los vientos van a estar fuertes,
1: ah,
0: las ráfagas.
1: Sí, verdad, me acuerdo, ráfagas, hasta sí. 60 kilómetros por hora,
0: sí,
1: dijo, ¿no?
0: Sí, hay que tener mucho cuidado el fin de semana, ¿no?
1: ¿No le invitaron el empeño Messi a usted?
0: No.

0: Viste la carta, ¿vio?
1: No, no la vi. Sí, lo que me gustó fue el niño que le hizo una carta ahí afuera.
0: Entre todas las personas que estaban afuera, ¿ah? Se fueron al hotel a felicitarlo.
1: Pero eso fue, no fue la vez pasada. Hoy
0: no, también, no, no, este año también. Volvieron a regalar torta. ¿Por qué no pasa eso? ¿Por qué un político así o alguien conocido no agarra y dice mañana cumpleaños una torta gigante y le regalo a todos?
1: El único que hacía, me acuerdo, era don Caíto Flores.
0: Ah, ¿te acuerdas?
1: Hacía así, la, ¿no?, chocolatada para todas las personas y los niños ahí en la Plaza 24 de Septiembre. En su cumpleaños. En vez que le den a él, él decía, yo doy.
0: Compartía con todos, claro, ¿verdad, no? Leí dos o tres oportunidades nada más de gente que lo ha hecho para el Día del Niño, fechas especiales, pero de ahí... Para de contar. Para existir, para de contar.
1: Querían hacerlo todos los días. Y que nos invite un poquito.
0: También nosotros remangueros, ¿no?
1: Claro, ¿verdad?
0: No daba tampoco así, no, no, ya como que mucho.
1: Sí.
0: ¿Y tiene planes para hoy día y trabajo? ¿Qué tiene?
1: No, hoy hasta las 10 de la noche nosotros nos quedamos acá trabajando.
0: ¿Y los del barrio San Juan, hasta qué hora fue el festejo?
1: No, siguen todavía.
0: No.
1: Claro, la serenata, ayer...
0: Yo le dije, ve que iba a ser por lo
1: hasta
0: menos
1: hasta el fin de semana, mamá.
0: Hasta el sábado.
1: Se apoderaron de la avenida principal ahí.
0: Pepe.
1: Y está la policía, le cuento. Ahí al inicio del barrio.
0: ¿Se sumó al festejo o cómo es?
1: No sé, yo creo que le habrán dado permiso, ¿no? Porque ahí está la policía y atrás de la policía hay una cancha grande. Ahí armaron su tarima, pero también la calle que está
0: ahí. No me digan
1: ahí,
0: que cortaron la calle, porque
1: claro,
0: eso no está bien.
1: La cortaron.
0: Está bien.
1: Porque están las alacitas ahí, en pleno.
0: No importa, ¿no?
1: Plena avenida, en plena calle.
0: ¿Por qué no pusieron las alacitas con algún tipo de protección en el pasto y la pusieron en la cancha?
1: No, difícil, no permiten. Esa cancha es la más cuidada, pues, ¿no? Por ahí se hacen los campeonatos.
0: ¿Me va a mandar una foto, por favor, de la cancha y vamos a ver si realmente tiene razón?
1: No,
0: o me
1: verdad,
0: está engañando.
1: Muy bien cuidada es.
0: O me está engañando.
1: No, no, bien cuidada.
0: 9:35, este es el día con Cecilia y Carolina Betido. Hoy día nos ponemos todas las pilas y nos ponemos así ganas. Porque hoy es jueves, el cuerpo lo sabe. No sé qué sabe, creo que sabe que se quiere ir a dormir el cuerpo. Quiere ir a descansar, ¿no, eh?
1: No.
0: Pero no importa, tómense.
1: Hay que seguir trabajando.
0: Un café y olvídense, así es la cosa.
1: Ya para nosotros de mañana es el último día laboral.
0: Claro, y para otros.
1: Para la semana.
0: Para otros es
1: hasta el sábado. Y otros
0: domingo. Y otros recién comienzan sábado y domingo. Medio complejo eso de ser.
1: O hágale caso a los tulipanes.
0: ¿Verdad, no?
1: Hágale caso a los tulipanes.
0: Un café y olvídense. Un café, tómense y olvídense. Olvídense de las cosas, olvídense de lo malo. Todo para atrás, chau.
1: Oiga, pero se le rompió su...
0: ¿La blusa?
1: Está rota su blusa.
0: Venía acá, me hicieron nada. El modelito.
1: Ah, ya.
0: Son blusas que no me pongo nunca, pero son claras. Siempre de negro, ¿vio? Pero es como para que más o menos parezca que hoy me duché, así que no se preocupen, sí. De hecho, es así. Eso, a tomarse algo hoy día y a ponerle ganas esta mañana. Queremos una mañana linda, queremos gente con buenos ánimos y queremos gente que de verdad nos sume con esa buena energía. Después de tantos días que hemos estado así con la situación del país, mucha incertidumbre, muchos días de bloqueo y demás, lo que queremos ahora es dar vuelta a la página y concentrarnos en esas cosas que hemos dejado como pendientes.
1: Sí.
0: Muchísimas cosas que se han quedado como pendientes. Yo sé, me dicen, pero si no hay plata para concretar nada. Ay, si uno trabaja.
1: Claro, sí.
0: La que pica va a pillar. Siempre hay una salida, tengan fe. La fe es lo último que perdemos. Hay que ser optimista, siempre hay que ser optimista. Y si no, ya está, yo sé, por ahí está medio tristón usted. Vamos a tratar de levantarle el ánimo acá para pasarla bonito hoy día, 9:37. Exactamente las 9:37. Yo sé que muchos de ustedes siguen los partidos, están pendientes. Todo. Tengo un momento viene que después de tanta euforia quieres sentarte.
1: No, me gustó porque conté los goles. 20 goles hicieron ayer.
0: Sí,
1: ¿verdad? 20 goles.
0: ¿En serio?
1: Sí.
0: 20 goles, güey.
1: Ah, 20 goles.
0: Sí, vamos a estar hablando, vamos a contar bien también a detalle junto con Matías, que ya lo tenemos en estudio. Nos vamos a enterar de todo lo que ha pasado en el mundo fútbol. A lo que me refiero es que después de tantos partidos, medio cansadita, así que...
1: No llegaron los extraterrestres, le cuento.
0: Todo el mundo esperaba extraterrestres a las 6 de la tarde.
1: Pero llegó un sismo a Japón y a Venezuela.
0: Neymar era uno de los más asustados, ¿no? Es que a él lo iba a abducir. Claro, dijo nombre y todo.
1: Claro,
0: ¿no?
1: Sí.
0: Estaba fugida y ella también dijo que se la llevaban.
1: Debe estar escondido, como el pillo debe estar metido en la cabeza.
0: Pero no sabemos, Juan Carlos, quizás no lo vimos. Quizás los extraterrestres vienen de otra manera.
1: Ella especificó que era en el partido de Brasil.
0: Bueno, pero por ahí abdujo su alma, su espíritu, su esencia y suplantó a Neymar.
1: No, no, la charló.
0: Una película mínima, telenovela. 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Vamos, denle volumen.
2: No, no me digas perdón.
0: Ah, ¿perdón dice o qué? ¿Perdón?
2: Yo
0: pensé que decía, no me digas que no.
1: No, perdón.
0: ¿Perdón? No, perdón.
1: Perdón, no va a haber café hoy día.
0: Cualquier rato no, nos perdimos de la charla.
1: Nosotros. Perdón, no va a haber café hoy día.
0: Se acabó el azúcar. No fue...
1: O toma café sin azúcar.
0: Toma, ahora estoy tomando sin azúcar, ¿no se dio cuenta? De 5 de azúcar he pasado a 2. Ya eso es un logro. Por eso es que cuando a veces me vean y digo, qué poco agradable. Si estoy medio agria, me falta azúcar en la vida. Bueno. Le echemos la culpa al azúcar, Juan Carlos. Alguien siempre hay que culpar. Alguien siempre hay que culpar. Claro, y venía escuchándolo a Marco Antonio Solís por el tema de recordarme las letras y me decía Matías si venía tristona por la música.
1: Bueno.
0: Pero no, yo escucho de todo. Lo que pasa es que si escuchamos un así, digamos, ¿no?
1: Claro,
0: un taqui-taqui no da como para cantar.
1: A usted le da ganas de hacer ejercicio a esta hora de la mañana. Claro. Y eso está medio grave con usted.
0: No, mañana ya fue. Ya, mañana
1: claro,
0: ya.
1: Ya funió, dicen
0: ya,
1: los pelados.
0: Ya, mañana fundí todo. Mañana la del ánimo es Ceci, así que... Hasta hoy aprovechenme, ya que me aprovecho sola todavía. Tenemos noticias, tenemos variedad y vamos a ir contándoles de a poquito todo lo que en el marco de la noticia también es destacado hoy día, porque vamos a cerrar esta semana, una semana que ha venido a darnos ese ímpetu de volver a trabajar después de levantarse los bloqueos a nivel país y que ha dado también luces para que a nivel Santa Cruz nos perfilemos nuevamente como una de las regiones más productivas con esta reunión que se ha sostenido hace escasos días nada más de los parlamentarios de las distintas brigadas a nivel país y donde se asume también el compromiso, ¿no?, con el Estado de excepción, que es un estado de excepción poco usual porque no es tan limitado, pero sí permite que nosotros tengamos esa libertad de acción, que es lo primordial, lo más imprescindible. 9:41, Juan Carlos ya se puso modo viernes.
1: Claro, viernes chico ahora.
0: Todo eso ya es modo viernes.
1: Claro.
0: Ya cuando apareció la tía, bueno, vamos a sacar el segundo, vamos. Y se acerca alguno y sí, es hora de bailar. Andá a sacar a tu prima. Y uno dice, no, ¿sabe qué? Andá a sacar a tu prima. Bueno, y ahora se puso más onda...
1: Retro.
0: Onda retro, siempre.
1: Pero, claro, retro. Ahí está.
0: Onda clásica.
1: Hacer Serema
0: House. ¿Qué es eso? Serema House, no, no la escuché. No, tampoco no me la haga escuchar, gracias. Ahí no me estoy bien. Hacer eje.
1: Ahí está.
0: Bien. Bueno, yo sé, si quieren seguir escuchando canciones, yo sé que les gustan las canciones, más aún si se trata de clásicos. Saludos a la gente que ya ha comenzado a conectarse y a las personas que ya están a través de nuestras páginas. Al día con Cecilia y Carolina, sí. Venido. Y también la página de YouTube, Marítima Digital, así es, ¿no? Sí, Marítima Digital. Y también en nuestras otras plataformas para que nos puedan seguir. O si no, a través de los contactos convencionales 755-33083 y 347-1617. Esas son las maneras, esos son los modos que ustedes pueden darse ahí para estar cerquita y para cortar distancias. Bueno, Malena, a levantarse entonces. Arriba todas las malenas hoy día, a los malenos también. Hace muchos días que no lo veo el señor que hace ejercicio aquí a la vuelta. Me llamó la atención, entre paréntesis.
1: Le vino tortícoli ya le
0: No vi. Sé, pero me llama la atención. No, yo me voy a bajar a preguntar.
1: ¿O se fregó la paralela? ¿O sigue ahí?
0: No, sigue. Se fregó el cerel, pero la paralela sigue. Y bueno, sí, también lo vi el señor del pan francés, pero no lo logré alcanzar. Quería que prueben el día pan francés. Se quedó en intención. Mentira.
1: A nada.
0: Allá iba el hombre y yo, chao. Pásenla bonito jueves. Sin nombre
1: la
0: de
1: procuremos, como dice la canción,
0: procuremos ser felices. Vale. La primera pausa en el programa. Enseguida ya venimos para ampliar las noticias, las informaciones y eso que a vos te interesa conocer. Así que no te separes. Pásala bonito con nosotros exactamente hasta las 11 en punto. Ya venimos.
2: Procura seducirme muy despacio.
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0: Bien, amigos, ya estamos de vuelta aquí en el programa, 9 de la mañana con 50 minutos ya. Así estamos nosotros escuchando la buena música, así hacemos escuchar este clásico ya en inglés, Roxette. Para ir recordando uno a uno los clásicos, le voy a dar la bienvenida a Ceci. ¿Cómo le va, Ceci? Muy buenos días.
1: Hola.
0: ¿Qué tal? ¿Qué tal su jueves?
1: Bien.
0: Ahí está.
1: Jueves escuchamos otro tipo de música.
2: Sí, es
1: claro.
2: Diferente.
1: Estás desabrigada, por Dios.
2: Yo estaba con mi coche encima.
1: No.
0: Lo que le dije, ¿no?
1: Pero básicamente es lo mismo que usted tiene puesto.
2: No, ¿cómo va a ser lo mismo? Yo tengo dos camisetas abajo.
0: Ella vino y se vino con su bufanda que es rota. Su blusa rota.
1: Además, mirá.
2: Esto es una manga, Juan, que no es una bufanda. O
1: sea, además, mirá abajo, siempre yo tapando el cuello, porque es el primer lugar donde yo salgo en la mañana.
0: Claro,
1: yo
0: no sé.
1: El primer lugar donde salgo en la mañana es la radio. Entonces me levanto y lo primero que hago es tapar mi cuello.
2: No, yo me asfixio si me tapo
1: pero
2: el cuello.
1: Pero es que tenés que cuidar tu elemento de trabajo.
0: Y con el cabello mojado. No,
1: no quiero saber. No
2: qué
1: quiero mirar,
2: Dios mío.
1: No estás con eso es nada.
2: No, sí, pero estos días no, estaba muy sofocada con el tema que no se puede respirar.
1: ¿Hace frío?
2: No hace tanto frío. Hoy,
1: hace
2: no,
1: frío,
2: no.
1: Hace frío.
2: Supuestamente hoy va a ser el día más frío,
0: 11
2: ¿no?
0: grados, según hoy está aquí el... Yo he visto 11 grados, dice, según, no sé si estará así.
1: Yo no puedo verla bien. Sáquenme el ajo.
2: ¿Puedo ir?
0: Ya tengo café. Ya tengo café, digamos.
1: Lo más chistoso de todo es que me intenta decir, estás igual que yo. Y no, tengo dos camisetas térmicas abajo.
2: No, pero lo suyo es, ya es un abuso lo
1: no,
2: suyo.
1: No, porque
2: ropa.
1: De verdad, no, claro. Hace frío. ¿Cómo? Después no quiere resfriarse.
0: ¿Verdad?
1: Está saliendo de un resfrío, no termina
0: pues anda
1: de curar.
0: Como decían las personas de antes, anda con sus dolamas. Con sus
1: ¿qué
0: dolores?
2: Realmente
0: con sus dolores.
2: Me encanta ser tan importante.
1: No termina, no, es que no puede ser posible.
2: Bien, sigan contra Caro.
0: Siga así,
2: no Caro.
0: Se la va a castigar.
2: ay, no, papá, qué miedo.
1: Pero escuche, todavía está fónica.
2: Sí, todavía está. Pero es un proceso, me dijeron que por lo menos son 15 días.
1: Claro,
2: hasta
1: es un
2: que
1: proceso si te cuidas.
2: Bueno, que el proceso se adapte.
1: Ay, Dios mío.
2: Parte de la vida. Hoy tenemos muchas
1: noticias.
2: ¿Qué harían
1: ustedes, señoras, abuelas, madres, hermanas mayores, con una niña así?
2: Van a enojar. Saben que hoy tenemos mucho, así que como el tiempo nos hace correr,
1: claro. ¿Qué le parece?
2: Hay que cambiar de tema, no sigan hablando de Carolina, vamos a hablar del país.
1: ¿Qué le parece, Juan Carlos?
2: El país es importante también. Vamos a ir a presentar entrevista, tenemos por favor a continuación.
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1: Vamos a saludar esta mañana al viceministro de Régimen Interior, Hernán Paredes, que nos acompaña en esta jornada. Viceministro, ¿cómo está? Muy buenos días. Gracias por atender el programa.
4: Muy buenos días. El placer es mío.
1: Gracias por estar junto a nosotros, viceministro. Bueno, hace algunas horas la justicia, en este tema de pasaron los días de bloqueo, estamos ya con estado de excepción. Una de las personas aprehendidas hace algunas horas ha sido la señora Vilma Alanoca, ¿no? Por vulnerar este estado de excepción en el país. Ella plantea una acción de libertad y la justicia le rechaza esta acción de libertad. Había un poco ahí de confusión por qué estaba aprehendida Vilma Alanoca. ¿Es concretamente por vulnerar el estado de excepción?
4: A ver, estimada Cecilia, la situación es la siguiente. Una situación de crisis como hemos vivido estos 52 días ha desnudado muchas cosas. Una de las cosas que ha desnudado es la existencia de una, diríamos, nosotros técnicamente llamamos organización criminal a cargo de, presidida por el expresidente Morales y con una serie de ramificaciones en cuanto a rutas de financiamiento, de extorsión a movimientos sociales, quema de inmuebles, como el caso del Distrito 8 en Alto, todo. Y en esa estructura, nosotros hemos identificado a varios personajes que no son dirigentes legítimos, que estaban peleando, digamos, por reivindicaciones propias del sector, sino que operativas de esa organización criminal. Y en una de esas, en una de las personas que ha sido identificada ha sido justamente la señora Alanoca, ¿no? Entonces, ella tiene que responder, son varios temas que se van a juntar a todo lo que ha sido esta conspiración, que en realidad es un golpe de Estado que fue planificado. Entonces, ella es parte de esa estructura, junto con otras personas, y es muy importante porque tenemos que separar el polvo del trigo, ¿no? El trigo es la gente, dirigentes, que incluso pueden pensar diferente al gobierno, con todo su derecho, pero que actúan legítimamente y en el ejercicio de sus derechos. De otra gente que ha ido en un plan absolutamente conspirativo y ha cometido en este marco delitos. Entonces, tener a la señora Vilma Alanoca es importante. Es importante porque es un personaje que ha jugado, ha operado, es una operadora de esa estructura criminal, de esa organización criminal. Y vamos a ir desmembrando poco a poco toda esa estructura. ¿Por qué? Porque ya ha quedado al desnudo cuáles son sus intenciones. Sus intenciones son derrocar a un gobierno democrático, lastimar, violentar la democracia, simplemente por intereses personales y por un intento de volver a tener un gobierno de las características que se ha tenido con el presidente Morales y el presidente Arce.
1: Viceministro, ya se tenía realizado entonces un trabajo de inteligencia, porque en base a lo que nos comentaba ayer el abogado defensor de la señora Alanoca, ella estaba ahí solamente de pasada, ella se bajó ahí en un trufi, pero estaba de ida a otro lado, no necesariamente había convocado a conferencia, que era lo que se tenía entendido inicialmente, pero si hay un trabajo de inteligencia por detrás, entonces sí se tenía establecido de que había otro fin, y el fin estaba obviamente en contra de lo que es el actual gobierno y que está enmarcado dentro de las sanciones por este estado de excepción que tenemos.
4: Así es, hay un trabajo de inteligencia permanente, y como te decía, las crisis, los conflictos desnudan algunos lazos que normalmente en estados normales, en situaciones normales, parecen encubiertos. Ahora, en cambio, ahí se los ve operando a todos los operadores de esas estructuras delincuenciales, conspirativas, que, como te digo, han utilizado métodos ilegales. Y uno de los puntos centrales en esta investigación es el tema de las fuentes de financiamiento y la ruta de ese financiamiento. Entonces ahí hay operadores que, como ha sido de conocimiento público, iban bloqueo por bloqueo, organización por organización, y ofrecían dinero.

0: probablemente ellos han tenido que pagar, pero también ahora tienen que pagar la reposición. Es decir, eso, por eso es de que hemos iniciado una labor donde tenemos un mapa de la estructura de la organización criminal, la estamos desglosando poco a poco, validando información, y estas personas que han sido operadores responsables de todo este daño económico que hemos sufrido, tienen que entrar a un proceso donde también, aparte de que la justicia por la parte penal vea el tema de su libertad, cuántos años van a estar detenidos o cuánto tiempo, de manera paralela, desde el punto de vista civil, se tiene que hacer la anotación preventiva de sus bienes, de sus cuentas, ¿no? Entonces, es una labor integral para desmontar una estructura de una organización criminal que nos ha mostrado cómo puede operar en el país de acuerdo a sus objetivos.
1: Este es uno de los casos, perdón, viceministro, pero hay, usted decía, ¿no?, hay una especie de organigrama. ¿Hay entonces ya otras personas plenamente identificadas?
0: Claro, hay varias que ya están detenidas. Hay otras que seguramente van a ser detenidas en el curso de las próximas semanas. Pero, ¿qué es lo que yo te puedo asegurar, estimada Cecilia? El debido proceso. O sea, no vas a cometer ningún abuso. El debido proceso. Eso es un punto importante. El Ministerio Público tiene que funcionar correctamente. Y el Poder Judicial también. O sea, el debido proceso. Aquí nosotros hemos seguido todos los pasos que exige el procedimiento judicial para estar en el marco de la ley. ¿No? Ese es un punto muy importante y que es parte también de la democracia. Los derechos humanos de la señora Lanoca van a ser respetados, sin duda. O sea, el debido proceso tiene que cumplirse adecuadamente. Pero es un momento de sinceramiento en el país. Es decir, insisto, esta crisis nos ha desnudado quién es quién en muchos aspectos, ¿no? Y cuál es el poder de destrucción de algunas organizaciones criminales que existen en el país, ¿no? Sí. Es algo que, digamos, queda muy claro para toda la población.
2: Además de Vilma Lanoca, en esta estructura a la que usted hace referencia, viceministro, por encima de ella, es decir, que tenga, no sé, mayor poder de decisión o gente, digamos, que en esta estructura está trabajando, ¿hay investigados?
0: Por supuesto.
2: No le voy a pedir nombre porque si no vamos a...
0: Claro,
2: nombres.
0: Pero estamos en ese proceso. Y no es un tema de revancha, no es un tema personal, no, es un tema de protección de la institucionalidad democrática del país. Es decir, no podemos estar viviendo así con la picota en el cuello, o sea, eso ya no es posible, ¿no? Ya no es posible. Entonces creo que es el momento de que en el país funcionen las instituciones, cumplan sus tareas, el Ejecutivo, el Poder Judicial, el Ministerio Público, ¿no? Ese es un punto muy importante. A mí, por ejemplo, lo que me parece muy, muy, muy útil y muy noble es la labor que han hecho varios medios de comunicación, que han empezado a concientizar y a consultar a la población, decir, a ver, ¿usted está de acuerdo con que se bloquee? Y dicen, no. O sea, la gran mayoría, yo creo que la Asamblea Plurinacional tiene que escuchar ese mensaje de la población. O sea, Bolivia ya no puede vivir, digamos, de bloqueo en bloqueo, cuando el bloqueo claramente es una figura ilegal. O sea, no hay ninguna norma que proteja el bloqueo. El derecho a la protesta está reglamentado en una sentencia constitucional y en la propia Constitución. Y si usted lee con detalle, en ningún momento dice derecho a bloquear. Eso es ilegal. Es ilegal. Entonces creo que ya hemos visto el poder destructivo

0: una medida de esa naturaleza y no la podemos tolerar, eso no puede volver. En eso tenemos que ser radicales todos. Y por eso creo que el mensaje del presidente ha sido muy importante en el sentido de reconocer una actitud tremendamente democrática de las clases medias, de los sectores empresariales y de amplios sectores populares también. Si podríamos haber vivido, querida Cecilia, un ambiente de caos total. Es impresionante los departamentos del norte del país, de La Paz, Cochabamba, Oruro, esa población, el Alto ha mostrado una madurez impresionante, que no se ha dejado llevar a los extremos que quería esta organización criminal.
1: Perfecto, viceministro, le queremos agradecer. Obviamente que vamos a estar pendientes, ¿no? Porque hay, por ejemplo, algunos llamados de ciertas organizaciones sociales con relación a lo que se podría vivir este fin de semana, que insisten en querer tomar carreteras, pero hay un estado de excepción, y eso es, como usted acaba de mencionar, cumplir, ¿no?, lo que se tiene que cumplir. Gracias, viceministro.
0: Hay un detalle, ¿sí?, querida Cecilia. Es un estado de excepción muy particular. A diferencia de estados de excepción en épocas dictatoriales, es un estado de excepción, digamos, por clamor popular. O sea, los pedidos eran realmente masivos y de sectores populares. Por eso, si tú te fijas bien el decreto, no se prohíben las fiestas, no se prohíben, digamos, el gran poder puede ingresar en el caso de La Paz, no se prohíbe algunos eventos que pueda haber, sí. Incluso no está restringida la bebida. ¿Qué está restringida? Está restringido bloquear y, segundo, cometer delitos. Eso está restringido de una manera mucho más rigurosa que una situación normal, ¿no? Entonces, ahí la policía va a seguir trabajando, pero para esos focos, es una especie de foquismo lo que hay, esos focos de delincuencia que nos generan problemas. Vamos a seguir. Paralelamente, paradójicamente, a diferencia de otras épocas, es un estado de sitio que convoca al diálogo también. Ayer el presidente ha estado con tres organizaciones y está abierto el diálogo. ¿Pero el diálogo para quién? Para las reivindicaciones legítimas que hay. O sea, no nos olvidemos que, por ejemplo, de los 211 puntos de pliego de la COP, más o menos 200 son cosas incumplidas en 20 años. O sea, hay una demanda de cumplimiento de la población respecto al poder ejecutivo, al Estado. Y ese tema tenemos que resolver, tenemos que enfrentar. Es un gran desafío. Entonces, todas esas demandas, todo, tienen que ser escuchadas y canalizadas, y en esa labor estamos, empezando el presidente. Yo no sé si tú recuerdas algún presidente que haya estado tan activo negociando personalmente, hasta hacerse maltratar. Ya, pucha, había momentos en que era insoportable.
1: El propósito es ese, ¿no?
0: Su vocación democrática era mayor. Simplemente eso, Carolina, y muchas gracias.
1: Al contrario, bien, gracias a usted.
2: Gracias, viceministro. Ahí está, entonces, lo de Vilma Lanoca sigue. Por ahí mencionaban, gracias al viceministro Paredes por haber conversado con nosotros, por ahí mencionaban que el caso el delito, en realidad, perdón, de Vilma Lanoca no ameritaba detención preventiva. Eso lo va a tener que definir, en teoría, la justicia, un juez, sí, ¿no?, de aquí en adelante. Pero, bueno, vamos a ver qué sigue. De todas maneras, la imputación va a seguir contra Vilma Lanoca.
1: Y el mensaje es claro, no es tan solo en contra de Vilma Lanoca, sino de cualquier persona que pueda estar cerca de una organización que intente desestabilizar al gobierno. Hay denuncias, según lo acaba de decir el viceministro, que apuntan a que la señora Lanoca estaba realizando cobros irregulares, que también estaba incitando a este tipo de acciones a algunos comunarios en algunas zonas para que puedan seguir aportando y demás. Entonces, ante estas denuncias, es que se incurre en esta detención. O sea, hay un trasfondo, y es lo que van a hacer con todos los dirigentes que también puedan hoy por hoy decir algo con relación al actual gobierno y, bueno, tratar de truncar las esperanzas que tienen los bolivianos de seguir hacia adelante. ¿Avanzamos?
2: Bueno, avanzamos, 10:07. A esto hay que sumarle, perdón, antes de avanzar, cuando tanto desde el gobierno, Caro, desde diferentes actores del gobierno, hay otros investigados y demás, hay que sumar lo que dijo recientemente el agregado de Estados Unidos, ¿no? Cuando le preguntan si hay una investigación en curso, yo no sé si tenemos esa declaración, si no, más o menos la comento, si hay una investigación en curso por el delito de narcotráfico contra Evo Morales. Y él dice, sí estamos trabajando, pero no podemos dar o brindar mayores detalles. Esto es lo último que ha declarado recientemente aquí en el país. Entonces, okay. Varios actores nacionales, lo ha dicho recientemente el ministro de Defensa, en este caso Ernesto Justiniano, ¿no? Que también decía, no podemos estar condicionados, por ejemplo, el tema de la utilización del aeropuerto del Chimoré, porque creo que claro. Hay una cosa de que ustedes pueden utilizar
1: claro, el aeropuerto. Claro, no se permite a cualquiera.
2: Claro, ustedes pueden utilizar el aeropuerto siempre y cuando nos garanticen que no van a tocar Evo Morales. Tampoco no es así. Entonces, aparentemente hay una investigación ahí, pero no pueden ir un poco más allá, no pueden comentarlo, y es obviamente un tema estratégico. Pero el tema va más allá de Vilma La Noca, ¿no?
1: Sí, pero recuerde que con el tema de estrategia estuvimos más de 50 días, ¿no? Así que creo que también hay que apurar un poco a veces los procesos para no terminar.
2: Bueno, pero a veces no es fácil, ¿no?
1: Sí, no me imagino. Y es lo que interesante que decía el viceministro, o sea, son demandas que se vienen postergando hace más de 20 años y que se las están pidiendo al actual gobierno. O sea, ahí tampoco no vamos a llegar a ningún lado, porque algo que no les dieron en 20 años, ¿por qué insistir en que se los den ahora? Hay muchas complicaciones. A lo que apuntamos todos es a que este país se estabilice y creo que de a poco lo vamos a ir consiguiendo. Avanzamos, seguimos porque es jueves, porque hoy tenemos mucho para ustedes y porque vamos a seguir comentándoles acerca de los temas importantes.
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0: Qué bueno que tenemos clásicos hoy día, y aparte tenemos unos clásicos, tenemos también un clima que no está tan malo, así como para decir que es malo el clima. Por ahí se deja llevar el clima. Hoy decían que va a estar más frío, no lo he sentido tanto, pero dicen que las temperaturas van a descender en el transcurso de la jornada. Dicen.
1: Vamos a mandar saludos a la gente que ya está con nosotros en esta mañana, son las 10:10. Está nublado, sí. Ayer salió el solcito, ayer lo sentí lindo, un poquito sol. Más caliente. Vamos a saludar, obviamente, feliz jueves de clásicos, dicen por acá. Voy a mandar la imagencita ahora mismo al grupo de Al Día, chicos, para que la podamos poner. Ahí está. Dorisita dice, feliz jueves de clásicos, queridas hermanas Bellido, que tengan un bendecido día para ustedes y su equipo de la radio. A cuidar la salud con estos fríos. Abrazos con mucho cariño de parte de Doris. Un beso para Micaela también, que está con nosotros. Ahí está Doris, mira de bonito.
0: Ay, qué hermoso ese.
1: Esa es Doris, un beso. Siempre tan tierna ella.
0: Una sonrisa dice, para comenzar el día, una oración para agradecer la vida, un café para motivar la jornada y un mensaje para desearte bendiciones. Bonito.
1: Bonito. Un beso para José Luis, un abrazo para Ricardo, que también está mandando su mensajito el día de hoy. Un beso enorme para Roxana también, que está en sintonía del programa en esta mañana de jueves. Estoy leyendo algunos mensajitos que van llegando.
0: Para todos un abrazo especial. Jueves de clásico, enseguida hablamos de fútbol.
1: Mundial, bueno, mundial, ya sí. Está Matías acá, ya se tomó su café. ¿Ya, está
0: ¿Ya se lo tomó el café?
1: Sí, ya no quedó nada, creo. ¿No quedó?
0: Muy chica la taza esa. Póngale el micrófono, más fácil que hable.
2: Claro, ahora sí.
3: Claro,
2: ahora
3: muteado, sí. Imposible.
0: Sí, no, así sí se lo escucha. ¿Cómo le va, Mati? Buen día.
3: Bien, bien, buen día. Qué desabrigada te veo. Toda la mañana, con, el, toda la mañana con el mismo chiste, ¿no? ¿Y qué pasó? ¿Se te rompió? No,
0: es que toda la mañana van a estar así. O sea, yo estoy acostumbrada.
1: No, ya pasé.
0: De los dos, viene de los dos lados.
1: No, yo ya te lo dije temprano, no vuelvo a decir. Yo ya me cansé, ya está. Una sola vez le digo, es decir.
3: No. Estaba bromeando.
1: Típica hermana mayor.
0: Yo tranquila. Aparte yo le digo a la gente, tienen que abrigarse muy bien, lo dice la desabrigada, ¿no?
3: Ay, pero ¿cómo es ese tema? ¿Cuál es la hermana mayor?
0: Yo.
3: Ah, sí,
0: ¿me llevo así tan mal estoy?
3: No, ay, no dije nada.
1: No, vamos a hacer que se siente incómodo.
3: Ni hablé, mire, no
2: va. Vieja. Una indirecta, muy directa.
0: Yo más una así, digamos. Qué malo, ya estoy aquí. No.
3: Solo consulté.
1: Aparte la cara, vio
3: que... Claro. Por eso no hay que preguntar esas cosas.
2: Claro, verdad.
0: No atrevimiento, Matías, no quiero
3: qué
0: hablar
3: feo con cuando te dicen... No,
0: me dijo vieja.
3: ¿Qué edad me das? ¿Cuántos años crees que tengo?
0: Tan mal estoy, estoy tan mal. Peor
3: no.
0: Que
3: estás espectacular, solo que no estás de negro, ¿entendés? El negro rejuvenece.
0: Ellos pensaron que me iban a hacer algo con el tema de la brigada y está, yo se las devolví, para que no molesten bien.
1: No,
0: pero nos llevó un poquito con
1: no, claro, es casi la misma edad, o sea, son 1 año y 8 meses.
3: Lo mismo me llevo con
1: tu hermano.
3: Con mi hermano, sí, la misma edad. Vivían peleando, ¿o no? ¿No tenían discusiones?
0: ¿Cómo que nos ignoramos mucho?
1: Sí.
3: Ay, nosotros nos reventábamos, la
1: ¿sí?
3: verdad.
1: No, tenemos, sí, es que sí, somos sí. Totalmente diferentes.
0: Sí. Claro, en carácter sí somos muy distintos.
1: Totalmente
0: claro.
1: Distintos.
0: El día y la noche.
3: Bueno.
1: Entonces no era una cosa muy... En nuestra infancia no era muy cercana.
0: No, y Ceci aparte es como que ella...
1: Siempre fue muy madura.
3: Tenían como estilos distintos, no. Grupos
0: mientras
3: distintos.
0: Mientras nosotros estábamos ensuciando, ¿no? Haciendo barbaridades, digamos, si eras chiquitito. Cecilia estaba, era una princesa que estaba leyendo en una burbuja, más o menos.
1: Sí, no, yo era totalmente diferente. Sí. Era muy introvertida.
3: Ah.
1: Era muy introvertida y muy apegada a mi mamá.
0: También yo estaba haciendo fila con los niños del barrio, les cobraba por algo y los hacía subir al árbol, ¿me entiendes?
1: ¿Vos me buscabas?
0: Yo era la dirigente barrial, Cecilia era la... No.
1: Si vos me buscabas donde estaba, yo estaba con mi mamá siempre, ahí apegada, parecía una garrapata, creo.
3: O sea, Ceci era ponerle más estudiosa o las dos estaban como
1: no,
3: que ahí...
1: Carolina siempre fue en la...
3: Buenas misma. Notas, sí o sí.
0: No, pero eso es por naturaleza. Ahí hay un tema que no sé cómo hicieron porque no somos de estudiar. O sea, yo nunca fui de
1: no,
0: leer.
1: No, yo sí fui más estudiosa, pero Carolina es inteligente por naturaleza.
3: Ahí
1: no
3: está,
1: necesita
3: me gustaría hacer así como una entrevista y sacar cositas así medias ocultas.
0: No,
3: así.
0: Me dijo vieja, ¿por qué le daría
3: no,
0: una
3: entrevista? No, dijo.
2: Ah, es imposible la entrevista de él.
1: No, olvídate de eso. Es una bala. Si vos le das algo y la capta inmediatamente.
3: No dije, ya no le... No, ella se sentirá
1: realidad,
3: así.
1: En
3: se
1: realidad
3: sentirá.
1: La del talento es Carolina.
3: Claro.
1: La del talento es Carolina.
0: Tiene talento, pero es muy...
1: Pero la de la disciplina
0: Nena siempre fui yo.
3: No, claro, sí, me di cuenta recién y dije, ay, iba a comprar unas facturas, iba a traer, pero resulta que la tienda estaba cerrada, no sé qué, ay, con intenciones no hacemos nada. Claro, me dije.
4: Tenía y la bueno, intención.
3: Le estaba contando. Le estaba
0: aquí con, es con
3: mañana,
0: traje.
3: Mañana traigo.
4: Ya lo veo mañana, Matías saliendo, tengo que llevar facturas. Si no me va a atacar la niña, me va a atacar
2: la niña. O si no, no entra la radio, no bueno, puede entrar sí, radio.
0: Jueves de clásicos, hoy día enseguida vamos a hablar de fútbol, han sido partidos bien emocionantes ayer. Yo creo
1: no
0: que
1: vi
0: sí.
1: ninguno, te cuento, no, ayer no paré todo el día, hice muchas cosas de la casa y no paré todo el día, pero me vas a contar el
3: claro, ya hay eliminados.
0: Ay, ya claro, hay eliminados, así que vamos a la pausa rapidito así y enseguida retornamos ya para hablar de fútbol aquí en el programa, no se separen.
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0: vamos con Carlos a bailar.
1: No queda de otra, no queda de otra. Hace frío en la ciudad y hay que bailar para calentar.
0: Anímese un poco.
1: Claro.
0: Con esto me da como para ir a bailar allá cerca de la plaza, la disco de los de arriba de los 80. Una pinchada de pierna así ya.
2: Esto es buenísimo para levantar el ánimo. Sí.
1: Verdad. Que parezca viernes en este jueves ya.
2: Jueves sin bloqueos, señoras y señores.
1: ¿Verdad?
0: Lindas frases. Sin bloqueos. Sin nadie que nos diga quedarse atrás.
1: Todavía no hemos completado la primera semana sin bloqueos.
2: No, no, no, no, no. El sábado es. No, ¿cómo es? ¿Qué día fue?
1: No, el día lunes ya, ¿no?
2: No, no, no el. Pero no, sin bloqueos no estamos desde el fin de semana. Estado de excepción es sábado en la madrugada.
1: Claro.
2: Viernes en la tarde se firma el convenio. Estado de excepción, madrugada de viernes. Estábamos todos despiertos, ¿se acuerdan?
1: Sí. Esperando.
2: Vos
1: claro.
2: No.
1: ¿Qué, güey? ¿Qué es lo que pasó?
0: Estado de excepción. Y yo, alguien que me pase el detalle, por favor, de qué implica. Entonces, domingo en realidad.
2: No. Porque todavía teníamos bloqueos. Creo que fue el lunes o martes. Martes fue que recién.
1: Claro, ya definitivamente, sí. Claro.
0: Entonces falta. No tenemos una primera semana, pero estamos felices porque ya hay un avance. Ya hay días. 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Y bueno, así hablando de mundial, ya estamos con Matías.
2: Mundial.
3: ¿Vio los partidos ayer, señor? Algunos sí, otros no. Recordemos que fueron 6 partidos
0: simultáneos.
3: Entonces como que uno tiene que elegir cuáles son los partidos que va a haber y bueno, ahí voy por relevancia. Algunos no están muy interesantes. Así que, bueno, uno ve el fútbol que más le gusta, las selecciones que más le gustan. Y ayer le prestamos atención a Escocia-Brasil, por supuesto.
2: Brasil,
3: hacía,
2: no Brasil.
3: A ratos hacía zapping entre Marruecos y Haití.
1: Partidazo ese fue el de
3: Marruecos-Haití. Muchos goles, pero distraía a Brasil, distraía... que
1: estaba un gol ahí y ya al otro lado.
0: Marruecos se claro, sí, claro.
3: Sí. Pero bueno, estábamos... bueno, en mi caso, estaba esperando a Neymar que debute en el Mundial, entonces estaba expectante con eso, estaba viendo a Vinicius que convertía también goles, que se ponía ahí en la tabla de goleadores. Entonces, claro, los dos partidos estaban bastante atractivos y bueno, se complica eso de estar cambiando de canales. Después, entre Suiza, Canadá, Bosnia, Qatar, ahí no había ninguno. Y del grupo A, estuve viendo un ratito Sudáfrica, Corea, mientras hacía zapping con México y República Checa, ¿no?
0: Y estuvieron bien los partidos, yo digo. La cantidad de goles quizás muestra un poco también la calidad del fútbol que se vio.
1: Claro.
3: ¿Cuánto?
1: 20 goles.
3: 20. Todos los días los cuenta, Juan Carlos.
1: Sí,
3: es increíble.
0: Y bueno, si está hasta las 10 acá. Contemos goles.
1: Ahí traerse un poco. Ya,
3: ¿Algún gol favorito así o...?
1: No, el de Vinicius, de verdad. Me gustó el primero.
3: Sí, bonito.
1: Bonito. Lindo a pesar gol. Que le anularon uno, ¿no? El segundo gol le anularon.
0: El segundo fue.
1: Después hizo otro. Iba a ser triplete, iba a ser.
3: ¿En el primer tiempo fue?
1: Claro, en el primer tiempo.
0: Les está yendo bien, ¿no? Sí, a la figura les está yendo bien. Por lo menos
1: me gustó lo de Memo Ochoa también en México, que se despidió ayer, ¿no?, de su selección. Los últimos 15 minutos atajó.
3: Mira, no, eso me lo perdí.
1: Sí,
3: ¿por
1: qué?
3: Claro, y algo
1: se despide relevante. Porque ya está mayor.
0: Por la edad ya es 44
1: años.
0: Lo último,
1: ya. Y él se despidió. Bah, los últimos 15 minutos.
3: Está en el arco, no corre.
2: Pero no entiendo, ¿va a seguir los otros partidos del mundo?
1: No, ya.
0: Lo que pasa es que él ya tenía una meta fijada, una meta marcada, y creo que había mucha presión de su país para que ya deje el arco.
3: Apa.
0: O sea, había presión para que él ya se retire.
2: O sea, fue para nada más estos partidos,
1: sí.
0: Pero puede ser de que hay, o sea, como digo, por detrás uno no sabe las internas,
1: sí,
0: ¿no?
1: Sí,
0: ¿qué es lo que está pasando? A ver, hasta el momento, en este Mundial, en los 16avos ya está México, Estados Unidos, Canadá, Alemania, Argentina clasificados, ¿no? Brasil, Colombia, Noruega, Francia, Inglaterra, Croacia y Portugal. ¿Y los que se fueron?
3: Hoy, se fue, bueno, ayer, ¿no? República Checa, Qatar y Haití. Listo, ¿no? Tienen oportunidades. Ahora, ¿quiénes pelean de los de ayer? A ver, vamos con el grupo A. La selección de México y la selección de Sudáfrica ya están clasificadas. La selección de México como primero del grupo A, la selección de Sudáfrica segundo del grupo A. Después, Corea del Sur está con 3 puntitos. Tiene la chance todavía.
1: Sigue
3: depende
1: respirando
3: de los
1: ahí,
3: resultados. ¿No? Sí, ya no depende de ellos. Sí. Como mejor tercero entre esos 8 clasificados que lo sabremos al terminar, al finalizar esta ronda. En el grupo B clasificó la selección de Suiza y la selección de Canadá. Canadá perdió, sin embargo, perdió frente a Suiza ayer.
0: Sí, correcto.
3: Sin embargo, por el puntaje, ingresa como mejor segundo. Y ahí está otro confirmado, que claro, queda tercero, pero no tiene que esperar porque ya le dan los puntos. Clasifica como mejor tercera la selección de Bosnia. En este momento está la mejor tercera, ¿no? Entonces ya está adentro. Después tenemos en el grupo C a la selección de Brasil, a la selección de Marruecos, que clasifican primero y segundo, y con 3 puntitos la selección de Escocia. Entonces Escocia queda a la espera, al igual que Corea del Sur. Corea del Sur y Escocia están esperando con 3 puntos para ver si logran o no logran clasificar a 16avos
0: de
3: final.
0: De los otros.
3: Dependen de los resultados.
0: Sí. Los eliminados matemáticamente sería República Checa, Turquía, Haití, Túnez, Jordania, Panamá y Qatar. Esos serían los que ya se fueron, matemáticamente hablando, ¿no?
3: Exactamente.
0: Y de ahí, bueno, los partidos que se vienen ahora son los partidos que ya nos van a dar mayores sorpresas.
3: ¿Qué tenemos hoy? Son, bueno, de nuevo, 6 partidos. La selección de Ecuador se enfrenta a la de Alemania a las 4 de la tarde. Curazao, Costa de Marfil. Difícil para Ecuador, difícil porque se tiene que enfrentar una selección
1: y tiene
3: muy
1: que ganar
3: fuerte.
1: Sí o sí.
3: Exactamente.
1: Si no, queda fuera, ¿no?
3: Sí o sí tiene que ganar. Sí
1: no
3: sí.
1: Le sirve empate, no le sirve nada, ganar.
3: Es difícil.
0: No estamos muy bien, ¿no? Los latinos, a eso me refiero. Los latinos no estamos muy bien.
3: Está medio como el tema de Uruguay que
1: también
3: se enfrenta a España.
0: Uruguay, yo te dije ayer, no está bien.
3: Esperemos que se den los resultados.
0: No, pero no hay chance que repunte Uruguay. No, es que de verdad,
3: Alemania es
0: que para ser sincera, aparte Uruguay viene con un juego que no está nada bueno desde el principio.
3: Y a ver, ¿y no creen que, por ejemplo, en este caso, la selección de Alemania con la de Ecuador se relaje? Alemania ya está clasificada.
1: Por ahí, de repente, le dé una manito, digamos.
2: Que le dé una mano, claro. No sé, no creo.
0: Yo lo dudo mucho.
3: Difícil en un mundial, ¿no? Todos quieren marcar, todos quieren hacer sus goles. Claro.
2: Todos quieren pasar bien.
3: Todos quieren pasar bien, pasar cómodo. Recordemos que el que clasifica primero se enfrenta, se supone, a un rival más débil porque va cruzado con un segundo.
0: Ahora Japón-Suecia también considero que va a ser un partido interesante. Va a ser un partido interesante,
3: sí,
0: por la técnica que tiene ambas selecciones. Ese formato que es un poco más cerrado, tipo supercampeones, ¿vio? Entonces, sí. ¿Verdad? Es así, es más cerrado. Entonces, Japón-Suecia, yo sí me animaría a verlo. De ahí tenés Túnez, Países Bajos.
3: No, y el otro, Paraguay-Australia. Partidazo.
1: También.
0: A las 22, ¿no?
3: Sí, Paraguay tiene que ganarle a la selección de Australia. Entonces, ahí está muy bueno.
0: Gracias,
3: para mí los más no ve nada, sí. Los más entretenidos son el de la selección de Ecuador contra Alemania y el de Paraguay Australia, ¿no? Porque son los nuestros, son
1: sí,
3: los que estamos apoyando, sí.
0: Bueno, entonces para recordar un poco a la gente, en este formato de 48 equipos, que es lo que tiene actualmente el Mundial, avanzan a la siguiente ronda los 2 mejores de cada grupo y los 8 mejores terceros, y la etapa eliminatoria comienza oficialmente el domingo, así que a prepararse porque esto ya es una preliminar, y a partir del domingo ya es la etapa de chau, fuiste, y ahora se están peleando por puntos,
3: claro.
0: Sea, es eso.
2: Flu voló.
0: ¿Ayer quién? ¿Flu?
2: Ajá, sí, cuando vos decís chau, fuiste, yo digo
0: flu voló. Ah, ¿sí,
2: Sí,
3: solo por cambiarle
0: las
3: palabras.
0: Está bien. Como dice tuki-tuki, así están jugando, tuki-tuki-tuki, dicen los chicos.
3: ¿Quién sabe qué es eso? Ahora dicen six-seven, no tengo idea qué significa.
0: Es algo intermedio.
3: ¿Será? ¿Más o menos?
0: Más o menos, es lo mismo, six-seven. Solamente que cuando alguien lo dice, todo el mundo, bueno, era algo viral.
3: Sí, no sé, que el Papa, lo vi al Papa y bueno.
0: Dije, también no, se sumó y los españoles lo festejaron mucho.
3: Sí.
0: Hablando del marco de fútbol, ayer ha sido una jornada diferente porque creo que todos festejaron el tema del cumpleaños de Messi,
3: sí.
0: Se vieron imágenes muy lindas, él lo vivió de una forma diferente, creo que, a ver, el sentimiento de muchos de los argentinos y muchos de los latinos es de que nuevamente el capitán de la selección argentina pueda levantar la copa este mundial, no sé si se dará o no, pero este es el gesto que tuvieron sus compañeros.
2: ¿Qué hicieron?
0: Unas poleritas cada uno con un...
1: Una foto de Messi y un mensaje en la parte bonito. De atrás.
0: Cada uno con él, ¿no?
1: Claro.
0: En un momento importante de la vida con un mensaje
1: ahí, sí.
0: Una especie de agradecimiento.
1: Lo del
0: también,
1: niño a mí me gustó bonito. Muchísimo. Se viralizó también lo del niñito que le lee una carta ahí abajo del hotel. Está con su papá, su mamá, el niño, y vienen los medios, lo abordan y ahí comienza a leer
0: Escuchamos
1: la carta.
0: Escuchamos un poquito si quieren.
3: A ver.
4: Te llegué. No quería dejar pasar el día sin decirte lo mucho que significas para mí. Me llamo Manu Litvi, tengo 8 años, soy una apasionada del fútbol y fanático tuyo. Cuando te veo jugar, parece que la pelota y vos son uno solo. Es como magia de verdad. Pero lo que más me gusta de vos no es solo cómo jugás, sino cómo sos. Siempre ayudás a tus compañeros, nunca te rendís aunque las cosas estén difíciles. Y cuando ganaste el mundial, lloraste igual que todos nosotros. Eso me enseñó que los grandes también sienten y que esforzarse vale la pena. Me da un orgullo enorme que seas argentino. También juego al fútbol en Argentinos Juniors y tengo un sueño muy grande. Quiero ser jugador profesional. Todas las noches antes de dormir, no cierro los ojos y pido el mismo deseo. Pero no solo pido, también entreno mucho para lograrlo porque mis papás me enseñaron que con esfuerzo, trabajo y muchas ganas, los sueños pueden hacerse realidad. Y muchas veces, cuando me imagino ese sueño, apareces vos, porque sos la prueba de que los sueños más difíciles también pueden hacerse realidad. Mi sueño más grande es conocerte algún día, darte la mano, mirarte a los ojos y decirte en persona todo esto que te escribí hoy. Y si algún día tengo la suerte de conocerte, quería que supieras algo. Gracias por acompañar mi infancia. Cuando sea grande me voy a acordar de muchos goles tuyos, pero sobre todo me voy a acordar de la felicidad que me hiciste sentir. Feliz cumpleaños, Leo. Que sí.
2: Qué bonito.
0: Y aparte, bueno, no ha sido el único gesto, sino que mucha de la gente se dio lugar en el hotel para cantarle el cumpleaños feliz.
4: Feliz cumpleaños, Leo. Que sí.
2: Qué bonito.
0: Y aparte, bueno, no ha sido el único gesto, sino que mucha de la gente se dio lugar en el hotel para cantarle el cumpleaños feliz y repartió la torta entre ellos.
1: Bueno, pero...
3: 4 años la aumentó.
2: Sí.
1: La aumentaron.
0: Otro que viejo igual que yo.
1: No, de verdad, en la televisión yo lo vi eso, por eso me pareció...
0: No, el que tiene, los últimos 15 no hay minutos. Ninguno 44 en el Mundial, 43 y casi 44 no, un
1: le pelaron ahí. De verdad,
2: 20
1: yo lo
2: vi. Años con la selección,
1: sí.
3: Dos décadas.
0: 20 años, increíble, ¿no? Bueno, pero Messi va más o menos por lo mismo, ¿o no?
2: Claro,
0: 16, Messi. Si no me equivoco, tiene Messi dentro de la selección.
2: Es una leyenda, ¿no?
0: Sí, son leyendas. Un saludo para nuestra hermosa señora Sarang. Está renegando por... Es Corea, ¿no?
2: Sí.

0: ¿Se va a Corea?
1: No.
0: Todavía,
1: está esperando, tiene que esperar. Claro, está con 3 puntitos. Jugó ayer, ¿no?
2: Puede clasificar, perdón. El mejor tercero, ¿no?
1: Este partido también sorprendió. Sudáfrica. Sudáfrica le ganó a Corea del Sur. Yo personalmente no me lo esperaba. Yo creía que era una victoria de Corea del Sur. Sin dudas. Por eso este mundial sorprende mucho. No podemos como que entrar en el jueguito de descubrir quién se va a enfrentar con quién en los 16avos, porque aún pueden suceder tantas cosas y puede variar tanto que realmente no podemos adelantarnos y ver las llaves o pensar en las llaves de 16avos.
0: Ese es el fútbol, Mati.
1: Hay que esperar que termine esta ronda.
2: Ahí ya se define todo.
1: ¿Vieron alguno de los memes de Neymar de ayer? Le hicieron varios memes y circulando por las redes sociales.
2: Su padre feliz lo vi ahí, estaba mirando en el estadio cuando entró, aplaudió, se alegró su papá de Neymar.
1: Yo creo que mucha gente quería verlo. Más allá
2: lo ovacionaron cuando ingresó también, ¿verdad?
1: Claro, sí. Más allá de que juegue un ratito, se trataba de ver a una de las leyendas, a otra de las leyendas, ingresar también al estadio, que tenga minutos, saber que está recuperado de su lesión. Significa bastante, yo creo, para Brasil. Más allá de que ayer respondieron y lo hicieron de manera correcta sus jugadores, sus ídolos, ¿no? Porque
2: sí.
1: Vinicius
2: estuvo
1: jugó muy bien.
0: Un momento
1: Henry
0: bonito fue
1: cuando
0: Vinicius y Neymar se acercaban a Modric para saludarlo, y eso también es lo lindo que nos ha dejado este mundial, sí. O que nos va dejando este mundial, esas imágenes que se van a quedar para siempre, ¿no? De figuras, de actuales figuras, de las antiguas generaciones y todos unidos, porque al final de cuentas en el campo de juego ahí todos se ven, todos se saludan, hay muchos comentaristas que eran exfutbolistas también, entonces es como que una fiesta de fútbol diferente.
1: Bueno, se aman y se odian también, ¿no? Tienen rivalidades, hay muchos que tienen rivalidades ya de sus equipos de orígenes, ¿no?
0: Sí.
1: Se ve, por ejemplo, la selección argentina con la de Holanda no se puede ni ver. Y vos decís, no, pero no son...
0: Ah, pero es del mundial anterior.
1: Claro, a lo que me refiero es que es una cuestión simplemente de fútbol por cuestiones que han sucedido dentro de la cancha. Porque vos me decís, bueno, Argentina-Inglaterra. Hay un trasfondo, o sea, ahí están las guerras Malvinas, no sé. Argentina-Brasil, más allá de que si nos queremos, hay una rivalidad, ¿no?
2: De
1: estamos
2: siempre,
1: cerquita,
2: sabemos,
1: claro, estamos cerquita, es como el clásico, por así decirlo.
2: Clásico sudamericano.
1: Pero con Holanda, ¿qué? Con Holanda,
0: después,
1: ¿qué
0: con
1: pasa?
0: Con el técnico, creo que fue un partido,
1: exacto,
0: ¿se acordás?
1: Son más cosas allá, que han ido sucediendo.
0: Más allá del partido
1: es
0: el trato que tenía el técnico con algunos jugadores
1: con
0: latinos.
1: Messi, pero eso quedó, ¿eh? Pero eso
0: no,
1: queda
0: con varios
1: ya.
0: Latinos.
1: Eso.
0: Sí, pero fue un tema con Messi. Messi fue el único que se
1: anda
0: le paró.
1: Pa allá. Que le dijo, anda para allá, pa bobo.
0: Ajá. Fue un tema con Messi en un partido, tema de... No, por eso
1: no, le dijo que no corría, que cuando Argentina atacaba, cuando Messi atacaba, estaba bien, pero en defensa la selección argentina perdía un jugador. Como que Messi no defendía nada.
0: El gesto como tal, este gesto, viene desde mucho antes. Antes de esa conferencia, donde él dice anda allá, para allá bobo y demás, mucho.
1: Claro, es por eso.
0: Por el maltrato hacia los latinos de parte del técnico que no les daba su lugar y fueron varios jugadores. No, y Messi fue el único que se paró y que lo dejó callado y él tiene ese gesto. Y
1: es que según yo, con Holanda, el argentino siempre ha tenido, no problema.
0: No, son latinos, varios.
1: Entonces,
0: latinos, le cuento.
1: ¿Por qué? ¿De dónde viene? ¿Dónde nace?
0: Porque
1: bueno,
0: había...
1: La base, ¿no? ¿Cuándo?
0: Y eso le dejo como tarea, porque es genial que ustedes puedan ir un poco leyendo también de los seleccionados que han llegado a este mundial. Seleccionados como República del Congo, seleccionados como Cabo Verde, los mensajes que hay por detrás. El caso de República del Congo también, que tiene una historia fabulosa.
1: El hincha del Congo. El hincha lo viste,
0: así lograron hacerlo
1: se queda
0: llegar
1: con la mano, pobre, la mano acalambrada porque se queda parado, es
0: pero es
1: estatua.
0: Icónico, sí, es icónico, viene, él no pudo viajar este año y lograron reunir el dinero para que recién esté en este partido porque los
1: es que es un
0: no
1: símbolo
0: pueden...
1: es un símbolo de
2: es como su cábala, digamos así,
1: ¿no? Es su cábala, es su cábala, fíjate que se pone en el medio de la hinchada arriba de todos y nadie lo tapa, nadie lo baja,
2: nadie lo mueve,
1: más,
2: nadie
1: le aplaude
0: al
1: lo...
0: señor
1: ahí lo tenemos, sí,
0: me encanta,
1: sí. Impresionante.
0: Parece un poste, no se mueve. Al finalizar hizo un solo gesto que habla también un poco de la política actual de su país, que fue el gesto de la muerte de muchos de los niños. Uh-huh. Y bueno, también se se habló del por qué se le permitió, pero...
1: Todo el movimiento, ¿no? Para que esta persona pudiera
0: todo el país
1: llegar,
0: ayudó.
1: Sí, ayudó el país. Creo que tengo entendido que hasta el presidente. O sea, fue grande el tema. No tenemos nuestro emblema, nuestro icono ahí parado, y lo necesitamos para tener las victorias porque ellos creen que les da buena suerte, ¿no? Como todo caballero.
0: No, pero sí llegó, estuvo ahí
3: y está.
0: Eso es lo importante.
1: Sigue todavía con la mano estirada.
2: Debe estar durmiendo y con la mano
0: estirada. Hay cosas maravillosas, de verdad. Este mundial nos va a dejar mucho para hablar, para contar, y mañana ya vamos a estar con más de los resultados. Hoy sí, entonces repetimos horarios de partido. Matías, porfa.
1: A ver, espera, me agarraste en curva.
0: No, pero espera, ahora lo pone ahí.
1: A ver, vamos a ver. Ahí está, entonces. Tenemos... Jueves 25 de junio por el Grupo E, la selección de Curazao se enfrenta a Costa de Marfil a las 4 de la tarde, mismo horario del encuentro entre la selección de Alemania y Ecuador. En el Grupo F se enfrenta a las 7 de la tarde, Países Bajos frente a Túnez. Y en el mismo horario, Suecia se enfrenta a Japón. Turquía se enfrenta a Estados Unidos a las 10 de la noche, al igual que Paraguay versus Australia. Ese es más o menos el horario. Más 6 encuentros hoy, 4 de la tarde, 7 de la noche y 10 de la noche.
0: Para prepararse, si es que por ahí tiene churrasquito, el junte, lo que sea, jueves de Splatter también, o sea que aprovechen ustedes y hacerle seguimiento a estos partidos. Van a ser 3 horarios en simultáneo, son en total 6 partidos de la Copa.
3: Vamos a estar. Mañana te esperamos, Mati.
1: Gracias.
0: Con las facturas,
1: las traes.
3: No facturas de luz, va a decir la gente que está escuchando. Factura de agua, no, son las medialunas.
0: Las medialunas, entonces, las facturas. Para desayunar, aquí
1: traemos alguna masita, ya ves.
0: Tranqui, ya aquí para desayunar. Nos vamos, señores, cerrando este bloquecito ya de lo que es deporte, y les proponemos a ustedes una pausa rápidamente y enseguida retornamos con más.
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0: 10:46 en Santa Cruz de la Sierra. 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
1: Buenos consejos que te brindamos el día de hoy nosotros aquí también en el programa. Estamos con vos definitivamente en esta mañana, ya acercándonos a la recta final del día.
0: Se va rapidito el tiempo, de verdad que sí, se
1: saludos
0: va muy
1: saludos para Maritza que está con nosotros hoy día, nos ha mandado, me encanta esto. Para días fríos, saludos calurosos, que tengas un lindo día y nos manda un beso muy bonito. Maritza, te mandamos un beso a vos y a toda la gente de Nando's Collection. Muchas
0: gracias, de verdad, hace falta abrigarse un poquito hoy día. El tema de la información amerita un poco de, bueno, a ver, correr contra reloj. Y hoy, evidentemente, sí es importante saber acerca de otro de los temas que ha puesto Bolivia en el ojo de la tormenta con esta situación de las maderas impregnadas con droga. No es el primer operativo, hay una investigación de por medio, así que vamos a hablar del tema, por favor, Juan Carlos.
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0: Lita Surubí es periodista de Entre Comillas, que es un medio en Puerto Quijarro, y con ella vamos a hablar. Lita, ¿cómo le va? Muy buenos días.
4: Muy buenos días a la teleaudiencia, ¿no?, de lo que es su programa. Nos encontramos en frontera policial en estos momentos en el sector de Ajesa, en el sector de Corumbá, esperando ya resultado de los camiones que se encuentran, de 5 camiones que se encuentran en las instalaciones de Ajesa, ¿no?, para hacer el debido trabajo de la FLN. La fiscalía ha llegado hasta este lugar para hacer nuevamente la inspección de 5 camiones que se encuentran en Ajesa, que han pasado ya la frontera el día de ayer aproximadamente 6:00 p.m. También el personal de la FLN junto con la fiscalía han entrado a la aduana para hacer la verificación de 2 camiones que estarían en ese lugar para ver los resultados, ¿no?, de lo que es la inspección, si daría positivo a sustancias controladas. En estos momentos sí ha llegado también el personal de la agencia de transportadora de estos camiones a la aduana de Quijarro, donde ellos manifiestan de que 7 días ya están en la aduana retenidos y hace 2 días le ha llegado la notificación para que puedan hacer el trabajo de valoración de la FLN a estos camiones que se encuentran en Puerto Quijarro, en el sector de aduana, ya querer pasar al vecino país Brasil.
1: ¿Cuántos camiones son, Lita, de los que estarían comprometidos? Y si efectivamente estos camiones, o sea, se ha hecho la comprobación de que la madera que transporta estos camiones tiene, o sea, está impregnada de sustancias controladas, o todavía esto no está comprobado totalmente.
4: Las autoridades brasileras el día de ayer nos han informado de que aún faltan el resultado final que se ha mandado a Campo Grande, al laboratorio de Campo Grande, para hacer ya el resultado final de dar si es que los camiones estarían impregnados con droga. Pero el balance que se hizo ese día de la incautación de los 8 camiones que han caído en Corumbá han dado positivo, y lo ha mostrado la FELCN de Bolivia, donde se ha dado positivo. Ahora lo que se está haciendo en la verificación son de 7 camiones más que van con madera también a Brasil. 5 de ellos ya ingresaron a GESA para el control y ser liberados, pero con toda la denuncia que hubieron de las 50 toneladas que han caído en Corumbá, los camiones han sido retenidos, 5 en GESA y 2 en la aduana de Puerto Quijarro.
0: Claro, entonces son otros camiones, aparte de los que ya se habían encontrado, son otros camiones, y evidentemente lo que van a hacer ahora es ese peritaje, ese trabajo para ver si es que están impregnados o no con sustancias ilícitas, para posteriormente ya dar el informe. ¿Se tiene establecido qué tiempo va a durar esto?
4: 72 horas el día de ayer la fiscal Fabiola Paco ha dado la información que se está esperando el resultado del peritaje del día de ayer, pero los acusado, ¿no? La empresa acusada que ha sido notificada, ellos aducen de que sería totalmente negando de que sus camiones estarían transportando droga, ¿no? Ya que se ha hecho un peritaje el día de ayer y dio negativo, pero se ha mandado algunas partes de las maderas para que ya los laboratorios puedan confirmar a fondo si es que verdaderamente están impregnados o no con droga.
1: Bien. Lita, muchas gracias por la información.
4: Gracias a ustedes.
0: Lita Surubí con nosotros, reportándonos acerca de estos camiones que se encuentran ahora en la zona de frontera. Son 7, 5 inicialmente que van a ser supervisados, que se va a hacer el peritaje respectivo, y de ahí son 2 más que deberían ingresar en las próximas horas, y hay un plazo de 72 horas. Bueno, lamentablemente es otro de los temas que pone a Bolivia en el ojo de la tormenta por estos caminos que se han abierto para poder enviar droga, o bueno, caminos que se han abierto para lo ilícito y que hacen que la exportación de este tipo de productos como es la madera y otros queden obviamente con observaciones.
1: La fiscal hablaba, creo, si querés lo podemos escuchar.
0: Claro, claro, claro. Por favor. Escuchemos a la fiscal para ver qué decía respecto con relación al tema. Tema que tiene un trabajo investigativo que ya data de hace varias semanas, ¿no? Estos serían otros 7 camiones aparte de los que ya se han encontrado inicialmente.
3: De tomar las muestras, en este caso con relación a los camiones que han sido solicitados por la aduana para que se haga la revisión correspondiente, para que también los vehículos puedan ser liberados para que continúen con el proceso de exportación.
5: ¿Qué se ha verificado?
6: Fiscal, por favor, vemos que están los canes de la CELCN también.
3: Sí, conforme a los protocolos, se tiene que hacer primero la revisión con tema de canes. No ha detectado nada, se ha hecho la toma de muestra al contacto, que es la prueba rápida. Tampoco ha marcado, sin embargo, todavía seguimos esperando en este momento. Pero también, aparte de ello, se ha hecho la toma de muestra para la pericia correspondiente, para que se pueda determinar de forma contundente si en este caso están impregnadas o no con sustancias controladas.
5: ¿Qué tiempo se va a esperar eso?
3: Por el momento todavía continúan, porque el plazo administrativo para la FLN en este caso son 72 horas desde la notificación, estamos dentro del plazo. En ese sentido se extendió la toma de muestras para que...
1: Y en 10 de la mañana con 54 minutos, este es un tema que definitivamente está dando muchísimo, pero muchísimo que hablar, obviamente en nuestro país. Vamos a continuar.
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0: Minutos finales, 10 de la mañana con 54. 10 con 54, ya el tiempo se pasa volando. Hay mucha información que se ha generado a raíz de lo sucedido en Venezuela. Cecilia, con réplicas también cerca de Colombia, si no me equivoco.
1: Había una alerta de tsunami que fue desvirtuada. Alex Marludovic, vamos a cambiar un poquito, porfa, Juan Carlos. La información que se tiene hasta el momento es, este es el reporte, nos va a contar desde allá, el reporte de la presidenta en ejercicio, Dalcy Rodríguez, es de 164 personas fallecidas, cerca de 1,000 heridos y 30 réplicas de los dos primeros sismos fuertes en Venezuela. Alex Marludovic está con nosotros. Buenos días.
2: Hola, buenos días.
1: Gracias por estar en el programa. Primero que nada, transmitirle nuestra solidaridad para lo que están viviendo en este instante, en este momento y después de estos dos fuertes sismos. ¿Cuál es el informe y el reporte que nos puede brindar, Alexmar, por favor?
2: Bueno, más allá de mi estado de shock, fue muy fuerte. Yo estuve en una de las zonas más afectadas, aparte de la Guaira, que es San Bernardino. Logramos salir a tiempo de nuestro edificio, pero se cayeron, porque estamos en un piso uno, sin embargo muchos vecinos lograron salir, las paredes se fueron abajo del edificio, de nuestro apartamento. El edificio que está detrás se cayó por completo. A la redonda se cayeron alrededor de 6 edificios a la redonda de nuestro edificio, que pudimos verlo. Ya a las 6, 7 estaban sacando vecinos fallecidos, heridos, están perros rescatistas, están los bomberos, está la policía, está Protección Civil, desde primer momento ayudando a las personas, la gente desesperada manejando en la calle. Ha sido muy fuerte la situación.
0: Alexmar, ¿y qué es lo que dice el reporte oficial? ¿Hay alguna cifra ya establecida? Obviamente que, a ver, las tareas de rescate van a continuar. Las estructuras de los edificios, estimo que también están todavía en veremos, porque esto puede ceder en cualquier momento, van a haber réplicas. ¿Qué es lo que dicen?
2: Bueno, se hablaban de 26 réplicas y ya van 30 réplicas. No hay una cantidad exacta de personas, se habla de 149 muertos y alrededor de 900 heridos, pero no es una cifra exacta. Hay demasiados edificios caídos, demasiada gente desaparecida. No hay una cifra que pueda decirnos, y mira, sí, hay esta cantidad. Todavía hay muchas personas desaparecidas. Y sobre todo el estado de La Guaira fue el más devastado. Estuvo quedó

0: están sin luz, muchas partes de Caracas están sin luz, no hay agua, las comunicaciones están difíciles, la gente está tratando de ir a los lugares a ver dónde están sus familiares y poderse encontrar, ir a las plazas. Durmió mucha gente, incluso mi familia y yo dormimos en la calle, en una de las plazas que habilitaron, la Plaza Altamira. Había mucha gente durmiendo en las calles, en carpas, en el piso, en banquetas, muy fuerte. De verdad que es una situación en la que no se puede explicar. Siento que estoy viviendo una película de terror.
1: Es difícil. Bueno, hay muchos países que se han solidarizado, entiendo, y que estarían enviando realmente ayuda humanitaria en estos momentos. Lo que se puede ver, por ejemplo, el aeropuerto de Maiquetía, en Caracas, es realmente horroroso. Es como dice en este momento Alex Mar, es como una película de terror. Reiteramos nuestra solidaridad. Vamos a estar nosotros acompañando y haciendo seguimiento a lo que está ocurriendo. Le transmitimos toda nuestra solidaridad a Alex Mar y a todos ustedes allá en Venezuela. Muchas gracias.
0: Gracias.
2: Mucha fortaleza, gracias, Alex Mar. Ludovic está con nosotros, venezolana, y bueno, estas últimas horas han sido horas realmente muy, muy difíciles para todos los venezolanos, vuelvo a repetir, por las condiciones de vida que tienen muchos de ellos, obviamente, y las carencias que tienen sumado a esto. Este tremendo temblor que ha sacudido gran parte de Venezuela.
1: Son dos, uno detrás del otro, con segundos nada más de diferencia. Porque
2: ¿cuánto llegó, sabe, Ale?
1: 7.3 y 7.5, 7.2, pero...
3: Sí, 7.3 y 7.5.
1: Eso es, 7.3 y 7.5. En 100 años no se había registrado de tamaña manera, en los últimos 100 años, ¿no? Ha sido muy fuerte. Ayer la presidenta decía...
2: Gracias, Juanca, no estaba con micrófono.
3: No, lo que pasa es que lo ha bajado mucho.
1: Sí, lo bajé yo. La presidenta decía 4 muertes hasta anoche. Imagínate ahora 164, decía. Y esto es nada, Caro, porque se han venido abajo muchísimos edificios. Entonces, lo que se hace es tratar de sacar a la gente. Y vos apuntabas un dato muy interesante y muy importante, pero también igual de doloroso. Las condiciones. Los venezolanos no la tienen en este momento. De rescate.
2: Ayer veía muchos testimonios y de verdad se te hace el corazón un chuñito de chiquitito, porque te das cuenta de la bendición que uno tiene de contar con muchas herramientas alrededor y esta gente encima de este golpe.
1: Pero a nosotros nos pasó en algún momento, no tendríamos estas condiciones de rescate. Si aquí solo hay un carro bombero, imagínate. Venezuela tiene las mismas carencias que tenemos nosotros en materia de tareas de rescate en este momento, por cómo han dejado este país, lamentablemente. Hoy, si a nosotros nos tocara, Dios quiera que no, una situación similar, estaríamos igual. No tenemos condiciones de rescate para nada nosotros. Pues
3: recordemos hace un par de años de atrás lo que surgió en Aiquilea, ¿no?
1: Pero tendríamos que recurrir sí o sí a la ayuda internacional, pero no tenemos cómo,
2: no hay cómo.
1: Aquí es solo la solidaridad interna, lo mismo en Venezuela, así que ojalá que hoy llegue la ayuda internacional para los venezolanos.
2: Que la comunidad internacional se haga eco de este gran dolor de todos los venezolanos. Ya estamos en el cierre, señores, esperemos de que hayan tenido una jornada agradable. Mañana ya vamos a retornar con más. Nos despedimos directamente, Ceci.
1: Gracias, sigan con la programación de la radio y mañana nosotros regresamos con ustedes.
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6: Marítima FM 100.9 anuncia la hora.
7: 11 de la mañana.
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0: pacificación. El gobierno nacional no apoyará ni promoverá ninguna acción que criminalice la protesta. Ahí está, en el primero. ¿Y qué hacemos ahora? ¿Está incumpliendo su palabra? ¿Quiere que le salgan de nuevo a la calle? Y ponerle la otra, más fuerte todavía.
1: ...de la Constitución, pero otra cosa es hacerle daño al pueblo bajo la excusa de una visión de pedidos que fueron infiltrados con una lógica política, narcoterrorista, que le hizo daño a la patria. Y si no fuera por el profesionalismo de ambas fuerzas, pero además el conocimiento de la policía boliviana, de la sociedad, para medir los tiempos y saber justo cuándo tomar las decisiones adecuadas en función de que la confrontación no sea la solución, sino el diálogo, y posteriormente, con el estado de excepción que se generó, establecer una línea de conducta para reencontrar a la patria a través de sus instituciones.
0: ¿Quién entiende esto? ¿Ustedes lo entienden? Yo no. El presidente firmó un documento donde se compromete a no

a no apoyar ni promover ninguna norma que criminalice la protesta, y el Gobierno Nacional no realizará acción, persecución política, judicial y mediática contra dirigentes y otras autoridades orgánicas movilizadas. Y yo me pregunto, ¿por qué firman esto? Nos pareció que era una huevada esto. Pero tuvimos que esperar los tiempos, 50 putos días, la gente reventada en sus casas. No voy a hablar en lenguaje majestático. Yo, el presidente. Pero ya lo hizo, en la fe del Estado. Pero si ustedes se fijan, hasta tiene una particularidad de estar bien redactado. El Gobierno Nacional no apoyará ni promoverá ninguna ley que criminalice la protesta. Pero pueden trabajar los parlamentarios. Y yo pensé que esta noticia de aquí, 10 parlamentarios haciendo, o un grupo de parlamentarios, 10 grupos de parlamentarios haciendo un proyecto o varios proyectos de ley para penalizar la protesta, entonces por eso es que el presidente no hacía nada, pero él sale a embarrarlo esto. Y ojalá no salgan los central obreras y todas estas cosas a reclamar por lo ocurrido o por lo que está haciendo el presidente. Yo la verdad es que no entiendo. Te pido 20 segundos, dale, para que le echemos de corrido.

0: Las brigadas parlamentarias respaldan el estado de excepción y piden acciones contra Evo Morales y dirigentes por los bloqueos. Ponerla la nota es un poquito larga, pero son las brigadas parlamentarias de todos lados. Dale.
1: Esta reunión resuelve el artículo primero, respaldo institucional al estado de excepción y defensa del orden constitucional. La segunda reunión de coordinación de brigadas parlamentarias expresa su respaldo institucional a las medidas constitucionales adoptadas por el Estado destinadas a preservar el orden público, la estabilidad democrática, la seguridad interna y la protección de los intereses nacionales. Asimismo, establece que toda actuación derivada de dichas medidas deberá desarrollarse en estricto cumplimiento de la Constitución política del Estado, las leyes vigentes y el respeto pleno de los derechos fundamentales de los ciudadanos y ciudadanas bolivianos. Artículo segundo, restablecimiento del abastecimiento nacional y protección de los derechos fundamentales. Exigir al órgano ejecutivo la adopción inmediata y efectiva de todas las medidas necesarias para garantizar el abastecimiento oportuno y permanente de alimentos, combustibles, medicamentos y demás bienes esenciales en todo el territorio nacional. Asimismo, demandar la plena vigencia y protección de los derechos fundamentales de la población boliviana. Artículo tercero, prevención de nuevos bloqueos y protección de la población. Impulsar y respaldar la aprobación de medidas legislativas destinadas a prevenir, sancionar y evitar la repetición de hechos que vulneren los derechos fundamentales de la población mediante acción de vías estratégicas o cualquier otra acción que afecte.
0: Porque si vamos a ver, los amiguitos están de paro bloqueando, pero ya se van a ir. No hay coherencia, este país, este paisito no aguanta una prueba de coherencia. El presidente diciendo una cosa y actuando de la otra. Los parlamentarios en contra de los bloqueos prolongados. ¿Por qué prolongados? ¿Bloqueo no es bloqueo un día o 20 días o 100 días? Es bloqueo, te están impidiendo que te movas. El principio constitucional de la libre movilidad en el país. No estoy hablando de vehículos, estoy hablando de tu movilidad como persona, que podés movilizarte. No es coherente lo que hacen, mierda. ¿Qué costarnos ser coherente? Y era un montón. Alguno de ellos pudo haber dicho, hey, esto no es coherente. Bueno, sigamos.
1: Artículo cuarto, cumplimiento de las actuaciones judiciales respecto a la aprehensión.

0: de Evo Morales. Exigir a las autoridades jurisdiccionales, fiscales y policiales competentes al cumplimiento efectivo de las actuaciones judiciales y fiscales vigentes respecto a la aprehensión del expresidente Evo Morales en estricto apego a la Constitución Política del Estado, las leyes del Estado Plurinacional de Bolivia y las resoluciones emitidas por las autoridades competentes. Asimismo, exhortar a las instituciones encargadas de la Administración de Justicia y del mantenimiento del orden público a garantizar la aplicación efectiva de la ley y respecto al Estado de Derecho y plena vigencia del principio de igualdad de todas las personas ante la ley, por lo cual se solicita a los entes encargados de la seguridad y administración de justicia la intervención y militarización inmediata de la localidad del Chapare, perteneciente al departamento de Cochabamba, con la finalidad de evitar nuevos levantamientos y sedición al Estado. Artículo 5. Esclarecimiento de los hechos relacionados con la exportación de madera boliviana y defensa del sector forestal. Solicitar al Ministerio de Relaciones Exteriores gestionar y remitir informes oficiales de las autoridades competentes de Chile y Brasil respecto a los hechos relacionados con cargamentos de madera de origen boliviano sometidos a controles o investigaciones o incautaciones. Asimismo, solicitar la realización de análisis y pericias técnicas internacionales independientes sobre las muestras de objeto de investigación, incluyendo la revisión de reactivos, protocolos y procedimientos utilizados con la finalidad de verificar la confiabilidad de los resultados obtenidos y descartar posibles errores técnicos o científicos.
1: Me parece muy bien esto último, porque el tema de las madereras es...
0: errores técnicos o científicos.
1: Me parece muy bien esto último, porque el tema de las madereras es todo un misterio. Cobrada sí o sí, o la pagará mensualmente, pagarán, y si cualquier persona tiene un negocio con esa persona, está obligada a retenerle. ¿Sabes qué? Persecución a la de verdad. No, que yo soy independiente. Muy bien. Se comunica, y ya una vez que comuniqué algo, es de cumplimiento obligatorio. Se comunica a las personas que le den trabajo al señor fulano de tal, además con el estigma, que tienen que... retenerle una parte y entregarla al ministerio. Así debieran trabajar, porque si no estamos mal. Vamos a seguir con la facilidad espantosa de que todo quede en la impunidad. Vamos con la nota. Segarra, diputado de la Alianza Libre.
2: Bueno, como diputado nacional me había comprometido yo ante el pueblo boliviano a que los actos no van a quedar impunes de los bloqueadores. El bloqueo ha traído luto y dolor al pueblo boliviano, y estos señores vayan a pagar su pena a la cárcel y hagan un resarcimiento de gastos a todos los ciudadanos bolivianos, porque no pueden quedar impunes los que nos han llevado a este bloqueo y a esta aventura de un golpe de Estado a la democracia y a la libertad. Pero son todos los dirigentes del Comité Ejecutivo de la Central Obrera Boliviana, hay el señor David Mamani, y el golpe de Estado a la democracia y a la libertad. Pero son todos los dirigentes del Comité Ejecutivo de la Central Obrera Boliviana, hay el señor David Mamani y hay muchos otros.
1: Jódesela, pero jódesela a la de verdad. No, que no tiene pena de cárcel, es escarcelable. Bueno, podrá ser escarcelable, pero durante 2 años no vas a poder cobrar un sueldo sin el descuento, y durante 5 o 7 años te va a acompañar esa multita que vas a tener que pagarla. Pero claro, con un Estado que funcione, porque si no, no sirve de nada hacer una ley porque sí. A mí me preocupa todo esto, y me preocupa algo que está presa está cautelada la ex ministra Vilma Alanoca. Aclaro que yo he sido muy crítico con ella cuando fue ministra y cuando hacía cosas en favor de Evo Morales, cuando se dejó faltar el respeto por Evo Morales, cuando le dijo: aporte aquí, compañerita, aporte aquí, hay uno, aporte para el alto, embarácese, una cosa así. Y ella se rió. O sea, no es alguien que me mata de amor por ella, pero me parece que haber descargado en ella cuando...

0: En la calle todo el código y todas las cosas y la única y claro, porque no es miembro de, porque no es parte de los Morales, de los Argollo, de los Condori, de los Salazar, del otro que nombró el diputado. A mí me parece que es desmedido lo que del otro que nombró el diputado. A mí me parece que es desmedido lo que han hecho. El sistema de justicia, cada vez más reflexivo y con asuntos incluso en los que no deben, porque se podrían evitar estar haciendo víctimas sin motivo. Pero estamos en Bolivia, así que puede ser lo que les dé la gana. Ahora, el gobierno nacional rechaza toda forma de delito, está bien, es decir, toda forma de racismo, discriminación o estigmatización contra pueblos indígenas, comunidades campesinas, sectores populares, trabajadores o cualquier ciudadano. Porque cualquier forma de discriminación y racismo ya estaba, ¿no? Sí, porque todo lo hicieron mal. Y me preocupa mucho, mucho, que hicieron mal. Y me preocupa mucho, mucho, que sea bloqueando el que ayer se quejaba de que lo bloqueen. Y no pasa nada. ¿Y qué dirán los dirigentes transportistas? ¿Les parece bien o van a decir, como dije ayer, probablemente lo van a repartir por todos lados? ¡Ey! Poquito de coherencia, ya no estamos pa pelearle en todo, hombre. Este país necesita tener un norte. El presidente dice, ¿y para dónde va Bolivia? Para allá, dice. ¿Ah? Ya está. ¿Para dónde va? Para allá. Coherencia, las cosas cortas, chicas, bien hechas. Al final de cuentas, se puede comenzar a ir mejorando, se puede comenzar a mejorar el país, no a ir mejorando. Pero necesitamos coherencia. Una persona que firma este documento y a los cinco días hace que se arregló esto, 5 días, y en 5 días... lo rompe los dos primeros artículos, los dos primeros puntos del primer párrafo. ¿Cómo puede ser? ¿Cómo puede ser? Y aquí hay una cosa que me parece media sospechosa también. Reconoce el rol histórico de la central obrera y garantiza el respeto a su estructura orgánica al foro sindical y sociales. O sea, no pueden. Este punto de aquí está acordando no castigar a nadie. Es que era para que, o sea, ¿sabías que le ibas a violar la ley o el acuerdo? No sé, yo estoy muy preocupado por el país, créame. No podemos seguir así, no podemos ser tan mediocres, tan poca cosa. No, firmamos un acuerdo y a los 3 días, a los 5 días, 3 días, porque fue a los 2 días de a los 3 días de eso, esto tiene días ya. No podemos hacer eso. Presidente, por favor, concéntrese en su trabajo. Esto está muy, muy mal. En fin, pero hay una buena noticia y cuando volvamos del corte la vamos a ver. Dale. 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
1: Fíjate cómo es Evo Morales, ponela.
2: Compañeros, exageraron su planteamiento, fuera de la Lucia. Claro, en

0: Toda la gente eso. Pero tantas mentiras, tanto engaño. Y repito nuevamente, yo escuché en redes, en algunos medios de comunicación, la compañera, la hermana de La Paz, algunos desde el camino, a veces desde la calle. Rodrigo Paz vino a la campaña, a mi comunidad, y nos dijo, hermana, compañera, ciudadana, y ahora presidente, somos vándalos, somos violentos, ¿no? Somos narcoterroristas, narcos, repite, repite. No, entonces, ya cansó, y más de Belín, y ahora sigue provocando todavía. Vamos a tener a meter a la casa a los dirigentes. No quieres impulsar el bloqueo de camino de las movilizaciones.
1: Evo Morales trata de correrse del asunto que yo no dije. ¿Te acordás que dijo proceso, renuncia, después renuncia Lara y el diputado llama a elecciones en 90 días? Fue Evo Morales el que lo dijo. Pero claro, está enfermo, ¿no? Está enfermo, así que no importa. A ver, vamos con doña Paola Aguirre, que tiene una posición muy clara respecto a este. Está enferma, así que no importa. A ver, vamos con doña Paola Aguirre, que tiene una posición muy clara respecto a este documento.
2: Activas no solamente para perjudicar al país, sino incluso para negociar la aplicación del... Como jurista y como vicegobernadora...

0: La gobernación cruceña en la visita al municipio de San Julián sostenida hace unas dos semanas atrás aproximadamente, presidente, es decir, no había motivo alguno para seguir bloqueando. Paró el bloqueo.
1: Es que nos pasen, y lo hemos pedido, aclaro que lo hemos pedido, que nos pasen un documento que uno lo pueda leer y que lo pueda publicar en la televisión. Y porque leer lo escuchan en la radio y en las redes sociales también. Lamentablemente, la copia que le pasaron a Orlando, que me pasaron a mí, la mía es poco visible que la que tiene él. Entonces, frente a eso, uno se queda, y yo me quedo con una duda con relación al otro, por algo que leí en el periódico, pero no puedo intervenir porque no lo tengo el documento, que tiene que ver con el campo YouTube, va en el X, y dice, siempre estoy de acuerdo con usted, pero hace unos cuantos meses que ya no más, se está dedicando a desacreditar al gobierno día a día, no ve nada bueno, y solo se parece al vice Lara, solo critica, trata de ver las cosas con mejor perspectiva. Seguramente este señor Nassanti tiene una mirada de amor por don Rodrigo Paz. Yo no lo voy a hacer así. Y le voy a decir por qué. Porque estos que están criticándome ahora son los que me aplaudían cuando yo lo criticaba a Evo Morales. ¡Puta madre! Era el tipo más bello del mundo. Lo mismo con Arce, era el tipo más bello del mundo. Y un día me tuve una conversación con alguna gente y les digo, ¿cuál es el problema? No, es que estás muy duro con Rodrigo. Y le digo, ¿vos crees que está como para estar blandito? No, lo que pasa es que tenés que entenderlo, mirá. Y le digo, al que estaba diciéndome eso lo corté y le digo, espérate un ratingo, ¿a vos te gustaba cuando yo lo criticaba a Evo Morales? Claro, me gustaba. ¿Te parece que tenía razones y argumentos? Sí, tenía. Y cuando lo criticaba a Arce, vos también, por supuesto. Y también tenía argumentos, sí. ¿Y te parece que no tengo argumento contra Rodrigo? No, nos parece que no debes ser tan crítico con él. Y le digo, mira, te voy a decir una cosa. ¿Sabes por qué te gustaba lo que yo lo criticaba a Arce y a Evo? Porque estabas escuchando. Y no me digan que 16 explicaciones diferentes sobre el contrabando de la calidad de la gasolina. No quedaron acaso, no denunciaron que le echaban agua y aceite en un lugar y ahora resulta que no lo siguieron el proceso. ¿Ah? Son 16 versiones diferentes. Y ahora, ayer Rodrigo Paz decía el problema de la gasolina es que era del gobierno anterior, no sé si lo tenés. Ponelo, ahorita lo vamos a escuchar. Y dígame que esto está bien. A ver, dale.
2: El ingreso de una gran cantidad de cisternas, señor presidente, esto va a llegar a abastecer en las próximas horas a toda la población.
3: La cantidad está más que garantizada. El tema que tenemos es control de calidad. Habrán visto que las compras que hizo el anterior gobierno fueron compras donde llegó combustible malo, hizo mucho daño al país. Entonces, ahora lo que sí demora en cierta manera es controlar la calidad de la gasolina para que no haya problemas. Esto se va...
1: Lo que trajo el gobierno anterior, hasta hace dos meses duró lo que trajo el gobierno anterior. ¿Y de dónde se endeudaron con 500 millones de dólares? Es que si quieren incoherencia, no es conmigo. Yo no me voy a enojar con nadie si decide bloquearse o bloquearme a mí. No tengo ningún problema. Lo que digo es que no es coherente. Sigue reclamando. Y él fue el gobierno. Primero, se endeudaron con 500 millones de dólares. Significa que trajeron manteniendo el círculo de crédito, pago, crédito, pago, crédito, pago.

0: 500 millones de dólares de deuda. Y por otro lado, teniendo el círculo de crédito, pago, crédito, pago, crédito, pago. 500 millones de dólares de deuda. Y por otro lado, han mostrado. Y lo ganó Rodrigo Paz. Ese es el voto que fue electo con el 55% de los votos en segunda rueda. Significa que si hay segunda votación, el que vale el resultado de la segunda votación. No se aplacen en críticas tan tontas. Háganse el favor. Yo creo que no estamos bien y vamos a seguir, por nada más vamos a seguir en esto. El ministro de... perdón, sobre la aprehensión de Evo Morales, la nota 8.
1: Y acuérdense lo que está diciendo este presidente hoy en día. En estos 5 años, 4 y poco más que nos queda, vamos a nosotros y la vamos a recuperar, la patria completa. Y aquellos que osen alzar su mano en contra de Bolivia, sabrán que Bolivia es el único camino, Bolivia es el camino, y nadie se va a interponer ante el camino de la patria.
0: Bolivia no es el camino, Bolivia es el país, Bolivia es el territorio. O sea, vamos a esperarlo probablemente incluso 4 años y medio a Rodrigo Paz y que lo detenga a Evo Morales. ¿Y dónde está la autoridad? La autoridad del Ministerio Público y el respaldo que le corresponde. Entonces, no se enojen conmigo. Esto dicho nos pone en una situación de... O sea, hay posibilidad que lo tenga 4 años y medio más, así con un territorio diferente en el país, que pertenece a alguna organización. No, pertenece al narco. Evo Morales se maneja muy bien entre narcos. El narcotráfico le dio chance. Coca, territorio, poder. La coca le dio territorio, el territorio le dio poder. Y entre los tres, ¿qué configuran? La fabricación de cocaína en el territorio donde ellos tienen poder. Y con el producto base que lo tienen ellos también. Estas son las cosas que uno tiene que hablar. Por supuesto que sí. ¿Qué corresponde? Que lo detengan a Evo Morales. No, es que no queremos que haya matanza. No, por supuesto que no quieren que haya matanza. Nadie quiere que haya matanza. Pero la ley se tiene que cumplir, ¿no? Poner la nota del ministro de Defensa.
2: A ver, el Chapar es un conjunto, no podemos generalizar, ¿no? Pero ¿qué cosas deberían suceder en esa región? Primero, no puede quedar esto impune. Segundo, no puede faltar, y esto es principal, la presencia del Estado, ¿no? En ningún tipo de región del país no puede haber tierra de nadie, ¿no? Tercero, tiene que haber una renovación dirigencial, ¿no? En las 6 federaciones del trópico, espero que realmente lo hagan, porque no puede ser que estemos condicionando. El aeropuerto de Chimoré va a funcionar si ustedes nos hacen un acuerdo de que no lo van a agarrar a Evo Morales. No puede ser, digamos, ¿no?, que toda una región se perjudique solamente por la situación jurídica de una persona que tiene que ir a la justicia. Entonces, creo que hay una dirigencia de Chapare que lo tiene como un dios todavía a Evo, pero que tiene que reflexionar. Y tiene que escuchar a la gente, ¿no? Tiene que buscar la productividad, el desarrollo de su región también. Y no puede anclarse a sistemas del pasado que le han hecho daño al país o a personas del pasado que están todavía con una coyuntura pensando en sí mismo y no les importa lo que suceda alrededor. Lo mismo Evo Morales, digamos, ¿no? Evo Morales debería presentarse a la justicia, porque tarde o temprano, tendrá que ser detenido, ¿no? Y espero que no esté buscando... que gente sea herida o la gente sea lastimada por un tema personal de él, digamos, ¿no? O sea, tipo realmente...
0: Ese proceso por el que está sometido a una persecución judicial es por meterse con una chica de 14 años. ¿Cómo le va a poder pedir valores a Evo Morales? Si eso configura una violación, porque la chica no tiene...

un sentimiento maduro como para tener acceso carnal con otra persona. No, no, pero ella ha dicho que no ocurrió violación. No dice no haber tenido relación con Evo Morales. Si ustedes se fijan, los defensores de Evo Morales no dicen, ella en el documento que mandó, obligada por las circunstancias, porque tenía miedo que la maten, ella dice, no fue obligado. No dice, en ningún caso, no hemos tenido acceso carnal y no es mentira que tenga una hija. ¿O es mentira lo que estoy diciendo? Pedirle valores a Evo Morales, es como...

los años 80 vienen persiguiendo, acusado de terrorismo, acusado de narcotráfico, muchos otros temas, cuando era...

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disculpa, hubo un bajón de electricidad aquí. Bueno, menos mal no se ha quemado nada. Siguen yendo hace el 16 del mes pasado o de este mes de junio. Volvieron a entrar a Santa Rita. Y el gobierno, sabiendo que no hay nada en litigio ahí, no ha hecho nada, no mandó policía, dicen vamos a actuar, no actúan. Y uno tiene que preocuparse por esto. Y uno tiene que preocuparse porque no tiene sentido lo que está ocurriendo en Santa Cruz. Santagro tomada, Brasilagro tomada. Santagro ya viven ahí, ya cosechan, ya hacen todo lo que les da la gana. Y los dueños no pueden entrar a su propiedad. Y Santa Rita es la sexta vez, no jodan. En 2 años y medio son 6 veces que se van entrando. Y el gobierno no hace nada. Y ahí hay algo, pregunto, ¿la tranquilidad del gobierno pasa porque los interculturales no lo jodan? Y eso sí es terrorismo. 2 personas en moto, uno el que va atrás va armado. Y entran en trullas de 50, 60, 70 personas, 70 motos. Y no pasa nada. No importa. Aquí hay que preguntarse, ¿qué tan institucionalista es el gobierno en el sentido de que va a hacer respetar la ley y la institucionalidad? Poner la nota de la señora esposa del propietario, porque a él incluso lo tuvieron un día y medio detenido y secuestrado prácticamente, y no pasa nada. Y podés buscar donde te dé la gana y vas a encontrar, todavía hay por lo menos 400 propiedades con la gente de San Julián, porque pese a que San Julián no está llenadito, San Julián también se metió en eso porque muchos de los avasalladores y de los interculturales salen de ahí, de San Julián, para ir a saltar tierra a otro lado. Esto es gravísimo. Y esto es Estado. O más bien, es un no Estado. Ponerle la nota.

0: me di cuenta que gente de gobierno está metida en esto. Yo pensaba que este era un gobierno nuevo y que con este gobierno iba a cambiar todo, pero me doy cuenta de que no es así. ¿Y por qué gente del gobierno está metido esto? Y yo creo que el señor Rodrigo Paz no está enterado de todo esto. Y es hora de que Rodrigo sepa la situación en la que estamos viviendo y el por qué los ministros cruceños no se pronuncian hasta el día de hoy. Una, obviamente, porque tienen miedo y no quieren meterse en problemas que supongo no les da ningún tipo de beneficio, porque es una vergüenza. Como mujer cruceña lo digo, que tengamos ministros allá en La Paz y no haya un solo pronunciamiento al respecto. Y voy a contar una pequeña historia, que es muy interesante que la oiga toda la gente en el país. En el primer avasallamiento de Santa Rita que hubo en el año 2024, unos días antes llamaron para hacernos una oferta de compra de la propiedad. No se quiso vender la propiedad y al día siguiente entraron a avasallar. Luego, una vez que se hicieron los desalojos correspondientes, a la semana volvieron a llamar para hacer la compra de la propiedad. Porque es un modus operandi esto. Yo ya había escuchado esta historia en otras propiedades avasalladas. Como a las 2 semanas y media, fue mi esposo con el comprador. ¿Y quién era este comprador de la tierra? Era Isaac Wheeler, que como toda la ciudadanía sabe, Isaac Wheeler fue el menonita que tenía negocios con la gente del gobierno, con los hijos de Arce de forma directa. Fue Isaac Wheeler en la avioneta con mi esposo y había otra persona ahí. ¿Quién era esa otra persona? Era Rafael Arce Mosqueira, que estaba junto con Isaac Wheeler y mi esposo en la misma avioneta viendo la propiedad Santa Rita. Ahora, los hijos de Arce tuvieron reunión con Oscar Mario Justiniano en Estados Unidos. Y por eso mismo no me sorprende que Oscar Mario no se haya pronunciado. ¿Por qué? Porque debe haber algún tipo de negocio entre Oscar Mario y los hijos de Arce. Y por eso mismo es que en este gobierno las cosas no cambian. Ahora yo le digo.
1: Es fuerte lo que dice. Efectivamente hubo ya hace un año y medio, el 2024, que nosotros presentamos las visitas de él, y nunca me dijo lo que está diciendo, y muy fuerte. E inicialmente por la lógica, porque sí conozco de gente que llamaba, y conozco también el famoso Wheeler, sí sé que lo hace, pero no hay papeles, no hay pruebas de que él está en eso. Y yo hace unos 6 años atrás denuncié a unos menonitas que manejaban todo el sistema de la compra-venta de propiedades en algunos lugares, y además que eran los contrabandistas que traían venenos, que traían insumos y que los cambiaban por no crees y todas estas cosas. Pero tampoco nos dieron pelota y termina esto yéndose a la nada porque lo decís 20 veces y ya no tenés ganas de hacerla a la 21. Y además la gente te llama y te dice, Carlos, porque uno los llama para ver si son capaces de darle datos. Y primero es, no vas a decir mi nombre y no hemos dicho nunca el nombre de ninguno. Y después de eso, ¿sabes qué? Ya no me conviene hablar. Y entonces las cosas van quedando ahí. ¿Será que Rodrigo Paz es capaz de actuar en lo que está diciendo Marisa? Marisa, ¿no? Melisa. ¿Será que va a dejar que esto ocurra así? Hay la...

0: a una propiedad y es su palabra contra la de Wheeler, ¿de acuerdo? Pero lo cierto es que la propiedad sigue tomada y no hacen nada para devolvérsela. Entonces, ¿en qué quedamos? Se metieron con alguien de la cría respondona, porque Melissa Barba es una chica que es valiente y que además defiende lo que tiene. Esos son los dos elementos, únicos dos elementos, que justifican absolutamente todo lo que uno hace: tener valentía y defender lo que es tuyo. Sigamos.
1: Ahora yo le digo al señor Rodrigo Paz: ¿cuadra o no cuadra, señor Rodrigo Paz? Y como yo tengo informantes, porque no es la inteligencia de la policía solamente que tiene los informantes, el día de hoy en la mañana ese informante me llamó y me dijo que la gente de Las Londras fue citada por el señor Lupo a La Paz para tener una reunión con ellos allá. Y parece ser que el señor Vicente Ollisco Jamira, el cabecilla de San Pedro, va a ir a la reunión de La Paz. Espero, señor Lupo, que esta información que tengo yo no sea cierta, porque ustedes estuvieran cometiendo el mismo acto que hizo en el gobierno de Arce: reunirse con los avasalladores, con delincuentes, con traficantes de tierras, una vez más, en vez de apoyar a la gente de Santa Cruz de la Sierra, al productor, en vez de dar respeto a la propiedad privada, estuvieran haciendo una vez más lo que hizo el gobierno de Arce.
0: Es muy duro, José Luis Lupo, supongo que no va a contestar, pero está interpelado. Y es fácil estar con... ¿Se van a reunir o no se van a reunir? O va a ser, ¿sabes qué? No conversemos nada porque no te conviene. Es complicado el tema. Como estamos con el tiempo atrasado, vámonos al corte y cuando volvamos seguimos, pero hoy día se toca todo esto. Dale.
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3: 12 del mediodía, 30 minutos.
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0: Hola, ¿cómo están, amigos? Tengan ustedes muy, pero muy buenas tardes. Iniciando la hora 13 aquí en Marítima 100.9 en este horario. Nosotros les vamos a estar informando, como todos los días, hasta las 13 horas con 30 minutos. Doy la bienvenida a mis compañeras de trabajo, especialmente a Mónica, que es la que siempre quiere hablar antes que se meta, porque yo saludo. Así que, Mónica, ¿cómo le va? Buenas tardes.
1: Hola, Juan Carlos, ¿cómo está? Muy buenas tardes. Buenas tardes a la gente que ya está en sintonía de nuestro programa a través de Marítima 100.9 y que también ya se conectan a través de nuestras redes sociales, porque estamos transmitiendo en Facebook La Hora 13 o La Hora 13 Noticias, y también en YouTube estamos como Marítima Digital. Igual en el TikTok, ¿no, Juan Carlos?
0: Claro que sí.
1: Estamos como La Hora 13, todo en letras, así que búsquenos a través de nuestras redes sociales y regálenos sus tac-tac, sus me gusta en la pantalla.
0: Bueno, y para las personas que Samantha pensaron que Samantha viajó, no, está aquí con nosotros. ¿Cómo está, Samantha? Buenas tardes.
1: Hola, equipo, ¿qué tal? ¿Cómo están ustedes? Muy buenas tardes, sean bienvenidos. Así es, le doy la más cordial bienvenida. Hoy le cuento que estoy estrenando estos lentes y me siento un poquito rara. Ajá, ¿qué tal?
0: Mañana.
1: Sí. Raringo, ¿no?
2: Porque parece bien
1: los lentes así vistosos.
2: Claro.
1: Y tanto así que Mónica Bebetti me vio y ni se dio cuenta que estaba de estreno.
2: Sí. Si no me decías, no me iba a dar cuenta. Pero bueno, están bonitos,
1: está Samantha. Bonito para cambiar un poquito, claro, ¿no? Así es. Bueno, tengo 5 lentes.
2: Wow.
1: De todos los colores. Pero este así, es muy discreto.
0: Pobre Choco, caramba, lo hacen pagar y pagar.
1: Este es muy discreto y diferente. Ahí está. ¿Cómo están ustedes? Alejandro Mendoza, Juan Carlos Arupayo, ña Mónica Berbetti. Y a usted que está del otro lado, también lo saludo afectuosamente en esta jornada de friecito todavía en Santa Cruz. Una jornada perfecta para poder sentir un abrazo. ¿No han tenido ganas de recibir un abrazo en estos días de frío, Mónica?
2: Sí, un abrazo polar.
1: ¡Un abrazo polar! Cierto, Juan Carlos Tarupayo. Ajá, de súbete a mi moto. Juan Carlos Tarupayo, ¿no has sentido deseos de sentir un abrazo polar en este friecito?
0: No, no, bien ahí estoy tranquilito. Yo.
1: Hijo único, egoísta, individualista. Alejandro Mendoza, sí, ¿no? Alejandro Mendoza.
0: Tiene su colcha de cuero.
1: Tiene su colcha de tigre, su colcha tigre, Alejandro Mendoza. Bueno, así está. Y las temperaturas, según tengo entendido, doña Mónica Berbetti, las temperaturas van a continuar así. No, incluso estoy viendo que van a subir un poquito más. Ay, qué bien, mañana viernes la temperatura máxima será 23 grados, ¿verdad? La mínima 12 grados, o sea, llevamos subiendo. Hoy 19 grados es la máxima y es la temperatura actual. El sábado la mínima será de 15 grados y la máxima 27 grados Celsius. Y vamos en ascenso. El domingo vamos a llegar a 28 grados Celsius. ¡Ah, qué bonito!
2: Sí, el domingo me registra 15 la mínima, 29 la máxima, Samantha.
1: ¡Qué lindo!
2: Pero no hay pronóstico de lluvia.
1: Habla de llovizna.
2: Ah, sí.
0: Lo que yo sé es que los vientos van a estar... las ráfagas van a llegar a los 70 kilómetros por hora el fin de semana, entre sábado y domingo.
1: Bueno, sí. Aquí me está diciendo el domingo que vientos a 19 kilómetros por hora. ¿Será posible? No.
2: Si los vientos vuelven otra vez a levantarse, quiere decir que va a regresar otro frente frío. Porque así es siempre,
0: ¿el que tenemos?
2: Sí.
1: ¿Pero de qué frío habla usted, Juan Carlos, si me dice que no siente frío, bueno, que no necesita ningún abrazo polar?
0: Que tenemos aquí porque ustedes no quieren que yo prenda el aire. Y aquí hace calor.
2: No hace
0: estamos
2: calor.
0: Estamos rodeados de puras máquinas, de computadoras.
1: Bueno, se resolvió el misterio de por qué ayer mi cráneo se estaba enfriando.
2: Sí, era el ventilador.
0: Ya, yo lo descubrí porque ya le dije por qué.
1: Claro, resulta que estábamos aquí sentados, doña Mónica Berbetti, todo, no había aire acondicionado, las puertas estaban cerradas, las ventanas también, y de repente sentíamos un aire que nos congelaba el cráneo. Era el ventilador de don
2: Alejandro Mendoza.
1: No eran los ovnis ni los extraterrestres, Alejandro.
2: No eran los espíritus chocarreros tampoco.
1: De un tema salieron miles ayer, ¿no? Qué barbaridad. Bueno, ya se apagó el ventilador, así que hoy estamos en modo temperatura adecuada.
2: Correcto. Samantha, por si acaso, para la próxima semana, jueves 10, viernes 3, jueves 2 de julio, viernes 3, las temperaturas mínimas entre 10 y 9 grados. O sea, la próxima semana vuelve otra vez friecito, por si acaso. Por eso es los vientos que anuncia Juan Carlos, que se van a levantar el fin.
1: ¿Hay
2: de
1: la
2: semana.
1: Feria de invierno? ¿Ya comenzó?
2: Sí, hace tiempo, en el Alto San Pedro.
1: En el Alto San Pedro.
2: Estaba de viaje.
0: Usted estaba en el sol y en otra casa.
2: Vos estabas en modo verano.
1: Oiga, calor sanga, ¿no?
0: Buscándole su cajota de chocolate a Mónica.
1: calor sanga en las de Europa. Sí. Estaba leyendo un reporte que hoy había llovido en España.
0: Oiga, en
1: Madrid,
0: Francia un niño murió.
1: Claro, dos personas fallecieron.
0: Lo dejaron encerrado en un vehículo.
1: Y ay, la Dios. Pero esa noticia la contamos en la hora 13.
0: ¿Verdad?
2: ¿Cómo sí, es posible? Bueno, no, contamos de la ola de calor en Francia, pero no de la muerte de este
1: sí,
2: niño.
1: Sí, hablamos del niño.
0: Sí, sí,
1: sí, cierto, cierto. Sí, sí. Bueno, hoy según leí en Madrid estaba lloviendo. A propósito de Madrid, a propósito de las Europas, hoy vamos a tener un contacto con nuestro director, don Daniel Castro.
2: Está disfrutando los últimos momentos de calor.
1: Bueno, aquí Percy Burgos escribe, dice que Samantha, ¿qué te vas a poner cuando haga frío?
2: ¿Por qué esto?
1: No sé. ¿Acaso estoy toda enchompada?
2: No.
1: Tengo dos blusas térmicas abajo.
0: Sí, está toda enchompada.
1: Y tengo mi ponchito, este maravilloso. Ahí está. Bueno,
2: Samantha desde TikTok, Nelson manda saludos. Buenas tardes.
1: Hola, Nelson. ¿Qué tal? ¿Qué tal?
2: Gracias, gracias por conectarse. Gracias por los tac-tac, por los me gusta en la pantalla.
1: Sí, muchas gracias. Nelson, ¿desde dónde nos estás escribiendo?
2: Eso.
1: Por favor, cuente, cuente. Samantha, dicen, este comentario es muy agresivo, pero si Burgos no lo voy a dar a conocer. La típica, ¿no? Me duele la cabeza. Ah, es bueno. ¿Por qué? Porque significa que tenés cabeza. No, por ahí va el comentario de Percy Burgos. No. Chao. Chao, Percy Burgos.
2: Vamos a comparar los fríos de Estados Unidos con los de aquí, pero nosotros no estamos acostumbrados a esos fríos.
1: Y entiendo que Estados Unidos también está con calorcito, ¿eh?
2: Sí, está.
1: Sí, a ver, la gente que nos está escuchando desde Estados Unidos, ¡repórtense nuestros reporteros! Ahí estamos, gracias. Si usted no lo sabe, sí, estamos transmitiendo este programa en redes sociales. Usted nos puede ver y nos puede escuchar ingresando a la página en Facebook, La Hora 13, ingresando a la página en Facebook, La Hora 13, en noticias, ingresando al TikTok, La Hora 13, y en Yahoo estamos como Marítima Digital.
2: En
1: ¿qué
2: YouTube?
1: Tal? En YouTube, perdón, en YouTube. ¿Qué tal poner los deditos en el teclado y comenzar ya nomás a enviar los mensajitos de texto? Sí, tenemos también un número habilitado, 781-82-204, 781-82-204, es el número telefónico habilitado para poder recibir su mensaje de texto vía WhatsApp. La gente está reclamando porque no hay diésel, ya me están escribiendo hasta cuándo no vamos a tener diésel. Bueno, vamos a entrar en detalle en este tema en un ratito nada más, pero desde ya, según el gobierno, la situación va a comenzar a normalizarse en las próximas horas. Ojalá que así sea, porque
0: está... En las próximas 48 horas, decían.
1: Sí, en las próximas 48 horas.
2: Se sabe que ya están entrando los cisternas a descargar combustible, precisamente el diésel, entonces en las próximas 48 horas esto debe normalizarse. Y justamente, Samantha mandó un mensaje a Percy, y dice que en Dallas, pero muestra 87
1: Fahrenheit.
2: No sé cuánto es en grados centígrados.
1: Nada que ChatGPT no lo pueda resolver. Ya. ¿Cuántos grados Celsius son 87
2: Fahrenheit?
1: 30,
2: ah, bueno, no está agradable.
1: Michi.
2: Sí.
1: Michi.
2: No es en Dallas, pero sí hace calor. Bueno, no es mi, no es que mi hijo estuvo la en
1: sí,
2: mayo
1: y qué me contaba.
2: Me dijo que sí hacía calor, me dijo como aquí 30, 35 grados, y me decía que sí se sentía bastante.
1: ¿Verdad? Bueno. Ahí estamos, gracias por estar con nosotros. A propósito del tema del diésel, el transporte interdepartamental urbano está con serios problemas, está trabajando al 40% de su capacidad precisamente por la falta de diésel, ¿no? Escuchaba al presidente de la Federación de Ómnibus y él decía que están trabajando con el 40% de su habitual capacidad. No, numerosas unidades, decía él, están todavía detenidas en los surtidores a la espera de abastecimiento. Bueno, fueron más de 50 días de conflictos que realmente perjudicó a todos los sectores.
2: Y para complementar esto, Samantha, si quieres, podemos escuchar la nota de Sergio Koski, que es el presidente de Cisterneros del Oriente, que confirma el ingreso continuo de cisternas en Palmasola, espera que se agilicen las descargas y se logre reabastecer en las próximas 48 horas.
3: Hoy ya en la refinería están llegando y descargando violentamente, se está cargando mucho más ágil en Paraguay, tanto FSA como DAP, entonces esperemos que liberen a la brevedad posible en Paraguay, porque hay dos días o un día después de cargados el trámite aduanero en el Paraguay para poder liberar. Hoy día se han cargado como 70 unidades en DAP y otro buen tanto en FSA, o sea que yo creo que las próximas 48 horas deberíamos tener llena la refinería de camiones, pero para descargar, no para que estén parados.
4: Ahora, ¿qué pasa con los que han estado parados afuera de la
3: refinería? Yo creo que esa es una información que la tiene que dar la gente de YPFB. Yo lo que sé, hay un decreto, ¿no?, donde la ANH tiene que cumplir requisitos en cuanto a la calidad del combustible. Yo aplaudo, pero si no hay los laboratorios en Bolivia y van a sacar y van a mandar a Chile, no, tienen que optimizar de traer laboratorios móviles.
2: Bueno, y también ya se pronunció el presidente de Yacimiento, Sebastián Dadroca, asegurando que la distribución del diésel se va a ir regularizando en los próximos días y se prevé cubrir el 100% de la demanda a nivel nacional.
5: Después de estos 50 días de bloqueo que han ido afectando a todo el país, y digo a todo el país porque la logística es nacional, y si bien la gran parte de los bloqueos ha estado en el occidente, nosotros nos proveemos de diésel acá en Santa Cruz, tanto de la hidrovía como también de la provisión que hemos recibido de barcos en Arica. Hemos incrementado los volúmenes nominados desde los puertos de origen. Esta logística ya se ha activado, ya entiendo el día de hoy ya está llegando cisternas suficientes para cubrir el 100% de la demanda. A partir de mañana iremos adicionando volúmenes adicionales para que ya las colas en los surtidores en diésel desaparezcan los próximos días. Hoy en la mañana también hemos tenido una reunión importante con un sector muy importante de la CAO, el sector cañero. Con ellos hemos asumido compromisos también para garantizar el abastecimiento de diésel en esta cosecha que está empezando. Así que estamos tomando todas las medidas para que el combustible, principalmente el diésel que se necesita para el sector productivo, llegue oportunamente.
2: Y justamente desde ANAPO están esperando la normalización en la provisión de diésel para la cosecha de invierno. El trabajo va a comenzar en 2 semanas y los productores esperan que Yacimientos garantice el ingreso de los volúmenes necesarios de combustible. La cosecha de invierno comenzará en 2 semanas y la Asociación de Productores de Oleaginosas y Trigo, ANAPO, aguarda esta normalización en la provisión. Los productores están haciendo todos sus esfuerzos a pesar de las adversidades para cumplir con la campaña de invierno. Estamos en el proceso de siembra de sorgo, maíz, trigo, chía y soya, pero ahora nos preocupa la falta de abastecimiento de diésel, era lo que explicaba el gerente de ANAPO, Jaime Hernández. Con las carreteras expeditas, el sector agroproductor espera que la petrolera pública regularice esta distribución de carburantes, en especial el diésel.
1: Bien, bueno, que llegue el diésel. El señor del cisternero decía que en 48 horas se iba ya a normalizar.
2: Sí, porque ya las cisternas comenzaron desde anoche, Samantha, a ingresar a la refinería de Palma Sola, entonces de ahí ya van a salir con el combustible verificado.
1: Y a propósito de eso, se redujo a la mitad los tiempos de análisis de gasolina importada en Palma Sola. Yacimientos Petrolíferos Fiscales Bolivianos optimizó los procedimientos de control de calidad para la recepción y el despacho de gasolina importada en la planta Santa Cruz, administrada por YPFB Logística, logrando reducir a la mitad los tiempos de análisis de laboratorio requerido para la certificación de los combustibles antes de su comercialización. Qué bueno, esta mejora permite agilizar las operaciones sin descuidar los estándares de calidad exigidos para proteger a los consumidores y al parque automotor del país. Bien, buena noticia. A propósito de Yacimientos Petrolíferos Fiscales Bolivianos, en la jornada de ayer miércoles, el ministro de Hidrocarburos y el presidente de Yacimientos Petrolíferos Fiscales Bolivianos presentaron a los nuevos gerentes de YPFB Corporación y de sus empresas subsidiarias en el marco del proceso de restauración que está impulsando la estatal petrolera. Este es el inicio de los cambios que estamos haciendo y continuaremos para contar con gente idónea, comprometida con la patria, es lo que decía el ministro Blanco, quien destacaba la necesidad de fortalecer el rol estratégico de la empresa estatal. Sí, bien.
2: ¿Y sabe quiénes son los nuevos gerentes, Samantha? YPFB Chaco, Abel Villegas Obando, en transporte está Katia Diegerich y en logística Alberto Landívar Romero. Ellos son los tres nuevos gerentes de las empresas subsidiarias de yacimientos.
1: Qué bien, muy bien. Bueno, 12 del mediodía con 50 minutos en todo el territorio nacional. Estamos en el programa La Hora 13. Si usted quiere interactuar con nosotros, lo puede hacer. Nuestro número está habilitado, 781-82-204, 781-82-204. También el programa está siendo transmitido por redes.
2: Usted nos puede ver en Facebook, estamos como La Hora 13 o La Hora 13 Noticias, también transmitiendo a través de la plataforma de YouTube como Marítima Digital, el canal de la radio, y también en TikTok estamos como La Hora 13, todo en letras, el logo amarillo chillón. Así que ya sabe, puede ir ingresando y regálenos siempre sus me gusta, sus tac tac, o escriba lo que usted quiera decirnos o reportarnos, porque recuerde que es nuestro reportero en las calles.
1: Perfecto, muy bien. 12 del mediodía con 51 minutos, ya lo tenemos a nuestro corresponsal don Daniel Castro desde España, pero antes le damos la información completa que usted merece. Las 13 de la hora 13.
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1: Un informe sitúa a Bolivia en una supuesta trama de influencias de Zapatero.
2: La bancada de Libre pide que se conforme una comisión para investigar las influencias de Zapatero en Bolivia.
1: Martini se reúne con el ministro de Defensa y Estados Unidos reafirma su apoyo inquebrantable al gobierno de Bolivia.
2: El repudio a los bloqueos promueve 10 leyes y piden castigar a los responsables.
1: En Santa Cruz, el transporte interdepartamental y urbano opera con capacidad reducida por la escasez de diésel.
2: Aceleran las gestiones para la construcción del tramo Okinawa a los troncos.
1: Papelbol reactiva operaciones con despacho de 6.470 paquetes a La Paz y Santa Cruz.
2: Más de 1.000 focos de calor enciende la alarma en Santa Cruz por riesgos de incendios.
1: ANAPO aguarda la normalización en provisión de diésel para la cosecha de invierno.
2: Ministro de Economía garantiza que no habrá cambios en precio de combustibles.
1: Sin casos activos, el chikungunya y la influenza por fin dejan en paz a Santa Cruz.
2: El vocero de Lula en el Senado renuncia tras ser salpicado en un escándalo de corrupción.
1: Delcy Rodríguez reporta 164 fallecidos y 971 heridos y 30 réplicas tras sismo en Venezuela. 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
2: 12 del mediodía con 53 minutos y con esa canción damos la bienvenida a don Daniel Castro, nuestro director. Hola Daniel, ¿cómo está? Muy buenas tardes aquí, no sé qué hora será allá, también es tarde, pues, ¿no?
1: Una
2: tarde,
1: una,
2: noche.
1: 4, 5, 6, casi 7 de la noche.
2: Ajá. ¿Cómo está Daniel? Buenas tardes.
1: Su audio, Daniel, está sin audífonos, no nos escucha. Su audio, eso es. Que vive España.
2: Esa música, Alejandro.
1: A ver, Daniel.
10: ¿Ahora me escuchan?
2: Sí, ahora sí. Ahora sí lo escuchamos.
10: Bueno, muy bien, un saludo cordial para toda la audiencia de Marítima 100.9. Estamos aquí, precisamente en Madrid, en un lugar icónico, porque estamos en lo que es conocido como el Congreso de la Diputación de España. Recordemos que aquí en este país los diputados son elegidos por 4 años, y son en total 350 parlamentarios. Y me encuentro precisamente en un sitio especial, que es el sitio de reuniones, el hemiciclo, donde se reúnen los 350 representantes de las fuerzas políticas españolas. Y como ustedes sabrán, la noticia ha llegado también hasta Bolivia, la situación crítica que está viviendo Rodríguez Zapatero con esta denuncia que hay en su contra por posible manejo corrupto de unas joyas, y lo que ha saltado específicamente en nuestro país, el lobby que hizo precisamente para unas empresas bolivianas y con un aforo de cerca de 200 mil de dólares, si no me equivoco, ustedes me corregirán. Entonces todos esos temas están patentes aquí, se están hablando con mucha fuerza. parlamentarios de uno y otro lado, a unos a su favor, otros en contra, la ciudadanía también, los noticiarios también están hablando de ese tema. Todo ese tema está en boga aquí en este preciso momento, y nosotros, gracias a unos amigos de la familia Méndez Rivero, que estuvieron con nosotros en Santa Cruz de la Sierra, ahí en Extremadura, que los conocimos y nos han permitido, porque el hijo trabaja aquí, y nos han permitido que podamos ingresar para conocer todo este edificio, y recién nomás ha terminado la reunión que tenían los parlamentarios. Hay otros lugares donde se reúnen para las diferentes comisiones, o la Comisión de Constitución también. Entonces hemos estado por ahí, más adelante vamos a mostrar algunas de esas cosas, pero lo importante es esto, ¿no? Porque este es el centro neurálgico del poder político español, en estos momentos ya está vacío, hay algunos visitantes también y algunos personal que trabaja aquí en este edificio, que están haciendo algún tipo de conversaciones. Fíjense ustedes el lujo que tiene, las pinturas que hay sobre el cielo, el cielo raso de este edificio, y algunas pinturas históricas que hay alrededor de lo que es el Reino de España, porque estamos viendo ahí de fondo lo que es el escudo, ¿no? Entonces, no sé si ustedes tienen alguna pregunta, me están escuchando bien ahí, Samantha, Mónica.
2: ¿Qué decir?
1: Bien, Daniel, qué bonito poder acompañar esto de cerca. Realmente sentimos que estamos ahí, esta magia de la tecnología maravillosa. Pero me quedo todavía con el tema que viene haciendo mucho ruido, y es esto que usted mencionaba al inicio del despacho, que involucra al expresidente del gobierno español, me estoy refiriendo a José Luis Rodríguez Zapatero. Bueno, se está haciendo una investigación judicial por estos presuntos delitos de tráfico de influencia y blanqueo de capitales, además. ¿Esto suena en las calles de Madrid?
10: Bueno, decir que suena en las calles de Madrid no podría yo aseverarlo, porque no he tenido la posibilidad de estar mucho recorriendo por las calles aquí.
1: ¿Los noticieros locales, nacionales, hacen ruido, eco de esto?
10: Ese es un tema que está muy fuerte, no desde la semana anterior, y ahora con esta información que ha surgido a través de la prensa internacional con respecto a que también Rodríguez Zapatero habría facilitado el lobby a algunas empresas de peruanas y que tienen capitales en nuestro país. Eso también es noticia aquí, se está hablando y se suma precisamente a la investigación que se está realizando para determinar si realmente es cierto o no el hecho de corrupción que habría cometido el expresidente español, ¿no?
1: Bien, Daniel. Bueno, cuénteme, sé que llovió en Madrid hoy día y están enfrentando una ola importantísima de calor.
10: Bueno, mientras ustedes están con frío en Santa Cruz, nosotros estamos sufriendo, es cierto, una ola de calor que no solamente está en España, está en toda Europa, pero aquí las temperaturas son altísimas. Recién vengo de Sevilla, en Extremadura las temperaturas llegan tranquilamente a los 40 grados. ¿Cuál es la diferencia con el frío que tenemos nosotros, con el calor que tenemos nosotros en este caso? Es que acá el calor es bien seco, ¿no? Entonces es distinto, pero las temperaturas están bastante, bastante elevadas, ¿no? Y aquí, yo de todas las veces que tuve la posibilidad, la bendición de Dios de venir a España, estar en Madrid, es la primera vez que veo llover. Oiga, nunca había visto llover aquí, en ningún lugar de España. Y resulta que ahora, esta mañana, empezó a llover, pero como llueve a veces en Santa Cruz, ¿no?, con sol, y llovió copiosamente, pero por un poco corto tiempo, y eso más bien avivó más el calor, ¿no? Pero sí, llovió en Madrid, ¿no?
1: Bien, Daniel, muy amable, muchas gracias por ese reporte. Daniel, hemos acompañado.

0: Bello.
1: El aceite de oliva que viene también del
2: Cierto, el
1: ¿no?
2: aceite de
1: de,
2: oliva,
1: de, de
2: sí.
1: parte de España. Entonces, no sé, son algunas de las cosas que son típicas de aquí y bueno, y que se conocen también ahí, ¿no? En Santa
2: Claro,
1: Cruz, en los
2: claro.
1: Mogotá, para nuestros oyentes.
0: Pero no me respondió la segunda pregunta.
1: ¿Cuál era la segunda pregunta?
0: ¿Verdad que se viene en primera clase?
1: En primera clase, pero hay otra clase?
2: Ay, bebé, hay otra clase, Daniel Castro, hay la turista y la que viaja en el asiento del medio, como yo.
1: Ah, bueno, no sabía, la verdad es que me estoy enterando por
0: Bueno, Daniel, que esté bien.
2: Buen retorno, Daniel. Siga disfrutando.
1: Gracias, Mónica, gracias a Samantha, a Juan Carlos Tarupayo, a Alejandro Mendoza, a todo el equipo. Ya para la próxima semana estaremos ahí en vivo para poder conversar, comentarles de muchas de las cosas que hemos estado viendo aquí en Europa y sobre todo recorriendo diferentes provincias españolas, ¿no? Así que un saludo muy cordial para todos.
2: Gracias, Daniel. Feliz retorno. 1:01 p.m. en todo el territorio nacional. Era nuestro director, don Daniel Castro, desde Madrid, España. Estamos en el programa La Hora 13. Si usted quiere comunicarse con nosotros, bueno, actúe, ponga los deditos en el teclado, comuníquese con nosotros al 781-82204, mensajes WhatsApp, y también comuníquese con nosotros interactuando a través de nuestras redes sociales, porque este programa está siendo transmitido en redes sociales. Nos puede ver y nos puede escuchar ingresando a la página en Facebook, La Hora 13, ingresando a la página en Facebook, La Hora 13 Noticias, o ingresando a la página en Facebook de Radio Marítima. En YouTube estamos como Marítima Digital, y en TikTok, Mónica Berbetti.
3: Estamos como La Hora 13, todo en letras, ya sabe, logo amarillo chillón, así que puede usted ingresar y regalarnos sus tac tac en la pantalla, sus me gusta y escribirnos también sus mensajitos.
2: Perfecto,
3: ¿no?
2: Hay un mensaje aquí, lo vamos a escuchar. A ver, escuchemos por favor.
4: Buenas tardes, querida Samantha, Carlos Guardia le habla. Aquí un poquito preocupado por el tema de la aduana en Biobío. Le cuento que ya voy recibiendo como 3 familiares y vemos de que la aduana otra vez está empezando a molestar, a buscarle la vuelta. O sea, parecería que volvimos a lo de antes. Y justo el día de ayer yo veía una nota de Junior Arias donde indicaban de que gente de Johnny Fernández ahora está en la aduana. O sea, no puede ser, Dios mío santo, y ojalá no volvamos a lo de antes. No sé cómo le fue a usted, no sé si la molestaron o no cuando llegó de su viaje. Gracias, que tengan buen día.
2: Gracias, señor guardia, muy amable. Bueno, no pude ver eso, la verdad, en el vuelo que yo llegué la semana pasada.
3: Pasé sin problema
2: y mucha gente pasó sin problema también. Lo que me llama la atención cada vez que viajo es, me quedo impresionada, hay gente que llega con 10 maletas, 15 maletas.
3: Bueno, es la que traen en cargo, ¿no es cierto?
2: Sí,
3: bueno,
2: sí,
3: pero
2: sí,
3: se supone que medio raro, ¿no? Y esos que traen 10 o 15 maletas, ¿no viste que
2: No, por lo menos en el vuelo que yo estuve, no.
3: Habría que ver.
0: Por ahí 52, 53 maletas.
3: Bueno, habría que ver si son las mismas personas que te tocó cuando llegaste vos, a las que le tocó al familiar de este señor guardia, porque son por turnos que se manejan, ¿no es cierto?, el tema de la aduana, pero no debería ser así, porque supuestamente eso ya habría mejorado, porque pusieron a disposición los famosos escáner, que son para eso precisamente, para evitar esa molestia de que te digan que abras la maleta,
2: y la pérdida de tiempo,
3: por supuesto. Porque ya nomás inmigración toma un tiempo.
2: Toma.
3: Aunque
2: también, para ser justa, Mónica, ahora quiero decir que el proceso de migración que yo hice la semana pasada
3: fue rápido. Con el pasaporte en la máquina.
2: Una, había el tema del pasaporte en la máquina, ¿no es cierto? Que aliviana
3: eso
2: muchísimo.
3: Alivia, sí.
2: Y que esta vez todas las máquinas estaban funcionando.
3: Qué bueno.
2: Número uno. Y número dos, toda la gente en las casetitas de migración estaban también trabajando. Entonces fue rapidísimo.
3: Qué bueno.
2: Realmente
3: qué bueno.
2: Fue muy
3: Porque
2: rápido.
3: Porque eso es lo que se necesita, ¿no? Y más si nosotros volvemos otra vez al tema de si queremos incentivar el turismo en nuestro país. Desde la primera impresión que se lleva el turista al llegar a Bolivia, que sea esa, ¿no? Que tenga un tema de migración ágil, en el tema de la aduana, que no nos estén molestando siempre y cuando no corresponda, porque para eso están los escáneres y los tienen que utilizar, ¿no?
2: Sí, muy bien, Mónica. Gracias, señor guardia. Muchas gracias por compartirnos este comentario. Nuestra línea habilitada, 781-82204. 1:04 p.m. en todo el territorio nacional. Escuche bien, porque a partir de hoy, 25 de junio, alrededor...

0: de 425,000 contribuyentes podrán acceder al llamado alivio tributario. ¿De qué se trata? Se lo vamos a contar en instantes luego de esta brevísima pausa.
1: Ya volvemos.
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0: Una de la tarde con 6 minutos, estamos en el programa La Hora 13. Sí, cuando se habla de tema de impuestos, la verdad que convoca la atención. ¿Y por qué convoca la atención? Porque no hay peor socio. No hay peor socio que el Estado. Lo digo yo y lo dice mucha gente que tenemos que, bueno, hacer nuestras descargas de facturas, ¿verdad? Y eso quiero saber, ¿cuándo van a tomarnos en cuenta nosotros? Mónica, ¿vos también estás en ese régimen? Solo podemos hacer descargos en cosas muy específicas y que lo hacemos una vez al año y no es lo suficiente.
1: Unipersonales. Somos empresas unipersonales que solamente podemos descargar facturas que tengan relación con el giro del negocio. ¿Y a qué se refiere eso? Papelería, equipos electrónicos. Bueno, y si pusiste tu movilidad, digamos, con tu NIP, al momento de comprar tu movilidad, puedes descargar combustible y pare de contar.
0: Y pare de contar, es, o sea, cierto.
1: No te sirven facturas de supermercado, no te sirven facturas de pago farmacia, de seguros de salud, nada. Nada. Sí. Y en realidad el dinero que uno hace es para pagar eso.
0: Impuesto,
1: pues, ¿no?
0: Exacto. Digo, no hay peor socio y cada vez que me toca pagar impuestos, ay, cómo reclamo, me indigno, de verdad. No tengo nada en contra en pagar mis impuestos y la gente que me conoce sabe que soy muy cumplida en eso. Pero creo que, como dice Chocowen, no llueve parejo en esta situación, ¿no?
1: No, porque recientemente aprobaron... A quienes ya les sirve todo tipo de factura es a los que son profesionales independientes, que no es lo mismo no. que unipersonal, uh-huh. ¿no? Pero ¿cuál es la diferencia, me pregunto yo, entre unipersonal e independiente? ¿Cuál es la diferencia?
5: Ahí volvieron de primera y volvieron de segunda.
1: Así parece, Juan Carlos. Porque de verdad, o sea, tema, no es justo.
0: Se han olvidado. Exacto. Una época sí se estaba, hace muchos años, una época hizo ruido todo esto, pero quedó en nada.
1: Bueno, lo hizo ruido y ahora, bueno, por lo menos los independientes ya lo lograron, bien por ello. Ahora, por favor, los unipersonales, ¿qué pueden hacer por nosotros?
0: Sí,
1: porque es verdad, o sea, nosotros utilizamos el tema para pagar... con lo que ganamos comemos,
0: hacemos farmacia,
1: pagamos nuestros seguros, nuestra asistencia médica,
0: no podemos descargar
1: nada.
0: Eso exactamente. Bueno, ahí estamos. A propósito de impuestos, a partir de hoy jueves, alrededor de 425,000 contribuyentes podrán acceder al llamado alivio tributario que va a permitir dejar atrás deudas acumuladas por años con multas, intereses y procesos incluidos mediante 2 vías, la condonación y la regularización.
6: En el primer caso de la condonación, los contribuyentes, cuando el 25 de junio estemos con la información disponible en nuestro portal, van a poder ingresar a través de la página www.impuestos.gob.bo y ahí se van a dirigir a su casilla tributaria, y lo único que van a tener que hacer es bajar su auto de condonación de deuda. Nosotros, como SIN, vamos a coordinar con el LASFI y el sistema financiero para que se proceda, si es que fuese el caso, al levantamiento de la anotación de sus cuentas bancarias. En el tema de la condonación, es únicamente el contribuyente bajar su auto de condonación del sistema, del portal del SIN. Y la gestión de descongelamiento de cuentas y procedimientos después, nosotros la vamos a hacer en forma coordinada con las entidades correspondientes.
0: Ahora, la pregunta es, ¿quiénes van a poder acceder a esta condonación? La condonación alcanza deudas anteriores a enero de 2018, siempre y cuando el tributo omitido acumulado sea menor a 10 millones de bolivianos. También alcanza a deudas correspondientes a la gestión 2020, independientemente al monto del tributo omitido. También incluye deudas que estén en proceso de impugnación, ejecución tributaria o cobranza coactiva, siempre que no se haya llegado al remate o disposición de bienes. Ahora, ¿se tiene que hacer un trámite para acceder a esta condonación? Y la respuesta es no necesariamente.
1: No.
0: En estos casos, el Servicio de Impuestos Nacionales procederá a la condonación de manera automática mediante su sistema. Bien, bueno.
1: Bueno, y cualquier consulta, igual Samantha lo puede hacer a través de la línea 800, ¿no?
0: Sí.
1: De impuestos, que es 810-3444. 800-10-3444.
0: Muy bien. Hay dos opciones, atención, para a quienes se acogen a esta regularización. Una es el pago al contado, que establece la condonación del 50% del mantenimiento de valor calculado a la fecha de pago, además de intereses y ciertas multas vinculadas al tributo regularizado. Y la segunda opción de pago es en cuotas, donde el contribuyente puede acceder a un plan de pagos hasta 36 mensualidades.
1: Bueno, y siguiendo hablando de impuestos, Samantha, ahora vamos a pasar a los impuestos municipales, porque el director de recaudaciones, Carlos Verazaín, recuerda a la población que el martes 30 de junio vence el plazo para acceder al 15% de descuento en el pago de impuestos de bienes inmuebles, vehículos y patentes de funcionamiento correspondiente a la gestión 2025.
7: Va avanzando la recaudación que beneficia a la población con este descuento que ha promulgado nuestro alcalde del 15% a los tributos municipales. Fenece este martes 30 de junio, así que invitamos a la población a poder regularizar sus impuestos municipales de la gestión 2025 con los descuentos establecidos en la ley con un 15% de descuento. Y bueno, puede presentarse a la quinta municipal a realizar su pago, o bien lo puede hacer también desde su teléfono celular o desde la computadora de casa, simplemente poniendo el número de placa del vehículo o el número del bien inmueble, y el sistema automáticamente le toma en cuenta los descuentos de ley, están automáticamente regulados en el sistema, le genera inmediatamente un código QR y puede realizar el pago en cuestión de un minuto y tener, bueno, sus impuestos municipales al día, ¿no?
8: ¿Cuáles son las gestiones que están con este alivio
7: tributario? La gestión que está con este alivio es la gestión 2025. No es requisito que el ciudadano esté al día en las anteriores gestiones, ¿no? Ese beneficio extra trae esta ley. Entonces el contribuyente puede pagar la gestión 2025 sin necesariamente pagar las gestiones anteriores, ¿no?
1: Una de la tarde con 13 minutos. Tenemos mensajitos. Jenny Serrate dice, extraño los comentarios políticos del director Castro. Son muy buenos. Bueno, ya a partir del próximo lunes, señora Jenny, va a estar aquí el director para hacer su comentario.
0: ¿Qué están haciendo?
1: Están extrañando los comentarios, los editoriales.
0: De don Daniel Castro. Está de vacaciones.
5: Es que este programa no es serio, cuando no está Daniel.
0: No. El próximo es su programa, Juan Carlos Tarupayo, así que usted no diga eso. Y el próximo lunes, en la voluntad de Dios, ya nuestro director nos va a estar acompañando. ¿Cómo estamos con el tema del estado de excepción, equipo? ¿No? La pregunta es cómo estamos, y les quiero contar que hay una gran novedad que ahora mismo lo vamos a reportar, porque nosotros desde la comodidad de nuestra casa podemos hacer el seguimiento al estado de excepción en el país. Y para hablar de este tema lo tenemos a nuestro amigo corresponsal desde los Estados Unidos, Percy Burgos. Hola, Percy, ¿cómo va? Buenas tardes.
9: Hola, Samantha, ¿qué tal? Un saludo cordial para vos, para el equipo, un fuerte abrazo. Y bueno, y la pregunta es, ¿qué te vas a poner cuando haga frío?
0: ¡Ay, qué buena! ¿Qué tal, Percy Burgos?
1: Bueno, de bisón.
0: Contanos un poquito esto de la plataforma para poder hacer seguimiento al estado de excepción en el país.
9: Bueno, es algo que hemos querido aportar al país como Conecte Digital. Es la empresa que tenemos en los Estados Unidos y con presencia en Bolivia, Argentina, Paraguay, Y bueno, queríamos aportar, como te decía, en base al, en este caso, en base al decreto 5636, que es una plataforma donde las personas, en, al ingresar a www.conecte-mediodigital.com, pueden optar por una pestaña que dice estado de excepción. Ingresan al estado de excepción y ahí van a ver el decreto supremo y van a ir pudiendo tanto los periodistas, etcétera, monitorear en tiempo real el índice nacional compuesto, un resumen ejecutivo de lo que significó el decreto supremo, van a poder ver cuántos bloqueos activos están en este momento del país. En este momento se muestra cero, el desabastecimiento ya se muestra como cero, ya se muestra como una cosa estable. La seguridad también se va mostrando ya un 50% en creciendo, o sea, va hacia el lado positivo. Las fuentes que se van analizando, porque este es un trabajo que hemos hecho al crear esta página, que nos permite leer lo que las redes sociales, lo que los medios de comunicación están hablando día a día sobre Bolivia, y en este caso el estado de excepción, que porque estamos en un estado de excepción, entonces todo lo que va repercutiendo adentro del país se va relacionando con él, con toda la lectura que hacemos para poder mostrar en este dashboard a la población en general y a los medios de comunicación, y sea una fuente de opinión. Tenemos sectores que, por ejemplo, el sentimiento digital, el abastecimiento, gobernabilidad, etcétera. Y puedes ver, si vamos bajando un poquito Don Tarupayo en la pantalla, ahí puedes ver las menciones por instituciones, ya, qué opinan de la, cuánta gente está hablando de la Central Obrera Boliviana, cuánta gente está hablando de las Fuerzas Armadas, del Legislativo, de la policía,
0: el presidente, YPFB,
9: YPFB, etcétera, ¿verdad? Asimismo, vamos viendo la cobertura por departamentos, ya, también. Igual, la variable clave que tenemos en el rendimiento relativo de cada variable por cada departamento y el sentimiento digital. Por ejemplo, el abastecimiento está creciendo y ya está en el 50%, y creemos que hasta mañana o pasado mañana eso va a llegar a un 80 o 90% para que el día lunes el país entero el abastecimiento esté al 100%, no solamente en combustible, sino en todo lo que significa los alimentos que hicieron tanta falta en gran parte del país, vale decir, Beni, La Paz, Oruro, etcétera, ¿no? Y ahí también tenemos las alertas tempranas. Hasta el día lunes, la alerta que más aparecía ahí era posibles choques con gente en la zona de Chapare, ¿no? Y las narrativas también que se iban dando. Pero ahorita ya está sin alertas detectadas, no hay ninguna alerta. Entonces, todo eso nos permite saber el comportamiento de la gente, porque esto es, como te vuelvo a decir, una lectura en base a los sentimientos, al pensamiento, lo que escriben y dicen las personas en las redes sociales. Esto ya habíamos realizado nosotros en la época de la campaña política en Bolivia, en la primera y segunda vuelta, y nos daba exactamente el comportamiento de la votación que se iba a dar en primera y en segunda vuelta.
0: Cierto, ustedes llevaron adelante todo esto, ¿no? Entonces podíamos tener indicadores reales y confiables también. Qué interesante, Pérez. Entonces, digamos a la gente, ¿de qué forma puede también ser parte de esto que ustedes han creado a través de Connected Digital?
9: Bueno, lo que las personas pueden hacer es informarse más propiamente en esta página. No hemos puesto ningún box para poder recibir comentarios, pero podemos hacerlo. Es una buena sugerencia indirectamente que me has hecho. Vamos a activar un box para que la gente pueda opinar también sobre lo que siente, piensa y ve en Bolivia. Si bien ahorita nosotros sustraemos de lo que hablan en Facebook, lo que hablan en TikTok, en Instagram, YouTube, los medios digitales, en sí, la Big Data en global, entonces sacamos de ahí y se va mostrando cómo la gente piensa y qué es lo que espera. Pero sí, vamos a aumentar ese un casillero en el cual podemos recibir en tiempo real los comentarios, las sugerencias o los sentimientos de las personas.
0: Excelente, Percy, muy amable, muchas gracias. Hay una pregunta aquí de Mónica Berbetti.
1: Hola, Percy, ¿cómo estás? ¿Y cómo hace la gente para ingresar? Tiene que entrar a la página de Connected Digital.
9: Correctamente. Hay dos formas que puede hacerlo, pero la más sencilla es www.connected.com. Connected con doble N, CONNECTED.com. Al ingresar ahí van a observar unas pestañas. Si está en el teléfono puedes ir a las tres rayitas y las tres rayitas te va a decir hay una radio y está el decreto supremo del estado de excepción. Entras a estado de excepción y te lleva directamente al data analytic que tenemos, al data analytic que está utilizando Connected Digital para poder mostrar el sentimiento y lo que está sucediendo en el país en tiempo real. Es sumamente sencillo y si estás en tu PC, en tu laptop, puedes ingresar directamente y al lado derecho vas a poder ver que tenés el link para ingresar directamente a la página.
1: Buenísimo, buena cosa.
0: Sí, ¿no, excelente, Samantha? Gracias Percy Burgos por hacernos partícipe de este gran trabajo de Connected Digital. Un abrazo, querido amigo.
9: Fuerte abrazo y bueno, pronto estaremos dándonos un fuerte abrazo en vivo y en directo.
0: Que así sea, gracias Percy Burgos, era nuestro compañero de trabajo y amigo Percy Burgos desde los Estados Unidos. 1:20 p.m, estamos en el programa La Hora 13 y es momento de que usted se informe a través de las 13 de La Hora 13.
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0: Un informe sitúa a Bolivia en una supuesta trama de influencias de Zapatero.
1: La bancada de Libre pide que se conforme una comisión para investigar las influencias de Zapatero en Bolivia.
0: Martínez se reúne con el ministro de Defensa y Estados Unidos reafirma su apoyo inquebrantable al gobierno de Bolivia.
1: El repudio a los bloqueos promueve 10 leyes y piden castigar a los responsables.
0: En Santa Cruz, el transporte interdepartamental y urbano opera con capacidad reducida por escasez de diésel.
1: Aceleran las gestiones para la construcción del tramo Okinawa-Los Troncos.
0: Papel Bol activa operaciones con despacho de 6.470 paquetes a La Paz y Santa Cruz.
1: Más de 1.000 focos de calor encienden alarma en Santa Cruz por riesgos de incendio.
0: ANAPO aguarda la normalización en provisión de diésel para la cosecha de invierno.
1: Ministro de Economía garantiza que no habrá cambios en precio de combustible.
0: 100 casos activos. El chikungunya y la influenza por fin dejan en paz a Santa Cruz.
1: El vocero de Lula en el Senado renuncia tras ser salpicado en un escándalo de corrupción.
0: Elsie Rodríguez reporta 164 fallecidos y 971 heridos y 30 réplicas tras sismo en Venezuela. 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
0: mensajes en La Hora 13. Bonjour mes amis, dice, a propósito de chocolates, a mí también me trajeron los Toblerones de Suiza y mañana gana Francia. Au revoir, au revoir. Bueno, a propósito de Francia, partidos y demás, ayer ganó Brasil 3-0. Qué belleza. Y hoy, Juan Carlos, ¿qué tenemos hoy día? Repasemos. Ay, Suiza también ganó ayer, ¿no?
1: Sí.
0: Cierto, me puse mi polera suiza y como ganó Suiza me comí un Toblerone. Sí. Suiza ganó 2, Canadá 1. Bien.
1: Marruecos, Haití 4-2. Ganó Marruecos. Por el grupo A, Sudáfrica, Corea del Sur. Ganó Sudáfrica 1-0. Por el grupo B, Bosnia y Herzegovina con Qatar ganó Bosnia 3-1. Por el grupo C, Escocia-Brasil, Brasil ganó 3-0. Y por el grupo A, México-Chequia, ganó México 3-0. Esos fueron los partidos de ayer, ¿no es cierto, Juan Carlos?
5: Claro que sí, para que siga disfrutando los partidos, ¿dónde tenemos que ir?
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0: Excelente, bien. Gracias.
5: Ahora le digo los partidos para que la gente pueda disfrutar. Le voy a decir los partidos que se vienen para esta jornada. Curazao, Costa de Marfil, hoy a las 4 de la tarde, de igual manera en el mismo horario. Ecuador, Alemania, 4 de la tarde. También Túnez, Países Bajos, esto va a ser a las 7 de la noche. También Japón, Suecia, también a la misma hora, 7 de la noche. Turquía y Estados Unidos a las 10 de la noche, como también Paraguay, Australia, ya sabe. 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
5: Ayer se convirtieron 20 goles.
1: Ajá. 20 goles. ¿Sí? Bueno, a ver cuántos hay hoy día.
5: ¿Cuánto hoy será, no?
0: A ver, hoy de todos, ¿por quién voy? Voy por Curazao, voy por... ¡Ay, Turquía, Estados Unidos!
1: Yo voy por Estados Unidos.
5: A Ecuador, Alemania.
0: A ver, ahí Turquía, sí que... Estados Unidos, no sé, voy porque por Estados Unidos, listo. Ecuador, Alemania, voy por el sudamericano. Ecuador.
1: Japón, Suecia. Suecia.
5: Yo por Japón, por lo que vienen haciendo los japoneses.
1: Paraguay, Australia, Paraguay.
0: Yo por Japón porque me gusta el sushi.
5: Por nada más.
0: ¿Y usted por lo que vienen haciendo? ¿Qué
5: por
0: titula,
5: eso,
0: pues?
5: La dejan limpio el estadio.
0: Ah, bien, eso sí.
5: Otro,
0: sí.
5: Están jugando bien.
0: Sí, ejemplo que hay que seguir, es cierto.
5: Mónica,
0: y bueno, Paraguay, Australia. Entre los canguros y el tereré, me quedo con el tereré.
1: Sí.
0: Ahí, Sudamérica, bueno. Siempre. Y en una de la tarde con 26 minutos, y en este momento permítame hacerle una invitación a usted que nos está viendo, escuchando, que nos está escuchando, viendo. 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Una de la tarde con 27 minutos, tembló Venezuela.
1: La presidenta encargada de Venezuela, Delcy Rodríguez, confirmó hoy jueves 25, 164 muertos, 971 heridos a causa de los dos potentes terremotos que sacudieron ayer miércoles a su país, donde aseguró que se habían contabilizado 30 réplicas en las últimas horas. Al momento, la cifra que tenemos ya registrada, 164 fallecidos, 971 heridos, era lo que decía la mandataria.
16: Quiero informar que el aeropuerto de Maiquetía se encuentra cerrado por graves daños a su infraestructura. También tenemos a disposición la herramienta del VENAP para que los ciudadanos, las ciudadanas que quieran reportar un familiar desaparecido o que quieran reportar una situación específica con su vivienda, puedan reportarlo inmediatamente a través de esta plataforma que ya está conectado con el Estado Mayor para atender esta coyuntura.
0: Oiga, en todo esto del terremoto, hay imágenes que fueron registradas por un ciudadano. Este hombre, miren, ustedes, registró el momento preciso del colapso de este edificio, ¿no? Y de las viviendas. Estamos hablando de lo que ocurrió en Venezuela. Estamos hablando de dos terremotos de magnitud mayor a 7 grados. Este hombre que registró las imágenes, lo ven ustedes, desesperado, buscó rápidamente a su mamá, con quien aparentemente se encontraba en las calles previos al momento de estos sismos.
17: Mira, aquí hay tres niños.
18: Vente, mi niño, vente para acá, ven.
17: Tres niños.
18: Vente para acá, papá. Quédate aquí, papá.
17: ¡Marico! ¡Mi mamá, weón! ¡Mi mamá! ¡Marico! ¡Marico! ¡Marico!
0: Sí, sí,
1: de momento, justo logró captar el momento en el que ese edificio
0: se desplomaba el edificio.
1: ¿No? Uh-huh. Sí, sí, sí. Bueno, y entre todos, Samantha, un milagro entre los escombros, porque tres niños fueron rescatados con vida de un edificio colapsado en La Guaira, luego del devastador terremoto que sacudió Venezuela. Equipos de emergencia continúan en las labores de búsqueda y rescate en la zona afectada.
18: Ahí, Marwi, agarra a los niños, ¿oíste? Otra niña más. Gente, mami, vente.
19: Somos tres ahí.
18: Somos tres. ¿Tres? ¿Son hermanos? ¿Ustedes?
19: Sí, somos tres.
17: Sal.
18: Quédate ahí para ahí. Quédense ahí, para alumbrarlo. Quédense ahí.
17: Ya ustedes, hijo, no tienen pie en la partida ni nada. Ustedes están finos, gracias a Dios.
19: Sí,
17: listo.
18: Véngase. Mi señor, tú eres misericordioso.
17: Falta mi hijo,
18: tu hijo, también está aquí.
1: Bueno, y la presidente Delcy Rodríguez anunciaba también la creación de un fondo inicial de 200 millones de dólares con recursos que tienen en el Fondo Monetario Internacional, lo que les va a permitir reconstruir infraestructura, hospitales que nos permita la construcción de viviendas para quienes perdieron sus casas, era lo que anunciaba Delcy Rodríguez.
0: Bueno, y el reporte de estos terremotos que sacudieron a Venezuela ayer miércoles, estos terremotos estuvieron separados por apenas 39 segundos.
1: Wow.
0: Y con magnitudes de 7,2 y 7,5, ¿no? Y estos volvieron a hacer recuerdo, Mónica, Juan Carlos, de que este país se encuentra sobre una de las zonas sísmicas más activas de América Latina. Sobre el tema se pronunció también el presidente de los bolivianos.
1: Sí, a través de su cuenta de X, Rodrigo Paz Pereira decía: en nombre del pueblo boliviano, expreso nuestra profunda solidaridad con el hermano pueblo de Venezuela tras el terremoto que hoy golpeó su territorio. Nuestros corazones están con las familias afectadas. Bolivia se mantiene atenta y dispuesta a brindar el apoyo que sea necesario, era lo que posteaba el presidente.
0: Equipo, y con esta noticia nos vamos. Hemos llegado al final de nuestra edición en el programa La Hora 13. Agradecidos como siempre por la atención prestada y el reencuentro en la voluntad de Dios el día de mañana viernes aquí en Radio Marítima 100.9. Mónica.
1: Chao, chao. Hasta mañana.
0: Juan Carlos, Alejandro, buenas tardes.
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21: Misión cumplida. Hasta acá llegamos en La Hora 13. Gracias por ser parte de este gran equipo. Mañana volvemos de 12:30 a 13:30 por Radio Marítima 100.9 FM. 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
23: 1:30 p.m.
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8: Muy buenas tardes, sean bienvenidos. Estamos en línea directa con la naturaleza. Programa de salud y de alimentación. Es un gusto poder compartir con ustedes este su programa a través de Radio Marítima 100.9. Recuerde que el programa es de lunes a viernes a partir de la 1:30 de la tarde. 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Muchas gracias por estar en línea directa con la naturaleza. Hoy tenemos un tema muy importante. Vamos a hablar sobre la función, la importancia del proceso digestivo y sobre todo vamos a enfocarnos a nivel del estómago, la importancia del estómago en este proceso digestivo, ¿verdad? Porque muchas veces creemos que simplemente es una bolsita que llega ahí, el alimento y ya. No, el estómago es uno. Primero, necesitamos entender que el estómago es un órgano ácido. A nivel del estómago tenemos ácidos. Hay glándulas que fabrican estos ácidos. Ahora, tiene un pH entre 1 a 2. O sea, su pH es bastante ácido, ¿no? Pero para la función del estómago es normal. Ahora, cuando nosotros comemos, cambia el pH dependiendo lo que estemos consumiendo, cómo estemos almorzando, cenando, bueno, dependiendo del alimento, el pH del estómago cambia y después de que hace su proceso, recuerde que a nivel del estómago el alimento puede durar entre 2 a 3 horas, o sea, no hay un horario así establecido, no, porque depende el alimento, que si se demora más o no en su proceso. Después de que el alimento sale del estómago, el pH vuelve a lo normal, o sea, entre 1 a 2, ¿listo? Ahora, cuando el pH del estómago no vuelve a su estado normal, empieza a doler el estómago. Y aquí se va perdiendo la producción de moco. A nivel del estómago hay unas glándulas que segregan una mucosidad para proteger el estómago, la mucosa del estómago. Entonces, como se va perdiendo esa mucosidad, esa barrera, esa protección, se va irritando la mucosa. ¿Por qué? Porque el ácido queda en contacto con la mucosa. Entonces, hay que tener en cuenta que durante este proceso que se lleva a cabo, que es la segunda etapa del proceso digestivo que se lleva a cabo en el estómago, necesitamos respetar el momento, el horario, digamos. ¿Cómo así? Nosotros acabamos de almorzar, un ejemplo. Bueno, acabamos de almorzar, ¿sí? 5 minutos que terminamos de almorzar. Entonces, tenemos que esperar para volver a consumir otro alimento, sobre todo si estamos hablando de un alimento crudo, si es un alimento dulce, o si es líquido. Usted almorzó y su almuerzo es una lenteja, un arroz integral, una sopita de quinoa, le estoy dando un ejemplo. Y resulta que terminó de almorzar a la una, y resulta que a la una y cuarto, una y diez, usted quiere comerse un postre, un chocolate, un helado. No, tiene que esperar, porque eso en el estómago recién está en su proceso. Y si usted le da ese tipo de, otro tipo de comida, o líquido, o algo diferente, digamos, algo crudo, una fruta, entonces va, como que va a empezar otro proceso, y esto se anula. Entonces, no, el pH no vuelve. Primero se altera y después no vuelve a su estado normal, y ahí es donde empieza a doler el estómago y a inflamar la mucosa del estómago. Por eso necesitamos tenerlo en cuenta, lo que son las reglas de oro de la alimentación. Almorzamos, esperamos, necesitamos esperar por lo menos una hora para poder consumir algún tipo de alimento como tal, ¿no? De alimento. Lo justo sería si va a consumir algo frío, algún dulce, algún postre, alguna fruta que es cruda, por lo menos esperar dos horitas sería lo ideal. Siempre vamos a lo ideal como para que ahí la mente vaya trabajando y uno vaya tomando conciencia. ¿Listo? ¿Cómo sería antes? Entonces, antes sí, usted antes puede tomarse que llegó, porque hay personas que dicen, es que yo llego con mucha sed a almorzar. Entonces, y por eso es que estoy tomando líquido con las comidas. No, usted llegue, tranquilícese, tome su líquido, así lo más natural posible que pueda hacer, su refresco de linaza, su limonadita endulzada con algo natural, ¿verdad? Algo, o agüita si lo va a tomar, o la tonificante de cereales, por ejemplo. Lo cierto es que no almuerce con sed, porque si no en el proceso le va a dar mucha sed, y ahí sí no se debería con las comidas tomar líquido, porque produce mala digestión. Antes sí, y pues, se puede hidratar. Ahora, tampoco el tema de frío con caliente, ¿no? De dos temperaturas. Está almorzando calientito, que es lo mejor, almorzar uno caliente, su almuerzo calientito, y posteriormente consumir algo frío, tampoco, porque esto sí que le produce mala digestión, inflamación de la mucosa, y no permite que el pH, o demora mucho a que el pH vuelva a su estado normal. Y en ese proceso duele, en ese proceso le duele el estómago y se le inflama. Entonces hay que evitar esas malas costumbres para mantener una buena salud de nuestro estómago, que vamos a hablar de cuáles son las funciones. Ahora, si usted ya está con un dolor, con un ardor, con acidez, con esa inflamación del estómago, no lo normalice, no se quede así. Ayúdese. Consuma alimentos que le van a ayudar a desinflamar, a cicatrizar, a bajar esa inflamación, a que ese estado en el cual el estómago está acostumbrado a estar, que es un medio ácido, vuelva, ¿cierto? En su estado natural. 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Hablemos primero de la arcilla. La arcilla es un alimento y realmente es un alimento que le aporta minerales, porque es para mineralizar, que le aporta fibra, que le ayuda a desinflamar y cicatrizar la mucosa del estómago. Se la recomiendo, la arcilla. Tomarla en agüita, eso se toma en ayunas. Usted se levanta, recuerde muy bien las recomendaciones que hablamos la semana pasada sobre la parte digestiva. Antes de consumir algún alimento en la mañana, hay que lavarse la boca, los dientes, la lengua, todo, para evitar que toxinas y todo esto, bacterias, pasen hacia adentro. Entonces después toma su arcilla mezcladita con agüita pura o con la tonificante de cereales, y esto ayuda a desinflamar, si amanece con acidez, con reflujo, es una maravilla, es un alivio tomar la arcilla cuando se tiene acidez, cuando hay ardor, es excelente. No se asuste, al principio cuando la persona empieza a tomar arcilla sale de color diferente la materia fecal, y cuando la mezcla con la melaza, que es el otro complemento de la arcilla, arcilla con melaza se complementan, sobre todo cuando la persona está con estreñimiento, se complementa arcilla y melaza. No se vaya a asustar, la materia fecal toma el color de la melaza, es oscura, ¿verdad? Entonces ahí sí sale, pero eso es al principio, después ya normaliza. ¿Por qué tiempo es lo ideal tomarla? 3 meses, señoras y señores. Es ideal hacer un tratamiento completo. Póngase metas. Tiene que trazarse metas. quiero mejorar mi salud, estoy con gastritis, tengo reflujo, voy a mejorar. Entonces empiece, escriba. Primero hago mi tratamiento con arcilla melaza. Segundo, voy a buscar qué es lo que me está haciendo daño, o voy a identificar qué es lo que me está haciendo daño, estoy comiendo de noche, estoy mezclando mal, etcétera, etcétera. Y uno empieza a armar su plan saludable para devolver la salud que se ha ido perdiendo a lo largo de los años. Entonces la arcilla es ese alimento natural que le va a ayudar para la persona que tiene problemas a nivel de la mucosa del estómago, gastritis, acidez, reflujo, estreñimiento, pero sobre todo cuando se combina con la melaza. ¿Dónde lo puedo encontrar aquí en Santa Cruz? 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Entonces, el estómago es fundamental, es necesario que lo cuidemos, que valoremos sus funciones, cómo trabaja constantemente. Ahora, una recomendación, una mala costumbre que inflama mucho el estómago es masticar chicle. Porque cuando usted empieza a masticar, está emitiendo señales, movimiento, ¿verdad? Ese movimiento da una señal al cerebro de que ha empezado un proceso digestivo. Entonces el cerebro devuelve eso, una respuesta indicando que a nivel del estómago se segreguen enzimas, se segregue ácido, o sea que se aliste porque va a llegar el alimento que usted está masticando, pero no llega nada. Usted sigue masticando el chicle y el cerebro sigue recibiendo información y el estómago sigue generando y no llega nada. Eso produce inflamación, produce con el tiempo dolor y ardor. Entonces no es una buena costumbre, bueno, que pronto una vez al año, digamos, no, bueno, o sea, rara vez, ¿no? Ya, bueno, pasajero, pero ya que lo vuelva costumbre, no. Eso no, porque produce mucha inflamación a nivel de la mucosa del estómago, por si acaso. Ahora, después del corte, me están escribiendo a nivel de la mucosa del estómago, por si acaso. Ahora, después del corte, me están escribiendo a través de la línea de WhatsApp, es laboratorio, etcétera. Por eso es que dicen, no, es solamente una acidez que tengo, está después de las comidas, desayuno, almuerzo y cena. Si no, lo puede tomar antes, recuerde el vinagre de manzana o el vinagre de piña, que es el digestivo, sobre todo si hablamos de digestión, es el vinagre de piña o el vinagre de pitaya, que son los dos vinagres digestivos. Pero me están preguntando, ¿pero el vinagre de manzana? Sí, tómelo, si está con gastritis diluido con agüita y después de las comidas, mucho mejor si toma la arcilla para que proteja su estómago, ¿no? Proteja, desinflame, cicatrice y entre a regenerar la mucosa del estómago. Eso para la persona que me pregunta. Un corte y después del corte vamos a hablar de cuáles son las funciones del estómago. Porque cuando uno conoce para qué sirve, cuál es la función de cada órgano, pues empieza a cuidarlo más. 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

Continuamos. Estamos en línea directa con la naturaleza. 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Ahora, seguimos con el tema, que está muy interesante, las funciones del estómago. ¿Cuál es la función motora del estómago? Primero, que almacena el alimento, ¿verdad? Nosotros comemos, masticamos. Es importantísimo para la salud del estómago que usted mastique bien. Si usted se da el tiempito, mastica en saliva, es como media digestión, digámoslo así. O sea, realmente favorece muchísimo el que usted mastique bien a la salud del estómago, a la buena, al buen funcionamiento del estómago. Entonces, el alimento aquí se almacena. De ahí se va mezclando con la secreción gástrica hasta formar como una papilla, haga de cuenta. Se conoce como el quimo, una papilla como semilíquida. Y de ahí se mezcla con las enzimas, con el ácido, con la secreción gástrica, con lo que genera el estómago, ¿verdad? Después de que ya ha hecho su proceso ahí, como les digo, puede durar de 2 a 3 horas, dependiendo de lo que usted haya comido. Si es una comida muy pesada, demora sus 3 horitas. Si es una comida más liviana, puede demorar 2 horas. Si es un jugo, demora menos, ¿verdad? Todo depende. De ahí viene el vaciamiento gástrico. Ahora, no es que todo el contenido del estómago vaya a salir directo, no. Esto va a ser lento, como cuando usted abre una llave y la abre despacio para que vaya saliendo la agüita despacio. Vaciamiento lento del quimo, o sea, de ese contenido que tenemos en el estómago, hacia el intestino, hacia la primera porción del intestino delgado, que es el duodeno. Y aquí a nivel del duodeno, pues ya viene la acción del hígado con la vesícula y del páncreas con su jugo pancreático, las enzimas del páncreas. Y bueno, continúa. Entonces es muy importante esa parte para que pueda llevarse a cabo la buena mezcla del alimento, la buena segregación de los ácidos, de lo que son las enzimas a nivel del estómago. Y bueno, respetar los horarios, ¿verdad? No tomar líquido con las comidas, no frío con caliente, y masticar bien. Y bueno, porque si no empieza la inflamación del estómago, y esto va a generar determinados síntomas. O sea, no, esa mala digestión genera determinados síntomas, y no solamente la inflamación del estómago, sino también viene acompañado de un mal funcionamiento del hígado, porque el hígado aquí es clave en la glándula madre. Entonces la persona empieza que con la boca amarga, la lengua blanca. Ya les explicamos que es importantísimo para la salud de todo el tubo digestivo que se lave muy bien, porque hay un reflejo nocturno cuando uno, sobre todo cuando se come de noche, determinada cantidad de sustancias, de contenido del estómago sube, y eso se deposita a nivel de la boca, de la lengua, lo que se conoce como el reflejo nocturno, que irrita la lengua, inflama la garganta. Por eso hay personas que se levantan y dicen, ay, estoy como con tos, me estoy resfriando. Y no es eso, porque después de que se levantan, se lavan la boca y demás, les pasa. En el día no tienen eso. Es de la mañana, ese es el reflujo nocturno, no el reflejo, es reflujo nocturno.
Y eso se da porque se come de noche, porque se irrita la lengua, se inflama la garganta, ¿no? Entonces, hay personas que dicen, yo todas las mañanitas, esa carraspera, ese ardor, me estoy resfriando, es una alergia. No, es eso, que comió en la noche, que combina mal, que hay mala digestión y es el reflujo nocturno que se llama, ¿no? Porque es que ese contenido del estómago va ascendiendo por las, o sea, así va ascendiendo. Estómago, todo lo que es la parte de esófago, nasofaringe, y va inflamando, ¿cierto? Entonces, eso es lo que sucede cuando se come de noche, cuando se tienen esos malos hábitos. Por eso en la noche, cuando tomamos la arcilla, pues la arcilla se toma en la mañana y en la noche. Eso barre, arrastra, ¿cierto? Elimina toxinas, ayuda a que la digestión, pues, mejore, desinflama, y después de tomarse la arcilla, que ya es el último alimento del día, porque eso se toma en ayunas y al acostarse. La arcilla viene a ser el último alimento del día, en la noche. Entonces de ahí se lava la boca. Bueno, para que ya quede limpia, botar todo. La persona cuando tiene un problema de estómago también presenta muchos eructos. Y esto es una manifestación de falta de ácidos a nivel del estómago, esa contracción del diafragma. Acompañado puede ser también de una distensión del abdomen. ¿Sí?

La arcilla es un producto natural que le va a ayudar para desinflamar el estómago, para corregir ya si tiene gastritis, acidez, si tiene un problema de estreñimiento crónico. La arcilla regenera, la arcilla va regenerando por donde va pasando, va sacando células muertas, va desinflamando. Pero sí hay que hacer un tratamiento de 3 meses. Hay que hacer el tratamiento 3 meses. La arcilla, si está con estreñimiento, con la melaza y la maravillosa tonificante de cereales para que usted tome durante el día. Eso le ayuda a lubricar, a desinflamar, a tener una mejor digestión, un buen tránsito intestinal. Le aporta la fibra, el porcentaje de fibra que vamos sumando y que necesitamos durante el día, porque no es lo único que vamos a consumir en fibra, o sea, vamos a ir sumando. 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Entonces, la arcilla, la melaza, la tonificante de cereales, ya sabe que hay otra forma también de quitar la acidez y es comer zanahoria. Cuando usted de pronto, digamos, una noche anterior tuvo que comer, bueno, comió tarde de noche, el otro día amanece con esa pesadez, tomó su arcilla, tomó la melaza, ya. ¿Qué voy a desayunar? No tengo ganas de comer porque todavía está digiriendo. Ráyese una zanahoria, ralle zanahoria, le pone un poquito de limón si usted lo desea, si no, se la come así. O si no, coma la zanahoria, o sea, sin rallar, o sea, la lava muy bien, si hay necesidad de sacarle las partecitas así que están como sucias, ¿cierto? O sea, bien lavete la zanahoria y se la come, así como el conejito, así se la come. Eso, estos alimentos que se consumen de así, en la mañana, que son los alimentos crudos, la zanahoria es alcalinizante, entonces mejora el proceso digestivo. A nivel del estómago le mejora totalmente. Le baja la acidez, le quita la acidez mejor. Comer la zanahoria o tomarse el zumo de zanahoria también, sí, si tiene la posibilidad de hacerlo, también. Lo cierto es que la zanahoria ayuda en este caso. ¿Listo? Ahora, el jarabe, en este caso, el jarabe después del desayuno para la parte digestiva, porque viene acompañado los síntomas con un mal funcionamiento del hígado, entonces en este caso vamos a complementar con el jarabe Heparren, que es un jarabe concentrado de plantas que son para el hígado, excelente, dentro de ellas está, bueno, la alcachofa, ¿verdad? Y otras plantas más. Este jarabe lo vamos a tomar 2 cucharadas una hora después del desayuno o una hora después del almuerzo. El horario, ya sea después del desayuno o después del almuerzo, lo que es el jarabe de Parren es una excelente alternativa. Entonces vamos, arcilla, melaza, tonificante de cereales y jarabe de Parren sería un tratamiento o una recomendación general. Tratamiento específico se lo vamos a través de la consulta médica y nutricional. Y las personas que deseen incluir lo que es el vinagre, lo pueden hacer. Entonces pueden tomar su vinagre, el digestivo, el de piña en este caso, porque no hay estreñimiento, es mala digestión. Entonces el vinagre de piña de la línea JE, perfecto, lo colocan en un vasito de agua, sus 2 copitas, 3 copitas, diluido con agüita y lo toma después del desayuno. Y también lo va a tomar después del almuerzo. Si está con estreñimiento crónico, pues ahí definitivamente tiene que incluir el vinagre de pitaya. Si quiere bajar de peso, es el vinagre de manzana o el vinagre de manzana y cúrcuma. Y si quiere un antiinflamatorio y adelgazante, es el vinagre de sidra y manzana. Ahora, hay otro excelente, que es el vinagre de arándano. ¿Sabe cuáles son? ¿Para qué me sirve el arándano? Las propiedades maravillosas del arándano. Arándano, primero, que favorece la salud urinaria y renal, limpia la sangre, también tiene fibra y tiene la enzima, entonces me ayuda mucho a mantener una microbiota saludable, ayuda a combatir el estrés oxidativo, es antioxidante, tiene vitamina C, por lo tanto refuerza el sistema inmunológico, el vinagre.

0: Arándano es una maravilla. De la línea JE, por supuesto. Puedo tomar los dos vinagres, puedo tomar manzana y arándano. Sí, puede alternar. En la mañana toma vinagre manzana. En la tarde, en el mediodía el vinagre de arándano, en la tarde manzana y en la noche arándano, o sea, de forma alterna. O si quiere tomar tres, por supuesto que se puede, en la mañana piña, siempre se inicia con el digestivo, al mediodía el de manzana y en la tardecita el de arándano. Si tiene problema de gastritis, recuerde muy bien que lo va a diluir con agua y lo toma después de cada comida. ¿Qué cantidad de agua? Si usted se sirve dos copitas de vinagre, auméntele dos de agua. Si se sirve tres copitas de vinagre, tres de agua, dependiendo, ¿verdad? La dosis, usted le aumenta la misma cantidad de vinagre, la misma cantidad de agua. No tome una copita, es muy poco, como para prevención, pero es poco una copita. De dos hacia arriba sería lo ideal. Si ya hay una enfermedad, algo establecido, de tres a cuatro copitas. Yo le llamo copas a los vasitos dosificadores que tiene el vinagre. 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Corte y regresamos.
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0: Estamos en línea directa con la naturaleza, hablando de salud, de nutrición, haciéndole recuerdo que si usted desea mayor información, conocer de las promociones que se activan cada semana, con mucho gusto puede hacerlo al 708-99888. 708-99888 es el número para mayor información. Es muy importante los horarios en la alimentación para mantener una buena salud digestiva, una buena salud del estómago. Es muy importante el masticar correctamente. Cuando tragamos, cuando usted no mastica, sino que traga, eso trae, la persona traga aire, ¿lo ve? Entonces el estómago se distiende. Cuando nosotros masticamos bien, se genera la saliva. Cuando se mastica bien, ensalivamos y se genera la enzima. Porque hemos comido despacio, ¿verdad? A medida que usted va comiendo más despacio, más consciente, sin necesidad de estar de pronto renegando, peleando, ¿verdad? No, sin estar preocupada por el trabajo X o Y. Entonces ya, entre más despacio, con más calma, los niveles de tensión van disminuyendo y la persona logra tener mayor serenidad, porque es que muchas veces esa inflamación del estómago, esa gastritis es nerviosa, pero porque en determinadas circunstancias actuamos de tal forma que repercute a nivel de nuestra parte digestiva. Entonces hay que ver esto de poder tener un autocontrol, se llama, un autocontrol, de decir, bueno, yo sufro de gastritis, necesito empezar a masticar mejor, para que se ensalive, estar más tranquilo, no ver, de verdad que uno cuando empieza a almorzar o desayunar y ve noticias negativas, eso influye. Entonces, ir cambiando hábitos para una mejor salud. Lo otro también recomendación es que cuando se come de noche, se genera mucha inflamación y no se descansa bien. Cuando se descansa bien, cuando la persona duerme lo suficiente, durante el sueño se genera una hormona que se llama la melatonina. Esta hormona activa determinadas funciones, ¿verdad? Y la persona entra en un sueño profundo, o sea, realmente se descansa. Pero lo otro es que cuando se duerme, cuando se descansa bien, durante el sueño se libera la hormona del crecimiento. No solamente es para que, digamos, en determinada etapa la persona o el adolescente, el joven, el niño crezca. La hormona del crecimiento también está relacionado con la reparación de tejidos, con la reparación de tejidos. Y lo otro es que cuando se tiene un buen descanso, ¿por qué voy a esto? Porque cuando se come de noche, se inflama el estómago y no hay un buen descanso. Entonces, ¿cuáles serían los motivos por los cuales yo tendría que dejar de comer? Ah, sí, ¿verdad? Voy a tener una mayor segregación de la hormona de la melatonina, voy a descansar bien, voy a activar la hormona del crecimiento para reparar tejidos. Se activa el sistema linfático que permite la liberación de proteínas tóxicas que se generan a nivel del cerebro. Hay reparación, nutrición, hay regeneración celular. Todo esto se da cuando se tiene un buen descanso, un sueño reparador. ¿Y qué inhibe el sueño reparador? El comer tarde de noche y se va generando desde esa inflamación del estómago. Bueno, recomendaciones generales, señoras y señores. Cuando se consume mucho carbohidrato y dulces, o sea, en general carbohidratos simples refinados, dulces y demás, genera mucha inflamación, no solamente el estómago, sino de toda la mucosa, de todo el revestimiento del tubo digestivo. Y eso no permite que haya un buen peristaltismo, por ejemplo, a nivel del estómago, del intestino, una buena asimilación de nutrientes. Entonces, allá se van creando deficiencias. Se van creando deficiencias. Todo es en equilibrio y crear buenos hábitos. Tómese su arcilla con la melaza antes del desayuno, al acostarse, se toma 2 veces al día la arcilla con la melaza. Si usted en la tarde, a esta hora, en la tarde, sintió porque comió algo, porque en el almuerzo no estuvo bien, bueno, estuvo más mezclado, le tocó comer de noche, comer de por fuera, bueno, y llegó y en la tarde presenta una acidez, una quemazón, tome la arcilla. Ay, es que no es el horario. No importa, si usted la necesita tomar a las 3, 4 de la tarde porque está con acidez, tómela en el agüita de linaza o en agua pura y va a ver cómo le descansa, le desinflama. Que comí pesado en la noche y tengo esa pesadez, esa llenura, tome la arcilla en agüita pura, pero le exprime medio limón, así tibiecita, en este caso es tibiecita, y vea cómo, y si hay dolor, le descongestiona rápidamente, le quita el dolor. La arcilla es una maravilla. La arcilla debemos tenerla en nuestro botiquín saludable, ahí en la casa. Es un alimento que no debe faltar. Cualquier emergencia, dolor, o que si se golpeó, se quemó, se hace una cataplasma arcilla y se pone, y eso alivia muchísimo. 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Y se complementa con la melaza cuando hay problema de estreñimiento crónico. Es decir, que la persona puede pasar 3, 4, muchos días sin entrar al baño. La arcilla con la melaza. La tonificante de cereales también es una maravilla. 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Ahora, hablemos un poquito de los vinagres en estos minutitos que nos quedan. 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Usted puede tomar vinagre con problema gastrointestinal, puede. Lo importante y necesario es que nos escriba para que le orientemos, porque varía según la edad, según el síntoma, según si es agudo o crónico, eso ya es diferente. La orientación que nosotros damos a nivel de la radio es general. Ya lo específico, lo particular, es cuando usted nos escribe o nos visita. Entonces, hablemos de las propiedades de los vinagres. BJE cuenta con 14 tipos. Hablemos de los digestivos. Los digestivos, entonces, el vinagre de piña para mala digestión, llenura, devolver el pH del estómago cuando si ya se va mucho a la alcalinidad, también produce inflamación. Entonces, ahí ya necesitamos un vinagre que mejore el pH del estómago y ese es el vinagre de piña. Si ya hay un estreñimiento crónico, entonces es con el vinagre de pitaya. También el vinagre de manzana es digestivo. La manzana es digestiva, tiene la fibra, la pectina, la manzana y la cúrcuma y la sidra y la manzana. Como tienen manzana, son digestivas. Pero son también para desinflamar el cuerpo, porque hay mucha inflamación interna, y también para bajar de peso. El de cúrcuma, justo me están preguntando por tema de chikungunya, la persona queda con dolor articular, con inflamación, le sirve el vinagre de manzana y cúrcuma. No es el único tratamiento, eso sí les tengo que decir, pero es un coayudante con todo lo que usted haga. Entonces, el vinagre de manzana y cúrcuma es antioxidante, antiinflamatorio, y el vinagre de sidra y manzana le va a ayudar también para bajar de peso y para tratar problemas de tiroides, para el complemento al tratamiento en tema de tiroides. Están los vinagres antioxidantes, el vinagre de arándano, el de uva, el de guayaba. Todos son antioxidantes, pero siempre hay uno que resalta. Y ese es el vinagre de arándano con las antocianinas, el resveratrol. Resveratrol, que es un antioxidante antienvejecimiento, también lo encontramos en el vinagre de uva, de la uva morada, como el vinagre que fabrica JE, que el vinagre de uva también ayuda a la anemia, el cansancio. Tenemos el vinagre de guayaba, riquísimo en vitamina C. El de la temporada, vinagre de guayaba para niños, adultos, mujeres embarazadas, vinagre de guayaba. Fortalecer y elevar defensas. Vinagre depurativo, los que van a hacer que su sangre esté limpia de colesterol, de triglicéridos, vinagre de fresa para el colesterol, vinagre de mora para triglicéridos, para liberar triglicéridos, vinagre diuréticos hormonales, vinagre de durazno, vinagre de melón, el de melón para los señores, para próstata, el de durazno para la mujer, tema de piel, cabello, de todo lo que es la parte hormonal. El vinagre de perejil y moringa es antiinflamatorio, diurético y depurativo. Y complementando los 14 vinagres, tenemos el vinagre de coco. Maravilloso, riquísimo, riquísimo en calcio, fósforo, ácidos grasos esenciales. Le ayuda a eliminar la grasa visceral, le ayuda a su cerebro, a las articulaciones como antiinflamatorio. 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Como siempre, señores y señores, es un gusto poder compartir con ustedes este programa de salud y nutrición en línea directa con la naturaleza. Muchas gracias.
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el alma tarda tanto en sanar. 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
1: 2:30 p.m. Cooperativa
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9: Muy buenas tardes, queridos amigos. Estamos como siempre martes y jueves de 2:30 a 3:30 de la tarde conversando con ustedes de diversos tópicos. Obviamente, con la mayor frecuencia, si bien todos los tópicos tienen que ver con nosotros, hay veces que estos tópicos obviamente siempre se relacionan en algo con esta actividad. Pero tenemos que entender que especialmente el programa se dedica a garantizar el conocimiento de nuestra gente, de nuestro pueblo, para que pudiéramos evitar las enfermedades, hacer prevención en lo que buscamos, ¿sí? Y lograr un equilibrio, lograr la salud plena. ¿Qué significa salud? Es un equilibrio, ¿sí?, entre nuestra salud física, nuestra salud mental e incluso con el medio que nos rodea. Sí, nuestro programa se llama Cooperación es Salud, para que vamos aprendiendo a vivir. Su servidor, doctor Luis Queirol Olivares, responsable de este programa, le dice gracias por acompañarnos. En este programa también resaltamos algo que es importante que ustedes sepan, que la Universidad Autónoma Gabriel René Moreno reafirma, por supuesto, ese compromiso que tiene ella con la sociedad, difundiendo conocimientos a través de lo que llamamos extensión universitaria para contribuir al bienestar y desarrollo de nuestra comunidad. Queridos amigos, en esta oportunidad, en más que sugerencia, más que apoyo en el tema que vamos a abordar, nos llama una tremenda intención de por qué debemos abordarlo. Hace poco nomás que se ha descubierto que por Bolivia pasó o se produjo la producción de 108 toneladas de droga. Esto es una barbaridad, ¿verdad? ¿Se produjo aquí o Bolivia es un centro de paso simplemente de las cosas que en otro lado se producen? Lo cierto es que posteriormente o recién ayer, anteayer, se nos comentó de que se encontró 50 toneladas también de droga y esta vez una parte ingresa por Chile y otra también en Brasil. Entonces nos tiene tremendamente preocupados. ¿Qué es lo que está pasando con esto? ¿Qué pasa con nuestros muchachos? ¿Qué pasa con nuestra juventud? ¿Qué tenemos que decirle a ellos, verdad? Si estamos cada vez con la pichicata, la droga, llamémosla como ustedes quieran, al final en conjunto, la tenemos aquí por tanta cantidad que ya nos llega al coto, como diríamos en Santa Cruz, ¿verdad? Y hay una cosa que nos preocupa todavía más. Si bien la abundancia de esta droga tan dañina, de estas drogas y de todas las drogas, ya nos tenemos que preguntar qué hace papá, mamá en la familia. ¿Qué se está haciendo para educar a nuestros hijos a los fines que sepan lo que significan las drogas? A todo esto hacemos una introducción explicando para todos ustedes que cuando hablamos de droga tenemos que saber qué es una droga. Y yo empezaría definiéndola como aquella sustancia o cualquier sustancia que introducida por cualquier forma y por distintos medios a nuestro organismo producen alteración del sistema nervioso central. Sí, así es. Esa es droga. Y cuando tenemos que hablar o definir algún concepto sobre la droga, tenemos que definir que hay drogas legales y hay drogas ilegales. ¿Cuáles son estas? Las drogas legales, pues tiene usted la cerveza y es una droga que produce exactamente o mucho parecido con otro tipo de droga que ya están llamadas ilegales. ¿Por qué? Porque se genera una dependencia, se genera una tolerancia, ¿verdad? Y se genera adicción, por supuesto. Bueno, estas drogas legales, ¿ya? Se nos permite el consumo, se nos permite el uso, y de lo más clásico que todos conocemos está el alcohol, ¿verdad? Están el café, el té, están las drogas que los médicos nosotros indicamos o prescribimos, que también vamos a hacer un pequeño toquecito diciendo de ellas qué es lo significativo de este tipo de drogas. Son drogas que es legales porque la justicia o la población la puede observar pero no la critica, ¿sí? ¿Y por qué digo? Porque el alcohol es una droga y produce alteración del sistema nervioso central. El café tomado en demasía también produce alteración del sistema nervioso central, ¿verdad? Las drogas, los remedios a los cuales queremos referirnos, hay algunos de ellos que tienen otra intencionalidad utilizada por la población. Cuando hablamos de estos tipos de drogas que son remedios, estamos refiriendo que obviamente son prescripciones médicas. Hay un profesional de la salud que la prescribe, la indica para beneficio, obviamente, de algún paciente que requiere de ella para frenar las conductas, la enfermedad, la desesperación, la angustia, en fin, el miedo, alguna cosa de ellas, ¿verdad? Y ustedes conocen, hasta para dormir sirven, claro que sí. Tenemos los hipnóticos, ¿verdad? Tenemos los ansiolíticos, ¿verdad? Aquellas otras drogas que ante una situación de pánico escénico se la da también, llamados sedantes, ¿verdad? Y toda esta droga, cuando es en demasía, estas últimas que estamos explicando, pues son drogas que afectan el sistema nervioso central y tenemos que cuidar, porque, repito, produce tolerancia, adicción, ¿verdad? Esto hace que nosotros insistamos en este aspecto. Y habíamos dicho que, ¿qué pasaba? ¿Qué pasa en casa? ¿Qué estamos haciendo todos los papás para los fines de tratar de frenar esto, que tome conciencia los muchachos, porque ahora en plena algarabía, en plena fiesta, ¿verdad?, están usando un montón de drogas. Hay otra que es como el fentanilo, que es una pastilla, o por lo menos su presentación viene así, en forma de pastilla, pero nosotros los médicos lo utilizamos también como anestésico, obviamente indicado como corresponde para un acto quirúrgico, por ejemplo. Muy bien. ¿Y cuáles son las ilegales? Bueno, la que usted lo conoce, la pichicata llamada comúnmente ya cocaína, y hay en sus dos formas, una como el clorhidrato de cocaína, que es la cocaína pura, y el otro, que es el fosfato de cocaína, que permite agregarse y fumarse como los cigarrillos. E incluso el tabaco también es otra droga que no había, se me había olvidado, se me pasó por alto, y que por lo tanto produce efectos, y los efectos, esos que se buscan con el tabaco, por ejemplo, es tranquilidad, es los muchachos, los jóvenes, que no estamos dando el toque de presencia, o es muy bien que yo me veo bien fumando esto. Y resulta que el tabaco produce cáncer de pulmón, produce cáncer de vejiga, ya, y además produce en los varones impotencia sexual. Así que las drogas son drogas y hay que ser medido para la utilización de ellas. Indicación médica es lo único que puede determinar que nos quedemos un poco tranquilos. Pero volvamos para buscar, encaminar, digamos, a los papás, orientarnos un poco qué debemos hacer, qué debemos resaltar en nuestros hijos, ¿verdad? Porque no es la simple interpretación que supimos que están usando eso y vamos, lo castigamos a palo o como sea, o disminuyéndole la empezamos a insultarlo. Y entonces eso lastima, crea una revancha, por decir algo. Y es lo que alguna vez he escuchado o hemos escuchado decir: si me insistís, peor lo voy a hacer. No es así lo que tenemos que actuar entonces. En el hogar lo que conviene es prevenir a nuestros hijos en el consumo de las drogas. Por lo tanto, ¿tiene que hacer qué cosa? Primero conversar con él, hablar, charlar con nuestros hijos nos permite conocerlos y ganarnos su confianza. Así, cuando tengan un problema, nosotros podemos enterarnos. Generamos confianza. Otra forma sería aceptarlo siempre y creerlo sin condiciones. Sí, tenemos que apoyarlo. El hecho que por ahí, por travesura, por curiosidad, o porque un amigo, entre comillas amigo, le dio a consumir esto, cualquiera sea la droga, y bueno, y nos enteramos. Entonces, no podemos sacar nuestra bronca afectando a nuestros hijos. Entonces, por eso decimos aceptarlo y quererlo sin condiciones. Obviamente tenemos que buscar cómo sacarlo de esto. Algunas personas que usan droga lo hacen por falta de amor y cariño. Por eso es importante que nuestros hijos sepan que los queremos así como son. No los quiero drogos, no me refiero a eso. Los quiero, si ese es su, cayó en eso, ese es su defecto, ese es su drama, pues apoyémoslo, ayudémoslo a sacarlo, no lo insultemos, no lo castiguemos, en un castigo que no es más bien correctivo, porque más parece una venganza. Eso es lo que quiero decir. Hay que valorar a nuestros hijos y valorar sus logros, y cuando reconocemos los esfuerzos de estos nuestros hijos, lo ayudamos a tener confianza en sí mismo y así, de esta forma, afrontar los problemas, afrontar esa intencionalidad de simplemente otro amigo pretendiendo hacerlo a parcero a él, con él mismo, lo induce a lo mejor a la droga. Entonces, eso es lo que queremos decir, ¿verdad? Valorar sus logros, ya, y ayudemos generando confianza y afrontando los problemas. Que tenemos que colaborarlo, además, a aceptar y afrontar sus fracasos. Así, cuando nuestros hijos tengan un problema en el futuro, lo van a enfrentar, van a buscar nuestro apoyo y no un escape en las drogas. Hay que apoyarlo en sus decisiones, es decir, estimularlo para tomar sus propias decisiones y asumir las consecuencias. Aunque se equivoque, por supuesto, el error es fuente de aprendizaje. Hay que ofrecerle un ambiente de confianza, decimos siempre. ¿Qué queremos decir con esto? Sí, si nosotros damos a nuestros hijos un hogar tranquilo y acogedor, honesto y responsable, ellos se sentirán a gusto y querrán estar más tiempo en él. Hay que hablarle la verdad sobre las drogas, sus efectos y los serios daños en nuestro organismo, en las relaciones personales, en las relaciones familiares y sociales. Ahora, también tiene que cuidar algún detalle que es tremendamente importante. ¿Sí? Es cómo contribuye usted al uso de las drogas. Primero, si le da a su hijo todo lo que le pida, él siente que el mundo está a sus pies. Explique por qué no debe tal cosa o por qué esto está haciendo bien para él, porque se trata de una droga, pero es remedio, no la confunda. Cuando su hijo se equivoca, usted no lo corrige, es otra de las razones que tenemos que contribuir al abuso o al uso que hace el chico de las drogas. ¿Ya? Si se equivoca, no lo juzguemos de la forma más violenta o más rara. Sí, o acaso usted tampoco lo corrige, tampoco a eso nos estamos refiriendo. No debe aguantarse esto. Y cuando hace todo por él usted como padre, lo vuelve, por supuesto, irresponsable. Si se despreocupa acaso del estudio, de los libros que lee en los programas de televisión, ¿usted acaso se ha preocupado en ver cuál es el programa de televisión que ve este su hijo? Y si le da a su hijo todo el dinero que le pide y no le enseña a ganarlo, es otro factor que en algún momento nos obliga a arrepentirnos. En fin, dándole en sus más mínimos deseos y que se acostumbre a obtener lo que quiere sin esforzarle, sin conseguirlo además, no está bien. Cuando defiende, además en otras situaciones, a su hijo, aún sabiendo que está equivocado, cuando descuida la formación de los estudios, los deberes, cuando se ríe si hace o dice algo malo y su hijo piensa que todo lo que hace es gracioso, cuando lo justifica también diciendo es pequeño, ya va a aprender después, o bien cuando está envuelto en problemas serios, usted se disculpa diciendo nunca quiso entender. La otra que nos tiene que ser preocupación es cómo podemos saber que nuestro hijo consume drogas. ¿Cómo podemos darnos cuenta de esto? Se reúne, por ejemplo, con amigos que a usted o los vecinos del barrio saben que usan drogas. Eso debe advertirlo. ¿Ha disminuido su rendimiento escolar? Tiene que llamarlo el por qué. Tiene que preguntarse eso, averiguar con el chico o averiguar en la escuela. ¿Falta con frecuencia a la escuela, al colegio o acaso al trabajo? ¿Tiene problemas frecuentes con amigos, acaso con la policía o acaso con otras autoridades? ¿O usted observa cambios notables en el carácter de su hijo? Está callado, está silencioso, está huidizo en muchas cosas. ¿Y no, acaso no le puede llamar la atención esto? A usted, que le llame la atención, no digo llamar la atención por eso. Por supuesto, presenta cambios bruscos en su conducta. ¿Y acaso también encontrar en forma accidental en la ropa o en el cuarto de su hijo polvos de color blanco parecido a azúcar o a la harina y en algunas semillas o hierbas tipo marihuana? ¿Pipas caseras, sobrecitos de papel, gota para los ojos. Todo esto tiene que llamarnos la atención y preguntarlo, saber qué es lo que está consumiendo, qué está utilizando. Bueno, vamos un momentito a dar lugar a nuestros auspiciadores y luego seguimos conversando de esta manera que creo que es bastante entendible sobre estos temas que siempre va a ser preocupación nuestra. Vamos al corte.
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6: 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Evita la mala costumbre de empezar a ducharte recién cuando el baño se ha llenado de vapor. 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

Queridos amigos, seguimos conversando sobre drogas, de modo general. Las drogas legales, las drogas ilegales, pero recordemos que tiene un efecto sobre nuestro sistema nervioso central. Y estábamos conversando también sobre este tema, ¿qué podemos hacer? ¿Qué podemos hacer para llegar a tiempo, como diríamos cualquiera, a los fines de saber que nuestro hijo está consumiendo drogas? ¿Sí? Y, o bien, cuidar más a nuestros hijos, tener más confianza, tener más respeto de ellos hacia nosotros y nosotros hacia ellos también. En fin, por ejemplo, hay una cosa que había olvidado decir anteriormente y es esto, el hecho de que su hijo tenga con frecuencia los ojos irritados y esté usando para ello colirio, por ejemplo. Entonces, ¿por qué tiene los ojos así? Averigüe, pregunte, ¿por qué es eso? O bien que ande perdiendo objetos personales, ¿verdad? O acaso del hogar también. Es importante recalcar que estos, simplemente lo que hemos dicho hasta aquí, son algunos indicadores simplemente. ¿Por qué? Porque hay consumidores que presentan alguna de estas conductas que hemos repetido o relatado. Otros consumidores, ninguna de estas presenta de estos indicadores que decimos. Y todavía hay personas que no consumen y pueden presentar alguna de estas características. Es decir, inicio de que existen problemas. En tales casos, lo más útil es tratar de acercarse al sujeto, por supuesto. A ver, veamos así, abuelo de pájaro, pese a que voy a insistir y cada vez más en diferentes formas, buscando lograr que todos nos preocupemos, busquemos los detalles, cuidemos a nuestros hijos y cuidemos a todos los que podamos, por supuesto. Vamos a dar una breve información sobre algunas drogas, pero previamente a eso vuelvo a repetir, ¿qué es una droga? Bueno, es una sustancia que altera el funcionamiento normal del organismo una vez que entra en contacto con él. Y algunos ejemplos de drogas son el alcohol, la nicotina, la cocaína. Las diferentes drogas tienen efectos diversos en nuestro organismo. Algunas drogas pueden causar alucinaciones. ¿Qué queremos decir con esto? Un ejemplo, ver u oír cosas que en realidad no están aconteciendo. Otras pueden acelerar o reducir la actividad en tu organismo. ¿Por qué las drogas o las personas, mejor dicho, suelen consumir drogas? Los estudiantes suelen dar razones sobre por qué toman drogas. Algunos dicen que las consumen porque los demás compañeros también lo hacen y para divertirse dentro del grupo. Otros la toman por simple curiosidad para ver cómo se sienten. Algunos la usan para evitar situaciones difíciles que pueden surgir en la universidad, en el trabajo, con la familia o con los amigos. Obviamente también hay gente que las consume porque son adictos y no pueden dejar de consumirla. Y en estos casos la droga se convierte en algo más importante que la familia, más importante que los amigos o la escuela. Incluso hay personas que usan las drogas atraídas por simples mitos, como que, por ejemplo, su uso puede estar más seguro en sí mismo, permite además trabajar durante más horas, hace sentirse menos cansado, mejora la vida sexual del individuo o hace que uno la pase mejor. La idea errónea, más extendida, es que su uso ocasional no es nocivo para la salud. Es importante saber que cualquier persona que tome drogas corre el riesgo de desarrollar problemas de adicción. ¿Por qué? ¿Qué efecto, pues, tienen las drogas? Bueno, dependiendo de la frecuencia y del tipo de uso, las drogas pueden tener efectos severos y duraderos sobre nuestro organismo y sobre nuestra vida personal. Algunas drogas pueden causar daño
tras consumirlas una sola vez, mientras que otras pueden afectar nuestro organismo de forma continua. Algunos de estos efectos físicos más perjudiciales de diferentes drogas son, dijimos, el alcohol y droga legal, pérdida de control muscular, disminución de los reflejos, es decir, vómitos e inconsciencia. El uso prolongado puede producir cáncer, daño cerebral, cirrosis,

infecciones. Los esteroides producen tumores de hígado, hipertensión, pérdida de cabello, acné severo, reducción testicular, bloqueo del crecimiento y un ciclo menstrual irregular. La marihuana, cannabis sativa, también se lo conoce, ¿verdad? Oscilaciones de humor severas, asfixia, pérdida del sentido del olfato, hemorragia nasal, daño pulmonar del riñón y daño cerebral. Hablemos de otra droga, la cafeína. La cafeína produce insomnio, despierta, ver el consumo exagerado de café, ¿verdad? Produce insomnio, dificultad para dormir, disminución en la concentración, ansiedad intensa y agitación. El exceso de droga también puede provocar serios accidentes, lesiones e incluso la muerte. Más de uno de cada tres accidentes como promedio y accidentes de coche está relacionado con el consumo de droga. Por eso, el consumo de drogas, cuando una persona presenta dependencia de cualquier droga, se afectan todas sus áreas, es decir, la área biológica, psicológica, social y espiritual. Los problemas que se asocian al consumo de droga trae consecuencias en la salud física y mental del individuo, así como en las diferentes componentes del ámbito social, a saber, la familia, el trabajo, las finanzas, las relaciones interpersonales con otros. Y en las personas fármacodependientes se afecta todo el equilibrio familiar, pues las relaciones son conflictivas. Hay mentiras, hay manipulación, hay pleitos y violencia doméstica. El dinero destinado para satisfacer las necesidades básicas de la familia se utiliza para comprar drogas. Las personas dependientes presentan problemas económicos que agravan, por supuesto, su situación. Gastan sus ingresos en la compra de drogas, pueden perder el trabajo por incumplimiento y bajo rendimiento laboral, afectando aún más su economía si no trabajan. Empiezan a robar o a vender los enseres de la casa paterna para la compra de la sustancia de su adicción. Sí, si quieres prevenir las drogas o los posibles problemas de las drogas, primera cosa, entérate, conoce los hechos, consecuencias, las alternativas para abandonar el consumo, y una vez que lo hagas te darás cuenta que no merece la pena arriesgar tu carrera, tu salud, las relaciones y tu futuro. Afronta tu problema de adicción si crees tenerlo y dispone de muchos recursos de ayuda a tu servicio. Pide ayuda para afrontar las necesidades relacionadas con la familia, las relaciones personales, la ansiedad o la depresión. Y si quieres obtener ayuda para superar la adicción, bueno, depende del tipo de adicción. Existen diferentes tipos de tratamiento. Y una vez que la adicción es detectada, siempre es conveniente iniciar un tratamiento. Para problemas de adicción severos especialmente, existen programas de desintoxicación que requieren que el paciente permanezca en el centro terapéutico. Y también hay programas especiales en las clínicas a los que el paciente puede acudir diariamente. Esas son las drogas. Veamos pues entonces algunas de ellas. Y hablemos de una que ahora no hemos, bueno, no diré ahora, tenemos conocimiento que se viene usando mucho, ¿verdad? Es referido al cannabis o marihuana también. Entonces, esta es una droga que se extrae de la planta llamada cannabis sativa, con cuya resina, con cuyas hojas, tallos y flores se elaboran las drogas legales más consumidas.

0: vidas en el mundo. ¿Ya? También hay otras. El hachís, la marihuana, sus efectos sobre el cerebro son debidos principalmente a uno de sus principios activos y que se encuentra en diferentes proporciones según el preparado utilizado. Entonces, la marihuana, obtenida de la trituración de flores, hojas, tallos secos, posee una concentración elevada de esto, entre 1 y 5%. Pero esa es la droga. Otra, el hachís, elaborado a partir de la resina almacenada en las flores de la planta hembra, tiene esta una concentración entre el 15 y 50%. Miren cómo van volviéndose cada vez más fregadas. El aceite del hachís, resina de hachís disuelta y concentrada, con una concentración entre el 25 y 50%. Y esto que estamos hablando ahora, creo que es una de esas drogas que traía un avión en el caso de las valijas de plata, drogas y cuanta otra cosa más traía. En fin, estos preparados se consumen fumados en un cigarrillo, liado por supuesto con tabaco, reciben diversas denominaciones que cambian con las generaciones de adolescentes. Le llaman porro uno, carnuto u otros, peta, joint, en fin, un montón de cosas. Con menor frecuencia se fuma en mini pipas o se ingiere directamente. Al consumirse fumado, por ejemplo, sus efectos pueden sentirse casi inmediatamente y duran entre 2 y 3 horas. Por vía oral, es decir, la absorción es más lenta, y sus efectos aparecen entre la media hora y las 2 horas, pudiendo estos durar entre 4 y 6 horas. Pero vamos nuevamente a una pequeña pausa, volvemos a dar lugar a nuestros auspiciadores y volvemos a tocar este tema que es permanente, ahora de preocupación, creo que de todos los papás, de toda la familia y de toda la ciudadanía. Vamos al corte.
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0: Queridos amigos, seguimos conversando con este trágico, trágica droga que produce tanta desazón en la familia, el quiebre de la unidad familiar, ¿verdad? La pérdida del trabajo, ¿sí? Los efectos que de consumido en buena cantidad y por los efectos que le produce, puede llegar a tener problemas legales con la policía, ¿verdad? Con todas las amistades habidas y por haber. En fin, además tenemos que decir algo que, de acuerdo, cuando hablábamos del cannabis sativa, ¿no es cierto?, que decíamos desde la hoja, la raíz, el tallo, todo, todo sirve. Y cada uno es más, todavía con mayores efectos, cuando, dependiendo de la parte que usted escoja para utilizarla, ¿verdad? Eso es lo que nos tiene que preocupar. Esta sustancia es muy soluble en grasa y llega rápidamente al cerebro. Se acumula ahí, repetimos esto, ¿ya? Y se elimina lentamente. Insistimos en esto para que vayan sabiendo y tengan más cuidado también, ¿sí? Esto de la cannabis sativa tiene una vida media aproximada de una semana, lo que significa que una semana después de consumirlo el organismo no ha conseguido este organismo eliminar más que el 50%. Y aunque una persona solo consuma los fines de semana, no habrá tiempo suficiente para que se elimine completamente y se irá acumulando en su cerebro, produciendo, por supuesto, varios de esos efectos que vamos a hablar y repetir. ¿Cuáles son estos efectos o los efectos inmediatos que produce en nuestro organismo? El sistema del cannabis, marihuana, llamémosla más conocida así, ya incluso la marihuana, es un sistema propio de nuestro organismo que realiza funciones relacionadas con el comportamiento, con el aprendizaje, la gratificación, la ingesta de comida, el dolor y las emociones, entre otros. Y cuando se consume estas sustancias, cannabis, repito, se activa este sistema endógeno de nuestro organismo de forma externa y artificial y se alteran muchas de las funciones que desarrolla. A dosis pequeña, el efecto es placentero, mientras que a altas dosis puede producir cuadros de gran ansiedad. Inmediatamente tras el consumo, se produce lo que se llama una borrachera canábica. Es decir, presenta sequedad de boca, enrojecimiento ocular, taquicardias, aumento de la frecuencia cardíaca, quiero decir, descoordinación de los movimientos, ríe, pero ríe una risa incontrolada, tiene sueño, somnolencia, alteración de la memoria, de la atención y de la concentración. Ahora, ¿qué hace, pues, cuáles son los efectos, entonces, tras su consumo? Relajación, somnolencia, sensación de lentitud en el paso del tiempo, desinhibición, alegría desmedida, enrojecimiento en los ojos, aumento del ritmo cardíaco, repito, y de la tensión arterial también, tiene seca la boca, tiene una percepción de las cosas distorsionadas, tiene empeoramiento del tiempo de reacción y de atención, incluso dificultades para pensar y solucionar problemas, tiene dificultades en la coordinación. Este sistema cannabinoide desempeña un papel fundamental en el área de la memoria y hace que de forma natural nos acordemos más de lo agradable que de lo desagradable, ayudando a eliminar aquellos recuerdos que produjeron un impacto negativo en nuestras emociones. Y cuando se sobreactiva con el consumo de cannabis, se olvida todo y es más difícil recordar cualquier acontecimiento ocurrido. Por todo lado, el sistema del cannabis controla la atención y la percepción. Claro, también se encuentra implicado en la regulación de la actividad motora, lo que implica que el consumo de este cannabis produzca una disminución del nivel de actividad y mayor dificultad en la coordinación de alimentos y de movimientos. El potencial terapéutico de esta droga, cannabis, ha sido revisado ampliamente en numerosas publicaciones científicas. Existe evidencia científica para su uso terapéutico en el caso de las náuseas, vómitos secundarios, al tratamiento con antineoplásicos, la pérdida de apetito en el caso de SIDA, el cáncer terminal y el tratamiento del dolor neuropático en enfermedades como la esclerosis múltiple. Pero si vamos a otra cosa, ¿qué riesgos y consecuencias tiene este consumo? Hemos leído hasta acá, hemos sugerido, hablado de todo esto, pero el consumo habitual provoca una serie de daños orgánicos y psicológicos. El hecho de fumarse sin filtro y aspirando profundamente el humo, reteniéndolo en los pulmones y apurándolo hasta el final, favorece enfermedades como la bronquitis crónica, el enfisema pulmonar o el cáncer de pulmón. Además, su efecto broncodilatador potencia la absorción de sustancias tóxicas que tiene el tabaco. Altera el sistema cardiocirculatorio, provocando aumento de la frecuencia cardíaca, por lo que las personas con hipertensión o insuficiencia cardíaca pueden pues sufrir un empeoramiento de la sintomatología que padecen. Existen datos que indican que podría haber un aumento de la incidencia en los casos de depresiones o en los casos de psicosis por este consumo crónico de esta sustancia. Y si vamos al impacto psicológico del consumo de esta droga, tiene pues una especial relevancia, dado que quienes la utilizan principalmente son los jóvenes. Provoca dificultades de estudiar al disminuir las funciones de atención, concentración, abstracción y memoria, dificultando tanto y harto el aprendizaje. Puede causar reacciones agudas de ansiedad y en personas con predisposición a padecer trastornos mentales, puede pues provocar la aparición de estos trastornos o agraviar los que ya está padeciendo la persona. Cada vez hay más datos que se demuestren y demuestran el efecto perjudicial del consumo de cannabis sativa, asociado a la conducción, por ejemplo, de vehículos, especialmente si se combina con alcohol, lo que hace que aumente entonces el riesgo de accidentes. Incluso tiene efectos a largo plazo, como son los problemas de memoria y de aprendizaje, peores resultados académicos, abandono prematuro de los estudios. Hay una dependencia entre el 7 y 10% de los que la prueban. Los trastornos emocionales como la ansiedad y depresión y de la personalidad. Otras veces enfermedades broncopulmonares, lo más corriente por supuesto. Y determinados tipos de cáncer. Por supuesto, ese aumento de la frecuencia cardíaca que decíamos antes también puede empeorar y terminar en trastornos del ritmo cardíaco llamados arritmias. También en lo psicológico, la psicosis y la esquizofrenia, especialmente en las personas, individuos, pacientes predispuestos. El cannabis entonces actúa sobre el sistema de gratificación y recompensa cerebral de la misma forma que lo hacen otras drogas, a través del estímulo de la liberación de la dopamina. Por eso el consumo continuado de cannabis produce adicción. La adicción aparece entre el 7 y el 10% de las personas que lo han probado y en el 1 de cada 3 de los que consumen habitualmente. Hay algunos síntomas que pueden hacer sospechar la existencia de un trastorno con dependencia a la cannabis. Hay síntomas también de abuso o dependencia de la cannabis, como por ejemplo el abandono del grupo de amigos no consumidores, se separan de ellos, desinterés por actividades que no tengan relación directa con el consumo, ¿para qué nos vamos a juntar si ya no hay lo que debemos consumir? Preocupación por disponer de cannabis, el uso compulsivo de la droga, problemas de rendimiento escolar o laboral, irritabilidad, agresividad, inquietud, nerviosismo, disminución del apetito y dificultades para dormir que ceden al consumir cannabis. Hay situaciones de especial riesgo con estas drogas. Ya el tiempo pasa y debemos ya acelerar el final. Pero rápidamente vamos a dar cuáles son las situaciones de especial riesgo. El consumo implica un riesgo, pero este es mayor en algunas circunstancias. Por ejemplo, la adolescencia, la conducción de vehículos, en el embarazo y la lactancia, en el estudio y en el aprendizaje, en las enfermedades previas o actuales, las personas que han tenido o tienen problemas psiquiátricos, respiratorios, cardiovasculares o alérgicos son especialmente vulnerables a las consecuencias negativas del consumo de cannabis. Bueno, el cannabis y el rendimiento escolar, podemos también hablar de eso, porque el consumo de esta droga durante la adolescencia se asocia con dificultades escolares, con notas peores o peores notas, como quiera usted decir, menor satisfacción escolar, actitudes más negativas que hacía que ir a la escuela, aumento del absentismo, abandono de los estudios y fracaso en la formación profesional y en los estudios universitarios. Esto es lo que produce. Sin embargo, hay algunos decires, mitos, llamémoslo, ¿ya? Por ejemplo, que es mentira, que es inofensivo para la salud, ¿ya? Es un producto inofensivo para la salud, ya que es un producto natural, es una droga ecológica, es la sustancia de paz y de relax. Ese es el mito, esa es la mentira más grande, ¿ya? En la realidad, es verdad que es un producto natural y producto inocuo, que no son sinónimos. El tabaco y el opio también son naturales y nadie duda de los riesgos que tiene. Y el consumo de cannabis provoca, pues, alteraciones en el funcionamiento normal del cerebro, lo cual no es nada ecológico. Queridos amigos, hemos querido abordar esto por esa casualidad, que llámenlo ustedes como quieran, en el sentido, ¿qué tanta droga se produce en nuestro país? Somos país de paso para las drogas, pero cada vez en tamaña cantidad. ¿Será que somos ciegos para ver 108 toneladas, 50 toneladas en otros casos? Vaya, vaya, seguiremos hablando de estas cosas y de muchas otras más, porque es necesario que tenemos que ser advertidos para evitar las consecuencias. Quiero agradecer a dos instituciones como CREISA UAPAC, ¿verdad?, que nos permiten y participan de nosotros en este programa, y en el caso de, como por ejemplo, Radio Marítima, nos permite, por supuesto, llegar hasta sus hogares. Quiero agradecer a la Universidad Gabriel René Moreno, que nos brinda todos los conocimientos académicos, científicos y productivos al servicio de la población. Toda la información que brindamos es resultado de la formación y experiencia profesional que se desarrollamos en nuestra universidad. Sí, queridos amigos, quiero agradecer de todos los que he dicho, especialmente a usted, porque usted nos acompaña siempre, nos alienta, insiste en algunos aspectos que nos obliga, por supuesto, a hacerlo mejor y a prometernos mejor trabajo para el progreso. Queridos amigos, su servidor, doctor Luis Queirolo, le dice gracias por acompañarnos. Muy buenas tardes, será hasta un próximo programa.
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2: 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Marítima FM 100.9 anuncia la hora.
3: 3 de la tarde, 30 minutos.
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0: Bueno, y ya estamos prácticamente a pocos días de lo que va a ser la Tapatón 2026 y comentarles que este día jueves hemos traído también las tapas para poder entregarla a su vocera Gladys Araníbar, porque están a full con esta organización de lo que va a ser este sábado ya esta recolección de tapitas, tapitas por la salud, por la vida de los niños con cáncer del Hospital Oncológico. Gladys, buenas tardes, ¿cómo está? Qué lindo tenerla aquí en el programa.
1: Buenas tardes, Maritza. Bueno, es un gusto estar aquí, ¿no?, una vez más, para poder comunicar esta gran acción, este gran evento que se nos viene, como decimos, un evento benéfico de recolección de tapitas en las que podemos nosotros ayudar a los niños con cáncer.
0: Y todavía tenemos tiempo de, si la gente no tiene muchas tapitas, de poder recolectar las tapitas hasta el día sábado.
1: Así es, todavía nos quedan dos días. Ya tenemos viernes y sábado para el gran evento que vamos a tener. Esperamos que la gente haya estado recolectando sus tapitas, guardándolas de todas las bebidas que haya consumido o productos que también sean envasados y tengan tapitas plásticas. Así que vamos a estar nosotros muy atentos y expectantes de la cantidad de tapitas que puedan llegar a llevar este sábado.
0: ¿Este sábado a partir de qué hora es?
1: Vamos a estar a partir de las 9 de la mañana en instalaciones de Empacar Express, que queda ubicado en la Avenida Paraguay, Cuarto Anillo. Sabemos de que es toda la jornada, una jornada de amor, de esperanza, de solidaridad, a la que pueden asistir con su familia, amigos, colegas de trabajo también, si es que están saliendo al mediodía el sábado, compañeros de colegio, todas las instituciones. Queremos invitarlas a que puedan ser parte, vayan recuperando sus tapitas, vayan juntándolas, tal vez en grupo se pueda ver un poquito más, sí, y así uno se entusiasma, ¿no? Así que vamos a estar nosotros toda la jornada de este sábado 27 de junio, pero desde las 9 de la mañana, y esperamos que la gente no espere hasta el último momento del día para llevarlas y pueda hacerlo más tempranito.
0: Claro que sí, de repente hay gente que por ahí se está conectando recién. Ustedes llevan ya la octava versión de la Tapatón y esto va enfocado precisamente en los fondos que se recaudan para poder cubrir quimioterapias para los niños con cáncer. ¿Hasta dónde da el dinero, Gladys?
1: Claro que sí. Bueno, en realidad no son ocho versiones, son ocho años.
0: Ocho años.
1: Así es. Han habido algunos años en los que ha sido una versión, otros dos, incluso ha habido uno en el que fueron tres versiones.
0: Ah, ya.
1: Entonces vamos ocho años nosotros con esta Tapatón y en realidad el tema de la donación se monetiza y el dinero recaudado va destinado a la compra de medicamentos e insumos médicos. No así a cubrir una quimioterapia completa, por ejemplo, ¿no? Pero sí nos ayuda con el tema de comprar medicamentos, algunos remedios que se necesitan en estos tratamientos y también para los niños que están en terapia intensiva.
0: Claro que sí, y es que el tratamiento de un paciente con cáncer es bastante elevado y esto cubre, pongámosle, no sé, pues, ¿no?, porque a veces la gente quiere como que le explique uno más específicamente y podríamos decir, por decirle, tanta cantidad de albúmina, por decirle, ¿no?, claro, algo así más o menos, ¿no? Entonces, importante porque siempre escuchamos que los medicamentos son bastante caros. Y bueno, se la pasan muy mal los padres de los niños con cáncer en el oncológico. Y ustedes, pues, son ese hombro que ponen, ¿no?, los familiares que tienen a su paciente sufriendo con cáncer. Son ese hombro donde vienen a llorar. Los escuchaba en la conferencia que decía, cada vez estamos molestándolos, diciéndole lo que necesitamos. Una situación muy dura, de verdad.
1: Bastante, creo que estas familias son muy fuertes porque atraviesan una situación tan complicada. Creo que para cualquiera ver a un niño que está delicado, creo que duele en el corazón y también te lo ablanda, ¿no? Ellos agradecían mucho a las fundaciones que son las que hacen que esta ayuda, estas donaciones sean posibles y puedan convertirse en algo tangible que les ayuda a ellos de esa manera. Es por eso que, bueno, para los que no sepan, esta Tapatón la organiza Tapitas por los Chicos, que es una fundación, junto a Empacar y Embol, que son las dos empresas que son parte de esta fundación, y pueden hacer posible que estas tapitas se conviertan en esperanza, en una ayuda y que puedan salvar vidas. Empacar, a través del reciclaje de estas tapitas, produce otros nuevos productos en realidad, ¿no? Lo que son bañadores, colgadores de ropa, baldes. A través de la recolección, a través del reciclaje, nosotros podemos transformar estas tapitas en productos y obviamente monetizamos las tapitas. Es como si estuviéramos comprando ese residuo reciclable a las personas, pero no les estamos entregando el dinero directamente. El dinero se infla un poquito y se lo entrega a la Fundación Tapitas por los Chicos, que son ellos quienes trabajan de la mano con el Hospital Oncológico del Oriente, para así cubrir las necesidades más urgentes que estén necesitando, ¿no? O sea, los remedios, los medicamentos. Y algo que es muy importante mencionar, mucha gente nos pregunta, ¿por qué no lo hacen en otro departamento o por qué solo en Santa Cruz? En realidad se hace en Santa Cruz por un tema de que lo recaudado va destinado al Hospital Oncológico del Oriente, que es un hospital que alberga niños con cáncer de todo el país. Entonces la ayuda va para niños de pueblos, provincias, y no solamente de Santa Cruz, eso para que la gente también lo tenga muy claro. Se trata de beneficiar a los niños de todo Bolivia que están siendo atendidos en el Hospital Oncológico de acá de Santa Cruz.
0: Claro, y es que para que la gente sepa, el Oncológico es un hospital de referencia, y además de ello, lo que dice Gladys es tan cierto y tan importante, que además de los demás departamentos mandan sus tapas acá también, y eso es todo lo que se recauda.
1: Correcto, justamente, la Fundación Tapitas por los Chicos tiene un convenio con la aerolínea BOA, que todas las personas de los distintos departamentos pueden apersonarse a las oficinas de esta aerolínea de BOA y dejar ahí sus tapitas, y ellos se encargan de enviárnoslas de manera gratuita a la ciudad de Santa Cruz. Nosotros como empresa vamos y recogemos de las bodegas del aeropuerto Birubiru todas esas tapitas para que la ayuda y la donación pueda ser efectiva. Ahorita, todavía estamos un poco con el tema... Bueno, el tema de los conflictos sociopolíticos que han estado aconteciendo en el país. Entonces no se ha podido en estos últimos días trasladar las tapitas, porque han estado trasladando alimentos, ¿no? Otras necesidades básicas. Pero obviamente pasa esto y vamos a continuar con este tema de las tapitas, que puedan llegar hasta Santa Cruz y la ayuda pueda ser efectiva.
0: Bien, Lady, importante lo que nos menciona, y yo quiero decirle, ¿se acuerda que yo le señalaba que tenía una tapa? Mire, he traído, a ver dónde está la cámara acá, y bueno, les comento y una buena noticia que me encantó. Resulta que mi nieto me dice, tengo que llevar tapas al colegio porque no han pedido esto, entonces he tenido que darle... Y ahora me decía mi hija, déjame tapas porque tengo que mandar mañana con Bruna al kinder tapas. Así que he tenido que compartir las tapas y estas son las tapas. Y como usted decía, yo soy alumna obediente. Obediente. La música que me pone Alejandro. Ahí ponga, escuche ahí si quiere. Este que es su música que pone. Porque escuche, Gladys, que escuche cómo te reí de mí. Bueno, y esto para que la gente sepa, ¿no? Estas son las de soda, estas son las de pasta dental, no, las de
1: detergente,
0: las de
1: pasta dental,
0: esta creo que es de jarabe.
1: Excelente.
0: Jarabe. Entonces, de yogur, ¿no? Entonces, aquí hay variadito, aquí colores y de todo para que la gente pueda también poner sus tapas. Nescafé, usted me dijo.
1: Claro que sí.
0: Aquí está la tapa en Nescafé. Así que le hago entrega.
1: Oficialmente.
0: Oficialmente. Y es que yo quería traerle para que la gente vea de que yo en la casa la cuelgo así. Bueno, esta bolsa no es la que está tan limpiecita, ¿no? Pero en una bolsa grande y la pongo a un ladito, o sea, no estorba ni nada, para que la gente también en sus casas sepan dónde guardar, ¿no?
1: Claro que sí.
0: Y recolectando, reciclando sus tapitas.
1: Muchísimas gracias. Bueno, así como ven, Maritza ha podido recolectar esta cantidad bastante significativa de tapitas, que ella obviamente lo ha hecho día a día, no es algo de que no haya sido hoy. ayer, pero también se puede porque podemos conseguir tapitas en nuestra casa, en los restaurantes a los que vamos, en centros comerciales, lugares donde paseamos, plazas, parques. Siempre encontramos alguna tapita en el suelo. Yo lo que hago en realidad es veo la tapita de donde sea y la agarro y me la guardo. Ya después cuando llego a mi casa y o cambio cartera o algo, ahí veo que está al fondo las tapitas y ya las voy sacando y ya las voy recolectando. Yo en mi casa también tengo un bidoncito en mi casa, porque igual, o sea, uno creo que ya se hace hasta costumbre, todas las personas que estamos involucradas con esta campaña, y ya ves una tapa y ya decís, la tengo que guardar. Y he contagiado a varias personas de mi entorno a que lo hagan, y ya hasta me mandan fotos, así como de tome un agua y aquí está mi tapita, digamos, la estoy guardando. Entonces ya creo que uno también puede compartir esto con su comunidad, con la gente que te rodea, con tu familia, con tus amigos, para que ellos también se puedan sumar a esta causa y capaz uno ser el portavoz, así como usted, digamos, ¿no? Que capaz alguien te puede también dar las tapitas porque sabe que vos las recolectás y tiene 10 tapitas o 5 tapitas y uno que tiene un poquito más te las da, tomás las tapitas para que vos las vayas acopiando, digamos. Entonces también nos podemos convertir en esos embajadores de esta recolección de tapitas y ser parte muy presente y muy activa en la Tapatón. Sabemos que hay 2 veces al año y nosotros siempre estamos con los brazos abiertos y queremos que mayor cantidad de personas se unan a esta causa y también puedan ayudarnos y ser voluntarios, no solo ese día, sino también durante todo el año, para que esta recolección sea cada vez mayor y en cada Tapatón podamos cumplir y superar los récords.
0: Qué bien, me encanta eso. Y en casa también, en la oficina, podemos recolectar las tapitas y guardándola, y bueno, las podemos ya llevar. Siempre tienen espacio en el oncológico ahí. Así afuera, es. ¿No? Hay lugares donde uno puede ver que tienen su bidón, sifón, sí, grande, sí, sí. Y ahí uno puede ir poniendo las tapitas también. Y si no, ya sabes, este sábado en la Tapatón, ahí en el cuarto anillo de la avenida Paraguay, y aportemos todos a los chicos con cáncer. Gladys, gracias, qué lindo, de verdad, uno se siente feliz y satisfecho. Yo digo, cada vez que mi hijo o la gente que va de repente alguna vez a visitarme a mi casa, puede ver en mi cocina que están colgaditas las tapas, y yo creo que eso es lo que usted decía, ¿no? Uno poder también, de alguna manera, influir, contagiar ese espíritu de poder colaborar, de reciclar y sobre todo también ayudar a los chicos con cáncer y ayudar al medio ambiente, ¿no?
1: Así es, nosotros tenemos la seguridad de que estas tapitas no van a estar contaminando. Todas las tapitas que nosotros recuperamos van a tener un fin apropiado, adecuado, convirtiéndose en un nuevo producto, incluso eso, mire, ¿no? El tema medioambiental casado con un tema solidario, creo que impacta mucho también en la sociedad. Entonces, es algo que nosotros podemos hacer y, como decimos, aprovechar el tema solidario y también podemos aprovechar con el tema del medio ambiente. Pero no olvidemos que esta causa más que nada es benéfica. Nosotros, bueno, yo quiero invitarlos una vez más a todos los que puedan asistir. Bueno, queremos que todos asistan este sábado 27 de junio, perdón, a partir de las 9 de la mañana vamos a estar en Empacar Express, que queda ubicado en la avenida Paraguay, cuarto anillo. Los esperamos, va a ser una jornada muy linda, va a haber diversión para niños, van a poder ir en familia, van a haber artistas que se han sumado también a esta campaña. Hoy de hecho salió ya la lista, no sé si me deja que la lea, por favor, la lista de los artistas que van a estar siendo parte de esta Tapatón. Vamos a tener ahí, muy bien, para que haya mucha expectativa.
2: Eso.
1: Van a estar presentes DJ Rec, Ana Karen Roca, Pedro Roden, los hermanos Vincenti, la orquesta La Propuesta, Grupo Lirios, Rebeca, Belén Bowles, Jonathan Peñaranda, Esteban Garnica, Sarani Paniagua, Carla Alcín, la banda Vox, la banda Fiesta Cuetillo y un artista internacional, un artista argentino, su nombre artístico es Sara y él va a estar, él se llama Frank Oliver, él va a estar cerrando esta Tapatón, así que vamos a estar bastante entretenidos con todas estas presentaciones de artistas que van a estar presentes en la Tapatón para entretenernos, para divertirnos y hacer también que vivamos un día bastante lindo.
0: Qué lindo, de verdad, una gran y variada cartelera de artistas también que va a haber este sábado 27 ahí en el cuarto anillo de la avenida Paraguay, en Pacar Express, ahí en el
1: Macroparque.
0: Ay, estoy hablando a la competencia. Macroparque, ya sabe, ahí en Pacar Express. Gladys, gracias, ahí nos vamos a ver el día sábado para bailar ahí con la propuesta y toda la lista.
1: Claro que sí. Claro que sí, los esperamos a todos este sábado, esperamos a todos aquí de la radio, así que Maritza, ya sabes, se los lleva a todos de acá y vamos a pasar un lindo sábado compartiendo y ayudando a los niños.
0: Claro que sí, sobre todo ahí a Griselda, como es que... ¿Tiene? Bien, Griselda, me parece muy bien, así que vamos con el botellón de Griselda.
1: Excelente, excelente.
0: Ya, gracias Gladys, ya está hecha la invitación, nos vemos este sábado todos juntos. Gladys, que le vaya muy bien y nos va a contar después las novedades.
1: Claro que sí, muchísimas gracias.
0: ¿Cuánto se recauda de tapitas? Porque siempre hay toneladas que...
1: Así
0: y
1: es.
0: Toneladas y toneladas. A veces.
1: Esperamos superar el récord.
0: Hay que superar el récord. Gracias.
1: Gracias.
0: Hacemos una pausa.
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0: Seguimos con informaciones y la verdad que la gente del Movimiento al Socialismo no nos deja de sorprender y vemos que 20 años de gobierno, y decimos 20 porque si bien le tocó este gobierno de transición a Yanine Áñez, pues ella era sí la presidenta, pero al final de cuentas los que mandaban eran los masistas. Y bueno, la verdad, y uno que otro ministro por ahí que hicieron de las suyas como Arturo Murillo, pero bueno, ese es otro tema. Veíamos un caso tan terrible de un escándalo de corrupción a nivel internacional que involucra al expresidente de España, el señor Zapatero, y bueno, y una ex embajadora de Bolivia en España, estamos hablando de Carmen Almendras, que era la intermediaria en el caso Zapatero. Y bueno, la verdad, esto es terrible lo que ha sucedido, este escándalo, donde este señor Zapatero habla a Luis Arce para lograr hacer este negociado a favor del grupo Gloria, en desmedro de una empresa boliviana. Y ahí uno podemos entender por qué Wilfredo Chávez y todos los que pasaron por la Contraloría y Procuraduría perdían todos los arbitrajes. Escuchemos.
1: Liderada por el expresidente Zapatero, que cobraba de sus clientes, pero no por trabajos reales de asesoría, sino para utilizar su notoriedad pública y ejercer tráfico de influencias. En el caso concreto que destacan en el informe, ese contrato de 200.000 euros, Zapatero llegó incluso a reunirse con el entonces presidente de Bolivia.
2: De nuevo, contratos de asesoría simulados apuntan al expresidente Zapatero. La UDEF asegura que cobró 200.000 euros en tres transferencias que envió una cuenta de Perú perteneciente a la mercantil Focus, dedicada aparentemente al marketing y la consultoría. Pero los investigadores señalan que fue empleada como una sociedad pantalla y que no se realizó ningún asesoramiento a favor de esa empresa. Escuchen cómo el juez le preguntaba insistentemente por esta operación.
3: ¿Y qué trabajo realizó usted para esta empresa?
4: De asesoramiento.
3: Ya, bueno, pero eso es muy poco para un instructor. ¿Qué trabajos concretos hizo usted de asesoramiento?
4: No, está en el contrato y no voy a profundizar más en un término que yo me he preparado y tiene que ver con la...
3: Bueno, esta tema, empresa ¿no? sale en los...
4: Pero no está en el auto.
2: Zapatero no se lo había preparado y el juez le recordó que el sumario es grande, no solo es el auto. La policía asegura que Rodríguez Zapatero cobró los 200.000 euros por influir ante las autoridades de Bolivia para favorecer al grupo empresarial Gloria, que tenía que pagar 107 millones de dólares a la cementera estatal por competencia desleal. Zapatero viajó a Bolivia dos veces y se reunió con el presidente y el ministro de Economía, y hay registro de los temas que trataron. La sala judicial boliviana acabó suspendiendo la condena y a Zapatero le ingresaron las dos últimas transferencias.
0: Bueno, y uno espera de todo esto de que se investiguen minuciosamente todo el gobierno de y contratos que ha hecho Evo Morales con el presidente y expresidente de España, con esta gente de España, también Luis Arce, porque podemos darnos cuenta cómo se hacen estos hechos de corrupción, estos escándalos, estos negociados. Y bueno, ahí tiene mucho que ver también la ex embajadora de Bolivia en España. Y aquí queremos hablar claramente porque con seguridad ya va a escuchar usted la típica de estos masistas, igual que Evo, ¿no? Yo no fui, va a decir, no, es persecución política, es un tema político, que como Rodrigo Paz, que no sé qué, y le van a echar la culpa a todo. No va a faltar alguien que diga, no, es que como Rodrigo Paz es español, o sea, y no van a querer asumir esto que pasó en el 2024, que fue donde se concretó esta matufia, este negociado, esta corrupción que involucra directamente al gobierno de Luis Arce. Y ojalá de verdad que esta señora Carmen Almendras también pueda ser juzgada, porque qué pasa, que lamentablemente la justicia en Bolivia no actúa como corresponde. ¿Y por qué digo esto? Y estamos a dos minutos de terminar el programa el día de hoy, porque como ustedes saben, siempre se beneficia la justicia a la gente del Movimiento al Socialismo. de una u otra forma, es vista, arcista, androniquista, losista, lo que sean, oiga, salen librados. Y esto se ha conocido, ojo, por una investigación que se ha hecho en España. No es porque Bolivia lo hizo, porque obviamente el movimiento al socialismo nunca va a dar a conocer todos estos negociados. Entonces, esta investigación se hizo en España, se la conoce porque España la ha difundido y que obviamente aquí hay repercusión por estos negociados que se hicieron con el expresidente español Zapatero, Luis Arce, y obviamente que tiene que ver el gobierno de Evo Morales también en todos estos negociados que siempre fueron cumpa, fueron uña y mugre España con este gobierno del movimiento al socialismo. Vamos a seguir con más de este tema porque mañana hay que traer analistas, hay que ver investigadores en este tema. Ojalá consigamos contactos de la gente de España, pero este tema hay que seguir y profundizar. Invitarles a que sigan sintonía de la radio y una programación selecta para todos ustedes. Ya viene Erlan con todo listo y preparado. Síganos en nuestras redes sociales, Portafolio Multimedia, Marítima Digital, estamos en TikTok, estamos en Instagram, estamos por todas las redes sociales para que ustedes puedan seguirnos. Muy buenas tardes.
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6: 4 de la tarde.
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4 de la tarde con 5 minutos, ¿cómo están? ¿Cómo les va? Estamos iniciando Hablando Sin Filtro. Venezuela está sufriendo en este momento terremoto muy alto, de muy alto grado. Han caído edificios, 7.3 a 7.5, eso es terrible. Se han derrumbado, un hotel entero se derrumbó con todos sus ocupantes. Miren ustedes, 4.000 personas desaparecidas y hay la urgente intervención de países amigos como Estados Unidos, Japón, incluso Chile ha ofrecido también, y muchos otros países que son poderosos económicamente y que tranquilamente pueden estar colaborando para que esta situación cambie un poco. Sobre todo Japón, que tiene técnicamente experiencia en este tipo de situaciones. Bueno, pero en Santa Cruz el tiempo es importante. Se viene el niño. Y ese niño no viene con regalos bonitos.

0: con desastres naturales. Y eso va a ocurrir acá, en el país. ¿Ah? El señor del clima ha hablado precisamente de esta situación en diferentes medios y ha dicho de que el gobierno tiene que prepararse. Santa Cruz está preparándose, espero que la gobernación lo tome en cuenta, esto de los incendios, por ejemplo, que también produce desastre natural. Bueno, ¿qué fue lo que dijo el señor de clima? Enseguida vamos a estar conversando de ello. Pero bueno, a ver, vamos lo que pasó en Venezuela. La presidenta encargada de Venezuela, Delcy Rodríguez, anunció una serie de medidas de emergencia luego del sismo de magnitud de 7.5 que afectó al país y provocó daños severos en al menos 6 estados. Entre las disposiciones inmediatas se encuentra la suspensión de clases y actividades laborales no esenciales, el cierre del aeropuerto internacional en Maiquetía, la paralización de los sistemas de transporte masivo y la activación de un comando especial para coordinar las labores de rescate y atención a los afectados.
1: Quiero informar que el aeropuerto de Maiquetía se encuentra cerrado por graves daños a su infraestructura. También tenemos a disposición la herramienta del VENAP para que los ciudadanos, las ciudadanas que quieran reportar un familiar desaparecido o que quieran reportar una situación específica con su vivienda, puedan reportarlo inmediatamente a través de esta plataforma que ya está conectado con el Estado Mayor para atender esta coyuntura. Igualmente, hemos sido contactados de organismos multilaterales financieros para prestar apoyo a nuestra patria. Quiero, en unión nacional, que Venezuela sepa que cuenta con las autoridades, que cuenta con el gobierno nacional, con los gobiernos regionales, que ya están desplegados en todo el territorio nacional, donde prácticamente se sintió en todos los estados estos dos sismos seguidos, pero particularmente en las entidades que fueron más afectadas y donde estamos ya atendiendo la situación de los heridos. Y estamos también canalizando lo que tiene que ver con pérdidas de vivienda. En Unión Nacional vamos a superar esta coyuntura y nuevamente agradecer en nombre de Venezuela a quienes de manera inmediata nos contactaron para expresar su solidaridad y apoyo.
0: Bueno, ahí está eso, lo que ha pasado. Hay muchísima gente que ha podido filmar, grabar un poco de esto, lo que sucedía. Miren ustedes, edificios cayéndose, gente desesperada que no sabe para dónde ir, qué hacer. ¿Ah? Miren esa desesperación. ¿Tiene audio eso? A ver, por favor.
2: ¡Marico! ¡Mi mamá, weón! ¡Mi mamá!
0: Miren cómo quedó la ciudad. Eso es Maiquetía. Qué pena. Edificios que han sido bien construidos también han sido afectados, y edificios que no tienen no son construidos con de última tecnología, pues eso se han desplomado. ¿Qué dice el presidente del Estado Plurinacional de Bolivia? Rodrigo Paz dice: en nombre del pueblo boliviano expreso nuestra profunda solidaridad con el hermano pueblo de Venezuela tras el terremoto que hoy golpeó su territorio. Nuestros corazones están con las familias afectadas. Bolivia se mantiene atenta y dispuesta a brindar el apoyo que sea necesario. Bueno, Marco Rubio habló hoy con la presidenta, este senador que es representante de Donald Trump en muchísimas situaciones, pues él habló con los medios. Lo hace en inglés y voy a traducir eso. Por favor, vamos con esto desde Estados Unidos, Juan Carlos. Del cual ha sido el daño o cuál ha sido el impacto, dice Marco Rubio. Estas son las necesidades más urgentes durante las próximas 48 horas, porque en las labores de búsqueda y rescate Sus vidas están sepultadas bajo los escombros y otros países también están respondiendo. Qatar ya ofreció asistencia, dice. Tal como hablamos con ellos, El Salvador ha dado un paso al frente y múltiples países como Chile, por ejemplo, se han comunicado con Venezuela. Marco Rubio ahí ofreciendo la ayuda. Lo hizo también muy temprano Donald Trump, que dice de que va a colaborar en todo al país de Venezuela. ¿Cómo? A ver, ¿qué dice Japón? Escuchemos. O China, más bien, que tienen tecnología y que saben mucho de este tipo de situaciones. El gobierno venezolano, creemos que bajo el liderazgo del gobierno venezolano, el pueblo venezolano sin duda superará esta catástrofe, reconstruirá su, y dice que ellos brindarán asistencia en la medida de sus posibilidades. Bueno, ya está una... A ver, escuchen la desesperación de la gente. Caramba, qué pena Venezuela. Han desaparecido familia. Una chica de 14 años, por ejemplo. A ver, escuchemos.
3: Hasta que no la vea conmigo, no va a estar tranquila. Ella es mi única hija que tengo, que Dios me dio. Ella es un milagro de Dios que Dios me hizo. Ella es una niña con discapacidad.
4: ¡Joseito!
3: Y estoy aquí, estaba pegando gritos a mi familia que vinieron. Para poder sacar a mi hija.

0: niños que han sido rescatados con vida debajo de los escombros. Imagínense la cantidad de gente que ha quedado sepultada y que seguramente estarán vivos, otros no. A ver, miren ustedes cuando rescatan a estos niños.
1: Ay, Magui, agarra a los niños, ¿oíste? Otra niña más. Vente, mami, vente.
2: Somos tres.
1: ¿Son hermanos? ¿Ustedes?
2: Sí, somos tres. Sal.
1: Quédate ahí para ahí. Quédense ahí, es para alumbrarlo. Quédense ahí.
3: Ya ustedes, hijos, no tienen piel en la partida ni nada. Ustedes están finos, gracias a Dios.
1: Véngase. Mi señor, tú eres misericordioso.
3: Falta mi hijo, este varón.
1: Tu hijo, también está aquí.
0: Bueno. La gente llorando por la situación en la que se enfrentan ahora. Muchos han quedado sin casa, sin dónde vivir. Muchos han quedado sin familia, sin sus familiares, sin sus amigos. Hay calles que las casas están destruidas completamente. Bueno, veremos a ver que de a poco llegue la ayuda a Venezuela y que haya la cooperación mundial para poder ayudar a las familias que han quedado sin sus seres queridos y sin casa. Miren ustedes todo eso. Eso es cuando empieza a caer los edificios y la gente no sabe para dónde correr.
4: Está temblando. Está temblando. Observen cómo quedó el aeropuerto Maiquetía estando nosotros acá dentro. El desastre que hay. Acabado totalmente.
5: De gente de los escombros, verga, es una locura. Si no tienen nada que hacer para que abajo no vengan, esto está en estado de emergencia. Familias llorando, edificios en el piso.
6: Mira cómo se recogió el mar, o sea, el mar estaba aquí. Mira, yo
7: recogiendo el mar, ven sin saber.
6: Mira cómo se está recogiendo.
7: No, vamos, vamos.
6: Mira
7: cómo se recoge, mamá. Mira, recoge, malo. Mira que una huevona estaba aquí.
6: Mira, se sigue recogiendo, weón.
7: Una huevona, Dios.
6: Pero por qué estamos
7: cocinando.
6: Amiga.
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0: 4:18 p.m. Evo Morales ha solicitado a la comunidad internacional y está hablando de lo que ha pasado en Bolivia y que buscan culparlo. Hay apoyo internacional al país, al presidente Rodrigo Paz, y eso es importante en estos momentos de reconstrucción de esta Bolivia que está devastada. Muy distinto a lo que sufre Venezuela. Nosotros no tuvimos un sismo ni un terremoto. Fueron sus propios ciudadanos enemigos de su propio país que quebraron, lamentablemente, a Bolivia. Le doy la bienvenida al doctor Marcelo Pedraza. ¿Cuál es el análisis que usted hace después de lo vivido 50 y tantos días de bloqueo al país, don Marcelo? Bienvenido, buenas tardes.
9: Xavi el programa. Bueno, en la primera fase parecería que las cosas han llegado a un punto donde se hubiese mantenido el orden constitucional, y en ese marco pues la gente está pudiendo transitar como se debe en Bolivia. Sin embargo, creo que el gobierno no reflexiona que el costo de estos 55 días de inacción del gobierno pues está pagando la gente que ha sufrido estos bloqueos. Y me refiero a la gente que apuesta por Bolivia, la gente que está vinculada a la producción en Santa Cruz, la gente que está vinculada al trabajo honesto, que por no ser políticos han terminado sufriendo las consecuencias, y sobre todo las familias también humildes, ¿no?, que han visto incrementada la canasta familiar, la imposibilidad de tener alimentos en el hogar, y obviamente los empresarios también, que han perdido el dinero porque unas cuantas personas han decidido restringirnos el derecho al trabajo y sobre todo a la sustentabilidad. En ese marco, una reflexión al gobierno, pero sobre todo una buena reprimenda por no haber generado oportunamente una intervención conforme a la Constitución y a la ley para evitar de esta práctica de los bloqueos, atentados criminales, donde incluso ha habido pérdidas de vidas humanas. Si bien estamos hoy por hoy sin esa presión de los bloqueos, las consecuencias son graves y la responsabilidad del gobierno, que minimiza este escenario que va a tardar en recuperarse más de medio año, incluso algunas empresas ya han cerrado, y eso es lo difícil y lo que va a costar económicamente al país, que el gobierno no reflexiona. Y de ahí, a partir adelante de esto, veremos cómo el gobierno, con esta situación que tenemos ahora, puede manejar mejor la microeconomía, que es la que va a definir lo que va a pasar de aquí en adelante, porque también la gente está cansada de un gobierno que no le da soluciones a la crisis hidrocarburífera y sobre todo a la microeconomía, que si bien la gente ha apostado por un nuevo gobierno y ha esperado y ha respetado el hecho de que le suban al 10% la gasolina, pues hoy por hoy nos cuesta más a todos comprar la canasta del día que lo que costaba antes, y eso obviamente está generando desconformidad en la gente.
0: Ahora, ¿qué tendría de inmediato que tendría que hacer el gobierno como una medida? No sé si esa medida va en favor de la gente. Por ahí alguien esta mañana decía un bono para ayudar a las familias, a esa mayoría que estuvo secuestrada durante más de 50 días. También apoyo, los gremiales pedían apoyo esta mañana. Y ni qué decir, la pequeña y empresas, por ejemplo, que han quedado totalmente desfasada con esta situación por la que hemos atravesado. ¿Qué recomendación le daría como medida inmediata a este gobierno, don Marcelo?
9: Lo primero es que tiene que dejar de mentir. Mire, yo le doy un detalle. Estamos sin gasolina en el eje central del país, me refiero incluso a Santa Cruz, que también está sin gasolina, abastecimiento, Cochabamba, La Paz, y salen sus comunicados metiendo a la gente. Ayer veía una publicidad de yacimientos que señalaba, por ejemplo, que iba a haber 2 millones de litros de gasolina disponibles para la ciudad de La Paz. Eso parecería un principio que está solucionando el tema de la falta del combustible y todas las filas y las colas largas que vemos. Sin embargo, esos 2 millones de litros de gasolina solo aguantan para 2 días de consumo que tiene el Departamento de La Paz. Entonces, el gobierno tiene que empezar a decir la verdad a la gente, porque esa es la forma también de que nosotros como ciudadanos apoyemos o no las políticas que tengan de aquí en adelante. Como le decía en un principio, es un gobierno que no ha podido reaccionar inmediatamente, y ahora las consecuencias las ven en las peticiones que van a empezar a surgir de otros grupos y de otros sectores que se han visto perjudicados. Aun el gobierno diga que ha triunfado el diálogo, pues no ha triunfado el diálogo para el beneficio de todos los bolivianos. Hay gente que ha quedado desfasada en su economía, empresas que van a empezar a exigir, sectores que van a empezar a demandar respuestas, y eso es lo que preocupa de esta supuesta tranquilidad y este estado de excepción que se ha decretado días atrás. Lo primero que debería hacer el gobierno es de una vez dejar sin efecto y sobre todo aprobar esta ley del presupuesto general del Estado, porque hasta el día de hoy seguimos con el presupuesto que dejó el gobierno de Luis Arce, que sabíamos que era un presupuesto inflado, con un presupuesto que sigue y sigue generando mayor burocracia. creo que ese escenario podría permitirle al gobierno a generar ahorro y en ese ahorro atender las demandas de quienes han sido golpeados de manera efectiva y real, en beneficio también de ellos que han sido perjudicados por la otra parte del país, que está condensada a unos cuantos, digámoslo así, que es la otra parte, que perjudica al gobierno. Yo no veo eso. Económicamente seguimos trabajando con el presupuesto que dejó el gobierno de Luis Arce, pero podrían más bien generar ya escenarios de reducción salarial, no solamente del aparato ejecutivo, sino en realidad de las empresas deficitarias y de toda la burocracia que, tengo entendido, sigue en estos escenarios, pues en un momento de crisis, ganando muy bien. Entonces ese para mí sería la primera medida, que sería una señal para que sigamos nosotros pensando en que hay un gobierno que tiene la intención de mejorar el país. Pero si no lo hacen, es muy difícil que esta pausa realmente pueda ser el momento oportuno para generar de aquí en adelante un país mejor. Yo creo que vamos a seguir con esta incertidumbre, no lo que pasen los días, si no tomamos decisiones inmediatas.
0: Ahora, esta mañana en Radio Causachuncoca, Evo Morales ha denunciado de que el gobierno sigue comprando la gasolina mala. Como respuesta, desde La Paz, desde el gobierno, dicen de que esa gasolina que entró al país no fue comprada en esta gestión, que fue comprada en la gestión del señor Arce. ¿Qué dice sobre eso?
9: El gobierno entra a la discusión y la narrativa que Evo Morales y la gente que no está de acuerdo con los gobiernos democráticos empieza a implementar en el país. Pues indudablemente, si vamos a cuestionar la venta de la compra de hidrocarburos que se nos hará, también una responsabilidad directa de quienes han dejado el país sin dólares. Y esa es una responsabilidad de la política económica del movimiento al socialismo, llámese Evo Morales, llámese Luis Arce. Y para eso lo que tienen que hacer es justamente dejar todo ese aparato burocrático y por lo menos reflejar en un presupuesto general modificado lo que tienen ellos como visión de país. Pero si no lo hacen, si no nos dan esa señal ya a julio del año 2026, pues no hay una voluntad del gobierno para también entender qué es lo que quiere hacer de aquí en adelante, y la narrativa de Evo Morales vuelve a tomar fuerza respecto, por ejemplo, a la compra de hidrocarburos. Es decir, no hay una respuesta del gobierno ante las denuncias de estos sectores que estos radicalizan a través de estos inconstitucionales bloqueos. Yo veo que hay varios temas que no se han trabajado. Por ejemplo, en la época que nosotros estábamos en la Asamblea, habíamos hecho una investigación de lo que implicaban los gastos que se hicieron por los arbitrajes internacionales, por el tema de la falsa nacionalización y las indemnizaciones millonarias que se pagaron, donde podríamos ver también los huecos que se han quedado del dinero que ha dejado la política económica del movimiento socialismo. Pero tampoco hay una investigación real, no hay una respuesta del gobierno, y en este afán de querer atizar aún los lugares sin tener un proyecto claro, pues terminamos otra vez en una narrativa más fácil de comprender de quienes son opositores al gobierno y que saben manejar de mejor forma la comunicación a la gente que ellos quieren llegar, y un gobierno que no tiene respuesta ni siquiera mediática, y parece que menos dentro de un plan de gobierno, por eso las situaciones que están viviendo.
0: Pero, don Marcelo, hay una comisión que está investigando este tipo de compra que ha causado daños en las movilidades en todo el país. ¿Qué de resultado hay de eso?
9: Es que la política en la Asamblea Legislativa y quienes están encargados de hacer las investigaciones es burocracia. El país lamentablemente tiene una clase política que no responde a las necesidades ni proyectos políticos que puedan ser responsables. Más allá de la buena voluntad de unos cuantos que se han juntado en la Cámara de Diputados y Senadores para hacer una comisión, no hay respuestas efectivas, y ya estamos a 6-7 meses de lo que han llegado a su gestión, y además con prueba irrefutable que viene a mostrar que, por ejemplo, en el caso del hidrocarburo, teníamos una importación de un producto totalmente dañino y malo para la población y para todo el parque automotor. Entonces, las decisiones reales están pues desde el presidente. Él tiene que ordenar, él tiene que mandar, él tiene que dirigir. Hay una procuraduría atrás que debe estar trabajando todos los días, los ministerios del área mostrando las denuncias, verificando de manera abierta a la gente lo que se está haciendo, porque las comisiones son burocráticas, las comisiones se dedican al paseo, viajarán primero a Paraguay, luego irán a otro lugar donde había alguna subsidiaria a la que traían el hidrocarburo, y en eso ya los habremos comido un año, y sin embargo seguimos con estas denuncias de compras irregulares y compras que no están conforme a los estándares internacionales. Y algo de fondo también hay que ser reales, más allá de que esto ha podido ya concluir en el tema de los bloqueos, el tema es que hay una economía que no se ha podido reactivar, y la carencia de dólares siempre va a ser la espada de Damocles en el gobierno, porque sin dólares en el país pues no puedes hacer compra de combustible, ni siquiera que tenga los estándares mínimos de calidad, porque Bolivia no ya va a ser sujeto a un crédito de quienes importan esos servicios a nuestro país.
0: Bueno, en la Cámara de Diputados o en el Parlamento se acaba de conformar una comisión en la Cámara de Senadores para investigar, por ejemplo, situación de la participación del expresidente español Zapatero, donde se lo acusa de haber recibido $200,000 para influir a favor de una empresa extranjera en contra de Bolivia. Esto, según dicen, con la permisividad y complicidad del expresidente Luis Arce. ¿Usted cree que también esta comisión pueda dar un informe como espera, basado en la verdad?
9: Mire, lamentablemente el hecho que usted señala tiene que ver con una empresa y la fábrica que tiene Sucre, Chuquisaca, el departamento en el cual yo resido, nacido y fui representante en su momento. Estamos hablando de francés.
0: Sí.
9: A mí no me cabe la menor duda de que lo que se ha investigado en España es real. Porque si usted analiza a priori las reuniones que se han se sostuvieron en su momento allá, la llegada de Zapatero incluso a la misma ciudad de Sucre el año 2024, la última reunión que tiene Zapatero el 2025 en Bolivia y la fecha de la resolución constitucional que anula el fallo del Tribunal Supremo de Justicia que en su resolución habla de una competencia desleal y conmina a Sobose a pagar más de 700 millones de bolivianos, no es pues un tema casual, ¿no? Los tiempos, la cronología tienen la manera de demostrar a la población que todo lo que se ha investigado en España coincide con las épocas en Bolivia de estas visitas y los fallos que emitieron la justicia. Además que no es extraño que un gobierno corrupto, como ha sido el gobierno del Movimiento al Socialismo en su versión de Evo Morales y de Luis Arce, se hayan dado estos escenarios. Yo he investigado a la Procuraduría y le digo con conocimiento de causa de que Bolivia ha perdido más de 3.500 millones de dólares en estos procesos arbitrales internacionales, y no sabemos inclusive cuánto es lo que se ha pagado producto de la nacionalización en su momento para que no existan este tipo de demandas judiciales. Entonces, si alguna vez nosotros hablamos de grandes temas de corrupción, como hoy se habla de yacimientos, o en su momento se habló del caso Fitzgerald en La Paz, el tema de la Procuraduría es un tema muy, muy complejo, donde ha habido, yo creo, hasta más de 13.000, 14.000 millones que se han quedado sin saber dónde están, medio de 14.000 millones de dólares. Entonces, la investigación que pueda hacer o no esta comisión, que creo que está conformada por algunos legisladores también chuquisaqueños, yo le trasladaría la responsabilidad directa primero al Procurador General del Estado. Él tiene toda la información. Y él sabe muy bien cómo funcionar. ¿Y quiénes son los responsables de las decisiones judiciales? Más allá de cuántas autoridades se hubieran reunido, yo me centraría en el Procurador en su momento y del Ministro de Justicia, porque sabemos que ellos eran los operadores políticos en un órgano judicial sometido a las decisiones del gobierno del Movimiento al Socialismo.
0: Entonces, pero no lo nombran comisión hasta ahora, mire. No se acuerdan de los procuradores. Todos participaron de juicios que fueron totalmente perdidos.
9: Claro, exactamente. Yo tengo los reportes en su momento, y fue donde se inició toda esta investigación, que terminó demostrando la pérdida de más de 1.500 millones en 5 años, producto de estas malas defensas. Y a mí lo que nunca pude investigar y debería investigar es dónde están toda la plata que se ha pagado a estas empresas que fueron en su momento negociaciones, vaya a saber cómo, oscuras, de una falsa nacionalización que se hizo en el gobierno de Evo Morales.
0: Hay empresas bolivianas, es decir, con consorcios bolivianos, con extranjeros también.
9: No, exactamente. Por ejemplo, hay casos de defensas del Estado boliviano que hace en los arbitrajes internacionales, que contratan bufetes de abogados que habían perdido todos los juicios anteriores y con millonarias sumas, aún perdiendo el juicio se les pagaba el porcentaje que ellos tenían en sus contratos con sus igualas. Entonces hay una corrupción ahí que para mí debe ser la corrupción más grande que vamos a encontrar si realmente habría la voluntad de revisar todos esos procesos. Y esta es la prueba más clara de cómo puede un gobierno interferir sobre las decisiones judiciales para perjudicar a la propia empresa, aun esta, por ejemplo, es una empresa y una sociedad anónima francesa, pero tiene capitales que tienen que ver con la universidad, que tienen que ver con la gobernación y con la alcaldía de Sucre. Y justamente el proceso está a raíz de estas acciones que en su momento pertenecían a Sobose, pero que después se redujeron a favor del Estado. Ahí había un proceso arbitral que todavía no ha concluido, pero también estaba la instancia judicial nacional donde estaba viéndose este tema de la competencia desleal y ya tenía una sentencia del Tribunal Supremo. Resulta que la sentencia desaparece con un auto constitucional, se anula todo el proceso y ahora saltan todas estas denuncias en España, que simplemente buscando en internet las fechas que dicen la investigación de España con las reuniones, las antesalas que hubieron y la llegada de Zapatero, y ver los días después de la llegada, que deben ser 15 o 18 días, lo que empieza a emitir la justicia constitucional a través de sentencias en los primeros tribunales, creo que uno es en La Paz, pues ya van revirtiendo la situación que ya había sido de historia para Francesa en el caso específico. Y si hablamos de las demás, como le digo, yo calculo que debemos estar hablando de más de 15 mil millones de dólares que no sabemos dónde están, en un país que hoy por hoy no tiene dólares para comprar hidrocarburos.
0: Caramba, de película es todo esto. Doctor Marcelo Pedraza, le agradezco mucho por haber estado esta tarde tocar estos temas que son importantísimos. Muchas gracias.
9: No, para mí siempre un gusto darle un saludo a todos los que están en sintonía del programa.
0: Hasta luego. 4:36, un corte y luego retornamos.
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6: 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No.
7: Cuatro de la tarde con 39 minutos. Evo Morales aseguró que algunos sectores movilizados exageraron con su pedido de renuncia del presidente Rodrigo Paz durante los conflictos registrados en el país. O sea, él no dijo lo que dijo, ni ordenó lo que ordenó. Bueno, el exmandatario sostuvo que el planteamiento se habría dado tras tantas mentiras y engaños. Y escuche lo que dice. Algunos compañeros exageraron su planteamiento, ese por ejemplo, que renuncie el presidente Rodrigo Paz. Pero ante tantas mentiras, tantos engaños, ¿cómo no?, dice el presidente, expresidente Evo Morales.
8: Exageraron su planteamiento, fuera, renuncia. Claro, encantó a la gente eso. Pero tantas mentiras, tanto engaño. Les repito nuevamente, yo escuché en redes, en algunos medios de comunicación, la compañera, la hermana de La Paz, algunos desde el camino, a veces desde la calle. Rodrigo Paz vino a la campaña, a mi comunidad, y nos dijo, hermana, compañera, ciudadana. Y ahora, presidente, somos vándalos, somos violentos, ¿no? Somos narcoterroristas, narcos. Repite, repite. No, entonces, ya cansó. Y más de Belín. Y ahora sigue provocando todavía. Vamos a tener a meter a la casa a los dirigentes. No quieren impulsar el bloqueo de camino, las movilizaciones.
7: Él dice que son algunos dirigentes los que exageraron, pero miren este excelente trabajo del Deber cuando va mostrando cómo empezó con todo este movimiento de Evo Morales, cómo empezó diciendo una cosa, después pasó a otra y terminó pidiendo la renuncia del presidente. Escúchenlo, aunque él diga que fueron otros los que exageraron.
9: La hora de definir quién manda. ¿El imperio o el pueblo? Durante las semanas más críticas del conflicto político y social, el expresidente Evo Morales y dirigentes afines al evismo plantearon públicamente la necesidad de acortar el mandato del presidente Rodrigo Paz y convocar a elecciones en un plazo de 90 días. Incluso en medio de los bloqueos y la escalada de la tensión, surgieron voces que hablaban de una eventual renuncia presidencial como salida a la crisis.
10: Cuando hay abandono o cuando hay conflictos como esto, en 3 meses... convocatoria a las elecciones, que es constitucional, y no hay contacto, lamentablemente, nos acusan permanentemente de agricultor gigante. Eso no es casual.
9: Sin embargo, semanas después, el discurso cambió. Ahora Morales rechaza las acusaciones de desestabilización y asegura que su sector nunca pidió la renuncia del mandatario ni impulsó una ruptura del orden constitucional.
10: No estamos pidiendo ninguna renuncia, sino que se atienda a las demandas.
9: La polémica vuelve a ponerse sobre la mesa, el rol que jugaron los discursos políticos durante los bloqueos y movilizaciones, así como las diferentes interpretaciones sobre los objetivos que perseguían quienes encabezaban las protestas.
11: Ejecutivo de la COP, algunos ejecutivos dicen, renuncia de Paz. Nosotros no hemos propuesto nada y nos echan la culpa a nosotros.
7: Bueno, ¿existe una investigación o un posible proceso contra Evo Morales en los Estados Unidos? Bueno, esa es la pregunta que volvió a instalarse en el debate luego de las declaraciones del subsecretario de Estado de los Estados Unidos, Christopher Landau, quien evitó confirmar o descartar una eventual acción contra el exmandatario. Tiene razón, porque se le preguntó y le dijo, esto no lo puedo hacer público, pues esto no es por aquí. Hay muchas cosas que se están investigando, dijo Landau. Ante la consulta sobre una posible extradición o investigación, señalando que algunos temas no pueden hacerse público. Hasta el momento Estados Unidos no confirmó la existencia de un proceso de extradición contra el líder cocalero.
12: La gestión por parte del gobierno norteamericano de iniciar, ¿no?, una petición de extradición o investigación en contra de Evo Morales para llevárselo a detenido a Estados Unidos como Maduro.
13: Bueno, mira, hay muchas cosas que se están investigando. Obviamente esas cosas no podemos estar hablando públicamente sobre ellas, pero estamos aquí para apoyar al gobierno democrático y legítimo de Bolivia. Eso es lo importante para este momento.
7: Bueno, ahí está lo que decía el subsecretario de Seguridad de los Estados Unidos. En una charla de mensajería instantánea fechada el 4 de mayo del 2025, el expresidente de España, Zapatero, instruyó a su secretaria: buenos días, hay que intentar hablar con el presidente de Bolivia. A lo que Gertrudis Alcázar, su secretaria, responde: ahora escribo a la jefa secretaria de Arce. Conversaciones intervenidas por la policía española revelan que el expresidente del gobierno de España, José Luis Rodríguez Zapatero, realizó gestiones para contactar al entonces presidente de Bolivia, Luis Arce, en el marco de un caso judicial que investiga presuntas influencias a favor de un grupo empresarial peruano, Gloria, que mantenía disputas económicas con el Estado boliviano. La Unidad de Delincuencia Económica y Fiscal de España incorporó a la investigación del denominado caso Plus Ultra una serie de conversaciones entre José Luis Rodríguez Zapatero y su secretaria Gertrudis Alcázar, en las que el exmandatario instruye realizar contactos con el presidente boliviano Luis Arce. Los mensajes fechados en mayo del 2025 muestran coordinaciones para concretar una comunicación directa con el jefe de el Estado boliviano del año pasado, Luis Arce Catacora. Hablemos de este tema en la entrevista.
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7: Le doy la bienvenida al doctor Samuel Valdivia, analista. ¿Qué le parece esto? Se investiga en España, salta el nombre de Bolivia, y pues el señor Rodríguez Zapatero, si nos acordamos, no vino una vez, varias veces estuvo por acá, no solamente en Bolivia, en Argentina. Como un delfín se desplegaba por los países que eran manejados por gobiernos socialistas. Pero según España, que es más serio que Bolivia, no había sido por amor al socialismo. en España le están diciendo que se robó hasta joya, ¿ah? Oro y no sé qué más. Doctor, bienvenido, buenas tardes.
15: Querido Erlan, ¿cómo estás? Muy buenas tardes, qué grato reencontrarte en esta tarde de jueves.
7: Bueno, el tema es esto que ha aparecido en España. Bueno, hace rato que viene investigando España, y Rodríguez Zapatero, pues, es el centro. No había sido amor al socialismo, le decía yo, sino que todos sus movimientos eran pagados, porque ha sacado plata de Argentina, de Venezuela, y ahora salta que desde Bolivia. Y si se trata de corrupción, pues los socialistas, esto que nos han gobernado, pues se desenvuelven muy bien. Y ahí está Rodríguez Zapatero, que no vino una sola vez a Bolivia, vino varias veces, doctor, ¿se acuerda?
15: Así es, tuvimos las reiteradas visitas del expresidente español. Y pues bueno, quiero titularla a esta pequeña entrevista como La corrupción es el sistema. Y bueno, muy apegado a mi estilo, pedirle a nuestro padre Abba que ilumine la verdad escondida. Les pido unos minutitos de su atención. No pretendo lanzar una sentencia, evidentemente. Es más una investigación política que va a tratar de separar los hechos documentados, ¿no? Indicios publicados, opiniones. No afirmo delitos de Zapatero, de Arce, de Montenegro, de Siles, de Condori, Doria Medina, Carmen Almendras, ni vocales judiciales. Pero pregunto, ¿qué movió el destino de más de 744 millones de bolivianos? Para entenderlo, empecemos con un mito, el anillo de Giges. El anillo de Giges, nos cuenta Platón, que Giges encontró un anillo capaz de volver invisibles a quien lo usaba. Primero se sorprendió, luego probó el poder del anillo, y después entendió algo sumamente peligroso. Si nadie lo veía, nadie podía juzgarlo, entonces dejó de comportarse como un ciudadano normal. Y el anillo no solo ocultó su cuerpo, reveló su alma. La pregunta es simple y terrible. ¿Somos justos porque amamos la justicia? ¿O porque tememos ser descubiertos? Este mito sirve para este caso porque la corrupción moderna no siempre entra con maletines, a veces entra con una invitación oficial, una agenda diplomática, como estamos viendo los viajes del expresidente español, consultorías, turismos, actos patrios. Hoy puede ser el protocolo, puede ser el bicentenario, puede ser una reunión presentada como cortésmente un festejo patrio, mientras detrás existe un litigio millonario. Por eso el título es duro. La corrupción es el sistema. La historia empieza en Chuquisaca, no empieza en Madrid, en España. Empieza en Chuquisaca con Francesa, la Fábrica Nacional de Cemento. Demandó a Sobose por competencia desleal. Según la Procuraduría en aquel entonces, el conflicto nace de una línea de financiamiento de 35 millones de bolivianos, que habría sido usada por Sobose como un respaldo de acciones de Francesa, imagínense, para invertir además en Viacha, afectando a la cementera chuquisaqueña. Ya una sentencia del 2013 declaró probada la demanda, y el auto de vista también de ese año 2013 confirma ya la decisión. Posteriormente, un auto supremo del 2015 declara infundado el recurso de Sobose. En sencillas palabras, Francesa ganó, Sobose perdió. Y desde el 2015 la discusión ya no era si hubo un daño, sino cuánto debía pagarse. En ese entonces salía en cámaras el abogado Paul Tolavi, que explicaba los hechos. Desde el 2009 esto viene, decía él. El proceso comienza desde el 2010. El 2015 queda cerrada la existencia del daño. Luego aparecen las cifras centrales de 744 millones y un pico más y fracción, casi cuarto millón más. Según la Procuraduría, el auto supremo del 2025, hace un año atrás, ratifica esta sentencia del 2023 de resarcimiento a favor de Fansesa. Y recordemos, aquí en La Paz, los trabajadores de Sobose salieron a las calles a reclamar y a hacer un sinnúmero de protestas. Para Chuquisaca, ese dinero era reparación, era oxígeno, era defensa de una empresa estratégica. Pero el 30 de mayo del 2025 vino el giro. ANF informa que la Sala Constitucional Segunda de La Paz concedió tutela a Sobose y deja sin efectos las resoluciones que obligaban a pagar 744 millones. El periódico El Día reportó que el caso debía pasar a una revisión de Tribunal Constitucional Plurinacional. Y ahí empieza la zona oscura. Ese giro ocurrió antes del escándalo internacional de junio de 2026, pero encaja con la cronología reconstruida desde el informe del UDEF. ¿Quién controla Sobose? Según un reporte de sostenibilidad, el 2023, Sobose formaba parte del grupo Gloria del Perú, que controlaba el 99%, era lo que decían, obviamente de este paquete accionario. Entonces, no hablamos solamente de dos empresas bolivianas. Fansesa enfrenta a una cementera controlada por un conglomerado peruano, un monstruo peruano. Y aquí aparece Samuel Doria Medina, con cuidado, no aparece con la información pública disponible, como un operador probado de la supuesta gestión de Zapatero. Su papel es más efímero, más cuidado, ¿no? Él vendió el control de Sobose al grupo peruano y él comentó que había vendido sus acciones del 51% de Sobose al grupo Holding Cementero Sociedad Anónima por 300 millones de dólares, es lo que en aquel entonces había dicho. Y además, su partido Unidad Nacional figuraba en la lista de la Internacional Socialista, junto con el partido PSOE de Zapatero, también en la línea de la Internacional Socialista. Y en el 2022 aparece Doria Medina por el National Unity en el Congreso de Madrid. Esto no prueba delito, desde luego, pero exige mirar esas redes sin ingenuidad, mirar al detalle qué es lo que está realmente pasando. Ahora el núcleo internacional, ya el 24 de junio de 2026, El País publica que la UDEF sostiene que Zapatero habría cobrado 200.000 euros mediante Focus Social Research, una empresa peruana que, según los investigadores, habría servido como una sociedad interpuesta para hacer gestiones en favor del grupo de Gloria Sobose en Perú, ante, obviamente, autoridades bolivianas, ¿no? Cadena Ser, nos informa que la investigación se apoya en el teléfono justamente de Gertrudis Alcázar, su secretaria de Zapatero. Y RTV añadió el dato concreto que tres transferencias por 200.000 euros, 100.000 el 2 de julio de 2024, 50.000 el 20 de junio del 2025 y otros 50.000 cuatro días después, además de las dietas que ellos gastaban, que más o menos llegaba a una suma de 10.000 euros diarios. La UDEF no solamente presenta como simple consultoría, sino como posible intermediación e influencia. Obviamente Zapatero niega todo y sostiene que fue consultoría legal, totalmente limpia, y por eso él dice que habla de un informe policial, prensa, investigación, no de condena, pero la secuencia planteada en este momento exige explicación. Ya en el periódico nacional El Deber reconstruye esta ruta que acabo de mencionar: reunión de Zapatero con Carmen Almendras, que también se acaba de leer antecediendo mi presentación, que el 8 de mayo de 2024 en un borrador de contrato se prevé con un grupo de Gloria, el 28 gestiones con Arce, llegada a Bolivia el 14 de septiembre, sobre pretexto del Bicentenario, reuniones con Arce y con Marcelo Montenegro, su hijo. El país prácticamente se encuentra ante una situación que nuevamente es evidenciada en el exterior de Bolivia, y no, lamentablemente, claro, no.
7: Fíjese, doctor, de que porque lo hace España, por eso es que mucha gente confía en ese tipo de investigación, porque si haya sido en Bolivia, olvídese de que se hayan nombrado a grandes políticos. Ahora, todo este trabajo necesariamente tendría que, no sé si eso obligaría a que, por ejemplo, la justicia boliviana intervenga para, bueno, pues para buscar si en ese tipo de irregularidades estén inmiscuidos no solamente el presidente, porque de ya está hecho, ¿no? Desde España se dice que sí, y otros funcionarios, por ejemplo, la Procuraduría, que hasta ahora no habla de casos de corrupción, por ejemplo.
15: Así es. Bueno, lamentablemente se había previsto ya que este sistema, este Estado plurinacional, que ha venido con todas sus taras, ha logrado prácticamente corromper la moral del ciudadano boliviano. Obviamente no del 100%, gracias a Dios, pero de una gran parte, que ha consolidado su dependencia en el Estado y ver cómo generar recurso económico a través del Estado y no de esfuerzo propio. De la misma manera, todas las instituciones que hacen al Estado, tema judicial, tema legislativo, demás instituciones que hacen al Estado, es bajo esta lógica que se dice que Rodrigo Paz ha tomado el poder, pero no está pudiendo gobernar, no tiene el control real de este Estado plurinacional. Y este Estado plurinacional todavía está, todavía es secuestrado por este sistema plurinacional, por este sistema de narcotráfico, por este sistema corrupto. Y todas estas situaciones que se prevén en el extranjero no salen a la luz acá porque obviamente están develadas, tratan de ser escondidas. Y una vez que salen en el exterior, pues en Bolivia necesitan operarse, necesitan no solamente investigarse, se necesita detectar los culpables, detectar los corruptos para que Bolivia empiece a respirar un nuevo aire, como lo está haciendo en la alcaldía de Santa Cruz, como lo están haciendo también en la alcaldía de Oruro, alcaldes que sacan un esfuerzo más, tratan de salir de lo cotidiano, de salir de su trabajo de escritorio, ir a juzgados, pedir a los jueces que los corruptos sean apresados, se sienten precedentes necesarios para que el boliviano se dé cuenta de que ser corrupto no es
7: así,
15: lo correcto.
7: Así tendría que ser, doctor. Bueno, la historia continúa todavía, así que esperemos a ver qué más llega desde España. Doctor Samael Valdivia, le agradezco muchísimo por haber estado esta tarde en la programación. Muy amable, gracias.
15: El agradecido soy yo, estimado Erlan, y pues bueno, un saludo fraterno a ti y a todo este bello departamento de Santa Cruz. Hasta una próxima.
7: Gracias, doctor. 5 de la tarde en punto, no se vayan. Más noticias en Asuntos Centrales.
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17: 5 de la tarde.
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1: Buenas tardes, bienvenidos a Asuntos Centrales. Evo Morales en el radar de Estados Unidos es la noticia con la que abrimos, o el tema con el que abrimos. Roberto, buenas tardes.
2: Buenas tardes, Tufi, buenas tardes a toda la audiencia de Asuntos Centrales.
1: Bueno, Evo Morales está en el radar de Estados Unidos, es el primer tema de arranque de hoy, el título, porque acaba de conocerse una declaración quizás circunstancial del hombre fuerte del Departamento de Estado de Estados Unidos, Christopher Landau, que estuvo aquí en la posesión de Rodrigo Paz, en sentido de que se estaría investigando actividades o temas vinculados a Evo Morales. Esta declaración de no más de 15 segundos ha generado una repercusión, la ha hecho a Negri, un periodista activista,
2: un periodista
1: de derecha, diríamos.
2: Sí, defensor de Vox de España, ¿no?
1: Derecha, la derecha creo que se llama su medio, ¿no?
2: La derecha.
1: Le consultó a Christopher Landau, ¿qué pasa con Evo Morales? ¿Hay posibilidades o no de extraditarlo a Evo Morales como ha ocurrido con Nicolás Maduro, el expresidente de Venezuela? Y le respondió Christopher Landau, no directamente diciendo sí, vamos a extraditarlo, o sí, estamos investigando esto de Evo Morales, pero dejó abierto una frase que da para el debate, ¿no? Vamos a escuchar este extracto enseguida, de unos 10, 15 segundos que dura la declaración de Christopher Landau. Es un hombre fuerte del Departamento de Estado de Estados Unidos, él inclusive conoce mucho Latinoamérica, conoce, creo que de padres españoles, me parece que es Christopher Landau, del cercano a Donald Trump, por supuesto, en su equipo. Pero a ver, no significa automáticamente la declaración, enseguida la vamos a escuchar, no significa automáticamente una investigación penal contra Evo Morales, no ha sido así tan contundente, pero sí creo que tienen una relevancia política clave que muestra que Estados Unidos vuelve a colocar a Evo Morales en su radar estratégico. La Casa Blanca ha expresado constantemente su respaldo a Rodrigo Paz, Washington, a través de distintos personeros de gobierno en esta crisis de los 53 días, se ha ido pronunciando y lo ratifica Christopher Landau en esta breve declaración que vamos a escuchar. Y envía una señal de que está observando con atención el rol del expresidente de Bolivia en este escenario y en la crisis, sobre todo de los 53 días. Para Evo Morales esto podría fortalecer su narrativa habitual, ¿no?, antiimperialista, que así le llama, ante sus bases, pero también puede aumentar un posible aislamiento internacional de Evo Morales. La pregunta ahora es si Evo Morales seguirá siendo un problema exclusivamente de Bolivia para Rodrigo Paz o empezará a convertirse en un problema regional ya en Sudamérica, en fin, si es que Estados Unidos decide poner a Evo Morales en su radar. ¿Cuánto cambia esto? ¿Qué significa que Christopher Landau diga que hay investigaciones sobre Evo Morales? De eso vamos a hablar un poco hoy, pero escuchemos directamente la declaración y luego le haré la pregunta aquí a Roberto Dotti. ¿Qué significa que Christopher Landau diga lo que dijo, lo que vamos a mostrar ahora?
2: Diga lo que dijo.
1: Diga lo que dijo. A ver, escuchemos lo que dice el personero estadounidense.
3: Aquí para apoyar al gobierno.
4: Estamos con Christopher Landau. Hemos estado en la mesa de Bolivia, de apoyo a Bolivia. ¿Hay alguna gestión por parte del gobierno norteamericano de iniciar, ¿no?, una petición de extradición o investigación en contra de Evo Morales para llevárselo a detenido a Estados Unidos como Maduro?
3: Bueno, mira, hay muchas cosas que se están investigando. Obviamente esas cosas no podemos estar hablando públicamente sobre ellas, pero estamos aquí para apoyar algo.
1: Bueno, hay muchas cosas que se... Entonces, breve fue.
2: Sí, hay muchas cosas que se están investigando, pero no podemos decir nada.
1: Pero no podemos decir nada en público.
2: Claro,
1: esa es la posición.
2: ¿No?
1: Pero ya dijo, ¿no? Lo abordaron directamente, le preguntaron. ¿Y Evo Morales va a ser o no extraditado? Le pregunta Negri de la derecha, del diario La Derecha, ¿no? Sí. La Derecha Diario se llama.
2: La Derecha Diario. Es un...
1: ¿Qué significa
2: español
1: esta expresión de Christopher Landau desde tu punto de vista, Roberto?
2: Bueno, significa lo que todo el mundo está... hace rato que Estados Unidos está detrás de esto,
1: ajá,
2: ¿no? La incursión de la DEA tampoco es novedad, y el apoyo del gobierno frente En el caso Evo Morales, o en el caso narcotráfico, en el caso, sobre todo Evo Morales, ¿no? Estados Unidos está muy pendiente de ese tema. Sí. Después de lo que pasó,
1: pero más pendiente
2: con Maduro,
1: que antes, me parece, ¿no?
2: Y ahora está más cerca, parece, ¿no? Sí. Es como una señal de mayor presión.
1: Porque podría haber dicho, mire, no me pregunte del caso ni del tema, ¿no? Pero dice, son temas que estamos investigando y no podemos declararlo en público lo que vamos a hacer en relación a ese tema, ¿no?
2: Pero lo declara, ¿no?
1: Sí. Bueno,
2: declara, la intención está evidente, ¿no es cierto?
1: Christopher Landó es subsecretario de Estado de Estados Unidos. Creo que su declaración es políticamente muy relevante, incluso aunque no haya confirmado públicamente en estos 10 segundos que escuchamos una investigación específica, haya dicho sí, estamos investigándolo.
2: ¿Cuál es el caso, no? ¿Cuál es la investigación?
1: Ni tampoco haya confirmado un pedido de extradición o algo en relación a Evo Morales. Afirmó que hay muchas cosas que se están investigando, así de manera general, pero evitó dar detalles y reiteró el respaldo más bien de Washington al gobierno de Rodrigo Paz, ya lo ha hecho varias veces. Y creo que esto tiene tres niveles el mensaje, un mensaje político. Estados Unidos está diciendo, sí, estamos observando a Evo Morales y respaldamos al actual gobierno boliviano. No es un mensaje neutro, ¿no? Ahí a la distancia, porque pudiera mantener un silencio.
2: No es una intromisión, ¿por
1: sí? Mira,
2: si viniese, por ejemplo, el lado ruso,
1: una declaración se diría, que están investigando a alguien.
2: A alguien, entonces sería la intromisión. Pero en este caso,
1: se pasa.
2: Apoyado, por ejemplo, con declaraciones que también dijo el ministro Justiniano hoy. Evo Morales debe ser detenido y llevado ante la justicia.
1: Dijo
2: el cuándo, el dónde, el cuánto, los quiénes, eso no lo puedo responder. Justiniano.
1: ¿Oscar Mario Justiniano?
2: Ernesto Justiniano.
1: Ernesto Justiniano.
2: El
1: de defensa, sí.
2: Ese es un tema de cómo me lo reservo como medida de seguridad. Justamente hoy también.
1: Hay algo, ¿no?
2: Sí.
1: Hay algo. Bueno, no es un mensaje neutro el de Christopher Landó, es una señal de alineamiento clarísimo político con el gobierno de Rodrigo Paz y de distanciamiento clarísimo respecto a Evo Morales. Durante la crisis, Washington ha respaldado repetidamente al gobierno boliviano y ha cuestionado las movilizaciones vinculadas al levismo. O sea, hay un mensaje político, mensaje judicial y de seguridad. Landó no habló únicamente de política ahora, ha hablado de investigaciones, ha mencionado la palabra investigación. Y eso puede significar varias cosas, ¿no? ¿Qué están ocurriendo? Hay un intercambio de información entre agencias, entre la DEA y quizás el gobierno y los mecanismos de seguridad del Estado. Lo vamos a preguntar también al vocero que va a estar con nosotros más adelante. ¿Significa una investigación, un seguimiento financiero, investigaciones sobre otras redes, tal vez transnacionales, temas vinculados al narcotráfico que se dice, o crimen organizado? Bueno, hasta ahora no existe una información pública sobre cargos en Estados Unidos concretos contra Evo Morales. No se ha anunciado alguna acción judicial, pero el hecho de que este alto funcionario lo mencione públicamente ya eleva este caso a una atención alta, me parece. Y bueno, el mensaje estratégico que Estados Unidos parece estar enviando, una advertencia política también. Evo Morales ya no es visto solamente como un actor interno boliviano, problema de los bolivianos, sino puede comenzar a ser tratado como un actor regional de interés estratégico, como lo ha sido en su momento Nicolás Maduro. ¿Qué significa esto para Bolivia? Probablemente una mayor influencia estadounidense, sí. Estados Unidos vuelve a convertirse en un actor más visible en Bolivia a partir del gobierno de Rodrigo Paz. No solamente apoya al gobierno de Rodrigo Paz, también participa ya más activamente en la agenda de seguridad y estabilidad democrática. Por algo han armado esto que se llama el escudo, ¿no?
2: De las Américas.
1: De las Américas. O sea, no es que Estados Unidos ya tenga una mirada de espectador, sino está...
2: Ni neutral.
1: Exacto, está aquí. ¿Qué puede derivar en, o qué puede provocar? Que el levismo probablemente también utilice estas declaraciones para hablar de injerencia extranjera, persecución política o hasta intervención estadounidense. Que por cierto, hoy Leonardo Loza, el gobernador de Cochabamba, aliado de Evo Morales, cercanísimo a él, habló de este tema, se lo consultaron en una conferencia de prensa. Él en un principio dijo, no es un tema de esta conferencia de prensa, pero al final terminó hablando y dijo más bien al que deben investigar es al gobierno de Rodrigo Paz por todos los temas vinculados a Marcel. Escuchemos lo que dijo el gobernador de Cochabamba.
5: Contra el narcotráfico, que está la DEA, sabe el gobierno, sabe de quiénes es más de 50 toneladas de droga y madera que apareció en Brasil. Saben perfectamente. ¿Por qué no se combate de manera directa y firme contra el narcotráfico que está en los narices del Estado. Es el mismo viejo discurso que al hermano Evo viene persiguiendo desde los años 80. Nunca le probaron ni un solo hecho de narcotráfico. Nunca le probaron ni un solo hecho de corrupción. Siempre ha sido una persecución.
1: Bueno, como era previsible, el gobernador de Cochabamba salió a defender abiertamente a Evo Morales y más bien insinuar que el narcotráfico está más instalado en el gobierno con el tema de la narcomadera, ¿no?
2: Sí.
1: Que es un tema que está ahí sin esclarecerse todavía. Nada todavía, ¿no?
2: Nada todavía.
1: Nada
2: y,
1: todavía.
2: Y Evo Morales hoy también habló.
1: Sí, reapareció.
2: Reapareció bajando un medio tono el tema de que fue exagerado haber pedido la renuncia de Rodrigo Paz. Llama la atención otra contradicción.
1: Y ahora, no, él no pidió nunca, ni sus sectores, aparentemente, ¿no?
2: Recordemos que habló de 90 días, ¿no?
1: Sí.
2: Que le daba al gobierno.
1: Ahora Evo sí dijo que no está rendido él. Quiere decir que va a seguir, va a seguir, va a seguir y va a seguir. Escuchemos una partecita hoy en su programa de radio que tiene.
6: Mira, Evo se rinde con cuarto intermedio. Quiero que sepa, el que se rinde, el que tranza, el que negocia, el que se vende, el prebendal se rinde. Trópico de Cochabamba.
1: Bueno, no está rendido, ¿no? Por lo que se escucha. Ahí lo vamos a cerrar en paréntesis esto, pero lo cierto es que algo hay importante o se puede estar gestando, algo muy relevante en este tema de Evo Morales y Estados Unidos. Vamos a otro tema relevante, porque ayer comenzamos con esta denuncia de injerencia y de lobismo o de gestiones que habría hecho el expresidente de España, José Luis Rodríguez Zapatero, en Bolivia, para conseguir que un grupo empresarial se libre de una especie de sanción económica que implica nada menos que 700 millones de bolivianos, un grupo de Perú, propietario de una cementera en Bolivia, Sobose, en un litigio con Francesa, que la justicia determinó inicialmente que pague el Sobose 700 millones de bolivianos, y luego se revirtió ese fallo judicial mediante un amparo posterior a una supuesta intervención del expresidente Rodríguez Zapatero, que habría sido contratado, según investigaciones españolas, por esta empresa peruana, este consorcio, este grupo empresarial, mediante una otra empresa aparentemente ficticia de marketing, para que él haga lobby en Bolivia con Luis Arce Catacora y reviertan esta medida en contra de Sobosi y el grupo Gloria para beneficiarlo. Y le habían pagado 200.000 euros. Bueno, ha tenido un escalamiento hoy este tema. ¿Por qué? Porque un abogado, el abogado de apellido Mita, que vamos a tener más adelante en el programa, este abogado, Cristian Mita se llama, ¿no?
2: Mina.
1: Bueno, este abogado que fue síndico de Francesa, ha denunciado ya oficialmente a 16 personas. A 16 personas. Ahí está el documento, están todos los nombres, las 16 personas, y lo vamos a hablar con él dentro de unos minutos. 16 personas, entre las que sobresale el expresidente de España, Rodríguez Zapatero, su secretaria, que también está muy cuestionada en España, el expresidente Arce, algunos exministros, inclusive algunos miembros del grupo empresarial Gloria, otros dos empresarios que habrían venido de Venezuela a Bolivia. Los ha denunciado hoy el abogado chuquisaqueño, me imagino, él era síndico de Francesa. Ya está la demanda, la hemos recibido, nosotros la copia ante la fiscalía, quiere decir que ya en Bolivia se abre una denuncia contra Rodríguez Zapatero, Luis Arce Catacora, algunos exministros, una ex embajadora y alrededor son 16 personas, ya vamos a hablar de quiénes con él mismo. Y bueno, ya mostramos ayer quiénes aparecen en este informe, ¿no? De la policía española,
2: sí.
1: De los exfuncionarios bolivianos.
2: Y ahí sigue desarrollándose la noticia. Hace una hora, el diario La Razón dice que María del Carmen Almendra, que está también implicada...
1: Ex embajadora en España.
2: Ha renunciado a la Secretaría Municipal de Cultura de La Paz. Día después de que se revelara su presunta vinculación en estas gestiones realizadas por el presidente, el expresidente español José Rodríguez Zapatero, a favor del grupo empresarial peruano Gloria. La ex vicecanciller, era en el gobierno de Evo Morales, supuestamente coordinó la llegada del ex mandatario español al país, a Bolivia, en 2024-2025.
1: Importantísimo dato. La ex embajadora del gobierno de Evo Morales, que también ocupó otros cargos posteriormente.
2: Sí. Renunció ahora a la Secretaría Municipal de Cultura en La Paz.
1: Había sido nombrada hace un mes, sí, cuando asumió el alcalde, Carmen Almendras. Parece ser entonces un efecto, sí, de esta denuncia internacional. Ahí están algunos de los nombres. Luis Alberto Arce Catacora, además de José Luis Rodríguez Zapatero, entre los denunciados. César Adalí Siles, que está con esta acusación también, ¿no? El ex ministro de Justicia. Ricardo Condori, ex procurador. María Gertrudis Alcázar, ella es la secretaria de José Luis Rodríguez Zapatero, muy cuestionada. Ana María Ospina, directora de Asuntos Corporativos del Grupo Gloria de Perú. Y así sucesivamente, Susana María Mujica Guianoli, Mariano Uldalrico Martín Carranza, son gerentes de la Sociedad de Marketing Instrumental de Focus Social Research, es la empresa esta de marketing, en teoría, que le habría encargado a José Luis Rodríguez Zapatero esta acción de influencia en Bolivia para revertir un fallo judicial. Ya lo vamos a hablar en detalle más adelante. Lo cierto es que ayer Samuel Loria Medina, que en el pasado, hace años, fue propietario de Sobosa, ayer le preguntamos a Samuel Loria Medina aquí qué opinaba de este caso, y él lo que nos dijo que directamente que Rodríguez Zapatero es un corrupto.
2: Sí.
1: Eso nos dijo, ¿no?
2: Y que había vendido las acciones hace 10 años, por las dudas.
1: Claro, yo vendí hace 10 años, yo no tengo nada que ver. Este problema es del 2024, 2025, y por lo tanto yo aquí deslindo mi responsabilidad. Lo cierto es que Rodríguez Zapatero es un corrupto, nos dijo. ¿Tenemos esa declaración de Samuel? Vamos a escucharlo.
7: Gente, pues dice que la empresa Gloria contrató al corrupto de Zapatero para que arregle un fallo en Bolivia. Incluso da el nombre de una señora muy conocida en Sucre, que era el nexo de Zapatero con las autoridades, y hablan de un pago de 200.000 euros. Entonces, lo lógico sería que haya una investigación aquí en Bolivia y que se castigue a los que participaron en esos actos reñidos contra las leyes.
1: Bueno, dice, debe haber una investigación en Bolivia, dice Samuel Loria Medina. Lo cierto es que ya hay un abogado que los ha demandado a 16 personas. También la Alianza Libre de Tuto Quiroga también ha anunciado que va a iniciar una investigación. O sea que ya comienza a desarrollarse esta investigación. Bueno, pero a propósito de casos, Roberto, hay la versión de que le han robado algunos
2: bienes. Un tractor.
1: Al hijo del expresidente Arce.
2: Pero, ¿dónde estaba el tractor?
1: En la propiedad esta, Adán y Eva.
2: Adán y Eva, sí.
1: Por la que está investigado
2: estaba
1: uno de los hijos.
2: Estaba incautado y a cargo estaba Dircavi de esa propiedad, ¿no? Entonces parece que no han controlado bien lo que había dentro de la propiedad y ahora falta un tractor.
1: ¿Qué es lo que falta? ¿Se les escapó un tractor?
2: Faltó controlar.
1: Bueno, la Fiscalía ha confirmado esto, ¿no? La Fiscalía de Santa Cruz. Vamos a escuchar lo que dice el fiscal de Santa Cruz.
8: Dircavi ha aceptado una denuncia formal por el presunto delito de robo con relación a unas maquinarias que se hubiese suscitado en el predio denominado Adán y Eva. En este caso se ha podido constatar, indican, de la sustracción de un tractocamión o una maquinaria agrícola, marca Valtra. Es decir, se tiene claramente identificado el momento, el lugar y el hecho. Es en razón de ello que nuestro fiscal especializado en delitos patrimoniales del municipio de La Guardia ya ha aperturado una investigación con inicio de investigación ante la autoridad jurisdiccional. Se tiene previsto también este día.
1: No, bueno, se confirma que le han robado a bienes incautados algunos bienes de uno de los hijos de Arce, de la propiedad de Adán y Eva, que está bajo investigación también. Roberto, hoy día, cambiando de tema, estalló J.P. Velasco, el gobernador de Santa Cruz.
2: Sí. Sí.
1: Se enojó por las afirmaciones que están haciendo algunos miembros de Creemos, en sentido de que el acuerdo con San Julián, firmado por el gobernador con organizaciones de San Julián, estarían propiciando avasallamientos de tierras. Ayer dos asambleístas de Creemos hicieron este planteamiento y un pedido de informe al gobernador. Luego le secundó el presidente de la bancada o la brigada parlamentaria cruceña, que es de Creemos, que criticando a J.P. Velasco por este acuerdo, y hoy reaccionó. J.P. Velasco, no tan habitual este tipo de reacciones de J.P. Velasco, por eso se convierte en noticia. Escuchemos lo que pasó.
9: Estupideces no respondo, siempre respondo así, ¿no? Estupideces no respondo, que se ponga a trabajar ese señor que ni siquiera lo conozco, ni siquiera sé quién es. Va a tener mucho trabajo pronto, van a salir las auditorías que queremos hacer justamente en temas de infraestructura, así que se ponga a trabajar y que deje de hacer política, que lo han elegido para trabajar. Estupideces no respondo. Lo importante era que no haya un enfrentamiento entre bolivianos, entre policías y personas de San Julián, lo mismo hicimos en Yapacaní, eso era lo importante. Pero si ya un par de estúpidos quieren hacer política con eso y quieren resaltar lo malo o quieren inventarse pelotudeces, yo no voy a responder así.
1: Caramba, el gobernador, no es muy frecuente, ¿no?
2: Se fue al pasto, parece, se puso un poco nervioso.
1: No es muy frecuente, está muy molesto con alguno de los representantes de Creemos. Primer cruce fuerte, sí, entre el gobernador y Creemos. Parece que por ahí va a haber una pugna en estos días, o ya la hay en todo caso, ya surgió. Pero estamos con Grover Yapura, que se encuentra en La Paz, y bueno, le vamos a abordar la mirada que él tiene de la jornada de hoy. Grover, jueves 25 de junio, tranquila La Paz, con frío, me he enterado, pero bueno, estaba en desarrollo la audiencia de la ex ministra Vilma Alanoca, y entiendo que la han liberado. Grover, buenas tardes.
10: Buenas tardes, Tufi. Buenas tardes, Roberto. Hola, Roberto. Es un gusto saludarles. Es cierto que la ex ministra de Culturas del presidente Evo Morales ha sido liberada y no tiene que cumplir con ciertos requisitos definidos por el juez para que ella debe presentarse, hacer su presentación biométrica cada 15 días ante la fiscalía, debe presentar un garante solvente. Pero además se ha definido el arraigo nacional para la ex ministra y ex concejal del Alto Vilma Alanoca, ¿no? Ella ha sido acusada por instigación a delinquir y bueno, creo que forma parte del post-conflicto en el que estamos viviendo ahora.
1: Sí, bueno, entonces ahí está, veía en tu portal, ahí en el apoyo, un par de datos que me han llamado la atención. Este tema de el intento de quitarle el curul al senador Nilton Condori.
10: Es cierto, Tufi, es que las autoridades del Parlamento, los parlamentarios del oficialismo y también de la oposición están analizando el papel que ha tenido el senador Nilton Condori en este conflicto, ¿no? No muy definido desde el punto de vista de las posiciones oportunistas, pero sí con el planteamiento inicial de complicar al gobierno. Recordemos que su planteamiento inicial fue la reducción de las dietas parlamentarias, un planteamiento, si quieres, popular, porque tiene arraigo en la gente, que luego ha ido cambiando y tomando forma hasta la denuncia del presidente y Rodrigo Paz, ¿no? Ahora mismo él está en campaña para que haya cambios en la cúpula de la Federación de Campesinos y seguramente en el caso de la Confederación de Campesinos. Yo me imagino que él es parte de un proyecto político electoral para que la izquierda tenga un rostro, ¿no? No sé si es él, no sé.
1: Ayer dijo, ¿no?, que ayer dijo que va a ser candidato presidencial en el 2030.
10: Ve, mira, sí. Eso es cierto. Entonces, hay que ver quiénes más se componen su proyecto. Entonces, pero en todo caso, no tiene el señor Condori tiene todo el derecho de pretender ser elegido, pero no el de afectar a las grandes mayorías, no el de provocar daños económicos tan complejos. Y bueno, también ha puesto en evidencia la desarticulación del movimiento campesino, Tufi.
1: Sí, ve otro título ahí, Roberto.
2: Sí,
1: Robert,
2: según los deportados de Chile.
1: Eso, ¿no?
2: Sí, porque
1: bolivianos deportados
2: bolivianos,
1: de Chile.
2: Ecuatorianos y colombianos, son 62 personas, de las cuales 19 son bolivianos. Eso está en el portal de urgente.bo. ¿Qué otro detalle conoce Grover al respecto?
10: Perdón, lo que pasa es que Me pillaste porque acabo de llegar de una reunión, querido hermano.
2: Sí, fueron expulsados 19 bolivianos de Chile por la política que bueno ha implementado el nuevo gobierno chileno del presidente José Antonio Kast. Y entre, bueno, hay 30 ciudadanos bolivianos, 30 ciudadanos colombianos, 19 bolivianos y 13 ecuatorianos. Por el tema migratorio, ¿no?
10: Es parte de la política migratoria del presidente José Antonio Kast. Recordemos que ya el presidente en el inicio de su posesión, en el inicio de su gestión, él había planteado medidas para proteger su territorio, ¿no? Incluyendo la construcción de un muro, algo que ha sido aceptado por el gobierno boliviano. Y con toda seguridad, este tipo de acciones van a continuar, porque recordemos que, de acuerdo desde el punto de vista de los datos de migración, Chile se ha convertido en un norte para cientos de bolivianos, ¿no? Si no me equivoco, está en el tercer o cuarto lugar como norte migratorio para los bolivianos que no encuentran motivos para quedarse en Bolivia.
1: Bueno, Grover, te agradecemos mucho por este panorama. Seguiremos hablando, ya mañana es viernes.
10: Muchas gracias, querido Tufi. Nos vemos mañana.
1: Gracias, Grover Yapura, director de Urgente.bo. Ya tocamos el tema de Rodríguez Zapatero, estaba en su portal también, pero creo que ha complementado claramente los temas del día. Ya está con nosotros el vocero de la presidencia, José Luis Galvez. Le pedimos 2 minutos y volvemos con él para una entrevista a fondo de lo que está haciendo o va a hacer el gobierno después de los 53 días de crisis.
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4: Bueno, estamos escuchando a Mercedes Sosa con Canción de las Simples Cosas, de Armando Tejada.
5: Canción de las Simples Cosas, Mercedes Sosa. En esta tarde fría en Santa Cruz, en Bolivia, 5:39 de la tarde, golazo de Ecuador. Gana Ecuador a Alemania, batacazo, ¿no?
4: 2-1.
5: Ojalá que se mantenga así.
4: Y faltan 10 minutos para terminar.
5: Faltan 10. 2-1 gana Ecuador, le ha dado vuelta a Alemania, imagínense. A muerte el partido, ¿no?
4: Claro,
5: sobre todo para Ecuador.
4: Si no queda fuera del
5: Mundial. Sí, exacto. Bueno, ya vamos a seguir informando del Mundial más adelante. Pero estamos con el vocero del presidencial, José Luis Gálvez. Le agradecemos esta entrevista, este contacto, para abordar lo que implica el momento del gobierno, el momento del país. Pasaron los 53 días, ya se diluyeron los bloqueos, ya no hay bloqueos. Desde el día martes no hay un bloqueo en el país. Estamos casi a 6 días del estado de excepción, 6 días serán, 5, y nos dirá qué ha pasado después de todo eso, cuál es el momento actual del gobierno, vocero, si hay alguna acción en curso apuntando a que no se repitan estas situaciones de una crisis tan larga y aguda. Buenas tardes.
6: Buenas tardes, José, buenas tardes, Roberto, buenas tardes a la audiencia, gracias por la invitación. Bueno, todos hemos experimentado este largo tiempo de bloqueos y asfixia que se ha impuesto por parte de violentos a la sociedad boliviana, y estamos culminando esa etapa. Finalmente, en la vigencia del estado de excepción, hemos sido testigos también de que ya no existe ninguna movilización con personas, excepto algunas vigilias concretas que en ocasiones incrementa la cantidad de personas en el Chapare, pero que en general las rutas, las carreteras ya tienen movilizaciones. Sí tenemos el gran reto todavía de varios kilómetros que necesitamos limpiar por las alfombras de piedra y de árboles y otras cosas. Eso todavía está tomando algún tiempo, tiene su complejidad. Pero estamos volviendo a la normalidad, paulatinamente volvemos a la normalidad. Estamos terminando de hacer la evaluación de todas las implicaciones y todos los efectos negativos que ha tenido esta acción, y ahora toca reconstruir el país, ahora toca tomar medidas para reactivar la economía, para poder atender cada uno de los sectores y mirar el futuro con mayor optimismo, que es lo que deseamos todos los bolivianos.
4: Buenas tardes, José Luis. ¿El gobierno considera que la crisis está resuelta o solo está contenida?
6: El estado de excepción es por 90 días en total, y hay muchas cosas que todavía se deben poner en orden. Sería pecar de exitista decir que la crisis está terminada. En realidad esto responde no a una coyuntura, sino a un problema estructural de la sociedad, y que tenemos que administrarla en términos de una transición política, porque hay un segmento de la población que tiene una forma de concebir la realidad, la política, la sociedad, y que piensa muy distinto de otro segmento que es mayoritario, que se ha expresado en las urnas buscando un cambio de horizonte para el país. Y por lo tanto, la asimilación del cambio y la consolidación de un nuevo ciclo toma tiempo, no es de la noche a la mañana, y aún después del estado de excepción seguiremos debatiendo los bolivianos respecto al horizonte común que queremos compartir.
5: Vuelvo un poquito sobre la evaluación del momento. Decía que faltan algunos kilómetros por limpiar, que hay otros temas para normalizar aún, me imagino que el combustible, por ejemplo. ¿Qué pasa también con la cadena productiva, si ya está encaminándose a normalizarse? ¿Cuántos kilómetros, por ejemplo, faltan aún de limpiar? Yo sé que son temas técnicos de otras carteras de repente, pero tal vez José Luis nos pueda informar todo ese detalle.
6: Bueno, en realidad, al iniciar el día, faltaban algunos kilómetros de ida a Copacabana y otros lugares. Quedan piedras en el camino que todavía podrían, si bien se permite el tráfico, recomendamos prudencia, y esas piedras tienen que ser despejadas del todo para que podamos tener libre y total transitabilidad. Pero esperamos que al terminar el día, en esencia, tengamos muy pocos kilómetros todavía pendientes de trabajo, ¿no? Estoy al pendiente del informe general que se comparte al final de la sí. tarde, normalmente, ¿no?
5: ¿Y los policías y militares siguen presentes en las carreteras o en algunos otros lugares estratégicos?
6: Sí, el operativo ha contemplado la presencia policial y militar en distintos lugares para resguardar que no suceda nuevamente la toma de las carreteras o cosas parecidas, ¿no? Con excepción particular del Chapare, que tiene un tratamiento en el plan operativo de seguridad que tienen las fuerzas del orden.
5: Hablando del Chapare, ¿las fuerzas del orden han podido ya ingresar a Chapare a controlar ese territorio?
6: No tengo información específica, pero hay todo un plan que se viene implementando paulatinamente y que pues, ejecutado se informará apropiadamente.
5: Sí, ahora, bueno, hablando ya de otras decisiones vinculadas al después del conflicto, me refiero a decisiones del gobierno en relación al equipo de trabajo del presidente. ¿Habrá algún cambio ahí? Yo sé que es atribución del presidente, pero el presidente había venido anunciando durante la crisis que podría haber un giro en términos del propio equipo.
6: Sí, lo ha expresado en algún momento, va a hacer ajustes en el equipo, ha hecho algunos ajustes en alguna cartera que ya son de conocimiento, pero honestamente no es de mi conocimiento si habrán más ajustes, porque es una atribución exclusiva del primer mandatario. Lo que sí hemos visto es que el Consejo de Ministros, el Gabinete de Ministros, sigue trabajando en cada una de sus carteras y de manera cohesionada. Eso no quita que el presidente pueda tomar una definición distinta según lo que finalmente se evalúe en cuanto a esta nueva etapa, que es casi un nuevo comienzo de gobierno, ¿no? En el fondo esperamos que a partir de tener la victoria que ha tenido el pueblo boliviano en las calles, de haber pasado este mal momento, podamos retomar las riendas de hacer los cambios que se requieren, que han sido demandados y expresados en las urnas.
5: Sí, hablando de relaciones con sus, entre comillas, aliados, si se podrá decir, porque en principio se había expresado un apoyo rotundo de Samuel Doria Medina al comienzo de la gestión, pero luego aparentemente ya ese apoyo no existe tan contundente. Ayer hemos hablado con Samuel Doria Medina y ha calificado de que el gobierno tiene un entorno corrupto, de que el gobierno es lento y de que debe haber un gran giro si es que el gobierno no quiere que se repita la crisis de los 53 días, y ese giro tiene que darse ya nomás en julio a más tardar. ¿Qué piensa al respecto, José Luis?
6: Bueno, sí, tuve la ocasión de escuchar la entrevista, de mirarla mientras se ejecutaba. Y bueno, don Samuel es un demócrata, pertenece a los líderes que buscan restablecer plenamente la democracia. Ha sido consecuente con su palabra siempre al apoyar en la Asamblea Legislativa, y en general es una persona que está muy bien informada del accionar del gobierno. Pero también ha sido claro en que es su estilo, él no va a apoyar absolutamente todo, discrepa en algunas cosas, los expresa públicamente. Sería deseable una alianza, pudiéramos discutir estos temas, se dice, al interior y no explicitarlos plenamente, pero es democrático. Y en líneas generales buscamos lo mismo, buscamos realmente restablecer el orden democrático, consolidar un nuevo ciclo, y habrá que hacer los ajustes y conversar al respecto, ¿no?
5: Solo para terminar de aclarar la percepción de Samuel, no es lo central ahora, en la entrevista vamos a seguir hablando de todos los temas, pero sí es importante haber escuchado que él nota que no hay, que el presidente no escucha, él se siente frustrado, dice que ha planteado muchas cosas y no escucha. ¿Será, es así, José Luis, o no? O sea, yo sé que tal vez comprometer una opinión suya y me va a decir no, pero esa es una percepción de uno de los aliados del presidente.
6: Bueno, sí, al igual que él expresa sus discrepancias, que es un ejercicio democrático y es una alianza franca, honesta, la que se mantiene. Obviamente nosotros discrepamos con algunas de las aseveraciones que él tiene, ¿no? Él ha hecho declaraciones duras ayer, en su percepción, respetables, pero, por ejemplo, en este aspecto que usted menciona, yo entendí que en general, más bien, eran bienvenidas, bienvenidos los comentarios que hace don Samuel, y hay confianza. Para citar un ejemplo concreto, el estado de excepción se dicta un viernes, y don Samuel lo sabía un jueves, ¿no? Eso es el nivel de confianza, de información, de compartir las decisiones y o por lo menos comentárselas, porque son tuiciones del presidente, es tuición del presidente. Pero está bien, si hay cosas que hay que ajustar todavía, está bien. Y este es un gobierno que ha sido autocrítico y que asume que hay cosas que siempre se pueden hacer mejor, y en ese marco se valora cuando hay alguien que opina de manera muy franca, que entiendo lo que en general ha hecho ayer don Samuel Doria Medina.
4: José Luis, entre las cosas, perdón, que hay que ajustar, se habla de la lentitud en tomar acciones, en tomar decisiones, y se dice también que es un gobierno que anuncia mucho, pero que le falta acción. En ese sentido, ¿qué tipo de autocrítica han hecho de este proceso de los 50 días al respecto de la velocidad de la toma de acciones?
6: Bien. A ver, vamos primero por la aseveración. Ahí podrían hacerse determinadas cosas en ritmos distintos, seguramente. La impronta que pone una gestión de gobierno a otra puede ser diferente. Lo que se ha hecho... en mi entender, yo llevo en realidad 7 semanas y me voy empapando y entendiendo de cada vez mejor el estilo de la gestión, los grandes planes. Lo que el gobierno tiene es la firme intención de transformar Bolivia. Y son transformaciones profundas, que no se deben hacer de manera rápida, que no se deben hacer simplemente por la velocidad, sino bien meditadas, bien socializadas, bien compartidas, y que nos permitan de manera conjunta encontrar un horizonte común. Lamentablemente, y además, estamos jugando un gobierno como si tuviera ya la mitad de la gestión. Estamos a meses de haber comenzado la gestión, y hemos tenido una afección de varias semanas con el 5503, y ahora 50 días, definitivamente es muy difícil poder implementar cambios profundos cuando se está administrando una crisis. Y habrán estilos diferentes. Hay actores políticos, mediáticos, que definitivamente lo que pedían era, por ejemplo, que se saquen las Fuerzas Armadas a la calle la primera semana y se ponga orden y se establezca las reglas del juego. Son estilos que eventualmente las pueden considerar, pero la historia nos demuestra que la velocidad no necesariamente es acompañada de la sabiduría. Y en este caso, en el ejercicio pleno de la democracia y en el principio, el resguardo de los valores que sustentan el liderazgo del presidente Rodrigo Paz Pereira, se tomaron las decisiones de las cuales se ratifican. Sabemos que han tomado un altísimo costo, pero en realidad había que resguardar la vida, y creo que todos podemos coincidir de que la forma en que trabaja este grupo violento es justamente tender la trampa para poder tener sangre y muertos. Y aún hay experiencias históricas recientes donde se entiende que han sido más bien justamente los violentos que han terminado por asesinar personas y atribuirlas al gobierno, al Estado, y con eso exacerbar los ánimos. Hay un caso concreto de un fallecimiento en la provincia de Aroma, y cuando uno examina la data y ve la dirección de la bala, el estudio balístico y todo lo demás, queda una seria duda respecto a que en general hubiera venido del lado donde estaban las fuerzas del orden. De hecho, las fuerzas del orden no tenían ninguna arma que llevaba en ese momento, totalmente corroborado y con los medios de testigos cuando partieron, cuando estuvieron y en todo el accionar. Sin embargo, la investigación tiene que completarse, pero esa es una forma de operar. Y si la velocidad fuera la forma de medir las gestiones, probablemente el hacer rápido las cosas no permitirían tener la profundidad necesaria, el análisis, la socialización respectiva, o en el caso del manejo de la crisis, hubieran eventualmente detonado otras situaciones donde el camino más corto para que ellos logren su propósito hubiera sido justamente sacar a la Fuerza Armada en los primeros días. Ahora, en fin, sí. Tener criterios diferentes al respecto.
5: José Luis, usted decía que esto es casi un medio comienzo del gobierno. Ese nuevo comienzo, ¿qué implica en cuanto a no cometer qué tipo de errores o qué hacer en todo caso para que cambie un momento del gobierno que algunos han considerado tiene un profundo desgaste después de estos 53 días?
6: Bueno, en realidad es cierto que sabíamos que había un costo político, pero que al final, con los resultados y en función de comprender lo que de verdad ha estado sucediendo, hemos visto también que los indicadores de confianza de parte de la población para con preferir un sistema democrático y no tener una agudización mayor todavía de la crisis política y las consecuencias económicas, se van recuperando paulatinamente. Pero lo que toca en este momento, en primer término, es atender las inmensas necesidades que ha generado esta situación. Lo que viene enseguida es una serie de medidas, acciones, propuestas que permitan a las empresas, a las familias, a las personas, a las cadenas productivas reactivarse, volver a entrar en actividad y volver a producir, porque para salir de la crisis el único camino es trabajar, y cuando está más aguda la crisis hay que trabajar el doble. Y solo eso es posible si de verdad no tenemos de por medio las trabas que hemos tenido esos 50 días, ¿no?
5: Sí.
6: Así que lo que tenemos es mucho trabajo, mucho empeño y la firme convicción de que la tarea que tenemos es de poner los cimientos de un nuevo ciclo político con una nueva dirección, con cambios profundos, después de 20 años de una dirección que dio resultados negativos.
5: Ayer decía Samuel Loria Medina que el presidente le planteó un gobierno de unidad después de todo esto, básicamente. No sé si ese gobierno de unidad, hay quienes dicen debería haber una gobernabilidad parlamentaria sólida y constituida por Manfred, Samuel, inclusive Tuto Quiroga. ¿Está apuntándose o se apuntaría hacia eso o no, José Luis?
6: De hecho, siempre le tomamos la palabra a los líderes políticos, a Samuel, a Tuto, a Manfred y a todos, en el sentido de que van a dar su apoyo a una transformación profunda del país y a una consolidación plena de la democracia. No tenemos por qué dudar de su palabra, y en los hechos, cuando se ha requerido la posición de la Asamblea Legislativa, se ha recibido un claro apoyo. Más allá de eso, vamos a ser honestos entre todos, y que la situación económica es tan fuerte y los retos que tenemos por delante son tan fuertes, no el gobierno, los bolivianos tenemos un gran reto por delante, y la sensatez nos debe llevar al momento en el cual debiéramos ponernos de acuerdo, lograr una gran alianza, un gran acuerdo nacional entre regiones, entre fuerzas políticas, distintos segmentos y demás. De eso está hablando el presidente, y es uno de los propósitos políticos más importantes por delante.
5: Un tema, José Luis, se escuchó en las últimas horas declarar a Christopher Landau que estaría Estados Unidos ya investigando actividades de Evo Morales. ¿Qué significa esa declaración para el gobierno?
6: Para el gobierno significa simplemente algo que estaba claro en el marco de el Escudo de las Américas, que hay un apoyo muy contundente de todos sus miembros. Y que la significación específica y las implicaciones habría que preguntársela al señor Landau. En cuanto a las investigaciones, él también fue muy prudente en sus expresiones. Lo mismo haremos nosotros, en términos de que leemos un gran apoyo, y en general las medidas de seguridad del Estado no se comentan públicamente de manera previa.
5: Ahí insistiendo también un poco en lo que sectores están aún reclamando, responsabilidades. El presidente ayer mismo dijo, le pidió a la justicia que avance en la determinación de responsabilidades de las pérdidas de los 53 días. Y ahí viene otra vez el tema de Evo Morales como uno de las cabezas a los que se los responsabilizan. ¿Qué va a pasar en ese tema desde su punto de vista, José Luis? ¿Se va a avanzar en la sanción a los responsables?
6: En realidad vamos a tener plena consolidación de la democracia cuando aquellos que atentan contra los procesos democráticos tengan que rendir cuentas ante la ley. Por lo tanto, las palabras que ha dicho el presidente son exactamente esas. Esperamos que la justicia y los órganos encargados en el tema puedan identificar el daño, los responsables, aquellos ejecutores, y todos puedan rendir cuentas ante la ley. Porque eso es lo que corresponde, eso es hacer justicia. Y por lo tanto, estamos a la espera, estamos contribuyendo con información, estamos trabajando en esa dirección también.
4: ¿Cuál es hoy la principal amenaza para la estabilidad del país? ¿La crisis económica, la polarización política, la conflictividad social que acabamos de tener?
6: La combinación de todas. En realidad el cóctel más complejo es cuando se mezcla una crisis profunda económica.
5: Tenemos un pequeño...
6: Nos entendemos los bolivianos, y que adicionalmente a eso... Perdón.
5: Adelante, hubo un pequeño cortecito, pero adelante, por favor.
6: Disculpa. Vuelvo al argumento central. Sí. Es una gran pregunta, porque no creo que sea una u otra, sino lamentablemente la peor situación es cuando todo eso conjunciona en uno. Y lamentablemente son los retos que tenemos por delante. Tenemos una gran crisis económica, que ya venía antes de las movilizaciones y que ahora se ha agudizado. Estamos controlando una crisis social de alta polarización con determinados segmentos que no han los resultados electorales, claramente, optaron colaborar, contribuir hacia un golpe de Estado. Pero además, lo que tenemos de enfrente es un triple reto, porque permítame añadirle algo. Lo que estamos viendo en el resto del planeta es que el fenómeno del Niño nos va a presentar también retos ambientales, sequías, incendios, y sabemos que vienen por delante. Por lo tanto, es el tiempo de ponernos de acuerdo para enfrentar esos retos, conservar la democracia, lograr un futuro común y salir de la crisis sistémica.
5: Un último punto, ¿qué piensa de estas investigaciones que involucran a José Luis Rodríguez Zapatero con actividades de lobby en Bolivia, fundamentalmente para liberar a una compañía empresarial de una multa importante?
6: Bueno, es una investigación que se ha conocido a través de los medios de comunicación, por lo tanto es extraoficial, pero es un escándalo internacional. Realmente nos muestra de cuerpo entero lo que era el régimen anterior y lo que es el grupo de donde se inscribe Zapatero y se inscribe todo lo que fueron los que gobernaron anteriormente el país. La posición que tenemos es que debe hacerse una investigación minuciosa, debe entenderse de qué se trataba, cuáles eran los beneficios, cuál fue el rol del señor Zapatero, cuál fue el rol de las autoridades de aquel entonces, cuáles fueron los beneficios que dicha empresa, y habrá que apoyar la investigación, porque lo que todos queremos es transparencia y que esos actos de corrupción puedan dilucidarse plenamente.
5: Gracias, José Luis, por este espacio. Hasta una próxima.
6: Gracias por la invitación. Un fuerte abrazo para ambos.
5: Gracias. El vocero presidencial ha estado con nosotros contándonos el presente del gobierno, la perspectiva, y tal vez respondiendo también en parte a lo que fue ayer una durísima crítica que hizo Samuel Doria Medina aquí en el programa al gobierno. Tenemos un resumen de esa intervención de Samuel Doria Medina aquí ayer en el programa, en el que marcó una crítica a lo que él considera lentitud
4: y corrupción.
5: Y corrupción, inclusive. Escuchemos lo que nos dijo.
7: El gobierno es lento, el gobierno muestra muchas aristas de corrupción, no toma decisiones rápido, en fin, tiene una serie de problemas, y yo creo que el presidente tiene una gran oportunidad de hacer las cosas de manera diferente. Yo he conversado con él la semana pasada, me ha hablado de un gobierno de unidad nacional, de un acuerdo nacional, y yo le he dicho que para que haya eso tiene que cambiar su actitud frente a la corrupción, que tiene que sacar a una cantidad de gente.
5: Perdón, Samuel, eso es fuerte lo que está diciendo usted, corrupción. ¿Cuáles son los casos y a quiénes usted identifica? Porque le ha sugerido sacarlos.
7: Bueno, Tufi, yo creo que está absolutamente claro. El tema, lo de la gasolina basura, no es que alguien le echó agüita a la gasolina. Ese es un negociado de grandes proporciones. Han comprado un gran volumen de gasolina de muy bajo precio y la han vendido a un precio mucho más alto.

0: presidente de Bolivia y otras 14 personas más por un lobby que habría hecho Rodríguez Zapatero aquí en Bolivia para librar a una compañía, una empresa privada, de una multa determinada por la justicia. Ya volvemos enseguida.
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2: Me despierto
3: junto. Estamos escuchando Bersuit Vergarabat, Veneno de Humanidad.
4: Veneno de Humanidad, qué título, ¿no?
3: Gran tema.
4: ¿Sí? ¿A qué apunta el tema este, Roberto?
3: ¿Ah? A sanar humanidad.
4: ¿Melancólico o no?
3: Profundo. Filosófico.
4: Bien. Bueno, dos datos de último momento a propósito del control del Chapare. Los cocaleros han hecho retroceder a efectivos de Humopar en Villa Tunaria. O sea que es muy difícil, imagínense, están en estado de excepción y le hacen retroceder a los efectivos de Humopar. Qué complicado. Si el estado de sitio...

0: presión, más bien, no se aplica ahí como se debe aplicar, va a quedar en estado de excepción escrito en decreto, nada más. Y otro dato, Sebastián Marcet, el narcotraficante uruguayo, rompe el silencio y denuncia extorsión de agentes por 4 millones de dólares, dice el diario El Deber, en este momento otro titular que estamos viendo en su portal. Mediante una carta, el narco uruguayo ha manifestado que, bueno, lo han extorsionado, dice. Hay que ver, en Bolivia, 4 millones de dólares le habrían pedido. Bueno, ahora vamos a ver luego detalles de este tema, porque ahora tratamos otro tema sensible que se ha conocido ayer. Zapatero, dos expresidentes, José Luis Rodríguez Zapatero, Luis Arce, algunos exministros, algunos representantes de empresas, están denunciados por un abogado que ha sido síndico de Fancesa, la empresa chuquisaqueña de cemento, que tiene como accionista a la gobernación, a la Universidad San Francisco Javier de Chuquisaca y también el municipio de Sucre, sí. Bueno, lo han denunciado ya Zapatero ante la fiscalía. Estamos con Cristian Pablo Mina, es el abogado ex síndico de Francesa. Le agradezco, doctor Mina. Bueno, doctor, ¿quiénes son los denunciados por usted? Usted, como ex síndico, hace este planteamiento ante la fiscalía. ¿Cuáles son los presuntos delitos cometidos? Buenas tardes.
1: ¿Cómo está? Muy buenas tardes. Un saludo muy cordial a usted, como también a la audiencia del programa. Sin duda alguna, lo que usted señala es un hecho importante. El día de ayer, en horas del mediodía, cerca de la 1 de la tarde, ha sido presentada ante la Fiscalía General del Estado la denuncia planteada en relación a los hechos suscitados, primero por el informe emanado por la Unidad de Delincuencia Económica y Fiscal de España, que ha acreditado la Policía Española. Bajo este parámetro, y conociendo los hechos ya anteriormente, nosotros el día de ayer presentamos la denuncia correspondiente. Para ser más claro, se ha presentado la denuncia en contra de las siguientes personas. En principio, quien es la cabeza de esta organización criminal así denominada en la investigación, en la causa planteada en España, es el señor José Luis Rodríguez Zapatero, está el expresidente Luis Arce Catacora, está el exministro César Adalid Siles Bazán, está el ex procurador general de Descartes Ricardo Condori Tola, está la ex directora del Bicentenario y también la ex secretaria de Cultura del Gobierno Autónomo Municipal de La Paz, quien ha renunciado el día de hoy en horas de la tarde a su cargo. También está la señora Ana María Ospina, quien es directora de Asuntos Corporativos del Grupo Gloria en Perú. Está la señora María Susana Mújica Giannoli y el señor Mariano Udarico Martín Carranza González, quienes son gerentes apoderados de la empresa ficticia que contrata al señor José Luis Rodríguez Zapatero, denominada Focus Social Research, SAC, que tiene su sede en la ciudad de Lima, Perú, del país de Perú. Está también el señor Domingo Arnaldo Amaro Chacón y Guillermo Alfredo Amaro Chacón, quienes son ciudadanos venezolanos que acompañaron al señor Rodrigo Zapatero en su visita a la ciudad de Sucre y de La Paz, a efectos de tener la negociación correspondiente para llegar a tener el lobby y cambiar el fallo de una acción de amparo constitucional. Y por supuesto, como últimos denunciados están los dos vocales de la Sala Constitucional Segunda del Tribunal Departamental de Justicia de La Paz, los abogados José Rodolfo Sainz y el abogado René Oscar Delgado Ecos. Ellos son los denunciados.
0: Bien, son unas 16 personas, por lo que usted menciona.
1: Sí, correcto, son 16 personas que van a ser ampliadas en el transcurso de los siguientes días, a efectos de que se ha conocido la intervención de la jefa, de la ex jefa de gabinete del presidente Arce, como también se tiene la presencia de la ex ministra Marianela Prada.
2: Doctor, ¿la denuncia aporta pruebas documentales nuevas?
1: Sí, por supuesto, hemos adjuntado fotografías principales relacionadas a la llegada del señor Rodrigo Zapatero. Hemos presentado el flujo migratorio que han tenido en su llegada el señor Rodrigo Zapatero a la ciudad de Sucre y La Paz, y por supuesto también el informe con relación a la que ha emanado por parte de la Unidad de Investigación Delincuencial Económica de la Policía Española.
0: Ahora, doctor, usted, yo lo he escuchado indicar que hay fechas de entrada de Rodríguez Zapatero, que hay reuniones, que hay fotos, que hay incluso videos de su presencia en Bolivia. Pero ahí le pregunto yo, ¿cómo se podrá demostrar que él tuvo ya una incidencia para revertir el juicio? Porque eso ya es más difícil de demostrar, ¿no? ¿Cómo intervino sí. él? ¿Hay registro que documente eso? ¿Él podrá decir, fui a sí. Bolivia de paseo o fui a apoyarlo al expresidente que sabíamos que tenían afinidad ideológica, ¿no?
1: No, sí, por supuesto, usted tiene mucha razón. Pasa que este proceso, en realidad, que se instaura en España, es una causa por Plus Ultra. Es una empresa aérea que tiene una inversión de rescate en la gestión 2020-2021 a efectos de la pandemia. Esta empresa solicita que pueda ser incorporados, o mejor dicho, financiados dineros por el gobierno español. Entonces, contrata al señor Rodríguez Zapatero a efectos de que este dinero pueda ser, de alguna forma, por la afinidad política que tiene el señor Rodríguez Zapatero, conjuntamente el presidente del gobierno Sánchez, a efectos de que pueda se dispone esos dineros y existe este rescate. En el afán de la investigación, se puede evidenciar que existe un secuestro de dos documentos importantes, de dos evidencias importantes. Primero, un documento donde se ve extractos por parte de 200.000 euros, y segundo, se secuestra el teléfono de la secretaria privada del señor Rodríguez Zapatero, de la señora María Gertrudis Alcázar, principalmente. En este documento se evidencia estos tres pagos, ¿no es cierto?, en el cual son tres tiempos, desde la gestión 2025 junio, de la gestión 2024 junio a la gestión 2025 junio. Son tres pagos. Y la señora, ¿no es cierto?, María Gertrudis Alcázar, en los chats que realiza primero con Rodríguez Zapatero, le señala de que confirme si el pago total ya ha sido depositado o transferido a su cuenta, a efectos de que podamos ya entablar la negociación con el presidente boliviano. Rodríguez Zapatero le dice, ha sido transferido en su totalidad.
0: Por lo tanto, eso está textual, doctor, textual, ¿está en los chats eso?
1: Sí, sí, correcto, sí, sí, están los chats, están de esa forma. La señora Gertrudis pide la confirmación del depósito de parte de la empresa Focus Social Research, que es creada con un afán fantasma a efectos de acreditar el traspaso principalmente de esta empresa sin que se tome en cuenta al grupo corporativo Glor. Bajo ese criterio, la señora María Gertrudis Alcázar se contacta con la jefa de gabinete y también se contacta con la señora Almendras, que operó como viceministra y embajadora en España desde el 2007 hasta la gestión 2015. Bajo este parámetro se señaló lo siguiente: en los correos enviados y en los archivos clasificados que han tenido el título siguiente, posibles acuerdos Estado Sobose versión 3.2. Este documento contenía alternativas de presión político que tenían como requisito innegociable, ¿no es cierto?, y la solicitud por parte de esta señora Almendra señalaba que debe existir la bajada, así textual, la bajada de la demanda de Francesa en contra de Sobose. Este parámetro ha sido simulado en los informes de la Unidad de Delincuencia Económica y Fiscal en España por parte de la policía. Entonces, sí, se ha establecido esa relación. Y, por supuesto, existe un contrato previo en el cual la empresa Focus Social Research confirma en fecha 4 de mayo del 2024 a efectos de establecer el contrato con el señor Rodríguez Zapatero. Pero también le señala de que el señor Rodríguez Zapatero va a ir a Bolivia, va a transportarse, va a viajar a Bolivia y va a tener viáticos por cerca de 10.000 euros diarios en su estadía en este país, ¿no? Bajo ese parámetro, en fecha septiembre 2024, José Luis Rodríguez Zapatero, conjuntamente en una visita oficial pero informal, llega a la ciudad de La Paz y a la ciudad de Sucre. Incluye en esta comitiva al secretario general de la Organización Mundial de Turismo, como también a los dos venezolanos señalados anteriormente. En esta reunión, en esta visita de septiembre del 2024, se sostuvieron reuniones en la Casa Grande del Pueblo con el presidente Luis Arce Catacora y el ministro de Economía, Marcelo Montenegro, textual, ¿no? Entonces, este parámetro ha sido señalado en los chats, en el cual se evidencia de forma concreta lo planteado entre la señora secretaria del señor Zapatero, la ex vicecanciller de Relaciones Exteriores, María del Carmen Almendras, como también ingresa la jefa de gabinete, quien es la que agenda las reuniones con el presidente Luis Arce, y también corrobora esas reuniones la señora Marianela Prado como ministra de la Presidencia. Este fue el escenario por el cual se ha desenvuelto la visita del señor Rodríguez Zapatero para llegar a un acuerdo, ¿no? Informe.
0: Sí, sí, me parece, está claro, doctor. Vamos a seguir hablando del tema, seguramente, en función de cómo avance con la Fiscalía. Así que le agradezco mucho este contacto y la explicación. Hasta una próxima.
1: Muchísimas gracias. Hasta luego.
0: Gracias a usted.
2: Gracias.
0: Bueno, es el abogado que ha planteado la denuncia ante la Fiscalía. Veremos a ver qué dice la Fiscalía, si la admite o no. Y por supuesto que también vamos a buscar las versiones de contraparte, ¿no? Me refiero al grupo Gloria específicamente, y también las personas que han sido señaladas. Una pausa, y al volver hablamos de este terrible terremoto, doble terremoto, ocurrido en Venezuela, su impacto, qué pasa en Bolivia. Han habido hoy día algunos registros de sismos, pero son imperceptibles. ¿Qué pasa con Santa Cruz? Hoy la Sociedad de Ingenieros ha reflexionado sobre la prevención de sismos. Ya volvemos enseguida.

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8: 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Rara vez, Milo J.
9: Caramba, qué playlist el de Roberto. ¿Viste?
8: Hoy salió otra cosa.
9: ¿Verdad?
8: Mira. Pues sí, vamos a hablar del tema de Venezuela. Un geólogo señaló en Dato World que los dos terremotos que sacudieron a Venezuela liberaron una energía equivalente a unas 260 bombas nucleares.
9: Tremendo, ¿no?
8: Tremendo.
9: Doblete sísmico, eso es lo raro. Dos terremotos al mismo tiempo, casi no ocurre, bueno, con frecuencia. En la misma zona, pocos segundos o minutos de diferencia. El segundo fue más poderoso todavía, más devastador, diríamos. Son ya más de casi 200 muertos lo que hay ya en Venezuela, 188 oficialmente, 1520 heridos, pero leía una nota del diario El País de España que calculaba que pueden llegar a 1000, a 10.000 o inclusive a 100.000 muertos. Eso es una proyección que hacen ahí algunos estudiosos midiendo la intensidad del terremoto, la potencia de los dos y además la densidad de cada población afectada. Han habido en la historia del mundo, de Sudamérica particularmente, el más potente fue en 1960 en Chile, 9.5 de magnitud. El de ayer, el de mayor magnitud fue de 7.5 en Venezuela. Y los más mortales de la historia del mundo, 1.556 en China, 830.000 muertos, 1.976 en China también, 242.000 muertos, 2004 en el Océano Índico, 230.000 muertos, en el 2010 en Haití, 220.000 muertos, y en Gansu, China, en 1920, 200.000 muertos. Así de potentes estos terremotos y devastadores. Ojalá que en Venezuela no se llegue de ninguna manera a estas cifras, pero ya es catastrófico el efecto. No sabemos aún, han caído edificios. Tremendo, tremendo. Realmente una corresponsal de Telesur registró algo que le vamos a mostrar enseguida. Además tenemos dos invitados especiales, le pido que nos tengan paciencia, pero para tener una introducción de lo que ha significado este terremoto, doble terremoto terrible en Venezuela, veamos.
10: Sí, muchas gracias. Te cuento que me he trasladado justamente hasta el municipio de Baruta, aquí en esta zona conocida como las minas de Baruta. Pues después de los movimientos telúricos, el primero de 7.2 y el segundo de 7.5, ha colapsado esta vivienda que se encuentra a mis espaldas. Al interior de ella, 7 miembros de la misma familia. Todos han logrado ser rescatados con vida y esto ha sido también parte del trabajo articulado que ha tenido la comunidad. Está conmigo uno de los vecinos que tiene más de 40 años viviendo aquí. ¿Cómo está?
11: Hola, buenos días. Mi nombre es José Miguel Arrieta y tengo 42 años viviendo en la comunidad. Y lamentablemente ayer como a las 6 de la tarde nos sorprendió un terremoto. Primera vez que nos pasa eso. Y en la vivienda que está aquí atrás de nosotros habían 7 personas que quedaron tapiadas. Pero gracias a la organización de la comunidad, cuando se dieron cuenta, toda la comunidad se puso de acuerdo, nos pusimos de acuerdo y logramos sacar a las 7 personas. las llevamos al dispensario que está aquí al lado, y del dispensario fueron llevados a diferentes centros de salud, y gracias a Dios todos están bien.
10: ¿Logró la comunidad articularse, organizarse y responder de manera inmediata ante esta contingencia?
11: Claro, la comunidad de una vez, a los que pasó el terremoto, que se empezaron a dar cuenta los daños que habían pasado en la comunidad, y las personas, hasta los abuelitos, las abuelitas que viven en la comunidad, o sea, todas empezaron, se articularon y empezaron a comenzar a accionar, pues. Y gracias a Dios, a la rapidez de la comunidad, esas personas lograron salir vivas, pues.
9: No, algunos testimonios, y además las imágenes son, la verdad, que terribles. Los testimonios igual, y hay en Bolivia ya algunas expresiones de solidaridad y ayuda. Están con nosotros dos personas que nos van a ayudar a entender un poco este momento desde Bolivia, y nos van a ayudar un poco a perfilar, porque en Santa Cruz ya la Sociedad de Ingenieros de Santa Cruz ha tenido una lectura de este hecho, sobre todo qué lecciones nos va dejando lo ocurrido en Venezuela. Pero también estamos con el director del Observatorio de San Calixto, que están ambos con nosotros. Les agradezco compartir esta pantalla y quiero saludarlo inicialmente a Walter Arce, el ingeniero que dirige el Observatorio de San Calixto en nuestro país, y también está con nosotros Arnold Vaca, director de la Sociedad de Ingenieros. Comienzo con Walter, por favor. Walter, no es frecuente doble sismo, ¿no? Con poca diferencia de segundos. ¿Qué antecedentes hay de esto? Y en Bolivia, hoy día, por ejemplo, ¿hay posibilidades de sufrir alguna réplica de todo esto? Porque en la región en sí, todos han estado en alerta.
12: Buenas tardes, muchas gracias por la cobertura. Una pequeña precisión, no soy director, el director es Gonzalo Fernández, pero contestando a su pregunta, es muy poco común en realidad el doblete sísmico, como lo mencionaba muy bien usted, que sismos de tan grande magnitud se produzcan tan seguido y en una región tan pequeña como en el caso de Venezuela, muy cercana a Caracas. Y tenemos sí un antecedente más o menos cercano. Hace 1 o 2 años se ha producido también un doblete sísmico en Turquía, si recuerdan. Han habido también eventos similares con magnitudes un poco mayores, que, si no me equivoco, 8.2, un poco por ese lado, ¿no?
9: Sí.
12: Este tipo de eventos sísmicos es muy extraño, es muy raro, por así decirlo, porque tienen que confluir muchas características especiales que no son muy comunes en general en todo el mundo, ¿no? Básicamente se dan en regiones de mucha complejidad tectónica, sísmica, por ejemplo, la confluencia de más de dos placas tectónicas, como es el caso de Turquía. Ahí se dan la confluencia de tres placas tectónicas, la asiática, europea, la africana, si no me equivoco. Entonces es muy poco común este tipo de eventos, y en el caso de Venezuela tenemos la confluencia o la convergencia, en este caso, de dos placas, que son la Caribe y la Sudamericana, por un lado, pero también la existencia de fallas geológicas importantes que atraviesan el territorio venezolano, lo que le da una complejidad importante y podría explicar este doblete sísmico tan importante que se ha producido en las sí. últimas horas en ese país, ¿no?
9: En Colombia se mencionó que se sintió también un poco réplicas. Hablamos de Bolivia, que estamos en otra ubicación geográfica. ¿Qué posibilidades hay de que aquí también se sienta, digamos, una réplica? Es muy distante las placas. En el caso de Bolivia, yo no conozco el tema técnicamente, si usted nos lo puede aclarar.
12: Claro que sí. Para poner un poquito en contexto, gracias por la oportunidad. Recordemos que la corteza terrestre, algo muy rápido, está subdividida en placas tectónicas, vamos a decir trozos de la corteza misma. Imaginémonos un huevo que está subdividido, que está fracturado, y que la corteza es básicamente la cáscara. Entonces las placas tectónicas son similares, pero están en contacto unas con otras en diversas partes del mundo. En el caso de Sudamérica, estamos hablando la más cercana, la que más nos podría interesar, es la placa de Nazca, que está bajo el Pacífico, y la placa sudamericana, que es básicamente nuestro continente, ¿no? Entonces, la interacción de estas dos placas, la subducción de la placa de Nazca por debajo de la placa sudamericana, produce en su contacto fricción, y esta fricción, este desplazamiento, cuando no es libre y permite la acumulación de energía, llega un momento en que esta se libera de forma brusca, porque ya se vence la resistencia que impide este desplazamiento libre, y se producen los sismos. Los sismos básicamente son energía que se disipa a diferentes profundidades, que se disipa en forma de energía, de ondas sísmicas, mecánicas, sonoras, calor, etcétera, y que llegan a la superficie, que nosotros podemos percibir como vibraciones del suelo, y que pueden también ocasionar este tipo de daños en edificios, en estructuras civiles y otras, ¿no? En el caso de Bolivia, no estaríamos expuestos a y lo digo en condicional, a un doblete sísmico de estas características, porque afortunadamente, entre comillas, podríamos decirlo, estamos un tanto alejados de la convergencia de estas placas que están en el Pacífico. Entonces, dado que no tenemos acceso al mar, tampoco tenemos mucha probabilidad de sufrir estos daños, y además estamos un poco lejos, ¿no? Estamos más al interior del continente, estamos a unos 200, 300 kilómetros, depende de la ciudad, ya de la costa, ¿no?
8: Ahora, ingeniero, ese tipo de fenómenos sísmicos, ¿se pueden conocer con antelación, con las nuevas tecnologías que tenemos?
12: Se ha intentado durante muchos años. La sismología es una ciencia muy joven, estamos hablando de apenas unos cientos de años, pero hasta ahora no se ha podido lograr esto, no se ha podido predecir esto, ni con la tecnología más avanzada del mundo. De los países más adelantados tampoco lo han podido hacer, Estados Unidos, Japón, que tienen muchos recursos económicos y mucha tecnología, tampoco lo ha podido hacer,
9: seguro,
12: porque es muy complicado predecir un evento natural de estas características. No se lo ha logrado, y lo único que se ha logrado hasta ahora es tener sistemas de alerta temprana que, una vez que ocurre un sismo, sí nos puede dar tiempo, en algunos casos, como en el caso de México, de evacuar alguna zona que esté un tanto alejada del epicentro. Por ejemplo, si el evento sísmico ocurre en las costas de México, digamos Guerrero, y en Ciudad de México se da la alarma una vez que este ha ocurrido, la gente tiene la oportunidad, digamos, unas decenas de segundos, 10, 20, 30 segundos, para salir a lugares más seguros, evacuar, si es posible, si les da el tiempo, algún edificio, alguna casa, a lugares más seguros. Eso es lo que se ha podido lograr hasta el momento.
9: Sí, ahora el ingeniero Arnold Vaca, hoy han ofrecido la Sociedad de Ingenieros una conferencia de prensa para explicar también una mirada desde Santa Cruz. ¿Qué lectura o qué lección deja lo de Venezuela para Santa Cruz? Y si usted nos puede explicar.
13: Muy buenas noches para todos, un placer estar en su programa, Tufil. Bueno, primeramente queremos expresar a nombre de la Sociedad de Ingenieros de Bolivia y Departamental Santa Cruz nuestra solidaridad con el pueblo venezolano por las consecuencias del terremoto registrado el día de ayer. Este hecho nos deja una lección muy clara. Los terremotos son fenómenos naturales, como mencionaba el ingeniero, pero las tragedias aumentan cuando las construcciones son vulnerables, y son vulnerables cuando no cumplen con las normas técnicas, ¿no? Sí. En Santa Cruz nosotros estamos trabajando precisamente para prevenir este riesgo. Desde la CIP Santa Cruz ya exigimos que los proyectos tengan desarrollado o consideren la norma boliviana de diseño sísmico, esto promoviendo el control técnico, por supuesto, la capacitación permanente y el ejercicio responsable de la ingeniería.
9: Sí, ¿cómo evalúa usted el estado de las construcciones en Santa Cruz y en Bolivia en términos de la consideración sísmica?
13: Como le comentaba, a partir de este año es que la CIP, todos los proyectos que permiten las construcciones de edificaciones, es un requisito que tengan esta consideración de la norma sísmica. Hemos hecho un relevamiento ahí con algunos expertos, y ya la mayoría de los edificios un poco más antiguos, digamos el Palacio de Justicia, las Torres Caínco, hemos hecho una revisión ahí, ya contaban en su diseño con con una norma, no la local, no la boliviana, por supuesto, pero sí con normas internacionales que consideran este tema sísmico, ¿no?
9: Perfecto. Le agradecemos a los dos ingenieros por esta explicación de un tema tan sensible, hasta una

0: próxima seguramente conversaremos. Le agradezco al ingeniero Vaca y también pues al ingeniero Arce. Hasta una próxima.
1: Gracias.
0: Igualmente. Muchas gracias. Una pausa y ya volvemos.

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12: Bueno, hablamos de buenas noticias. Se viene un gran foro de alcance internacional, Foro Internacional de Innovación Educativa. Es el séptimo que desarrolla, organiza la Universidad Franz Tamayo. Y está con nosotros la rectora de la universidad, nos visita en la radio, la arquitecta Verónica Ágreda, rectora de Unifrans y también presidenta de ANUP, Asociación de Universidades Privadas de Bolivia. ¿Cómo le va, rectora? Gracias por visitarnos con esta buena noticia que nos trae. Se viene un gran foro internacional.
13: Así aquí en Santa Cruz. Así es, Sufi. Nosotros muy felices de estar aquí. Buenas noches, Roberto, y a todos los que nos están siguiendo. Así es, este es el séptimo. Y esta vez trata sobre el contrato educativo, o sea, un contrato social. Hemos estado hablando durante todos estos 50 y pico días de bloqueos, de las pérdidas económicas, de todo lo que ha ocasionado, pero creo que nunca hemos hablado de los niños que no fueron al colegio, de aquellos que fueron privados de la educación, que es un derecho básico y fundamental. Y hemos visto que la educación está en crisis, hemos visto que los bachilleres que llegan a la universidad llegan con muchas falencias. Las empresas nos dicen que los profesionales no están con las competencias que ellos esperaban cuando se incorporan al mercado profesional. Nos hemos dado cuenta de que ya a nosotros nos toca actualizarnos y renovar y desarrollar nuevas competencias. Hemos visto cómo hay carreras que están desapareciendo y cómo hay profesionales que también tienen que darle un giro a su quehacer, digamos, profesional, y tienen que reinventarse. A veces empiezan una nueva carrera o a veces deciden actualizarse en áreas que tal vez ni siquiera hubiesen imaginado antes, ¿no es cierto? La inteligencia artificial nos ha traído muchos cambios. Entonces, ante todas estas multicrisis y todo este escenario, se hace imprescindible hablar de un contrato educativo. ¿Qué esperamos las universidades de los colegios? ¿Qué esperan las empresas de los institutos de las universidades? ¿Qué es lo que podemos hacer por aquellas personas que han perdido el empleo y que ahora sienten que no tienen un mañana porque sienten que la inteligencia artificial les está quitando el trabajo y en realidad llega una nueva camada de jóvenes que dice yo sé utilizarla y en realidad quien le quita el trabajo es el que sabe usarla al que no sabe usarla? ¿No es cierto? Entonces todos estos temas se van a tocar a lo largo de estos días, pero con gente realmente de primer nivel. Estamos recibiendo no solamente especialistas de la CEPAL que ya han trabajado durante muchos años en temas de futuros y que ahorita está como subsecretario de la CEPAL, a Javier Medina, que viene a hablarnos de cómo se presenta el escenario
12: en Latinoamericano.
13: Sí. Cómo se presenta América Latina, cuáles son las oportunidades que tenemos, pero también cuáles son los desafíos que tenemos como región ante el mundo, porque también el mundo tiene otros desafíos. En Asia y en Europa las poblaciones están envejeciendo, entonces la población económicamente activa está concentrada en América Latina y la migración está sirviendo también para eso, para que ellos sigan creciendo económicamente. Pero ¿qué va a pasar con América Latina? ¿Realmente queremos toda esta fuga de cerebros? ¿Estamos dispuestos a perder nuestra oportunidad de tener un desarrollo sostenible por convertirnos en mano de obra de otros países que tal vez ya no tienen tanta población económicamente activa? Hay bastantes desafíos como este, por ejemplo, el envejecimiento de las poblaciones, las nuevas tecnologías y los desafíos que nos traen. Estamos hablando también de la colaboración, de lo importante que son las redes de colaboración, las redes de investigación para generar innovación y desarrollo y para acelerar cambios también. También tenemos un eje que es muy importante que habla sobre la empleabilidad, cuáles son las competencias que se requieren. Hablamos de formación a lo largo de la vida, ya no hablamos de una formación de los 18 a los 23 años en la universidad.
12: Constante.
13: Tal vez hasta los 80, sí. ¿Por qué no? ¿No es cierto? Yo a los 40 ahí estaba haciendo una maestría y sin duda pues me tocará seguir aprendiendo nuevas cosas. En estudios como el del Foro Económico Mundial nos dicen que las competencias que se están desarrollando ahora en el 2030, el 39%, estamos hablando de más de un tercio, casi un tercio, ya no van a ser competencias requeridas en el mercado laboral. Entonces, ¿cómo formamos a los profesionales para ese mundo que viene? ¿Cómo les enseñamos a aprender y a formarse a lo largo de la vida? ¿Cómo utilizamos la inteligencia artificial de manera inteligente? ¿Cuáles son los retos éticos que tenemos ante el uso de la inteligencia artificial? ¿Dónde queda la transparencia? ¿Dónde queda el uso de la data de manera responsable? ¿Qué pasa con la privacidad? ¿Qué pasa con nuestros derechos como ciudadanos? ¿Cómo eso implica cambios en la forma de pensar y de formar a los jóvenes? Estamos hablando de cómo se entrenan los algoritmos para que exista esa ética y para que siempre sea el ser humano el que al final y al cabo sea responsable de estas decisiones que se tomen y no vayamos por un fallo que se dio en una inteligencia artificial, por ejemplo, que fue entrenada sin tomar en cuenta estos aspectos. Otros aspectos importantes también son el tema de los sesgos. Cómo la inteligencia artificial se alimenta de toda esa data que ha estado alimentada, llena de prejuicios, de odio, de racismo, ¿no es cierto?
12: Sí, sí.
13: Entonces, ¿cómo hacemos para reconducir todo esto nuevamente? Son varios de estos temas, además de la propia política pública, de qué tipo de leyes necesitamos.
12: Claro.
13: ¿Por qué no vamos adelante con la virtualidad en la educación superior, en la educación privada? Es una necesidad inminente, lo hemos visto en estos días. Hay mucha gente que va a necesitar trabajar, entonces no le podemos pedir que elija entre trabajar o estudiar si puede hacer ambas cosas, teniendo una flexibilidad suficiente con los horarios, ¿no es cierto?, y pudiendo aprender a su ritmo también. Estamos hablando de poblaciones discapacitadas que gracias a la educación virtual podrían formarse porque no necesitan ir a un lugar físico, ¿no es cierto? y también de algunos que tal vez al ver los subtítulos escritos pueden acceder a información, cosas que antes tampoco no se daba en un aula, por ejemplo, para una persona que tiene problemas auditivos. Sí, sí. O el poder cambiar los colores de la pantalla para una persona que tiene problemas de visión y que no ve ciertos colores, o el tamaño de la letra, ¿no es cierto? Mm. A veces yo agarro el celular de una persona mayor y veo que la letra sí. está de este tamaño, tengo que tratar sí. de reducir para poderle leer el mensaje. Entonces son cosas que...
12: Grandes temas, ¿no? Grandes temas y profundos temas que serán tratados en el mes de julio.
13: En la feria, 8, el 9, en Fexpo Cruz, en el Salón Chiquitano.
12: Salón Chiquitano, 8 y 9 de julio.
13: Así es.
12: Las inscripciones están abiertas para quienes estén interesados.
13: Así es. Hemos hecho una invitación abierta, pero también hemos hecho una invitación específica para los rectores de las 58 universidades del Sistema Nacional, públicas, privadas, indígenas, de régimen especial, ¿no es cierto? Porque nos interesa que estén ahí directores de colegios también, obviamente las autoridades del Ministerio de Educación. Porque hay que aprovechar que estamos trayendo gente de MIT, estamos trayendo gente de Singularity University, que es la universidad de Google y la NASA. Entonces, ¿quién mejor para hablarnos de estos avances tecnológicos?
12: ¿Podemos ir también nosotros, los periodistas?
13: Obviamente. Sí. Creo que es imprescindible que estos temas se informen ante toda la comunidad y que realmente estemos atentos a las tendencias que se vienen dando y a cómo también los medios de comunicación informan de manera participativa, como para que también ustedes nos ayuden con este componente claro. educativo para la población, que es tan importante.
12: ¿Horarios para asistir todo el día del 7 y 8 de julio?
13: Sí, tenemos el programa que está sí. disponible en la página web, si es que quieren asistir solamente a ver uno de los paneles. Estamos trayendo una experta que entrenaba inteligencia artificial y que ha creado Mujeres Tech, que viene desde España también.
12: ¿La podemos traer al programa esos
13: días? Con muchísimo gusto. ¿Sí? Yo pienso que todos podemos aprender. He escrito un libro que se llama sí. Vidas Futuras. Qué bueno. Y que nos habla justamente sobre eso, cómo los seres humanos nos vemos en el futuro trabajando de manera conjunta y colaborativa con la inteligencia artificial.
12: Rectora, felicidades, gran foro, y ojalá podamos traer algunos de los expertos que usted está invitando.
13: Con muchísimo gusto.
12: Sí, le agradecemos mucho haber venido a la radio.
13: Gracias, para
12: a comentarnos
13: eso
12: un tema tan importante. Muchísimas la arquitecta gracias. Verónica Agria es rectora nacional de la Unifrance y presidenta de la Asociación Nacional de Universidades Privadas. Gran foro, realmente. Yo creo que los dos días me voy para allá. Así que, muy interesante. Una pausa y ya volvemos.

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9: Ahí tenemos Un Ángel para tu Soledad de Patricio Rey y los Redonditos de Ricota.
10: Caramba, qué playlist la de Roberto Dotti. Nos ha prometido traernos cada día sorpresas y un armado especial de música.
9: Así es.
10: Bueno, ¿cómo están los escenarios deportivos de Santa Cruz? Tema fundamental, el deporte. Lleva algunas semanas como director de deporte de la gobernación cruceña, Reyes Santelo, joven profesional, interesante. Lo vi hacer un video de resumen de este primer mes de su gestión, en el que ha encontrado problemas, por supuesto, pero también planteamientos de solución. Me imagino, por ejemplo, el estadio Tahuichi, el estadio de Montero. ¿Qué pasa con la Villa Olímpica, con la piscina olímpica? Reyes Antelo está con nosotros. Gracias, Reyes. Buenas tardes. ¿Cuál es el panorama con el que se encontró usted con los escenarios deportivos de Santa Cruz, Reyes?
11: ¿Cómo está, Tufi? Muy buenas tardes, noche ya en nuestra querida ciudad. Obviamente, sabía el desafío grande que conlleva administrar un servicio de deporte que, bueno, hace ya un poco más de 2 años no tiene un programa de apoyo e incentivo. Simplemente están administrando los diferentes escenarios deportivos. Para poner un poco en contexto a la gente que lo ve y lo escucha, nosotros estamos a cargo de 8 escenarios deportivos en toda la ciudad, que es el Estadio Tahuichi, el Estadio Montero, el Poligimnasio Santa Rosita, los 2 coliseos de la calle Ingavi, el John Víctor Blanco, el Complejo Los Ángeles y obviamente la Villa Olímpica, ¿no? Los primeros días de evaluación, ahí como bien mencionaba usted en el video, fue de saber a dónde nos estábamos metiendo. Sabíamos que estaba mal, obviamente no tan mal. Fue chocante encontrar tantas cosas en mal estado, obviamente muchas de ellas también porque las construcciones son bastante antiguas, ¿no? Y a eso hay que darle un cariño, ¿no? Entonces, pero no hay que llorar sobre la leche derramada, hay que continuar buscar propuestas dentro de la ley que nos compete a nosotros como servicio de deporte. Tenemos la ley de tasas, ya, es decir, para poner publicidad en cualquiera de estos escenarios deportivos, y nos hemos aferrado justamente a ello para invitar a algunas empresas privadas que sí quieren apoyar nuestra gestión, para por lo menos darle las condiciones necesarias y un mantenimiento rápido a estos escenarios deportivos. utilizamos como piloto el estadio de Montero cuando se nos acerca una empresa montereña de motos que quería hacer el pintado y mantenimiento del estadio. Por un intercambio de publicidad hicimos un convenio rápido y el estadio de Montero, le cuento que está casi ya listo, ¿no?
10: Mira usted.
11: Entonces eso nos abrió la posibilidad que don Rafa Paz también quiera con una de sus empresas apoyar, digamos, a la gestión del estadio, y eso nos ha abierto también a otras empresas que verdaderamente quieren apoyar el deporte, quieren apoyar los diferentes escenarios deportivos, pero no sabían cómo. Entonces le estamos mostrando el cómo.
10: Qué bueno.
11: Y hay varias empresas con las que ya estamos concretando. Por ejemplo, ahora tuvimos una reunión con Cemento Camba, que perdón, sé que por ahí no es su auspiciador, pero no lo menciono porque estamos en la Villa Olímpica lleno de baches, digamos, ¿no? Y verdaderamente no tenemos presupuesto para eso, solamente estamos subsistiendo para algunas cositas. Entonces estamos utilizando esta herramienta para hacer acciones rápidas y poder tener varias cositas.
10: ¿Cuáles son sus urgencias, Reyes, así en lo inmediato con los escenarios? ¿Cuál es lo más urgente?
11: Bueno, todas tienen un común denominador, ¿ya? Que son gotera y baños. Entonces, estamos tratando de recopilar esa información. Usted entenderá, la parte pública es muy burocrática. Sí. Bueno, yo vengo del sector privado, digamos que si se me frega un foco yo lo cambio rapidito, pero aquí todo es un proceso, digamos, ¿no? Por eso estamos utilizando estos convenios con empresas privadas que nos permiten hacerlo de forma efectiva para y rápida, para el beneficio del deportista, digamos, ¿no? Que al final son ellos el corazón de todo esto, ¿no?
9: Director, ¿cómo van el tema de la iluminación en el Tahuiche Aguilera?
11: Buenísimo. El día de antes de ayer, para ser exacto, llegaron ya los de la empresa que hicieron la instalación, que son de la empresa Silicon. Es una empresa muy prestigiosa a nivel internacional. De hecho, pone la iluminación a grandes estadios de Sudamérica, en su mayoría brasileros, donde, bueno, ellos recibieron el informe técnico, y hay que agradecer muchísimo a la sociedad de ingenieros que hicieron un estudio eléctrico, digamos. Algunas empresas privadas también lo hicieron. Entonces mandamos tres reportes diferentes. Ellos hicieron un compilado de información y están aquí. Ya están brindando soluciones, eso es lo bueno. Estuvieron de acuerdo, digamos, con las observaciones que le dieron nuestros encargados técnicos. Y bueno, ya están trabajando, ¿no?
10: ¿Hasta cuándo cree, Reyes, que se va a habilitar la iluminación?
11: No, eso ya en dos semanas está listo, digamos, ¿no?
10: Ah, perfecto.
11: O sea, cuando ahorita la cancha, el pasto, digamos, está en mantenimiento. Hemos solicitado a la Federación Boliviana, teníamos la suerte de que había este parate del Mundial para que la cancha entre en mantenimiento, porque es un pasto tan delicado que requiere cuidado absolutamente todos los días, como un bebé ese pasto. Entonces se le había dado muy duro. Entonces necesitaba oxigenarse, necesitaba respirar, eso es lo que nos dicen nuestros técnicos también. Entonces hemos solicitado 30 días a partir del 15 de junio hasta el 15 de julio, y ya he visto que la federación ha lanzado ya nuevamente su calendario, y el 19 de julio ya va a haber fútbol en el Tahuiche.
9: Respecto a la
11: ya vamos, sí.
9: Perdón.
11: Vamos a tener la iluminación buena, o sea, ya arreglada por parte de esta empresa, y no tendríamos que tener problema en ese sentido.
9: Claro, y respecto a la Villa Olímpica, se anunció también la construcción de un nuevo estadio. ¿Qué hay en esa planificación?
11: Bueno, ahí la Villa Olímpica, hay un plan maestro, digamos, de lo que es la Villa Olímpica. Yo personalmente siento de que es la mina de oro de los cruceños, digamos, ¿no? Porque conozco mucho cómo el turismo deportivo ha crecido a nivel internacional.

0: Obviamente, con el gobernador hablamos mucho porque para poder hacer ese trabajo que es mucho dinero, se necesita hacer una concesión, digamos, ¿no? Entonces, y esa concesión es muy positiva para el deporte cruceño porque te va a permitir tener eventos departamentales, nacionales, internacionales en esos complejos deportivos. Te va a generar mucha fuente de trabajo para la mantención, digamos, de todo ese lugar. Y estos grupos empresariales siempre vienen con ya cerrado, digamos, ¿no? Con algunas empresas de eventos, conciertos, patrocinios, ¿no? Multinacionales, ¿no? Entonces, esa, digamos, es la visión donde el eje de todo tiene que ser el estadio, ¿no?
1: Bien, Reyes, le agradecemos mucho. Buena gestión hasta ahora. Lo invitamos a una próxima para hablar más ampliamente ya aquí en la radio. Hasta entonces.
0: Muchísimas gracias a ustedes, de verdad, por el espacio y con gusto estoy por ahí.
1: Gracias.
2: Muchas gracias.
1: Gracias. Bueno, se está avanzando por lo que se ve.
2: Sí,
1: Roberto,
2: ojalá
1: nos
2: que
1: encontramos
2: se
1: mañana.
2: Hasta mañana.
1: Hasta mañana.

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1: 20 horas, 8 de la noche.
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